0: había llegado el momento de pasar a la acción. Me puse sus dedos en mi boca y los chupé. De hecho, no paré de chuparlos hasta que abrió los ojos. No di tiempo a que me hablara y le supliqué: fóllame. Como si no me conociera, sin hablarme y sin mirarme con amor. Él tan solo puso una condición: subir un poquito más la persiana del dormitorio. Me gustó imaginarme que él era mi puto, que le había pagado para que me follara, sin contemplaciones. Y ahí estaba mi chico, dándolo todo, quitándome las penas con un mete-saca que me volvía loca. Yo gemía mucho. Le sacaba la lengua. Él deseaba besarme. No paró hasta que no pudo más. Nos corrimos. Quedamos empapadísimos. Fue entonces cuando me besó. Me besó mucho. Parece que las guerras en la cama no combinan con las penas. Se fueron. Jamás han vuelto.
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0: Hola, soy Carla de Noche y los próximos minutitos quiero que seas para mí. Hoy tengo un antojo. Quiero que hablemos, tú y yo y todos nosotros, de forma íntima, de cómo el sexo sirve para relajarnos. ¿O no? ¿A ti no te relaja? Así que, como yo ya me he quitado la ropa, ahora dejo que tú te pongas cómodo, porque la noche

0: encantan los miércoles por la noche. Y me gustan más si antes de entrar aquí, de entrar a la emisora, huelo a húmedo. En Madrid está lloviendo muchísimo hoy. Y la calle huele fenomenal. Me encanta el olor a césped mojado. Y como es miércoles, dirás, no, no es miércoles. No, no es que no sepas en qué día vives, es que tú nos estás escuchando ahora y ahora para ti es viernes porque nos escuchas a través de Fórmula Hit. Entonces, si nos escuchas a través de Fórmula Hit, voy a mandar unos saluditos. Los voy a mandar hacia Bilbao, en la 97.3, también a Badajoz, en la 88.4. Quiero saludar a la gente de Cádiz, en la 107.1, a Castellón, 98.3, a Cáceres, 98.0, y a los de Ciudad Real, en la 107.7. Y me vais a decir ahora, ¿por qué has escogido estas ciudades para saludar? Si Fórmula Hit tiene muchísimas emisoras. Pues porque son las emisoras, o sea, son las ciudades de la lista de emisoras de Fórmula Hit en las que yo no he follado aún. No, no he follado ni en Bilbao, ni en Badajoz, ni en Cádiz, ni en Castellón, ni en Cáceres, ni en Ciudad Real. No, no, es que no he, no, no he follado en esas ciudades. En muchas de ellas no he tenido ni sexo. Pero en ninguna de ellas he follado. Así que un saludo para vosotros que estáis ahí, por favor, aprovechad la noche y follad en Bilbao, en Badajoz, en Cádiz, en Castellón, en Cáceres o en Ciudad Real, ya que yo no lo he hecho nunca. Y también me gustaría saludar a la gente que nos escucha desde México, desde Radio Estado 32. ¿Que por qué? Porque aunque yo no he follado en México, sí empezó una bonita historia de sexo mía en México. Ahí empezó a cocerse cierta tensión con un chico que después me folló mucho y muy bien. De hecho, incluso me enseñó a bailar. Pero eso os lo cuento otro día. Desde aquí un beso a todos los mexicanos y mexicanas. Que nada, que tenéis un país muy bonito y muy cálido.
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0: Y sí, puedes estar en contacto conmigo, tontorrón o tontorrona. Puedes mandarme mensajes a carladenoche@hotmail.com y es en esa misma dirección. Es que me estoy poniendo nerviosa ya. Ahora os cuento por qué. Y en esa misma dirección, en carladenoche@hotmail.com, estoy en Skype. Y va, voy a dar paso. Sí, a través de Skype hay una pareja, Jorge y Patricia, que quieren participar en el concurso. ¿En qué concurso? En ese concurso de el mejor polvo de la temporada. El concurso que te vas a llevar un maletín de productos de mizoe.es que yo antes voy a testar personalmente. No te vas a llevar el vibrador que yo te esté, vas a hacer otro nuevo, pero yo antes lo probaré. Y solo si me gusta a mí, te lo vas a llevar tú. Buenas noches, pareja.
1: Buenas noches.
0: Pero oye, eso no vale. O sea, vosotros estáis empezando a jugar sin mí.
1: No, estamos calentando. A ver, calentando motores.
0: Esto es como los típicos amigos que te llaman al timbre para que bajes a jugar, pero ellos ya juegan hace rato, ¿sabes? O sea, no tiene ninguna gracia.
2: Exacto, ya, ¿eh?
0: Es que claro, vamos a contar a los oyentes. Yo ahora mismo les estoy viendo por Skype. Y los dos están en ropa íntima. Ella se ha puesto monísima de la muerte. Lleva un sujetador negro con flecos. Unas braguitas también con flecos. Y una cadenita en medio. Que van ataditas a las medias. Y él un boxer negro. Ella tiene un piercing en el ombligo. Y creo que también un tatuaje. En la teta. Oye, antes de que empecéis, para conoceros un poco mejor, va. No le toques las tetas. Ahora. Bien. A ver, chicos, Patricia y Jorge, vamos a conoceros un poco mejor. Vosotros no solo os dedicáis a follar delante de la webcam. Vamos a presentaros y vamos a decir que sois personas trabajadoras, que tenéis o vuestro trabajo o vuestras aficiones durante el día. ¿A qué os dedicáis? ¿Qué hacéis?
2: Yo soy un vigilante.
0: Y la vigilas de cerca, ¿no?
2: Sí. Bastante.
0: ¿Y tú te dejas vigilar?
1: Bueno, hago ver.
0: De momento se deja tocar el culo, que ya es mucho.
2: Sí.
0: Oye, a ver... os voy a hacer preguntitas, ¿vale?
1: Dime, dime.
0: ¿Qué es lo más atrevido que habéis hecho los dos juntos?
1: No. Muchas cosas. Nos cuesta mucho las salas X. Eso, hemos montado bastante ahí.
0: ¿Y a ti, Jorge?
3: Hacerlo en sitios que nos pueden ver.
1: También, sí.
3: También.
1: Que nos pueden pillar.
0: Sí, la adrenalina esa de estar follando y saber que quizás pase alguien y te vea, ¿no?
3: También, sí.
0: Eso te gusta. Pues oye, hoy tenéis una mirona aquí que aparte está en directo y la estáis poniendo muy nerviosa a la hora de locutar. Así que si me atropello, digo algo raro, no os preocupéis, es por culpa de estos dos. A ver, más preguntitas, porque vosotros sois una pareja liberal. Entonces, ¿qué pasaría, Jorge, si la encontraras a ella en casa un día que llegas con otro hombre?
2: Pues me uniría a la fiesta.
0: Eso es mucha boca, pero ¿en serio que no te enfadarías ni un poquito?
2: No, bueno, aparte de que ya no haría eso.
0: Ah, por eso estás tranquilo, claro, no, es que así no tiene gracia.
2: No, pero aunque lo hiciera, bueno, oye, preferiría unirme.
0: Y tú, Patricia, si un día llegas a casa y le ves a él pajeándose viendo vídeos porno en internet. ¿Qué?
2: Eso sí que es grave.
0: ¿Se enfadaría, Patricia?
1: Un poquillo, que pero ya.
0: ¿Por qué? ¿Porque no te tiene en cuenta?
1: Ajá.
0: ¿Pero vuestra familia o vuestros amigos más cercanos sabe que vosotros vivís la sexualidad abiertamente?
1: No.
0: No.
1: No, solo los amigos que tenemos del mundillo, sí, pero ajenas al mundillo, no, la verdad es que no.
0: O sea, no es un tema de conversación de sobremesa. Pues mira, fíjate que el otro día fuimos a follar al parque, no.
2: No, algo así, no.
1: El único que tuya algo es su hermano.
0: Ah, bueno.
1: Pero lo intuye, no es que lo sepa seguro.
0: Vale, bueno, entonces eso no cuenta. Si solo lo intuye, no cuenta. Y oye, ¿la relación que tenéis de pareja es mejor desde que tenéis esta complicidad sexual? ¿O la habéis tenido siempre la complicidad sexual?
2: Sí, sí.
1: La verdad es que sí.
2: Mucho, mucho.
0: Porque estáis muy enamorados vosotros también. O sea, no es solo follar esto. Os queréis, ¿no?
1: Me reclamo el tanto.
0: Vale, pues vosotros que os entendéis también, nos escucha gente y recibo mensajes de chicos que no se atreven a decírselo a su chica, o chicas que no se lo quieren decir a su chico, o parejas que han decidido que son súper liberales pero que no dan el primer paso a ir a un local o a una sala X. ¿Ves? Es que me pongo nerviosa, no me mires así, Jorge. Entonces, ¿qué les diríais a toda esta gente para que acaben de dar el pasito?
1: Mira, Carla, paciencia, porque Jorge, la verdad, antes de mí ya estaba él en el mundo liberal. Y bueno, él me sedució pues con fantasías. Cuando follábamos me hacía ver cosas, fantasías. Me contaba, mira, ahora si tuviera su apoyo en la boca y me curó y no sé qué. Y así me fue seduciendo, así me fue convenciendo, ¿eh?
0: Oye, pero al principio...
1: Imagínate a alguien que estuviera en el mundo liberal antes y yo no estaba, o sea, que
0: claro,
1: y tuvo los huevos, la verdad, hay que decirlo así, decirme, oye, mira, yo me gusta esto y... A ver, pero claro, eso, poco a poco.
0: Y oye, ahora las pollas en la boca ya no te las imaginas.
1: No.
0: Ahora hemos pasado de la imaginación a la realidad.
1: Te lo digo.
0: Hasta tres. Oye, quiero que mantengáis ahí la calentura corporal porque quiero hacer un juego con vosotros.
2: Vale.
0: ¿Vale?
2: Vale.
0: Venga, esperaros, que ahora volvemos.
2: Okay.

0: Que os he pillado. Os he pillado. Elías está metiendo mano entre la entrepierna de Patricia. Chicos, que estoy aquí. A ver, vamos a recordar. Estoy conectada por Skype con una pareja que va a ser el primer polvo de la temporada de Carla de Noche. Y yo estoy súper contenta de que sea una pareja tan estupenda como esto, como Jorge y Patricia. Entonces, les he propuesto un juego. Así que, para este juego, Jorge, tendrás que dejar de estar tan cómodo y salir de la habitación.
1: Bueno, bueno.
0: Venga, adiós. Pero cierra la puerta, ¿eh? Y vete lejos. Patricia te avisa ahora, ¿vale? ¿Has cerrado la puerta, Patricia?
2: Sí, ha cerrado la puerta.
0: Vale, pues ahora vamos a hablar bajito para que no nos escuche. A ver, acércate al micrófono del ordenador.
2: Dime, dime.
0: Te voy a hacer una pregunta.
2: Dime, dime.
0: A ver qué dice él cuando vuelva. ¿Qué es lo que más cachondo pone a Jorge en los preliminares?
2: Ah, bueno, lo que pasa es que ahora aquí no puedo, es verme con otra chica.
0: ¿Verte a ti con otra chica?
2: Sí, yo soy bisex, sí.
0: Vale, ok. Dile que ya puede pasar.
2: Ya puedes.
1: Ahora tengo que salir ya, ¿no?
0: Hola, Jorge.
1: Hola.
0: Tú espérate, Patricia. Jorge, una preguntita, cielo.
1: Dime.
0: ¿Qué es lo que más te pone cachondo en los preliminares con tu pareja?
1: Uf, bueno, muchas cosas.
0: ¿Lo que más?
2: No, es que la madre.
0: Tú cállate, Patricia.
1: Ve a Patricia con otra chica.
0: Sí, sí. ¡Toma! ¡Muy bien!
2: Te lo he dicho.
0: ¡Muy bien! Sois una pareja súper compenetrada, vale. Ella ha dicho que a él le molaba verla a ella con otra chica y lo mismo, y han coincidido. Vale, ahora, Patricia, vete tú. Anda.
2: Le va complicado.
0: Espero que no complicado. Espero que no tengáis nadie en el pasillo de casa, porque si os va a entrar y salir así. ¿Ha cerrado la puerta, Patricia?
1: Sí, ha cerrado.
0: Vale, habla bajito, ¿vale? ¿Cuál es la postura qué más os gusta practicar en la cama?
3: Nos gusta terminar con la del perrito.
0: Vale, dile a Patricia que ya puede entrar.
1: Patri.
0: ¿Ya? Sí, Patri, hola, ¿qué tal?
2: Este juego me suena.
0: Tengo una pregunta para ti.
2: Dime, dime.
0: Parece el diario de Patricia. Tengo una pregunta para ti. A ver, ¿cuál es la postura que más os gusta en la cama?
2: ¿La postura? ¿La que más me pone?
0: Sí, la que más os gusta como pareja.
2: La de cuatro patitas. A mí esto me bueno, oye, me voy.
0: Pero vosotros habláis de la economía internacional o solo de sexo. Porque os lo sabéis todo el uno del otro. Muy bien, habéis vuelto a darle.

0: haciendo la polla. Luego lo veré, pero sin la ropa interior, ¿eh? O sea, luego quiero ver polvo polvazo. Porque yo ahora os voy a contar que me habéis cortado un poquito el rollo, porque tenía apuntado que se quiten la ropa.
1: Ah, claro.
0: Pero claro, ya tenéis cierta ropa fuera. Entonces, ¿qué podríamos hacer? No sé, tú, Jorge, ¿cómo te ves para quitarte los calzoncillos?
1: Bien.
0: Ah, pues venga. ¿Ves? Ahora Jorge me hace un striptease. Toma, cachetazo que le ha metido en el culo. De veras, vamos a bajar. ¿Podemos bajar la música? Vuélveselo a meter. Dale otro. Venga. Toma. ¿Lo escucháis? Es que claro, otro. Así, así. Pero, ¿te gusta que te dominen, Jorge?
1: Sí. Sí, a mí me encanta todo esto de que me arte.
0: Oye, ¿y no tenemos nada ahí para atar a Jorge en la cama?
1: Sí.
0: Mira, ya lo ha sacado. Lo tiene en la mesita de noche. ¿Y un látigo?
1: Oh.
0: Ahora le está dando con el látigo en el culete.
1: Ay.
0: Ay, dice. Y ahora con el látigo le está pasando por el culete y la espalda para que le dé placer. Oye, ¿y os mola que os esté viendo yo?
1: Sí.
2: La escena que nos traes aquí.
0: Oye, pues otro día lo podríamos hacer en directo, ¿no?
1: Sí.
0: Si este polvo de hoy tiene poca puntuación, podemos mejorarlo.
1: Ajá.
0: Una recuperación como los estudios en julio.
1: Ah, vale.
0: Oye, ¿y qué más tienes para someter aquí a Jorge?
2: ¿Cómo es?
1: Uf.
0: A mí también me mola verlo aquí sometido. Dos mujeres y Jorge. A ver, ¿qué nos saca de su super cajón? Tiene un cajón ahí, Patria, al lado de su cama, que hay de todo. Uy, uy, uy. Jorge.
1: ¿Qué?
0: Hoy te quedas sin pelo.
1: Sí. Madre mía.
0: Es que Jorge es calvo. A ver. ¿Otro látigo?
1: No, esto es para atar.
0: Ah, las de velcro.
1: Sí.
0: Tiene unas esposas de velcro para atar.
1: Sí.
2: ¿Esto es tuya para abajo?
1: ¿Quién me quieres atar?
0: Y a ver. Ahora Jorge se pone. Es que ya tienen una cama perfecta porque se pueden atar las esposas. La mía no. Las camas de IKEA son una caquita. Para eso. Para otras cosas sirven, pero para atar unas esposas, no. ¿Escucháis? Es el velcro. Mola mucho el velcro porque no te lo clavas, no duele y puedes estar perfectamente tú. Hablo como si yo supiera. ¿No? ¿Se me ha escapado ahora? Es que yo también las tengo.
1: Ah.
2: Ah.
1: Eso
2: lo podría hacer subido las cosas de la cara,
1: ¿eh? Ay, mira. No,
0: está ahí. ¿Ves? Se las está poniendo. Él está ya a modo cruz en su cama, de piernas abiertas y en cero coma. Ya veréis cuando esté atadito y Patri empiece a sobarle y a pasarle la lengüita por los huevos, empezará a ponerse dura la polla. ¿Ves? Sí, ya me lo sé yo. Oye, ¿y a ti te gustaría estar sometido ahí con dos tías?
1: Sí, claro.
0: ¿Lo habéis hecho alguna vez, no ya?
1: No.
2: No.
0: ¡Ah, no!
1: No, mira.
0: ¡Ah, mira!
1: Es una cosa que nunca hemos hecho.
0: ¿Ves? Yo os he sacado algo. Algo que no habéis hecho. Oye, Patri, ¿y ahora entre tú y yo? Cuando esté atadito aquí, ¿qué le vas a hacer?
2: Ya lo verás.
0: Es coqueta ella.

0: Hola.
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0: Hola, hola. ¿Qué es eso, Patri? ¿El qué?
2: Aceite caliente.
0: ¿Aceite caliente? ¿Y dónde se...? Y le está poniendo aceite caliente en el pecho. ¿Será aceite de...? Claro, claro. Y ahora le va a dar un masaje en todo el torso con el aceite caliente. Y a él parece que los masajitos de su chica le gustan.
3: Me encantan.

0: ¡Qué patria! Ha llegado ya a la zona de la polla, con el aceite calentito. Y ahora mismo está fregando la polla con el aceite, tocando los huevos, tirando la polla para arriba. ¿Te gusta, Jorge?
1: Me encanta, uff.
0: ¿Te está tocando los huevitos?
1: Sí.
0: Esto le gusta a tu chico Patri.
2: Le encanta.
0: ¿Sabes qué son las cosas que le molan?
2: Le vuelve loco.
0: Ah, así me gusta. Oye, me gusta mucho. ¿Sabéis que me he quitado ya el jersey?
2: ¿Sí?
0: ¿Así? Sí, porque me ha entrado calor.
2: Pues, si te pilla la llora.
0: Me ha dicho, ay, si te pillara yo ahora.
2: Me gusta comer las tetitas a alguien.
0: ¿Te gusta comer tetitas a las chicas?
2: Sí, me encanta.
0: A mí también me gustan las tetas.
2: ¿Verdad que sí?
0: Sí.
2: Un pancito, suave.
0: Es como... Ay, cállate, tonta.
2: Si saben a fresita, pues mejor.
0: Si saben a fresita, qué mona. La verdad es que creo que las chicas que no habéis probado nunca tetas, tendríais que probar tetas.
2: Porque estás perdido.
0: Sí, porque te...
2: Un buen chochete no te digo nada.
0: ¿Qué?
2: Y un buen chochete no te digo nada.
0: Yo allí no entro ya.
2: ¿Ah, no?
0: Bueno, en antena no.
2: Ah, bueno. En privado.
0: La polla de Jorge está creciendo por momentos. Está él con los ojos cerrados y ya casi en el limbo.
1: En el cielo estoy.
0: Oye, ¿y tenéis sexo muy a menudo? ¿Todos los días tenéis sexo vosotros?
2: Todos los días.
1: Sí.
0: ¿Y cuántas veces?
1: ¿Y una cuantas veces? Mira.
0: Así me gusta. Oye, me gusta mucho.
2: Despertar, sexo, siesta, sexo, y para dormirnos.
0: Yo hoy en la siesta también he tenido sexo. Pero por la mañana no. Y por la noche, ¿sabéis qué pasa? Que acabo del programa hasta los huevos, y nunca mejor dicho, porque es lo que estoy viendo, de hablar de sexo. Entonces el sexo me aburre los miércoles por la noche, ya, cuando salgo del programa. Me pongo tan cachonda aquí que cuando llego a mi casa, ya nada de nada. Pues ahora mismo, no lo parecía, pero Jorge tiene un pollón. Pero qué polla. Claro, es que es normal que tengáis sexo cada dos por tres. Entre lo sexy que es Patri y el pollón de Jorge. Le está tocando la polla mientras le acaricia los huevos. Y ahora parece que se la va a meter en la boca. De momento está pasando la lengua por la puntita de la polla. Y a Jorge le gusta, pero es que a Patri le gusta muchísimo más. Patri.
2: ¿Dime?
0: Voy a hacer un juego contigo. Tú sigues chupándole la polla a Jorge y sin parar, haz lo que yo te diga, ¿vale? La polla. Cuando tengas la polla dentro de la boca, te pregunto una cosa. Dile a Jorge que le quieres mucho.
2: Le quiero mucho.
0: No, con la polla en la boca. Y ahora tienes que decir Pamplona.
2: Sí, claro. Pues. ¿Por qué no?

vigilante ha dejado de vigilar ya, ¿eh? Está ahí, atado a la cama, con la polla dura, y Patricia ya tiene toda su boca en el escroto. Les dejo aquí, que sigan con lo suyo. Ahora vuelvo.

0: Yo he visto cómo Patri le chupaba los pies a Jorge. Y ahora mismo ella está sentada encima del pecho de Jorge. Y se está acercando el coñito a la boca de Jorge. Parece que ahora le toca a él cenar alguna cosita. Mientras Jorge sigue atado a la cama y con la apoyadora. Ahora voy a poner a prueba a Jorge. Jorge, di Pamplona.
1: ¡Pamplona!
0: Parece que la cena está rica. Les dejaré disfrutar un poquito más porque yo quiero ver una cosa. Oh.

0: Mientras Jorge le está comiendo el coñito a Patricia, está haciendo un movimiento pélvico muy sexy. Oye, Patri.
1: Dime.
0: ¿Te puedo pedir una cosita?
1: Dime.
0: ¿Te acercarías a la webcam un momento?
1: Jorge.
0: Hablando de tetitas, ¿me enseñarías tus pezones?
1: Sí.
0: A ver. Es que vas muy vestida, Patri. Ahora se está quitando el sujetador. Por fin vemos las tetas de ella. Esto empieza a tener más gracia y ahora se las toca. Tiene unas tetas muy bonitas. Con un pezón clarito. Y ahora sigue sentada encima de Jorge y tocándose las tetas. Ahora es cuando llega el momento de disfrutamiento. Cuando te tocas los pezones mientras te comen el coño.

Ella sigue tocándote, tocándose y apretándose los pezones. Y él, con la boca ocupada, roza ella la punta de la polla con sus tetas, como si fuera a hacer un 69. Se pasa la polla de Jorge entre sus tetas y ahora humedece la puntita de la polla con la boca. Y ahora ya esto es un 69. Oficial y real. Oye, ¿sabéis que yo cuando hago este programa, no sé por qué, pero lo toco las tetas mientras hablo? Sí, me toco las tetas y voy hablando. Y eso que voy vestida, bueno, con una camiseta, pero me voy tocando las tetas, me gusta. Están haciendo un 69. Ella le está comiendo la polla a él. Y mientras le

0: Si es que a veces dos son pocos, en una cama. ¿Os está gustando, chicos? ¿Lo estáis disfrutando?
1: Mucho.
0: Me dais mucha envidia, Me ha entrado un hambre como de repente. Normalmente, ¿quién folla a quién? ¿Quién se pone encima?
1: Lo que vamos cambiando.
0: Claro, como follan tantas veces al día.
1: Porque a veces soy yo, depende. A veces lo despierto, a veces lo pillo en la fase RAM y follo durmiendo.
0: Ah, sí. Jorge folla durmiendo.
1: Sí.
0: Qué gracioso.
1: ¿La fase más dormida? Esa mola.
0: Es así. Se disfrutan más. Mientras ella está hablando conmigo, está sentadita encima como si fuera a hacer un 69 y él sigue atado. Oye, me pone mucho verte atado. Es como dominación total.
2: Sí.
0: Y hoy que vengo de un cabreo de día horroroso, es como por fin alguien que sufre más que yo, que Patricia, ya separa sus braguitas de sus medias. Eso es que va al ataque. ¿O no? Patricia, ¿atacarás ahora?
1: Sí, pues.
0: Quiero que jadeéis un poco, que la gente desde que nos está escuchando os oiga. Porque yo os veo, pero necesitamos que la gente os oiga, que ellos no os ven. Es que ahora Patricia se está sentando encima de la polla de Jorge. Y se acaba de meter. Le está dando la espalda a él y sentada encima de su polla. Y se está moviendo de forma muy sexy, disfrutando de una polla dura dentro de ella. Y a él le encanta notar ese coñito húmedo y su polla dura dentro del coñito, ¿verdad, Jorge?
2: Me encanta.
0: Le desata las esposas de los pies. Y a ver qué hará con las piernas ahora. A ver. Ya está, ya eres libre, Jorge. Así. También le desata las esposas de las manos. ¿Y qué es lo primero que hace Jorge? Meter mano en el culo. Y mientras la polla sigue dentro del coñito de Patri. Así, muy bien. Vosotros no lo veis, pero Jorge tiene una cara de placer y le está pegando cachetitos en el culo a Patri. ¿Lo escucháis? Muy bien, chicos. Repito, es que dos sois pocos en esa cama. Él la coge de las caderas y la aprieta hacia él para que ella note bien toda su polla dentro. Y a ella le encanta notar toda esa polla dura dentro de ella. Y por eso se mueve como se mueve. Ahora van a cambiar. Y creo que esto ya va siendo el final, porque me ha dicho antes que al final le gustaba el perrito. Ella se pone a cuatro patas y él detrás. Ella está mirando directamente a la cámara y por detrás veo a Jorge, que la está follando mientras ella se toca las tetas. ¿Te gusta, Patri? Te gusta notar su polla, ¿eh? Ella se está tocando las tetas, él la agarra de la cadera y le mete toda la polla dentro. Ella se humedece los labios con su lengua. ¿Se van a correr? Queremos escucharlo, chicos.

0: Oye, esta sonrisa no la teníais al principio. Oye, muy bien.
1: No ha terminado, ¿eh?
0: No ha terminado, no.
2: No.
0: Pero el programa está a punto de acabar. Ahora le toca a ella. Ha sacado un vibrador. Es que tiene ahí un rincón Patri que saca de todo. Y ahora él le va a meter el vibrador. Jorge.
2: Dime.
0: Cuéntanos, ¿qué es lo que te ha hecho correr? ¿Qué es lo que más morbo te ha dado?
2: Ver el culo de ella.
0: Uh-huh.
2: Por atrás, me encanta. Mira,
0: sí,
2: mira.
1: Sí.
2: ¿Sigo?
1: Sí.
0: Mira,
1: sigue.
0: Mira.
1: Sigue.
0: Lo escucho. Se escucha que está súper húmedo.
1: Ahora sí.
0: ¿Ha hecho squirt esta mujer?
2: Sí.
0: ¡Hala! ¿Existe el squirt?
2: Sí.
0: Yo pensaba que no, que era un rumor.
1: Mira.
0: Oye, la que ha acabado con la boca abierta esta noche soy yo y no de comer polla.
1: ¿Lo están viendo?
0: A ver. Me está enseñando, no sé qué me está enseñando, porque no lo veo. Ah.
1: ¿Sí? ¿Lo ves mejor?
0: ¡Hala! El manchurrón en la sábana. ¿Esto eres tú?
1: Sí.
0: Oye, yo no sé si hay muchas parejas que van a follar más en este programa, pero a mí, la lección que me acaba de dar a esta mujer de que existe el squirt es como para darle el premio ya. Y un día me voy a su casa y que me enseñe. Oye, chicos, muchos besos, muchas gracias. Ha sido un placer. Ha sido un placer y nunca mejor dicho. Y a ver cómo me apaño yo esta noche después de ver todo esto. Besitos.
1: Besitos.
0: Hasta luego.
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0: Hola, soy yo. Soy Carla de Noche, pero ya estoy pensando a ver a qué hora me levanto mañana. Porque hoy la noche sí que promete. Yo después de ver esto necesito una sesión de sexo. Una sección. Ay, doble pareja desde parejas.net. Un besito a los amigos también de parejas.net. Me dice, hola Carla, somos una pareja virgen con ganas de iniciarse, pero que no encuentra la pareja ideal para la primera vez. Habíamos pensado ir a fusión. ¿Qué opinas? ¿Será fuerte el shock? ¿Seguimos buscando? A ver, ¿sois una pareja virgen, de que no lo habéis hecho nunca? ¿O virgen en el sentido de ir a sitios liberales? Si es esta segunda opción, si nunca habéis ido a un sitio liberal como fusión, ir a fusión. Yo fui la otra noche por primera vez y me trataron súper bien, me hicieron un recorrido, te hacen sentir muy cómodo, te hacen hablar con tu pareja, saber hasta dónde queréis llegar. Entonces, ir ahí y decir, somos nuevos y ellos os van a guiar, son muy buena gente. Al menos a mí me guiaron. JJ desde foroswinger.es. También un besazo a Foroswinger. Dice, hola guapa, yo soy nuevo y solo he ido dos veces a locales liberales. No te conozco, pero he escuchado el reportaje y realmente fabuloso. Ole tú, me encantó, me puso a mil. Gracias por regalarnos ese reportaje. Un beso. He de deciros que a veces es complicado leer mensajes cuando no hay puntos ni comas. Pero ahí lo dejo. Por cierto, un besazo a los amigos de sexforos.com porque me han creado una sección dentro de sus foros para que hablemos del programa. Así que hablaremos. Os mantendré informaditos. Y a ver, ¿qué más? Más mensajitos. Alguien llamado Alucinante en los blogs de foroswinger.es me dice, No soy swinger ni liberal y nunca iré a Fusión VIP ni a Encuentros VIP. Y no digas nunca ve de este agua beberé. No lo digas. Dice, nunca iré a ningún local liberal, pero escuchando tu programa... No está ni tan mal. Pues bueno, pues muchas gracias. Espero que te haya gustado el programa y al menos pues hayas disfrutado con él, aunque nunca irás a Fusión VIP. ¿Y qué más? Ay, este mensaje me ha vuelto loca. ¿Puedes quitar la música? Vale. En foroswinger.es también Max con 2x me dice, tú eras tú. Estoy aquí por tu culpa, por tu voz. Yo no quería. ¿Qué dice? Sí, es una tontería de mensaje, pero me ha hecho gracia. Y como me ha hecho gracia, os lo tengo que leer. Y a las muchas personas que me están contactando desde parejas.com, que soy usuaria premium, besos, Xavier. Para quedar con ellos o participar en el concurso, mandarles un beso. Son Desfasao, Mira Mira, Ángel 25 y Ana 23 y Pareja 26, Madrid. Ay, que se está acabando, jo, yo no quiero. Bifri desde los blogs de foroswinger.es también me dice, hola, la próxima vez me gustaría que te grabes mientras te diviertes. Con esa voz que tienes harías música para el alma. Yo la pondría todas las mañanas para despertar. Te tengo que decir, Bifri, en contra mía, que por las mañanas esta voz no tengo.

Hice novio sex, me pregunta Carla. Por favor, tengo una pregunta que no paro de pensar desde que escuché tu programa el otro día. ¿Qué tengo que hacer para verte hacer la radio en persona? ¿Es verdad que vas a hacer el programa cara al público? Pues sí, puedes mandar un mail a carladenoche@hotmail.com y dentro de unos días haré el programa cara al público. Ya os avisaré. Y Oscar me envía un correos electrónicos a carladenoche@hotmail.com y me dice: hola Carla, ¿qué tal? Espero que bien. Yo también. Te escribo este correo para decirte que te acabo de escuchar por primera vez en podcast de iVoox. Es que también estoy en iVoox, me podéis buscar en Carla de Noche o también en Radio Sexo FM. Te van a salir todos mis audios y ahí podéis escuchar todos los programas antiguos. Dice: haces un reportaje de las parejas liberales. Yo me quito el sombrero porque vaya pedazo de programa. Y decirte también que tienes una voz preciosa y muy sensual. Aunque eso supongo que te lo dirán todos. Jeje, me dice. También tengo que confesarte, y también estás en tu derecho de no creerme, pero a medida que te iba escuchando, la temperatura en mi cuerpo cada vez subía más. Has despertado en mí una manera de pajearme, hablando claro, que antes no conocía. Eres genial. No sé cómo eres físicamente, pero con tu voz me sobra todo. Te hice el amor sin que tú lo supieras. Procuraba que disfrutaras cada trozo de tu piel y de tu cuerpo, porque la ocasión lo merecía. Creo que eché el mejor polvo de mi vida contigo, con tu voz, susurrándome al oído que me decías que te gustaba y que te hiciera. Y tus deseos para mí eran órdenes. En fin, chiquilla, para no escribirte el Quijote, decirte que he tenido la mejor corrida que recuerdo, tan solo con tu voz. Espero tu correo impaciente. Un abrazo y un besote fuerte. Óscar de Córdoba. Así que para Córdoba y para Óscar, otro besote. Y a ti recordarte eso, que si quieres escuchar los podcasts antiguos, estoy en iVoox, Carla de Noche. También puedes contactarme en carladenoche@hotmail.com o puedes seguir a Radio Sexo FM en Twitter. Y nada, que hoy ya no sé si hemos hablado de sexo o lo hemos practicado. Pero bueno, si hemos hablado de sexo, practícalo. Y si lo has practicado, háblalo. Buenas noches.

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0: Castilla-La Mancha hoy, viernes 29 de mayo, o lo que es lo mismo, 25 años menos un día. Mañana Radio Castilla-La Mancha cumple un cuarto de siglo y aunque nos pasaremos por aquí para hacer un programa especial sobre las caravanas electorales a eso de las 8:30, vaya por delante el agradecimiento a ustedes por estar ahí cada día. Decía Carlos Goñi de Revolver que sin cantante no hay canción, pues sin audiencia tampoco hay radio. Y como dice uno de estos de nuestros lemas, somos la radio que te escucha. Son las 6 de la mañana. Buenos días y buenas noticias.
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0: El calor gana protagonismo en la actualidad de la jornada, así que lo primero de todo, el pronóstico para las próximas horas. Alba Lancha, buenos días.
2: Muy buenos días. Otra mañana más que empezamos avisando de otro día de calor después de una noche con temperaturas muy elevadas. Día sofocante por delante, más si cabe que estos días de atrás, con la vista puesta en un fin de semana que podría ser uno de los más calurosos de la serie histórica para ser finales del mes de mayo. Esperamos temperaturas muy elevadas y atención porque la Agencia Estatal de Meteorología ha activado los primeros avisos amarillos de la temporada por esos valores muy altos. Desde las 2 de la tarde hasta las 8 se activa ese aviso en la provincia de Toledo, en la Sierra de San Vicente y en el Valle del Tajo, por temperaturas que podrían llegar a los 38 grados. Por encima de los 35 en buena parte de la comunidad, 33 en Cuenca Capital, 31, 32 en zonas altas, en zonas de sierra. Por la tarde la probabilidad de tener alguna tormenta en zonas altas del sistema ibérico y al norte de la Sierra de Guadalajara, en la Sierra de Tamajón, será muy alta.
0: Hoy el Diario Oficial de Castilla-La Mancha publica las limitaciones para hacer fuego en el medio natural. Rubén García Castelbón, buenos días.
3: Buenos días, y eso cuando apenas quedan 3 días para que arranque la campaña contra los incendios en Castilla-La Mancha. Tendrá récord de inversión, incrementando en 10 millones el presupuesto del pasado año. Contará con 2.700 agentes y 248 medios. En cuanto a las novedades para las limitaciones que publica hoy el Diario Oficial, la principal para nuestros agricultores, que explica el viceconsejero de Medio Ambiente, José Almodóvar.
4: La solicitud ahora es sustituida por una declaración responsable mediante la cual el ciudadano queda automáticamente autorizado y no tiene que esperar a recibir esa autorización. Y hacemos un llamamiento a todos los ciudadanos para la precaución y para la prevención de incendios, porque como todos sabemos, la prevención salva.
0: Al margen del calor y los incendios, se está investigando el robo por parte de 5 encapuchados de una sucursal bancaria en la localidad conquense de Sisante.
3: Y que se encontraba en la plaza mayor del municipio. En menos de 10 minutos consiguieron entrar, sustraer la caja fuerte y huyeron antes de que la Guardia Civil acudiera ante las llamadas de los propios vecinos. De momento no ha trascendido que haya habido detenidos.
0: Hoy también estaremos pendientes de los precios. A las 9 sale el dato adelantado del IPC del mes de mayo. Los precios de la vivienda siguen siendo la principal preocupación.
5: Que los jóvenes tienen una necesidad, el gobierno ha detectado que hay una necesidad, intenta adelantarse. Bien hecho, bien hecho.
6: Hoy por hoy va a ser la respuesta más potente que hay en ninguna región de España para ayudar a los jóvenes.
3: Son Víctor Manuel Martín, director general de Eurocaja Rural, y Víctor Manuel Ortiz, representante de Abanca. Estas dos entidades, junto con otras 6, han firmado con el gobierno regional el protocolo para que los menores de 36 años puedan comprar una vivienda y reciban el 100% de la hipoteca. Para ello, la Junta les avalará el 20% que no cubra los bancos.
0: Acto presidido por García Page, el líder del Ejecutivo y de los socialistas de Castilla-La Mancha, entrevista estado en la COPE, respondía Pedro Sánchez, que ironizaba con la reclamación del propio Page para que haya adelanto electoral.
7: Hay otro tipo de intereses que no se han aludido ni sobre los que se ha bromeado, que probablemente son los que están detrás de las decisiones, ¿no? Lo que no quisiera yo, porque no es bueno, es que una mayoría amplia del país termine pensando que el presidente no es que no quiera convocar elecciones, es que no puede.
0: El presidente del gobierno, Pedro Sánchez, que de momento ha pedido comparecer en el Congreso para rendir cuentas por los últimos escándalos que rodean al PSOE, todo presuntamente. Pilar Valero, buenos días.
8: Buenos días, coincidiendo con la petición que ya habían formulado ayer mismo sus socios parlamentarios y que servirá también para informar de las conclusiones de la reunión del último Consejo Europeo. El gobierno asegura que hay una operación para derribarlo. Óscar Puente, ministro de Transportes.
9: Hay un gobierno al que se quiere derribar con métodos desde luego luego nada democráticos, es innegable.
0: La defensa del hermano de Sánchez pide la nulidad del juicio mientras la fiscalía ve prescrito uno de los delitos por los que se está sentando en el banquillo.
8: El de aceptación de nombramiento ilegal. El Ministerio Público cree que ese delito es leve atendiendo al Código Penal y prescribió hace un año. Solicita por ello que sea excluido del enjuiciamiento.
0: Y en el juicio que se sigue por el caso Kitchen, el exministro del Interior con Rajoy, Jorge Fernández Díaz, dice que él se enteró del asunto por la prensa.
8: Niega que se haya entrometido en operativos policiales o saber acerca de sus confidentes, mientras su número dos, el exsecretario de Estado de Seguridad, Francisco Martínez, también rechaza que hubiera ordenado investigar a Bárcenas o su familia o haber realizado pagos desde el ministerio.
10: Ni por arriba, ni por abajo, ni por la derecha, ni por la izquierda.
11: Yo jamás autoricé el pago a nada que no fuese la cifra global del ministerio. Jamás.
0: En la prensa hay más noticias. Juanjo del Toro, buenos días.
12: Buenos días. En las noticias de Cuenca, el PP pide que se abra de manera excepcional la zona del aparcamiento del antiguo hospital de Cuenca de cara al partido de playoff que disputará este domingo el Conquense. En Diario de Ciudad Real, la Universidad Popular de Ciudad Real oferta casi 1.300 plazas para actividades de verano que se desarrollarán del 22 de junio al 24 de julio. Y en el Decano de Guadalajara, la Diputación destina 200.000 euros a las obras de cubrición del patio interior del Museo de Molina Aragón, una actuación que permitirá ampliar la superficie expositiva y mejorar la presentación de sus fondos.
0: Y en la prensa nacional,
12: en el país, 10 detenidos en una macrooperación contra el yihadismo en 5 provincias. El dispositivo permanece abierto y los arrestados pasan hoy a disposición de la Audiencia Nacional. En el mundo, desarticulada la red que robó vinos exclusivos del restaurante del chef Pepe Beira en Galicia.
0: Y en los deportes sigue la polémica en el Conquense Urense de este domingo, porque Alejandro Molero, buenos días.
13: Buenos días. El juez de competiciones no profesionales dio la razón al Conquense y no habrá penaltis en la vuelta a la final del playoff del domingo a las 7 en la Fuensanta. Esto quiere decir que en caso de empate en el global al final de la prórroga, el equipo de Robert Gutiérrez sería directamente equipo de Primera Federación. Una situación polémica cuanto menos en tierras gallegas para la Unión Deportiva Urense. En tierras conquenses, Íñigo Asensio, el inversor del club, opinaba que no cambiaba nada y que el Conquense tiene que salir a ganar de todas maneras.
0: Bueno, así arrancamos a partir de las 9:35 el magazine, hoy con invitados muy especiales, el presidente de la Asociación Amigos de los Patios de Toledo, Andrés León, nuestro anterior jefe de misiones, una de las personas que vio nacer Radio Castilla-La Mancha hace 25 años, y también estará por aquí otro toledano, el cantante Quique Calzada.
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0: Venga, pues vamos con nuestro acertijo de viernes. ¿Qué tenemos hoy? ¿Canción? ¿Película?
12: Seguimos con las series.
0: Ah, tenemos otra serie. Uh-huh. Mira qué bien, ¿eh? Hemos cogido esa senda y puede ser muy bonito, ¿eh? Porque ha sido una novedad de hace un par de semanas y parece que está funcionando muy bien entre nuestra audiencia. La propuesta la hace José Ángel de Villacaña, que fue el más rápido en acertar la serie de ayer, que era Siete Vidas, y que nos propone esta otra, ¿eh? Ya van siendo un poquito más difíciles cada vez. A las 6 y 8 y 13 segundos, primera pista.
19: Pregunta, ¿qué raza de oso es mejor?
0: Segunda pista.
20: Y fue alucinante. ¿Quién dice que no lo vi? ¿Jim lo ha dicho? Lo vi.
0: Tercera pista.
21: Tenemos montones de papel de colores. ¿Por qué siempre tenemos que imprimir esto en blanco?
0: Y la cuarta. Como siempre, un poquito de la música para que se orienten.
22: No.
0: Hoy Rubén nada,
22: no,
0: ¿eh?
22: No.
0: Fíjate, hay noticia ahí.
3: Juanjo, el caso es que la tercera pista me quiere sonar.
0: La de los colores.
3: Pero
0: la de la impresora.
3: Sí.
12: Uh-huh. Pues bueno, podemos decir hasta ahora que es una comedia que tiene 9 temporadas, es del año 2005. Y es la típica serie de estas que parece que se graban como si fuese un falso documental.
3: Vale. Ojo.
12: Que van interviniendo
3: los actores,
12: directa y
0: sabiendo
12: demás.
0: Cuál es, que lo tengo aquí.
3: ¿La has visto?
0: No.
3: Vale.
0: Con lo cual no.
3: Me quedo más tranquilo.
0: No lo recuerdo. Tampoco soy yo.
3: Pero
0: muy,
3: la conocías.
0: Muy de series. Me quiere sonar, pero vamos, no les pongo ni
3: cara.
0: Ni cara a los actores, ni actrices, ni a ninguna escena. Yo creo que no. Yo creo que no es fácil. Así que hay que estar muy al loro hoy de las pistas sobre pistas. ¿Tú crees que sí es fácil?
12: Pues fíjate, Juanjo, es que ha sido una de estas típicas series estadounidenses, mira, también es otra pista, que gente de mi generación es como que ahora ha vuelto a ver.
3: ¿Ah, sí? Anda.
12: Sí. Entonces, entre la gente de mi edad se ha visto bastante.
0: Sí. Bueno, sí, pues quizá vienen por ahí...
12: De nuestra también porque Fernando ha sacado muchos memes.
3: Del
12: protagonista de esta, de esta serie.
0: Vale. Pues
12: justamente por lo que comentaba de ese juego de la cámara, rollo documental.
0: Ya.
3: Buena pista.
0: Bueno, pues habrá que tirar de ese hilo. Luego a las 7:35 ponemos otra vez las pistas. El WhatsApp para participar es este:
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0: Y en el 683-384-226, ¿qué preguntamos hoy?
12: Pues aprovechando que ya estamos a las puertas del Día de la Región, queremos que nos cuenten los oyentes qué es de lo que más presumen de Castilla-La Mancha cuando van a otros lugares. Puede ser gastronomía, paisajes o que nos cuenten algo de sus pueblos en concreto.
0: Pues nada, ¿de qué presume Rubén?
3: Yo Castilla-La Mancha. De mi pueblo, de Budia, claro. De Budia. Siempre digo, ¿de dónde eres? De Budia, de Guadalajara.
0: De Budia, de Guadalajara.
3: Exacto, siempre lo digo.
0: ¿Y algo más? O sea, te quiero decir, cuando salgas, por ejemplo, al extranjero, ¿tú de dónde eres? De España. ¿Y de dónde de España? De Castilla-La Mancha.
3: Acotando.
0: Claro, porque ahí...
3: Pero de la gastronomía, sobre todo, yo creo.
0: La gastronomía,
3: sí,
0: ¿no?
3: Sí, yo creo que poca gastronomía mejor que la de Castilla-La Mancha y tan variada, sobre todo.
0: Sí, sí, eso sin duda. Juanjo, ¿de qué presumes tú cuando sales por ahí?
12: Pues yo creo que también de lo que más la gastronomía. ¿Sí? Yo creo que cuando a lo mejor me preguntan pues de Cuenca, esto es lo que más suelo sacar, empieza a ser una recopilación un poco de toda la gastronomía. Y al hilo de lo que decía Rubén, yo con un amigo mío siempre lo digo que sea al revés. Es decir, cuando dicen, ¿de dónde eres? Que parece que empezamos de lo más grande a lo más chico.
3: Ah, no, sí, no, sí. No.
12: Exacto, siempre exacto. De lo más chico a lo más grande. Y yo que dice siempre, de un pueblo de Toledo. Y digo, no, dilo. Dice, no, de cerca de Talavera. Y es como, ¿quieres decir el pueblo? No, Marrupe. Y es como, vale, pues Marrupe.
0: Claro, sí,
12: cerca
0: señor.
12: De Talavera, que está en la provincia de Toledo, de Castilla-La Mancha.
0: Luego ya vamos...
3: Yo también presumo mucho de las fiestas de nuestros pueblos.
0: También.
3: Que la gente vaya a verlas.
0: Fiestas, gastronomía... A ver, yo presumo de lo que es el conjunto histórico de Toledo y su casco, como no, su catedral y todas las calles y lo bonito que es perderse por las calles de Toledo. ¿De qué presumen de Castilla-La Mancha? Nos lo cuentan en el 683-384-226. Andrés Quiñones en control de sonido hasta las 11. 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
22: Bueno, pues 25 años dan para mucho. Y concretamente en la Semana Santa de Cuenca, vuestra labor ha sido muy importante. Nos habéis ayudado a difundir y a divulgar nuestra Semana Santa de una manera correcta. Así que el mensaje que yo os quisiera mandar es un mensaje de enhorabuena, de agradecimiento y sobre todo felicitaros por estos 25 años y que ojalá dentro de otros 25 podamos estar aquí juntos felicitándonos por una nueva efeméride.
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3: Seis y 12 de la mañana, hoy el calor vuelve a ser protagonista. Tenemos avisos amarillos por altas temperaturas desde las 2 de la tarde en el Valle del Tajo y en la Sierra de San Vicente. Y precisamente con los incendios, hasta 44 personas y 10 medios han tenido que trabajar en las últimas horas para extinguir uno en Puerto Llano, que se originaba en torno a las 2 de la tarde. Incluso 4 medios aéreos tuvieron que participar en las labores, que quedaba controlado poco antes de las 9 de la noche y extinguido a las 11. Y es que este lunes, día 1, ya comienza la campaña en la región para luchar contra ellos. Presupuesto récord, incrementando en 10 millones más de lo destinado en la campaña pasada. María Jesús Mora.
23: Solo el 2% de todo lo que se quemó el año pasado en España pertenecía a Castilla-La Mancha. Las labores de extinción fueron efectivas, mucho más. Las de prevención. Ahora se inicia la campaña de verano con un gran despliegue de medios. 114 puestos de vigilancia, 2.700 personas trabajando sobre tierra y aire. Castilla-La Mancha a la cabeza en cuanto a recursos contra los incendios. 126 millones de inversión, son 10 más que en la campaña anterior. José Manuel Caballero, vicepresidente segundo del Gobierno regional.
24: ¿Cómo seguimos incrementando los recursos? Bueno, porque se trata de eso. Se trata de, en la medida que el presupuesto lo permita, y esa sea la vocación y la voluntad política, seguir incrementando los recursos para ser todavía más eficaces.
23: Precisamente este viernes se publica la nueva orden por la que se regulan las medidas preventivas, los usos del fuego y las actividades con riesgo de incendio forestal en el medio natural.
3: La EMET, por cierto, que va a contar a partir de ahora con un nuevo índice de peligro de incendios forestales para identificar con mayor precisión situaciones de peligro. Una EMET que apunta a un verano con temperaturas por encima de lo normal. Por eso los sindicatos recuerdan las medidas preventivas para combatirlo. UGT en la región insiste a las empresas en que están obligadas a implementar medidas preventivas para proteger de esas altas temperaturas a los trabajadores, especialmente aquellos que realizan su actividad al aire libre. Irene Ortega es la coordinadora de salud laboral del sindicato.
4: Es esencial que se realice una evaluación de riesgos laborales en la que se contemple la exposición a estas altas temperaturas y en la que se tenga en cuenta tanto las características del puesto y las tareas a desarrollar, como las condiciones personales y el estado de la persona trabajadora.
3: Desde el sindicato UGT exigen medidas urgentes en los centros educativos de la región. Señalan que en la mayoría de ellos no se cumple el plan de climatización y ventilación y es insuficiente. José Antonio Montero, responsable de enseñanza de UGT en la región.
5: La ley establece límites térmicos. Estos límites ya se están superando en muchos centros. Por eso reclamamos a la Consejería de Educación que actúe ya. Instrucciones claras, recursos extraordinarios y protocolos de protección para quienes más lo necesitan.
3: También desde el sindicato Comisiones Obreras denuncian la situación de los colegios de Guadalajara y AMPE lo ha denunciado en este caso en varios ayuntamientos de la provincia de Toledo, rechazando que no se acogen a la tercera convocatoria de ayudas para la climatización de esos centros. Fernando González.
6: La denuncia del sindicato llega ante la negativa de climatizar algunos centros, algo que tachan de incomprensible e irresponsable. AMPE denuncia que durante los últimos días las temperaturas registradas en algunos centros educativos están provocando situaciones difícilmente soportables en los colegios. Varios niños y niñas han tenido que ser atendidos por vómitos, mareos y malestar relacionados con el intenso calor sufrido durante la jornada escolar. El sindicato considera inadmisible que, existiendo una línea de ayudas específicas para la mejora de las condiciones técnicas, algunos ayuntamientos renuncien a solicitar o aceptar una subvención que podría contribuir a solucionar el problema. Además, recuerdan que son los ayuntamientos los responsables del mantenimiento de los centros.
3: Y esperemos que el calor no condicione a los casi 10.000 alumnos que en apenas 10 días se enfrentan a las pruebas de la PAU. Y atención, porque se refuerza la detección de dispositivos electrónicos. Manuela Barragán.
7: 9.976 alumnos han inscrito en Castilla-La Mancha para poder hacer las pruebas de la PAU, un modelo único de examen que ya el pasado año introdujo las preguntas competenciales, eso sí, de manera testimonial, con un 21% de ellas. En 2026, ese porcentaje se incrementa considerablemente. Isidro Peña, coordinador de la PAU.
9: Va a haber en todas las asignaturas pues un porcentaje importante, pues superior al 60% de preguntas competenciales.
7: Otra novedad, se refuerza la vigilancia para impedir que nadie pueda copiar o introducir dispositivos que le puedan ayudar, como explica la vicerrectora de Estudiantes, Amaya Romero.
25: Podrán utilizarse detectores de radiofrecuencia para identificar esos dispositivos electrónicos que he mencionado antes, no están o no son autorizados.
7: Habrá 33 sedes de tribunal repartidas por los 4 campus más Talavera, Almadén y 14 municipios de la región. Francisco Jesús García es el presidente del tribunal.
26: Decir que correctores vamos a tener 664 personas que se van a dedicar a corregir los 53.430 exámenes que representan la magnitud de esta prueba.
7: El 12 de junio por la tarde los alumnos comenzarán a recibir las notas y entre el 15 y el 17 podrán pedir la revisión.
3: Y también novedades en cuanto a lo relacionado con los trenes. Transportes somete información pública al estudio que servirá para desbloquear la línea de alta velocidad Madrid-Extremadura con conexión transitoria en Vargas.
6: Ayer fue publicado en el BOE ese anuncio y de esta forma se abre un plazo de 30 días para las alegaciones. José Antonio Santano, secretario de Estado de Transportes, confirmaba que el AVE pasará por Toledo, aceptando así la posición del gobierno regional y del Ayuntamiento de la capital para estudiar una alternativa al paso por la actual estación central de Santa Bárbara.
27: Ese estudio, ya les adelanto, lo va a realizar Ineco, que es un medio propio del Ministerio. Con ellos estamos ya tratando el encargo, que quedará formalizado antes de que finalice el mes de junio.
6: Mientras llega esa alternativa, el Ministerio ha incidido en el carácter transitorio de la conexión de Vargas, ya que nunca cumpliría el objetivo de un recorrido íntegro de alta velocidad. Insisten en buscar que se acelere el estudio de la futura parada de Toledo mientras se ejecuta esa opción provisional.
3: 6 y 18 de la mañana, hoy vamos a conocer el IPC adelantado del mes de mayo. Veremos si sigue la contención del aumento de los precios, Juanjo.
12: Recortó 2 décimas en abril hasta el 3,2% gracias al menor coste de la electricidad y pese a la subida de los carburantes derivada del conflicto en Oriente Próximo. Detrás de esta bajada están las energías renovables y el paquete de respuesta puesto en marcha por el gobierno a la guerra de Irán. Un ejemplo de ello, la gasolina y el diésel subieron un 16%, pero desde Economía señalaban que de no ser por las ayudas lo habrían hecho un 28,9%. Además, ese abaratamiento también se traduce en que a partir del lunes se desactivarán algunas medidas fiscales relacionadas con la luz y el gas natural. En Castilla-La Mancha, el IPC se situó en el 3,4%, aunque hoy no conoceremos ese dato, ya que en el adelantado solo se expone la cifra a nivel nacional.
3: Los precios, pero en este caso concreto los de la vivienda, que es la primera preocupación de los españoles, según el CIS. Por ello, desde Castilla-La Mancha se ha firmado con las entidades financieras que los menores de 36 años puedan financiar a tipo cero el 20% que normalmente no dan los bancos.
12: Una medida única en España y que desde la Junta insisten, responde al momento urgente que vive el país en materia de vivienda. En esta línea, el presidente regional subrayaba que la medida será en carácter retroactivo desde inicios de este año. Emiliano García Page.
8: Porque hay mucha gente que nos ha escuchado que queremos plantear medidas, pero entre que nos escuchan y se pueden materializar, pasan meses y hay mucha gente o con dudas, con incertidumbres o que se han quedado colgados.
12: Además de los avales, el Ejecutivo Autonómico ya ha aplicado varias medidas buscadas al mayor ahorro posible de los jóvenes y en respuesta a las singularidades de la región. Nacho Hernando es el consejero de Fomento.
10: Con dinero para avalar, con dinero para evitar que haya tipos de interés en esos tramos, con más dinero para la adquisición en municipios de menos de 10.000 habitantes, que van a ser 15.000 euros de ayuda para la adquisición.
12: Otra de las novedades ha sido el aumento del valor máximo de la vivienda para acogerse al programa, hasta los 240.000 euros para adaptarse a los precios actuales del mercado. Con todo, la región se mantiene como una de las que menor presión fiscal tiene de todo el país.
3: Por cierto, que en marzo se incrementó la compraventa de viviendas en un 8,2%. A nivel nacional sufrió, eso sí, un descenso del 4,7%. Y un ejemplo de lo que pasa en Castilla-La Mancha está en Toledo. En los últimos 10 años, la subida de los precios en general ha sido de manera exponencial y sin control, por la cercanía sobre todo a Madrid. De segunda mano a las inmobiliarias le llegan una media de 10 viviendas y en un mes apenas las han vendido todas. Para María Carmen del Jara, presidenta de la Asociación de Inmobiliaria de Toledo, insisten que es imprescindible que se construyan más viviendas.
11: Vivienda nueva creo que se está empezando a trabajar también ya, poquito a poco, que queríamos ir más rápido, pero esto va lento. Y una de las faltas que hay es vivienda nueva, porque de segunda mano, al no haber vivienda nueva, se vende, y se vende, la verdad, en un precio alto.
3: Por cierto, Amnistía Internacional ha lanzado una campaña en las puertas del Congreso para presentar su nuevo documento de valoración de las medidas políticas propuestas en España en esta materia. En él concluyen que seguimos muy lejos de Europa en algunos aspectos como vivienda social. Alfonso Sánchez es el coordinador de campañas y desgranaba los datos en nuestro Castilla-La Mancha a las 8.
13: Si nos comparamos con Europa, que tiene un 9% de media en la Unión Europea de parque de social de alquiler, en España estamos en el 1,71, estamos muy lejos, ¿no? Por ejemplo, aquí en Castilla-La Mancha tenemos 22.000 viviendas sociales aproximadamente, de más de 1.300.000 viviendas que hay en total.
3: 6 y 22 de la mañana, abrimos ya página política porque en las últimas horas ha vuelto a hablar el presidente de Castilla-La Mancha, Emiliano García Page, respondiendo a Pedro Sánchez, que el miércoles, recordemos, ironizaba desde Roma sobre esa posibilidad de adelantar elecciones. Hablaba ayer en la COPE, pero también lo hacía en La Sexta. Hablaba en estos términos.
14: Yo creo que es una estrategia mala, una mala estrategia, sinceramente. La haga quien la haga. No puede ser, sinceramente, que no respondamos en proporción a lo que está pasando. Lo que está pasando es muy grave, es con mucha diferencia el peor momento para el Partido Socialista.
3: Y la respuesta se la hacía el ministro de Política Territorial, Ángel Víctor Torres.
15: Yo al compañero Page estoy en disposición de sentarme a hablar con él, compartiendo, me llevo muy bien con él, un café, y si quiere que hablemos de nuestra organización, abierto que en un comité federal, tenemos uno muy pronto, hablemos, compartamos y nos digamos las cosas de donde procede, que es dentro de nuestra casa.
3: Y precisamente sobre los posibles casos de corrupción en el PSOE, eso ha llegado a las Cortes de Castilla-La Mancha y ha hecho que tuviera que intervenir el presidente Pablo Bellido.
16: Respeten al orador. He permitido el exceso de que se haya alejado permanentemente del debate y ahora cuando otro grupo hace lo propio, usted se queja. Y esa es la dinámica pleno tras pleno. Por eso les pido que se ajusten todos al debate que se trae. Pero el que más...

0: de patrimonio solamente con las joyas. Zapatero, Zapatero solamente con las joyas supera el importe por el que debería haber declarado el impuesto de patrimonio. Lo que pasa que aquí, claro, como estamos en la secuela del Robobo de la Jojoya y de Torrente 7, pues aquí no paga ni el apuntador.
1: Y le contestaba el socialista Álvaro Toconar.
2: Dirigiéndose a una bancada que, como les decía, no tiene a nadie en ninguna causa judicial, ni tiene a nadie imputado en ningún proceso, ni tiene a nadie en calidad de investigado, cuando ustedes tienen de presidenta de honor del Partido Popular a alguien muy conocida que dirigió una trama que maniató dentro de su propia casa a un tesorero.
1: Por cierto que no hubo unanimidad en esas Cortes para apoyar a la cuchillería en la provincia de Albacete, y eso a pesar de que los tres grupos mostraron su respaldo a ese sector. Y precisamente en Albacete, todos unidos, se ha leído un manifiesto en la Plaza del Alto Zano, lo hacía la presidenta de Aprecu, Pilar Jiménez.
3: Medidas de apoyo económico, industrial y comercial que permitan garantizar la competitividad y el futuro de nuestras empresas.
1: Por cierto que en ese manifiesto sí que se ha trasladado al pleno del ayuntamiento de forma con una moción conjunta que allí ha defendiendo la presidenta de los cuchilleros y que han aprobado todos los grupos del ayuntamiento. También ayer concentración en Almansa en plena negociación del convenio colectivo. Los sindicatos incluso no descartan tomar más medidas de presión porque quieren lanzar un mensaje hacia la patronal y piden propuestas concretas. Además también en clave laboral el Supremo da la razón a Comisiones Obreras y condena a la empresa Cárnica Asada situada en Lominchar en Toledo a pagar 7,5 millones de euros a la Seguridad Social por la contratación fraudulenta de trabajadores como falsos autónomos, en este caso de una cooperativa, una sentencia que afecta a unas 300 personas. Juan Cuevas es el secretario regional de la Federación de Industria de Comisiones.
4: Se trata de la dignidad de las personas trabajadoras del sector cárnico en nuestra región y esta sentencia lo que viene es a darnos la razón de que es necesario un sector cárnico fuerte, pero es necesario un sector cárnico fuerte con trabajadores con derechos y con sus relaciones laborales dentro del marco legal.
1: Sentencia que podría sentar precedente porque hay otras dos a la espera del mismo recurso en Valdepeñas y en Cuenca y que afectaría a 900 trabajadores. Por cierto que desde este mes, siguiendo en clave laboral, las pequeñas y medianas empresas de la región podrán solicitar el nuevo bono PYME, financiará el 80% de sus proyectos de innovación, de inteligencia artificial o internalización. Patricia Franco, consejera de Economía.
5: Dotada con 9 millones de euros que nos va a permitir trabajar con las empresas de nuestra región en cuatro aspectos: la estrategia de planificación y financiera, cómo conseguir que nuestras empresas sean más sostenibles, cómo apoyándonos en planes estratégicos avanzados podemos mejorar nuestra introducción en los mercados, y en cuarto lugar también la irrupción y el uso de la inteligencia artificial.
1: Y hasta las 6:30, la actualidad de España y del mundo. Sánchez pide comparecer en el Congreso para rendir cuentas por los escándalos del PSOE.
6: Coincidiendo con la petición que ya habían formulado ayer mismo Esquerra, Compromís, Podemos y BNG, no hay fecha fijada todavía, pero todo apunta a que sea a finales de junio después de la declaración de Zapatero ante el juez. En el Pleno, Sánchez informará también de la última reunión del Consejo Europeo. El Gobierno asegura que hay una operación para derribarlo, Óscar Puente, ministro de Transportes.
7: Hay un Gobierno al que se quiere derribar con métodos, desde luego, nada democráticos. Es innegable.
6: El PNV descarta la moción de censura, aunque insiste en que la legislatura ha llegado a su fin. El PP, por su parte, pide a los socios parlamentarios que actúen. Alberto Núñez Feijóo.
8: Quienes sostienen parlamentariamente a un gobierno sin presupuesto, sin mayoría y sin decencia, dejen de hacerlo. No hay más opciones.
1: Y en los tribunales, la defensa del hermano de Sánchez pide la nulidad del juicio, mientras la Fiscalía ve prescrito uno de los delitos por lo que se sienta en el banquillo.
6: El de aceptación de nombramiento ilegal, el Ministerio Público cree que ese delito es leve atendiendo al Código Penal y prescribió hace un año. Solicita por ello que sea excluido del enjuiciamiento.
1: Y en el del caso Kitchen, el exministro de Interior, Jorge Fernández Díaz, dice que se enteró por la prensa de todo eso.
6: Niega que se haya entrometido en operativos policiales o saber acerca de sus confidentes, mientras su número dos, el exsecretario de Estado de Seguridad, Francisco Martínez, sí ha admitido que tuviera conocimiento de la operación, pero ha negado cualquier responsabilidad. Ha rechazado también que hubiera ordenado investigar a Bárcenas o su familia o haber realizado pagos desde el ministerio.
9: De nadie, ni por arriba, ni por abajo, ni por la derecha, ni por la izquierda.
10: Yo jamás autoricé el pago a nada que no fuese la cifra global del ministerio. Jamás.
1: Por cierto, también los tribunales llevan de nuevo a la actriz Ana Duato y a su marido a juicio. Y en Estados Unidos sigue afirmando que existe un preacuerdo para poner fin a la guerra que Teherán de momento niega.
6: Sí, el vicepresidente J.D. Vance confirmaba que quedan puntos por resolver antes de la firma de

0: definitiva.
1: Y que estaba pendiente, ha dicho, del visto bueno de Trump y de los líderes iraníes. El pacto prorrogaría el alto el fuego 60 días y supondría la apertura de una mesa de negociación sobre el futuro del programa nuclear de Irán.

0: Son las 6:30.
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0: Buenos días, bienvenidos a Radio Castilla-La Mancha. Viernes 29 de mayo, el día más caluroso del año y probablemente el día más caluroso de la historia para ser finales de este mes. Hoy esperamos 38 grados al oeste de Toledo. De hecho, la Agencia Estatal de Meteorología ha activado avisos amarillos desde las 2 hasta las 8 de la tarde en la Sierra de San Vicente y en el Valle del Tajo. En el resto, valores por encima de 35 grados, salvo en Cuenca, 33 y un poquito por debajo al norte de Guadalajara y de Cuenca. Allí en la Sierra de Tamajón de Guadalajara puede haber tormentas esta tarde. La máxima ayer se marcó en Almadén, 37,5, y muy cerca en Talavera, 37,4, y la mínima en Nerpio con 5,1. Resumen de noticias con Juanjo del Toro y Mario Alfonso. Publicadas las limitaciones para hacer fuego en el medio natural.
2: En el Diario Oficial, prohibiciones relativas al uso del fuego, la suspensión de autorizaciones de quema, la utilización de maquinaria y equipos que generen deflagración, chispas o descargas eléctricas, entre otros asuntos, para prevenir incendios. José Almodóvar es el viceconsejero de Medio Ambiente.
3: Regulamos las medidas preventivas, los usos del fuego y las actividades con riesgo potencial de incendio forestal en el medio natural de Castilla-La Mancha.
0: Presupuesto récord para la campaña de extinción de incendios forestales.
4: 126 millones de euros, 10 más que el presupuesto del pasado año. Contará con 2.700 agentes y 248 medios. Se suman 5 nuevos puestos de mando, una autobomba en Toledo, coches para agentes medioambientales y mejoras en la campaña de comunicación, entre otros. José Manuel Caballero, vicepresidente segundo.
5: Se trata de, en la medida que el presupuesto lo permita, y esa sea la vocación y la voluntad política, seguir incrementando los recursos para ser todavía más eficaces.
0: Casi 10.000 inscritos en la prueba de acceso a la universidad,
2: que tendrá lugar entre el 8 y el 10 de junio. Habrá 33 sedes de tribunal repartidas por los 4 campus, más Talavera y Almadén, y entre otros de 14 municipios de la región. Un modelo único de examen que ya el pasado año introdujo las preguntas competenciales. Isidro Sánchez es el coordinador de la PAU.
6: Va a haber en todas las asignaturas pues un porcentaje importante, pues superior al 60% de preguntas competenciales.
0: Más ayudas, menos burocracia.
4: Es el objetivo del acuerdo suscrito entre la Junta y 8 entidades financieras para facilitar el acceso de los jóvenes a la vivienda. Se financiará a tipo cero por parte del gobierno regional el 20% de la hipoteca que no financian los bancos. Las entidades bancarias califican el acuerdo como un buen ejemplo de colaboración público-privada que atraerá beneficios a todas las partes.
7: Que los jóvenes tienen una necesidad, el gobierno ha detectado que hay una necesidad e intenta adelantarse.
8: Va a ser la respuesta más potente que hay en ninguna región de España para ayudar a los jóvenes.
9: Hablar de juventud en la región es hablar, retener el talento.
0: ¿Ha habido unanimidad en la defensa del sector cuchillero?
2: No, en las Cortes, donde los grupos no fueron capaces de consensuar una declaración conjunta, pero sí en el Ayuntamiento de Albacete. Se ha anunciado que habrá una campaña de apoyo al sector en Madrid. Además, el consistorio y la Diputación harán un pleno conjunto para mostrar unión y fortalecer la defensa del sector. Manuel Serrano, alcalde de Albacete, y Santiago Cabañero, presidente de la Diputación.
10: Sesiones plenarias conjuntas para hacer una declaración institucional, para ir de la mano a donde haga falta.
11: Claro que aceptamos ese reto que nos lanzaba el alcalde para estar al lado de los cuchilleros y de las cuchilleras.
0: Y hoy sale el IPC adelantado de mayo.
4: El mes pasado se quedó en el 3,2%, lo que suponía una bajada de 2 décimas, un descenso que se producía gracias al paquete de medidas puesto en marcha por el gobierno tras el inicio del conflicto en Oriente Medio. En Castilla-La Mancha habrá que esperar para conocer el IPC, que en abril se quedó en el 3,4%.
0: Deportes, Armando Clavero, buenos días. El juez de competición da la razón al Conquense y no habrá penaltis en el partido del domingo ante el Ourense.
12: Esto quiere decir que en caso de empate en el global al final de la prórroga, si es necesaria, el Conquense sería equipo de primera federación. Hay que recordar que en Tierras Gallegas perdió por 1-0. Esto viene de un recurso del Numancia, donde el Tribunal de Arbitraje Deportivo le daba la razón, y ahora el conjunto soriano, aunque está eliminado, acaba la temporada regular tercero y el Ourense cuarto, y como el Conquense acabó tercero, pues tiene esa ventaja. La verdad es que es un auténtico lío, pero es la decisión del juez de competición. Íñigo Asensio es el máximo accionista del Conquense.
13: Tenemos que tener claridad sobre cuáles podrían ser las reglas del juego en un partido tan importante como este, tanto para ellos, para nosotros. Creo que es lícito tener claridad ahí. Yo creo que esto se tiene que haber sabido antes, ¿no? Nosotros no dictamos las reglas.
12: El Ourense ha anunciado que va a recurrir ante esta decisión.
0: Lo mejor es ganar 2-0. Eso y se acabó la historia.
12: Sobre todo para evitar
0: líos. Firmamos eso. Venga, pues 12.
12: Yo lo firmaba también.
0: Y se acabó. Y el conquense que hacienda.
12: Y tenemos fútbol sala. Uh-huh. Comienzan los playoffs por el título. Primer partido a partir de las 7:30 Palma Manzanares. Este partido lo podrán ver en CMM Play. A las 9, otro partidazo. Barça ante Valdepeñas.
0: En el 683-384-226, como estamos a punto de celebrar el Día de la Región, les preguntamos de qué presumen de Castilla-La Mancha ustedes cuando hablan gente que no es de la comunidad autónoma. 683-384-226. Estamos por aquí hasta las 11. 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
22: 6:36 de la mañana, miramos ya nuestra información más cercana en clave local para saber qué va a ser noticia en este día. Arrancamos el recorrido como cada mañana en Albacete. Ana Mondéjar, ¿qué tal? Buenos días.
23: Buenos días. Hoy en Albacete tenemos conciertazo, un evento que se enmarca dentro de las celebraciones del 31 de mayo, del Día de la Región. La gira del Cuarto Azul de Aitana llega esta noche a partir de las 10 al campo de fútbol José Copete. Las entradas se agotaron rápidamente cuando se pusieron a la venta y los y las fans ya esperan la apertura de puertas, porque sí, la cantante catalana llega con una legión de fans que también traerán ingresos a la ciudad. Además, muchas personas, quienes no llegaron a tiempo o no pueden pagar la entrada, se reunirán en los alrededores del estadio para por lo menos escuchar el concierto desde fuera.
22: Seguimos en Cuenca. Rodrigo Muñoz, ¿qué tal? Buenos días.
24: Buenos días. A las 9:30 de la mañana en la Facultad de Bellas Artes comienza la primera edición de Fast Print Size, el certamen internacional de grabado rápido. Está organizado por el Máster en Grabado, Diseño Gráfico y Documentos de Valor, impartido por la Universidad de Castilla-La Mancha y la Fábrica Nacional de Moneda y Timbre. Fast Print Size incluye una jornada de investigación de grabado, diseño gráfico y documentos de valor que se impartirá durante este 29 de mayo en la Facultad de Bellas Artes del campus de Cuenca. Posteriormente, el sábado se celebrará el certamen en la Fundación Antonio Pérez.
22: Vamos a Guadalajara, Juan Carlos Ballesteros, ¿qué tal? Buenos días.
25: Hola, buenos días. La Mancomunidad Vega del Henares estrena hoy un nuevo punto limpio en la localidad de Alovera. Está situado en el polígono La Ballestera, en la parte norte de la carretera autonómica 1008. Nuevas instalaciones para la recepción y gestión de los residuos urbanos generados en los 9 municipios del corredor del Henares que agrupa, prestando servicio a unos 90.000 habitantes. Y más al sur de la provincia, el Ayuntamiento de Almoguera es sede de una jornada formativa sobre emprendimiento, innovación y oportunidades en el medio rural, enfocada a la población juvenil y también al papel de la mujer en este entorno.
22: Ciudad Real, Lorena Ropero, buenos días.
26: Buenos días. La música y la solidaridad se dan la mano en el concierto benéfico a favor de Amuma que acoge el Paraninfo de la UCLM en Ciudad Real. Una cita muy especial que va a contar con la participación de la Orquesta Sinfónica de Enseñanzas Profesionales del Conservatorio de la Capital, poniendo así banda sonora a una tarde llena de emoción y compromiso. Además, durante el acto se va a hacer entrega de los premios a los mejores expedientes MIR de atención primaria y hospital área, reconocidos con una dotación de 2.000 euros cada uno. Una iniciativa que une cultura, reconocimiento y apoyo a esos pacientes, invitando a toda la ciudadanía a sumarse a este encuentro solidario.
22: Mancha Centro, Carmen Cenjor, buenos días.
3: Buenos días. Este viernes nos vamos a Campo de Criptana porque se inicia el Airen Fest. Hasta el próximo 31 de mayo en la Sierra de los Molinos, las actuaciones de Colectivo Panamera, Paco Pecado, Alberto y García, Jordana B, Fórmula Bermud, Radio Kerman y Nico Anaya, junto a catas de vinos, actividades en bodegas, molienda tradicional, yoga en los molinos, talleres y vermut. Los conciertos comienzan a partir de las 7 de la tarde y de cara al fin de semana en Tomelloso se celebra un evento gastronómico. Se trata de Sabores de la Mancha. En la Plaza de Toros, por un precio de entrada de 10 euros, que da derecho a bebida y tapas a mediodía de platos típicos. Todo ello amenizado con música en directo y DJs.
22: Puerto Llano, Ana Belén, Alex, buenos días.
5: Buenos días, hoy se inaugura a las 10 de la mañana la Feria del Vehículo de Ocasión. En esta edición número 14, las dos plantas del pabellón de congresos y exposiciones de la central se volverán a llenar de vehículos seminuevos y de ocasión a precios especiales por parte de los 7 concesionarios participantes para que los visitantes encuentren el modelo que buscan. Tendrán para elegir entre utilitarios, gasolina, diésel, eléctricos, híbridos y contarán también con una entidad bancaria por si necesitan financiación. La feria estará abierta hasta el domingo de 10 de la mañana a 2 de la tarde y de 5 a 9 de la noche.
22: Talavera, Raquel Miguel, buenos días.
6: Buenos días. Todavía están a tiempo de inscribirse en la ruta gratuita Murales en Bicicleta que se realizará este domingo 31 de mayo. Se trata de una nueva propuesta pensada tanto para turistas como para vecinos que deseen disfrutar de Talavera a través de un recorrido en bicicleta de dificultad baja, especialmente diseñado para familias y personas de todas las edades. La ruta dará comienzo a las 10 de la mañana. Pueden realizar su inscripción a través de la Oficina de Turismo de Talavera.
22: Y cerramos, como siempre, en la capital regional, en Toledo, Mario.
4: Buenos días. A las 7:30 de la tarde se celebra la misa por el centenario de la coronación canónica de la Virgen. Posteriormente se celebrará la procesión con el Rosario de Cristal. La imagen, que ha sido restaurada, saldrá de la Catedral Primada y recorrerá el casco histórico acompañado de varias hermandades de la capital regional. Y al mediodía se inaugura la exposición Más allá de Toledo, gente y paisaje, en la obra de Guerrero Malagón. En el Centro Cultural San Clemente la muestra permite hacer un recorrido por el universo imaginario del artista a través de su pintura, escenas, paisajes y figuras.
22: 6:42 de la mañana, robo de la Caja Fuerte, una sucursal bancaria de Sisante, en la provincia de Cuenca. Hasta 5 encapuchados entraron de madrugada en la sucursal huyendo con el dinero, Mario.
4: Ocurrió en pleno centro del municipio, en la Plaza Mayor. Los ladrones forzaron la puerta de la sucursal y una vez dentro arrancaron la Caja Fuerte que estaba anclada en el suelo. 8 minutos más tarde huyeron en un vehículo que tenía una matrícula robada de otro coche. En el municipio conquense crece la preocupación tras este robo, ya que hace menos de 2 semanas se produjo otro en un estanco de la localidad. Actos delictivos que se producen a pesar de la instalación de cámaras en la zona por parte del ayuntamiento, por lo que piden refuerzos a la Guardia Civil para que cesen estos actos delictivos. La investigación continúa abierta.
22: Orden de búsqueda y detención para 6 personas acusadas de varios robos cometidos en salones de juego y en los que se apropiaron de cerca de 50.000 euros. Estos robos se cometieron en Burgos, en Valladolid, pero también en Talavera. Diego Gómez.
7: Están ya identificados por la Policía Nacional y con esa orden de búsqueda y detención. Una investigación conjunta entre las 3 ciudades con la que se ha logrado estrechar el cerco sobre esta banda criminal itinerante especializada en robar en salones de juego y ya detenidos además en otras ocasiones con 50 antecedentes policiales. Primero simulaban realizar apuestas en las máquinas, en metálico, salían de los locales y posteriormente volvían a entrar para forzarlas y obtener así toda la recaudación. Para ello utilizaban además documentación falsa. En Talavera de la Reina lograron sus traer más de 24.000 euros, 50.000 en total sumados a los robos de Burgos y Valladolid. La investigación está ya en conocimiento de la autoridad judicial.
22: Seguimos en Puerto Llano porque allí la Policía Nacional ha detenido a 2 hermanos que habían robado joyas en 5 ciudades de toda España, entre ellas Guadalajara. Actuaban siempre con el mismo método, entraban en las joyerías solicitando ver varias piezas de alto valor y distraían a los empleados. En ese momento eran cuando las sustraían. Francisco Chacón es el portavoz de la Policía Nacional en Ciudad Real.
16: Ambos detenidos son 2 hermanos, un varón y una mujer de origen rumano, contra los que además pesaba una reclamación judicial y varias reclamaciones policiales en vigor por los delitos de hurto cometido, ya que se estima que el botín, en este caso sustraído, alcanzaba o superaba los 18.000 euros.
22: Y otras dos personas detenidas implicadas en una reyerta con armas de fuego ocurría en el pasado mes de abril en la localidad de Loranca de Tajuña, en Guadalajara, y allí resultaba una persona herida. Esther Bogones.
2: La reyerta se desencadenaba en Loranca de Tajuña en la madrugada del 25 de abril. Entonces, el ruido procedente de una fiesta en un domicilio motivaba una pelea vecinal. Según varios testigos, tras un intercambio de golpes, uno de los implicados hacía una llamada telefónica y poco después llegaba otro individuo con el rostro cubierto y realizando varios disparos con un arma corta. Como consecuencia de ello, una persona resultaba herida en el tórax. Si bien, aunque tuvo que ser atendida en el hospital de Guadalajara, su vida no corría peligro. Tras las investigaciones oportunas, el 18 de mayo, la Guardia Civil registraba tres domicilios, dos en Pioz y otro en Loranca de Tajuña. Detenían a dos hombres de 23 y 28 años, ambos con antecedentes. Uno de ellos como presunto autor de los disparos, que ya ha ingresado en prisión, y el otro como presunto inductor de estos hechos.
22: No dejamos Guadalajara. Dos muertos en accidentes de tráfico en las últimas horas. El primero en Yebra, un siniestro con un solo vehículo implicado, el conductor de 36 años quedaba atrapado y finalmente fallecía. Y el segundo, un motorista de 53 años, se salía de la vía en la carretera Q999 a la altura de Alocén. Además, la Guardia Civil investiga otro conductor de un vehículo, en este caso por un presunto delito de homicidio imprudente y otro de abandono del lugar del accidente. Los hechos ocurrieron en Porzuna, en Ciudad Real. María Rivas.
8: Los hechos ocurrieron pasadas las 10 de la noche del 8 de marzo en el punto kilométrico 3200 de la carretera que une el Robledo con el Torno. Según la Guardia Civil, el ahora investigado atropelló a una mujer que transitaba por la zona, causándole la muerte de forma instantánea. Tras producirse el atropello, el conductor abandonó el lugar, dándose a la fuga sin atender a la víctima ni esperar la llegada de los agentes policiales ni de los servicios de emergencia. Manuela Santiago es la portavoz de la Guardia Civil.
9: Se recuerda que ante cualquier accidente es obligatorio detenerse y socorrer a las personas heridas, garantizando su seguridad y la propia hasta la llegada de los servicios de emergencia. El abandono del lugar del accidente constituye un delito grave tipificado en el Código Penal con pena de prisión de hasta 4 años y retirada del permiso de conducir de hasta 6 años.
8: Tras una compleja y dilatada investigación, los agentes han conseguido identificar al vehículo implicado y a su conductor en Burgos. Se le investiga como presunto autor de un delito de homicidio imprudente y otro de abandono del lugar del accidente.
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22: Y precisamente para ese día 31, Cuenca ya se prepara para coger el Día de Castilla-La Mancha y el parador de la ciudad ha comenzado ya la cuenta atrás para recibir a premiados y representantes institucionales. Juanma Sevilla.
17: En este establecimiento situado en uno de los lugares más fotografiados de la capital conquense, en plena hoz del río Huecar, frente a las famosas Casas Colgadas y el Puente de San Pablo, se trabaja a contrarreloj para que numerosas personas se alojen de cara a la cita del domingo. Juan Serrapio, director del Parador de Cuenca.
19: Estamos acostumbrados a recibir a personas importantes con mucho cariño, con profesionalidad, personajes que han decidido desde el gobierno de Castilla-La Mancha hacerles este reconocimiento, ¿no? Entonces, bueno, pues con especial ilusión.
17: Cabe recordar que el Parador es el lugar donde la mayoría de los turistas extranjeros eligen para pernoctar cuando visitan Cuenca, y el acto institucional con motivo del Día de Castilla-La Mancha se va a celebrar en el Teatro Auditorio José Luis Perales, en el que se van a entregar un total de 36 distinciones.
22: Bueno, ya cuenta atrás para que se abran muchas piscinas municipales en Castilla-La Mancha, en Toledo el próximo lunes, va a ser en Guadalajara, también se van a abrir el lunes para el público general, aunque solo por la tarde, en horario completo será a partir del día 4, y es que desde el lunes, en horario de mañana, el ayuntamiento lo que va a hacer es dar servicio a los clubes deportivos por el cierre de la cubierta de la piscina cubierta hace unas semanas. Y por ejemplo, en Ciudad Real va a ser el próximo día 13 cuando abran sus piscinas municipales. Por primera vez lo van a hacer todas al mismo tiempo, incluidas las pedanías. Pau Beltrán es el concejal de Deportes, Juventud e Infancia.
0: El ayuntamiento de Ciudad Real ha invertido 121.000 euros este año en arreglo, mejoras de nuestras instalaciones. Como ya saben, hemos venido trabajando en hacer unas instalaciones deportivas accesibles y para todo el mundo.
22: Las 6:50 de la mañana y es tiempo ya para repasar lo que trae la prensa regional y nacional también hoy en este viernes, así que ¿con qué llega primero la prensa regional, Pilar?
12: Sí, La Sagra se planta y pide más medios educativos en Toledo. Es el titular con el que la Tribuna de Toledo informa de la concentración que ayer protagonizó el sindicato este ante la Consejería de Educación para reclamar una mejora de las infraestructuras y una bajada de ratios en la comarca. El sindicato ha convocado además más de 20 concentraciones durante los últimos meses en centros educativos de La Sagra y alrededores, que han secundado cerca de medio millar de profesores y al que se han sumado también más de una veintena de asociaciones de padres y madres. Según el sindicato, anuncia que va a haber más movilizaciones si no ven avances.
22: Y en la prensa nacional encontramos un estudio con las diferencias que se pueden encontrar dentro de una misma carrera en la nota que se exige para acceder a unas universidades u otras.
12: Sí, el diario El Mundo analiza en sus páginas el aumento de la brecha social en las que denomina universidades boutique y asegura que existen ciudades o campus de excelencia a los que todo el mundo quiere ir y es muy difícil entrar. En ese análisis que ha realizado de las estadísticas de la prueba de acceso a la universidad, se desprende que dentro de las mismas carreras llegan a existir 6 y hasta 7 puntos de diferencia en las notas de corte entre unos campos públicos y otros. Por ejemplo, para estudiar ingeniería biomédica en la Carlos III de Madrid se exigía este curso un mínimo de 12,84 de 14, mientras que para cursarla en la Politécnica de Cartagena bastaba con un 6,38. Las notas altas se concentran sobre todo en la Comunidad de Madrid, Navarra, el País Vasco, Cataluña y la Comunidad Valenciana.
22: Gracias, Pilar. 6:52 de la mañana.
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22: Armando Clavero, ¿qué tal? Muy buenos días.
13: Muy buenas.
22: Bueno, enseguida estamos con ese playoff por el título de fútbol sala que arranca en este día. Pero antes, toda la polémica en torno a ese Conquense Ourense del domingo y esa decisión que conocíamos ayer tarde del juez de competición, y veremos si es definitiva.
13: Lo primero es ponerse en contexto. Al Numancia le daba la razón hace unos días el Tribunal de Arbitraje Deportivo por un recurso interpuesto en diciembre por la elección indebida de un jugador del Deportivo Fabril. Esto hace que el equipo soriano, con estos 3 puntos, acabe la liga regular tercero en el grupo primero, mientras que el Ourense acaba a cuarto, es decir, intercambian posiciones. Uh-huh. ¿Qué hace el Conquense? Bueno, pues pregunta a la federación cómo afecta esto de cara al partido del domingo, porque la Balompédica acabó tercera la liga regular, y ahora el Ourense, tras esas decisiones, cuarto, por lo que le podría valer ganar por un gol al Conquense y no habría penaltis para lograr el ascenso. Hay que recordar que caían tierras gallegas 1-0.
22: En caso de empate, pues prevalecería la posición en la temporada regular.
13: Exactamente, y la respuesta del juez de competición es darle la razón a la Balompédica. Íñigo Asensio es el máximo accionista del Conquense.
14: Nosotros no dictamos las reglas. Lo que tenemos que tener es tener claridad sobre las reglas que se nos imponen. Entonces, yo entiendo que quizás las reglas del juego tienen que haberse sabido mucho antes, ¿no? Pero cuando las hemos podido tener claridad, pues hemos preguntado. Pero para nosotros no cambia nada. Nosotros tenemos que salir a ganar y salir a ganar con más de un gol de diferencia para que se evite pues que haya frustración en los dos equipos.
13: Ya todo esto, el malestar en la Unión Deportiva Ourense, Rubén, es tremendo. Consideran que las reglas del juego han cambiado en mitad de la competición, que es algo inaudito, y anuncian recurso ante la instancia superior. Hay 48 horas desde ayer tarde y veremos a ver si se modifica la decisión del juez único de competición no profesionales, pero como te puedes imaginar, el lío ya está montado. Ya todo esto recordamos el partido domingo a las 7 y desde las 6 y media lo podrán seguir en CMN Play y escuchar aquí en Castilla-La Mancha Juego.
15: Claro, porque al final es que no cambian ni la regla siquiera antes de la eliminatoria. Han cambiado justo en mitad de la eliminatoria. Ya sí, veremos sí. Cómo se resuelve esto. Así que, bueno, todos con el Conquense a ganar 3-0 o 4-0 y nos olvidamos de polémicas. Por otro lado, como decíamos, hoy arrancan esos playoffs por el título de fútbol sala.
13: Y tenemos doble cita para equipos de Castilla-La Mancha. A las 7 y media el Manzanar visita la cancha del Palma, partido que podrán ver en CMM Play. Recordamos que la eliminatoria es a 3 partidos. Este es el primero de ellos. Los Baleares parten como favoritos. De hecho, en Liga empataron, por ejemplo, en Manzanares y ganaron en Palma de manera contundente. Juan Luanoso es el entrenador del conjunto manzanareño.
18: Con la ilusión de hacerlo bien, de a ver si conseguimos la primera victoria en Palma, que nunca hemos ganado en ese pabellón, y vamos con esa intención de sobre todo ponérselo muy difícil, y si estamos a nuestro nivel, pues evidentemente sabemos que tenemos nuestras opciones. Está claro que Palma es el favorito, es lógico, pero bueno, pero tenemos suficientes argumentos para poder ilusionarnos con la posibilidad de ganar.
13: Y ya a las 9 el Valdepeña visita la cancha del Fútbol Club Barcelona. Los blaugranas primeros en Liga, la verdad que han hecho una Liga regular sensacional. Y en los duelos directos los dos partidos ganaban en Liga al Viñalbali. En Valdepeña 2-4, en Barcelona 4-1. Está claro que es una misión complicada eliminar al Barça, pero tampoco imposible. Marlon Velasco es el entrenador del conjunto valdepeñero.
20: Ojalá que podamos hacer un buen partido en Barcelona. Ojalá que, oye, soñar es gratis, está claro, pero que compitamos, que nos sintamos lo más cerca posible y sobre todo generar ilusión en el ambiente para que el lunes esto sea una caldera y podamos aquí sí que en nuestra pista tener un poquito más de presión por conseguir algo, un resultado positivo.
13: Los segundos partidos de ambas eliminatorias se jugarán en Manzanares y en Valdepeñas, como escuchábamos a Marlon, el lunes, y si es necesario habrá tercer partido, tanto en Palma como en Barcelona, y sería ya el próximo jueves.
15: Bueno, y ayer escuchábamos ya por primera vez en rueda de prensa las palabras de Alberto González después de renovar con el Albacete.
13: Había una gran expectación por conocer las palabras del técnico andaluz tras renovar una campaña, una rueda de prensa en la que estuvo, por cierto, acompañado del director deportivo de Toche. Ambos mostraron su confianza mutua y sus ganas de dar un paso adelante.
21: Si unimos un gran proyecto con una ciudad que me ha acogido, yo creo que muy, muy bien, en la que estoy súper contento, súper cómodo, la decisión tenía mucho para que fuese de continuar. Aquí estamos para intentar hacer grandes cosas de nuevo.
23: Para nosotros es el mejor entrenador que podemos tener. Súper felices de que esté con nosotros y junto vamos a seguir creciendo y vamos a intentar que el año que viene pues dar un pasito más.
13: Además se da la circunstancia que mañana en Ceuta Alberto cumple su partido oficial número 100 al frente del conjunto manchego. Y recuerda también que mañana en CMB Play a las 8 Manchego Atlético Albacete, partido de ida de la final territorial por el ascenso a la Segunda Federación.
15: Venga, hablamos de tenis porque hoy Rafa Jodar juega tercera ronda Roland Garros. Ayer pasó la andaluce, pero lo vivido ayer con Sinner en la segunda ronda, yo Armando te lo confieso, dejé el partido 2-0 a favor de Sinner.
13: En una hora y 10.
15: Y 4-1 en el tercer set a favor de Sinner. Ahí lo dejé. ¿Qué pasó luego?
13: Bueno, pues que con 5-1, es decir, a un juego de cerrar el partido, le dio un golpe de calor al italiano de tal magnitud que acabó perdiendo el tercer set 7-5, para luego acabar perdiendo 6-1 y 6-1. Sinner llevaba 30 victorias seguidas, 6 Master 1000 ganados de manera consecutiva, récord total, no había sucedido antes, y al final el italiano que acabó eliminado en Roland Garros.
15: Él dijo que se había sentido ya mal por la mañana, sí, cuando se despertó.
13: Que no le había sentado algo bien, y
15: sí,
13: que por la
15: no
13: noche
15: era tanto
13: se levantó
15: un ataque
13: mal
15: de calor, sufrió calambres, pero una cosa, vamos, yo creo que
13: pero
15: nunca
13: bueno,
15: antes 6-3,
13: 6-2, 5-1. Estaba a 4 puntos.
15: Fundido
13: de
15: totalmente.
13: Bueno, pues eso hace que veremos a ver ahora quién se lleve Roland Garros, porque hay que recordar que Carlos Alcaraz no está, así que
15: Tsitsipas también cayó, por cierto, ayer.
13: Bueno, pues ahora mismo entiendo que Zverev puede ser el máximo
15: el
13: favorito
15: sí,
13: exactamente.
15: Sí.
13: Y en voleibol un apunte, Superliga Femenina, el Quiles Ocuéllamos oficializaba ayer el fichaje de la internacional puertorriqueña Alba Hernández. Y te recuerdo, la cita 3 de la tarde, Castilla-La Mancha Juego con Manuel Martín de la Vega.
15: Gracias, Armando.
13: Hasta luego.
15: Y hasta las 7 de la mañana con música. Bueno, pues nos lo contaba nuestra compañera Ana Mondéjar hace unos minutos. Es la cita musical de este viernes en la región. Aitana actúa esta noche en Albacete. Es la única parada que va a hacer en nuestra región dentro de su gira. Eso sí, está todo absolutamente vendido. Con este Vas a quedarte cerramos nuestra primera hora de Castilla-La Mancha hoy. 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

0: Son las 7 y es viernes. Buenos días y buenas noticias.
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0: Atención agricultores, el Diario Oficial de Castilla-La Mancha publica hoy las limitaciones para hacer fuego en el medio natural y las restricciones para la actividad en el campo cuando el riesgo sea alto, muy alto o extremo. Rubén García Castelbón, buenos días.
2: Buenos días. Como el año pasado, habrá excepciones en la cosecha, incluso en el peor escenario. También se reduce la burocracia a la hora de solicitar los permisos. José Almodóvar, viceconsejero de Medio Ambiente.
3: Y la principal novedad que establece son medidas de simplificación administrativa. La solicitud ahora es sustituida por una declaración responsable mediante la cual el ciudadano queda automáticamente autorizado y no tiene que esperar a recibir esa autorización.
2: Restricciones condicionadas por el IPP, el Índice de Propagación Potencial de Incendios, que hoy es alto, de nivel amarillo en prácticamente toda Castilla-La Mancha. El Ministerio de Transición Ecológica, por cierto, va a manejar un nuevo índice, el IPIF, que tiene en cuenta variables como la temperatura, pero también la humedad, el viento o la lluvia acumulada en días previos.
0: Este fin de semana vamos a batir récord de temperaturas en un mes de mayo. De hecho, hoy ya tenemos avisos por calor. Alba Lancha, buenos días.
4: Muy buenos días. Todavía tenemos jornadas de mucho calor por delante. Ha vuelto a costar conciliar el sueño en algunos puntos de la región. Paciencia y cuidado en las horas centrales del día, porque el aumento de las temperaturas empieza a complicarse, tanto que la Agencia Estatal de Meteorología ha activado para hoy en nuestra comunidad los primeros avisos amarillos por calor en la Sierra de San Vicente y en el Valle del Tajo, ambas en la provincia de Toledo. Temperaturas que podrían alcanzar los 38 grados. Permanecerá ese aviso activado desde las 2 de la tarde hasta las 8, pendientes de que se puedan ampliar a otras zonas. En el resto de la comunidad, en buena parte de la región, hoy vamos a superar los 35 grados, 33 en Cuenca, 31, 32 en zonas de montaña. Día muy caluroso que nos va a dejar por la tarde tormentas en puntos del sistema ibérico y de la Sierra Norte de Guadalajara.
0: Gracias, Alba. Parece que a partir del martes empiezan a bajar un poquito las máximas. Esperemos que no apriete demasiado el calor los días de la Paula, prueba de acceso a la universidad que arranca el 8 de junio en Castilla-La Mancha.
2: Y con cifra récord de inscritos, Amaya Romero es la vicerrectora de alumnos de la Universidad Regional.
5: 9.976 estudiantes. Eso supone 425 alumnos más que el año pasado. Es decir, hemos experimentado un crecimiento en matrícula del 4,45%.
2: Entre las novedades de este año, que aumentan las medidas de control de los dispositivos electrónicos.
0: Y atentos al dato económico del día que vamos a conocer a las 9 de la mañana, el IPC adelantado de mayo.
2: Donde veremos si se contiene o no el alza de los precios, como viene mostrando las últimas estadísticas en vísperas del fin de las ayudas a la luz y el gas el próximo día 1 de junio. Lo que sigue subiendo es el precio de la vivienda, sector que sigue demostrando un gran dinamismo en Castilla-La Mancha. Las operaciones de compraventa aumentaron un 8,2% en marzo frente a la caída del 4,7% en el conjunto del país.
0: 29 de mayo, Mario Alfonso, buenos días.
6: Buenos días. El Gobierno de Castilla-La Mancha ha presentado 100 alegaciones a la Planificación Hídrica 2028-2033. Lo ha hecho de la mano con más de 70 asociaciones y con un eje común, el Pacto Regional del Agua. Respecto al trasvase, se exige reforzar los caudales ecológicos para mejorar la calidad del agua. Para el Alto Guadiana se pide un incremento de los recursos, mejorando, entre otras cosas, las infraestructuras. Mercedes Gómez, consejera de Desarrollo Sostenible.
7: Tenemos que ser capaces de prorrogar las medidas que ya se establecieron en el Plan Especial del Alto Guadiana para permitir el desarrollo de la agricultura tan ligada a este territorio.
0: 30 días de plazo para otras alegaciones.
6: Las que se pueden presentar al proceso de información pública del nuevo estudio informativo del AVE Madrid-Extremadura con parada provisional en Vargas. Aseguran que esta parada será totalmente transitoria y que se utilizará para agilizar los informes, y garantizan desde el Ministerio que la alta velocidad pasará por la capital regional. José Antonio Santano, secretario de Estado de Transportes.
8: Ese estudio, ya les adelanto, lo va a realizar Ineco, que es un medio propio del Ministerio. Con ellos estamos ya tratando el encargo, que quedará formalizado antes de que finalice el mes de junio.
0: Fallo informático en el Hospital de Toledo.
6: Se prolongaba durante 2 horas, afectando al funcionamiento de urgencias, quirófanos y consultas de especialistas. CESIF pide explicaciones al SESCAM, ya que se ha convertido en un problema habitual en los últimos meses. Piden un plan de acción acción inmediato para que modernizar la herramienta y que no vuelva a suceder, ya que aseguran afecta la calidad asistencial.
0: Y roban la caja fuerte de una sucursal bancaria en Sisante, en Cuenca.
6: 5 personas encapuchadas forzaban la puerta de la entidad y huían con el dinero. Lo hacían en un vehículo al que cambiaron la matrícula para no ser identificados. Los vecinos muestran su preocupación, ya que hace 10 días se producía otro robo en el estanco de la localidad conquense. Piden más presencia de la Guardia Civil. La investigación continúa abierta mientras se trata de identificar a los autores.
0: La actualidad de España y el mundo, por lo demás, viene marcada por estos sonidos.
9: De nadie, ni por arriba, ni por abajo, ni por la derecha, ni por la izquierda.
10: Yo jamás autoricé el pago a nada que no fuese la cifra global del ministerio. Jamás.
11: Quienes sostienen parlamentariamente a un gobierno sin presupuestos, sin mayoría y sin decencia, dejen de hacerlo.
12: La legislatura ha llegado a su fin. Hay un gobierno al que se quiere derribar con métodos, desde luego, nada democráticos. Es innegable.
0: Este último es Óscar Puente, ministro de Transportes, que se erigía ayer en portavoz del gobierno para afirmar que hay una operación para derribar al gobierno. Pilar Valero, buenos días.
13: Buenos días. En todo caso, Sánchez va a comparecer a petición propia en el Congreso para rendir cuentas por los casos judiciales que afectan al PSOE. No hay fecha fijada todavía, pero todo apunta a que sea a finales de junio, después de la declaración de Zapatero ante el juez.
0: En el juicio por el caso Kitchen, el exministro del Interior, Jorge Fernández Díaz, dice que se enteró por la prensa.
13: Niega que se haya entrometido en operativos parapoliciales, mientras su número dos, el exsecretario de Estado de Seguridad, Francisco Martínez, también rechaza que hubiera ordenado investigar a Bárcenas o su familia o haber realizado pagos desde el ministerio.
0: Del exterior, Estados Unidos confirma avances significativos en las negociaciones con Irán para poner fin a la guerra que Teherán niega.
13: Sí, continúan las negociaciones entre ambos países sin saber cuándo o si se va a firmar el memorándum de entendimiento que ayer anunció Washington y que negó posteriormente Irán. Pese a los ataques en Oriente Medio, el vicepresidente J.D. Vance asegura que el alto el fuego se mantiene.
0: En la prensa más noticias, Juanjo del Toro, buenos días.
14: Buenos días. En el Liberal de Castilla, Casa Simarros congrega a 150 mujeres de la Manchuela para visibilizar la violencia de género en la tercera edad. En Lanza Digital, la subdelegación de Ciudad Real reconoce a 62 radioaficionados por su colaboración en emergencias. En Nueva Alcarria, Guadalajara, Segovia y Madrid impulsan la creación del Camino del Arcipreste ante sus 700 aniversario. Y en Quijote Digital, el Ayuntamiento de Miguel Esteban abre una bolsa de empleo de socorristas acuáticos para la temporada de verano.
0: Deportes, Armando Clavero, buenos días. El juez de competición da la razón al conquense, así que no habrá penaltis en caso de empate en el partido del domingo ante el Ourense.
15: Esto quiere decir que en caso de empate en el resultado global, la balompédica sería equipo de primera federación. Todo viene, Fernando, por una consulta del Conquense a la federación tras dar la razón al Tribunal de Arbitraje Deportivo al Numancia y acabar el conjunto soriano tercero en el grupo primero y el Ourense cuarto. Recordad que la balompédica fue tercera en el grupo 5. Esto cambia mucho las cosas. Íñigo Asensio es el máximo accionista del club conquense.
16: Tenemos que tener claridad sobre cuáles podrían ser las reglas del juego en un partido tan importante como este, tanto para ellos como para nosotros. Creo que es lícito tener claridad ahí. Yo creo que esto tiene que haber sabido antes, ¿no? Nosotros no dictamos las reglas.
15: El Ourense ha anunciado recurso ante esta decisión del juez de competición. Y por otro lado, hoy arranca el playoff por el título en fútbol sala a las 7:30 Palma Manzanares, partido que podrán ver en CMM Play. A las 9, Barça Valdepeñas. Eliminatoria, recordamos, a 3 partidos.
0: Sepamos cómo se circula por las carreteras de la región. DGT, Marta Míguez, buenos días.
17: Muy buenos días, ¿qué tal? Arranca la jornada de viernes con bastante tranquilidad en las carreteras. Tan solo van a encontrar algunas complicaciones en Toledo, en la A42, en Illescas, hacia la Comunidad de Madrid, y precaución por un vehículo detenido que complica en Albacete, la A30 en el entorno de Tobarra, ya en sentido Murcia. Por lo demás, no registramos mayores incidencias, aunque les pedimos precaución, ya que se espera un aumento en los desplazamientos durante la jornada.
0: Venimos, por cierto, de un jueves negro en las carreteras de Guadalajara, con 2 accidentes mortales en la tarde de ayer, en apenas unas horas. El primero poco antes de las 5 de la tarde en Yebra, con un solo vehículo implicado. Fallecía el conductor, un hombre de 36 años, y el segundo sobre las 7, de nuevo un motorista de 53 años que se salía de la vía en Alocén, en la GU 999. Así arrancamos la segunda hora de programa a partir de las 9.35, el magazine. ¿Con qué contenidos hoy, Claudia Blanco? Buenos días.
18: Buenos días, Fernando. Hoy comenzamos con charla filosófica. Visitaremos el casco histórico de Toledo para hablar de sus patios. Habrá noticias que te dejan cuajado con Eva Carrasco. Quique Calzada, el músico y cantante toledano, nos habla de su actuación este fin de semana. Conectaremos con Elías Brianda de Mendoza, de Guadalajara, y resolveremos el concurso.
0: Pues todo esto hasta las 11 con Andrés Quiñones en control de sonido. 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
0: Siete y diez, empezamos hablando del primer problema para los españoles, sobre todo para los jóvenes. El gobierno de Castilla-La Mancha ya ha formalizado la firma de un convenio con 8 entidades financieras para facilitarles el acceso a la vivienda. Juanjo del Toro.
20: Podrán acogerse al programa los menores de 36 años que no cuentan con los ahorros suficientes para afrontar la entrada inicial que exigen actualmente las hipotecas. De esta forma, la Junta avalará con un interés del 0% ese 20% del valor de la vivienda en esa transacción inicial. Nacho Hernando es el consejero de Fomento.
21: Con dinero para avalar, con dinero para evitar que haya tipos de interés en esos tramos, con más dinero para la adquisición en municipios de menos de 10.000 habitantes, que van a ser 15.000 euros de ayuda para la adquisición.
20: Una medida única en España y que desde la Junta insisten responde al momento urgente que vive el país en materia de vivienda. En esta línea, el presidente regional subrayaba que la medida será con carácter retroactivo desde inicios de este año. Emiliano García Page.
22: Porque hay mucha gente que nos ha escuchado que queremos plantear medidas, pero entre que nos escuchan y se pueden materializar, pasan meses y hay mucha gente o con dudas, con incertidumbres o que se han quedado colgados.
20: Otra de las novedades ha sido el aumento del valor máximo de la vivienda para acogerse al programa, hasta los 240.000 euros para adaptarse a los precios actuales del mercado. Con todo, la región se mantiene como una de las que menor presión fiscal tiene de todo el país.
0: Una de las provincias más tensionadas por los precios de la vivienda es sin duda Toledo, donde se vende todo lo que sale al mercado y en apenas unos pocos días. María del Carmen Jara es la presidenta de la Asociación de Inmobiliarias.
23: Vivienda nueva creo que se está empezando a trabajar también ya, poquito a poco, que queríamos ir más rápido, pero esto va lento. Y una de las faltas que hay es vivienda nueva, porque de segunda mano, al no haber vivienda nueva, se vende, y se vende, la verdad, en un precio alto.
0: En provincias como Toledo, Amnistía Internacional, que acaba de lanzar una campaña a las puertas del Congreso, reclama a las administraciones medidas más audaces. Su coordinador, Alfonso Sánchez, pasaba anoche por nuestro Castilla-La Mancha a las 8.
24: Se aprobó la ley de vivienda, por ejemplo, que el gobierno regional sea más activo en la declaración de zonas tensionadas. Por ejemplo, aquí tenemos dos ayuntamientos que lo han pedido públicamente, el de Azuque Cadenales y el de Cuenca, y falta que el gobierno regional pues aplique estas zonas tensionadas, ¿no?
0: Sobre vivienda, debate de las Cortes, sin unidad entre los grupos, tampoco la hubo para defender el sector de la cuchillería tras las iniciativas en el Congreso de PP y PNV para endurecer la tenencia de navajas, y eso a pesar del llamamiento inicial de la consejera de Economía, Patricia Franco.
25: Les pido a todas sus señorías, al Grupo Parlamentario Socialista, que ha traído este debate a las Cortes, pero también a quienes en el Congreso de los Diputados mostraron otra cara de la defensa de este sector, que alcen la voz y que no ocurra lo que ha pasado, por ejemplo, con el Estatuto de Autonomía de Castilla-La Mancha.
0: Aunque PP y Vox habían votado a favor de la moción del Congreso para limitar la presencia de navajas en la vía pública, ayer desvinculaban esta iniciativa del sector de la cuchillería. Francisco Cobo, Vox, María Gil, PP.
26: Porque la cuchillería nunca ha formado parte del problema de seguridad que hoy preocupa a la sociedad.
27: Por la que se tiene que preocupar es por la que el Partido Socialista ha pactado con el PNV y que es la que impulsa la prohibición total de las navajas.
0: Reprocha al que respondía la socialista María Isabel Sánchez.
28: Todo esto hubiera sido mucho más sencillo y tan solo hubiera bastado una llamada del señor Núñez a Feijóo para que se comprometiera a desactivar la PNL que ustedes habían presentado en el Congreso.
0: Donde sí hubo unidad fue en Albacete, como nexo el comunicado que leía a primera hora la Asociación de Cuchilleros, APRECU. Pilar Jiménez es su presidenta.
29: El sector cuchillero reclama
2: la diferenciación expresa entre criminalidad y cuchillería legal y tradicional, la seguridad jurídica y criterios homogéneos de interpretación y aplicación a la normativa en todo el territorio nacional.
0: Manifiesto que, como decimos, provocó la unidad de todos los grupos municipales. Juan Martínez.
3: Tras ese apoyo unánime, el alcalde de Albacete, Manuel Serrano, ha pedido una sesión conjunta con la Diputación Provincial. Lo ha hecho en el Pleno y antes también durante la lectura del manifiesto en la Plaza del Altozano, una iniciativa que ha aceptado allí el presidente de la institución provincial, Santiago Cabañero. El alcalde también ha anunciado que el Partido Popular ha registrado en el Congreso una proposición para que la navaja no aparezca en el reglamento de armas y ha arremetido contra el Grupo Municipal Socialista por los ataques recibidos. Los socialistas han abandonado el Pleno, pero tras su regreso han retirado la moción que también iban a llevar al Pleno para pedir al PP que retirase la moción que presentaron en el Congreso y que está, en su opinión, en el origen de toda esta polémica. En la parte positiva, y antes de esos momentos de crispación, el alcalde ha anunciado una campaña de apoyo al sector en Madrid, en la Gran Vía.
0: Actualidad política marcada evidentemente por los presuntos casos de corrupción que afectan al PSOE en Madrid. Se lo echaban en cara durante el pleno de la Corte de Castilla-La Mancha diputados de Vox como David Moreno o el popular Santiago Serrano. A este último le respondía el socialista Álvaro Toconar. Escuchamos a los tres.
4: Todo el que rodea al presidente del gobierno, a Pedro Sánchez, su jefe directo, todos imputados de una forma o de otra.
5: Zapatero, solamente con las joyas, supera el importe por el que debería haber declarado el impuesto de patrimonio. Lo que pasa es que aquí, claro, como estamos en la secuela del robobo de la Jojoya y de Torrente 7, pues aquí no paga ni el apuntador.
6: Ustedes tienen de presidenta de honor del Partido Popular a alguien muy conocida que dirigió una trama que maniató dentro de su propia casa a un tesorero.
0: El presidente de Castilla-La Mancha ha hecho ronda por varios medios en las últimas horas, en parte para explicar por qué pide que el gobierno se someta a una cuestión de confianza o adelante las elecciones. Declaraciones por la mañana en la COPE.
7: Tan malo es pensar que no las convocas porque la va a ganar el contrario. Eso es decidir no en función del interés democrático del país, como pensar que directamente la acción de la justicia se va a detener precisamente porque no investiga el poder.
8: 114 puestos.
0: Siete y 16, la campaña de extinción de incendios arranca este próximo lunes en Castilla-La Mancha y lo hace con presupuesto récord, 126 millones de euros, María Jesús Mora.
8: 114 puestos de vigilancia, 2.700 personas trabajando sobre tierra y aire. Castilla-La Mancha a la cabeza en cuanto a recursos contra los incendios, 126 millones de inversión, son 10 más que en la campaña anterior. José Manuel Caballero, vicepresidente segundo del Gobierno regional.
9: ¿Cómo seguimos incrementando los recursos? Bueno, porque se trata de eso. Se trata de, en la medida que el presupuesto lo permita, y esa sea la vocación y la voluntad política, seguir incrementando los recursos para ser todavía más eficaces.
8: Precisamente este viernes se publica la nueva orden por la que se regulan las medidas preventivas, los usos del fuego y las actividades con riesgo de incendio forestal en el medio natural.
0: Bueno, pues nuestros agricultores pendientes también de los daños por tormenta. Venimos de un año histórico, según recordaba ayer el consejero de Agricultura, Julián Martínez Lizán.
10: Venimos de un año 2025 en el que se han batido récord, tanto de hectáreas siniestradas, 332.000 y 101 millones de indemnizaciones. Son 372 millones, si no recuerdo mal, los que llevamos de indemnizaciones.
0: Atención también al calor, porque hoy tenemos avisos amarillos por altas temperaturas desde las 2 de la tarde hasta las 8 en el Valle del Tajo y en la Sierra de San Vicente en Toledo. Y como venimos contando, se pueden alcanzar máximas de 38 y el fin de semana cerca de 40. Valores inéditos en un mes de mayo y el cuerpo lo sabe.
29: Temperaturas altas todos los años hay, pero este se está pasando.
30: Yo tengo mucha calor, o sea, la gente no lo sé, pero yo...
31: Ahora mismo estoy sudando. Pues en mayo no se para sudar.
0: Y es que el cambio climático es una realidad, Lorena Ropero.
32: ¿Recuerdan aquellos inviernos en los que el frío duraba semanas? Hoy las temperaturas cada vez son más altas y esos paisajes menos frecuentes. Enrique Sánchez es catedrático de Física de la Tierra en la Universidad de Castilla-La Mancha.
33: Hay un montón de fenómenos que estudiamos desde el punto de vista de la física del clima y que somos conscientes de que van a seguir empeorando, extremándose en las próximas décadas, y tenemos que trabajar para intentar combatirlo.
32: Y es que en pleno mayo España vive ya un episodio de calor con valores por encima de lo normal para esta época. Según los expertos, los fenómenos medioambientales serán cada vez más frecuentes.
33: Hablamos de las próximas décadas, ya es imparable. Entonces tenemos que adaptarnos en muchos sentidos. Desde saber que va a pasar más calor, adaptar nuestras ciudades, adaptar nuestra forma de vida en cierta medida.
32: Un cambio en el clima que ya no es algo del futuro, sino una realidad que empieza a marcar nuestro día a día.
0: Con este panorama, los sindicatos recuerdan las medidas preventivas que deben adoptar las empresas. Irene Ortega, coordinadora de Salud Laboral de UGT.
1: Es esencial que se realice una evaluación de riesgos laborales en la que se contemple la exposición a estas altas temperaturas y en la que se tenga en cuenta tanto las características del puesto y las tareas a desarrollar como las condiciones personales y el estado de la persona trabajadora.
0: Hoy tenemos al vicepresidente segundo, José Manuel Caballero, en Herencia. Allí va a visitar un cole, el Carrasco Alcalde, donde han instalado aire acondicionado en las aulas. Y al sindicato AMPE le ha sorprendido haber encontrado ayuntamientos de la provincia de Toledo que hayan rechazado acogerse a la tercera convocatoria de ayudas precisamente para la climatización de centros escolares. Fernando González.
11: La denuncia del sindicato llega ante la negativa de climatizar algunos centros, algo que tachan de incomprensible e irresponsable. AMPE denuncia que durante los últimos días las temperaturas registradas en algunos centros educativos están provocando situaciones difícilmente soportables en los colegios. Varios niños y niñas han tenido que ser atendidos por vómitos, mareos y malestar relacionados con el intenso calor sufrido durante la jornada escolar. El sindicato considera inadmisible que, existiendo una línea de ayudas específicas para la mejora de las condiciones técnicas, algunos ayuntamientos renuncien a solicitar o aceptar una subvención que podría contribuir a solucionar el problema. Además, recuerdan que son los ayuntamientos los responsables del mantenimiento de los centros.
0: Bueno, pues veremos si aprieta el calor en la prueba de acceso a la universidad, que arranca el 8 de junio. Casi 10.000 alumnas y alumnos se han inscrito en la PAU. Como novedad, se refuerza la vigilancia para impedir que nadie pueda copiar o introducir dispositivos electrónicos. Amaya Romero, vicerrectora de estudiantes de la UCLM.
12: Podrán utilizarse detectores de radiofrecuencia para identificar esos dispositivos electrónicos que he mencionado antes, no están o no son autorizados.
0: ...7.21, sucesos. La Guardia Civil investiga al conductor de un vehículo por un presunto delito de homicidio imprudente y otro de abandono del lugar del accidente, todo tras un atropello en la localidad ciudad realeña de Porzuna. María Rivas.
13: Los hechos ocurrieron pasadas las 10 de la noche del 8 de marzo en el punto kilométrico 3200 de la carretera que une el Robledo con el Torno. Según la Guardia Civil, el ahora investigado atropelló a una mujer que transitaba por la zona, causándole la muerte de forma instantánea. Tras producirse el atropello, el conductor abandonó el lugar, dándose a la fuga sin atender a la víctima, ni esperar la llegada de los agentes policiales ni de los servicios de emergencia. Manuela Santiago es la portavoz de la Guardia Civil.
14: Se recuerda que ante cualquier accidente es obligatorio detenerse y socorrer a las personas heridas, garantizando su seguridad y la propia hasta la llegada de los servicios de emergencia. El abandono del lugar del accidente constituye un delito grave tipificado en el Código Penal con pena de prisión de hasta 4 años y retirada del permiso de conducir de hasta 6 años.
13: Tras una compleja y dilatada investigación, los agentes han conseguido identificar al vehículo implicado y a su conductor en Burgos. Se le investiga como presunto autor de un delito de homicidio imprudente y otro de abandono del lugar del accidente.
0: Buscan a 6 personas acusadas de varios robos en salones de juegos. Habían actuado en Burgos, Valladolid, pero también en Talavera. Diego Gómez.
15: Están ya identificados por la Policía Nacional y con esa orden de búsqueda y detención. Una investigación conjunta entre las 3 ciudades con la que se ha logrado estrechar el cerco sobre esta banda criminal itinerante especializada en robar en salones de juego y ya detenidos además en otras ocasiones con 50 antecedentes policiales. Primero simulaban realizar apuestas en las máquinas, en metálico, salían de los locales y posteriormente volvían a entrar para forzarlas y obtener así toda la recaudación. Para ello utilizaban además documentación falsa. En Talavera de la Reina lograron sustraer más de 24.000 euros, 50.000 en total sumados a los robos de Burgos y Valladolid. La investigación está ya en conocimiento de la autoridad judicial.
0: En Puerto Llano la policía ha detenido a 2 personas, 2 hermanos que habían robado joyas en 5 ciudades, entre ellas Guadalajara. Siempre actuaban con el mismo método. Entraban en la joyería solicitando ver varias piezas de alto valor, distraían a los empleados y luego se piraban con ellas. Bueno, fue difícil dar con ellos por su alta movilidad geográfica. Francisco Chacón, portavoz de la Policía Nacional en Ciudad Real.
2: Ambos detenidos son dos hermanos, un varón y una mujer de origen rumano, contra los que además pesaba una reclamación judicial y varias reclamaciones policiales en vigor por los delitos de hurto cometido, ya que se estima que el botín, en este caso sustraído, alcanzaba o superaba los 18.000 euros.
0: Y en la provincia de Guadalajara, detenidas dos personas implicadas en una reyerta con armas de fuego. Esto ocurría en abril en Loranca de Tajuña. Resultaba herida una persona. Esther Bogonés.
16: La reyerta se desencadenaba en Loranca de Tajuña la madrugada del 25 de abril. Entonces, el ruido procedente de una fiesta en un domicilio motivaba una pelea.

0: autor de los disparos, que ya ha ingresado en prisión, y el otro como presunto inductor de estos hechos.
1: Siete y 25, a partir de las 9:02, 9:03 llega la información más cercana, pero ahora le ofrecemos un avance con información de interés. Por ejemplo, ¿cuándo abren las piscinas en sus ciudades o en sus pueblos? Por ejemplo, en Toledo abren el próximo lunes, el 1 de junio. En Guadalajara también para el público en general, aunque solo por la tarde, en horario completo, a partir del día 4. ¿En Talavera cuándo? En la segunda quincena. Y en Ciudad Real el 13 de junio. Pero lo harán por primera vez todas al mismo tiempo, incluidas las de las pedanías. El concejal de Deporte, Juventud e Infancia es Pau Beltrán.
2: El Ayuntamiento de Ciudad Real ha invertido 121.000 euros este año en arreglo, mejoras de nuestras instalaciones. Como ya saben, hemos venido trabajando en hacer unas instalaciones deportivas accesibles y para todo el mundo.
1: Hoy comienza la Feria del Vehículo de Ocasión en Puerto Llano, que se celebrará en el pabellón de la Central. En la edición número 14, dos plantas llenas de vehículos seminuevos y más ilusión que nunca, decía el presidente de la Federación de Empresas de Puerto Llano, de la FEPU, David Guarnizo.
3: GBI Puerto Motor, hijos de Florencio Muñoz, Citroën Multimarca, Ibermóvil, Ford, Renault, Raycars, RG Vehículos, Gupicar Auto y la financiera BBVA.
1: Bueno, pues este era Javier Gutiérrez, que es el presidente o el responsable del sector de la automoción. Esta feria, que sin duda es una gran oportunidad para la ciudad, según decía el alcalde Miguel Ángel Ruiz.
4: Desde viernes, sábado y domingo podemos congregar a muchos visitantes que vienen a nuestra ciudad, no solo a participar de esta feria, sino que luego se quedan en nuestra ciudad, en nuestros comercios, en nuestra hostelería.

0: Son las 7:27, hasta las 7:30 la actualidad de España y el mundo. El presidente del gobierno, Pedro Sánchez, pide comparecer en el Congreso para rendir cuentas por los casos judiciales que afectan al PSOE.
1: No hay fecha fijada todavía, pero todo apunta a que sea a finales de junio, después de la declaración de Zapatero ante el juez. En el Pleno, Sánchez va a informar también de la última reunión del Consejo Europeo. El gobierno asegura que hay una operación para derribarlo. Óscar Puente, ministro de Transportes.
2: Hay un gobierno al que se quiere derribar con métodos, desde luego, nada democráticos, es innegable.
1: Comparecencia de Sánchez que ya habían formulado Esquerra, Compromís, Podemos y BNG, Yolanda Díaz, vicepresidenta segunda, y Gabriel Rufián, portavoz de Esquerra Republicana en el Congreso.
3: Ya está bien, es una vergüenza.
4: Y lo que le libra a este gobierno de caer es que la alternativa es infinitamente peor.
1: El PNV descarta la moción de censura, aunque insiste en que la legislatura ha llegado a su fin, una alternativa que de momento tampoco baraja el PP, que pone la pelota en el tejado de los socios parlamentarios a los que pide que actúen. Alberto Núñez Feijóo.
5: Quienes sostienen parlamentariamente a un gobierno sin presupuesto, sin mayoría y sin decencia, dejen de hacerlo. No hay más opciones.
0: Asuntos turbios. La defensa del hermano de Pedro Sánchez pide la nulidad del juicio mientras la Fiscalía ve prescrito uno de los delitos por lo que se sienta en el banquillo.
1: El de aceptación de nombramiento ilegal. El Ministerio Público cree que ese delito es leve atendiendo al Código Penal y prescribió hace un año. Solicita por ello que sea excluido del enjuiciamiento.
0: Y en el juicio que se sigue por el caso Kitchen, el exministro del Interior con Rajoy, Jorge Fernández Díaz, dice que se enteró por la prensa.
1: Y niega que se haya entrometido en operativos parapoliciales, aunque su número dos, el exsecretario de Estado de Seguridad, Francisco Martínez, se ha admitido que el entonces ministro de Interior sabía que se espiaba a Bárcenas.
6: El ministro me pregunta si yo sé algo de un colaborador. Él nunca utilizó la palabra confidente.
7: Yo no sabía para nada, nada de nada.
6: Me dice cuál es el nombre, para que me enteren.
0: El Supremo da por bueno el proceso de regularización de migrantes.
1: Y rechaza la suspensión cautelar que pedían el gobierno de la Comunidad de Madrid y Vox por la saturación de los servicios públicos que podría provocar esa legalización. El alto tribunal pone en valor los argumentos de la abogacía del Estado de carácter humanitario y de respeto a los derechos humanos, con especial énfasis en la protección de los menores.
0: También los tribunales llevan de nuevo a la actriz Ana Duato y su marido a juicio.
1: La Audiencia Nacional anula su absolución por presunto fraude fiscal al no considerar justificados en términos de lógica racional las razones por las que se les eximió de responsabilidad penal.

0: Son las 7:30, viernes 29 de mayo, actualizamos.
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0: Por delante un día más caluroso, probablemente uno de los más calurosos que se recuerdan para finales de mayo. De hecho, la Agencia Estatal de Meteorología ha activado avisos amarillos desde las 2 hasta las 8 de la tarde en la Sierra de San Vicente y en el Valle del Tajo de Toledo. Allí se esperan máximas de 38 grados y en general en casi toda la región vamos a superar los 35. Y despertamos con mínimas altas por encima de los 15 en buena parte de la comunidad. Todo con sol, pocas nubes, tan solo en zonas altas de Guadalajara como en la Sierra de Tamajón puede haber alguna tormenta. Parece que a partir del martes las temperaturas se normalizarán y ya tenemos máximas de 31-32 grados. Hoy pendientes del calor y de un dato que suele elevar la temperatura del bolsillo. Rubén García Castelbón, buenos días.
2: Buenos días. El del IPC adelantado del mes de mayo. Veremos si los precios por segundo mes consecutivo aguantan y siguen siendo efectivas las medidas aplicadas por el gobierno para paliar la guerra de Irán. Recordemos que en abril se cerró en el 3,2%, aunque Castilla-La Mancha está por encima de la media, siendo la tercera comunidad donde más aumentaron. También hoy, esto que publica el Diario Oficial de Castilla-La Mancha.
3: Hemos publicado la nueva orden mediante la que regulamos las medidas preventivas, los usos del fuego y las actividades con riesgo potencial de incendio forestal en el medio natural de Castilla-La Mancha.
2: Es el viceconsejero de Medio Ambiente, José Almodóvar. La principal novedad afecta a nuestro campo y son la de la simplificación administrativa. La solicitud ahora es sustituida por una declaración responsable mediante la cual el ciudadano queda automáticamente autorizado sin tener que recibir por parte de la administración esa autorización. Eso sí, se hace un llamamiento a la responsabilidad. Y también hoy el presidente García Page inaugura la nueva plataforma logística de One Time que tienen Chiloeches en Guadalajara. Son 50.000 metros cuadrados y 50 muelles de carga.
0: Más titulares con Juanjo del Toro y Mario Alfonso. Sentencia sobre empresas cárnicas que da la razón a Comisiones Obreras.
4: La empresa Sada en Lominchar tendrá que pagar 7,5 millones de euros a la Seguridad Social por la contratación de trabajadores como falsos autónomos. Una sentencia que afecta a 300 personas y que podría replicarse en otras ubicadas en Cuenca y Valdepeñas. Juan Cuevas, secretario regional de la Federación de Industria del Sindicato.
5: Es necesario un sector cárnico fuerte, con trabajadores con derechos y con sus relaciones laborales dentro del marco legal.
0: Otra reivindicación sindical.
6: La de los trabajadores del calzado de Almansa, que volvieron a concentrarse anoche y concentra a la mayoría de los 3.000 trabajadores del sector en la región. Sobre la mesa, dos reivindicaciones clave. La reducción de las jornadas entre las más largas del país, denuncian, y también la mejora de los salarios. Paco Gómez, secretario provincial de Comisiones Obreras, y Manuel Rodríguez, de FICA UGT.
7: Si el día 5 de junio no se produce un avance en las propuestas de la patronal, convocaremos unas jornadas de huelga.
8: Nos ponemos firmes a hacer unos acuerdos o vamos encaminados a que desaparezca.
0: Cubiertas todas las plazas.
4: De médico interno residente en Castilla-La Mancha, son 376 las que se ofrecían en esta convocatoria, siendo medicina familiar la más ofertada. Desde el gobierno regional celebran que se retiene y atrae talento gracias al sistema sanitario y aseguran que una vez más finalizan esta etapa 9 de cada 10 médicos que se quedan en Castilla-La Mancha. Jesús Fernández Sanz es el consejero de Sanidad.
9: Que estamos generando, atrayendo talento y que si seguimos con las cifras de estos años anteriores, que se quede el 87% con nosotros a la vez que terminan, será una noticia excelente.
0: Piden más aportaciones a la ley de accesibilidad.
6: Se han presentado ya más de 100 propuestas. Aseguran que es clave para eliminar barreras. Desde las asociaciones insisten en que a pesar de que se avanza a buen ritmo, aún se encuentran con muchas dificultades. Por eso es clave esta ley para lograr la igualdad y que la capacidad orgánica o física no deje fuera a nadie. José Luis Escudero, comisionado para la accesibilidad del gobierno regional.
10: Entre todos, construir esa nueva normativa que nos haga seguir avanzando en derechos, en mejorar la calidad de vida de las personas que viven en nuestra región.
0: Y en los deportes, Armando Clavero, buenos días.
11: Muy buenas, Fernando.
0: El juez de competición da la razón al conquense, así que no habrá penaltis en el partido del domingo ante el Ourense.
11: Esto quiere decir que en caso de empate en el global, al final de la prórroga, el conquense sería equipo de primera federación. Recordar que en Ourense acabó perdiendo 1-0. Todo viene, Fernando, por un recurso del Numancia, donde el Tribunal de Arbitraje Deportivo le ha dado la razón y ahora el conjunto soriano, aunque está eliminado, acaba la temporada tercero y el Ourense cuarto. Recordar que el conquense acabó tercero. Íñigo Asensio es el máximo accionista del conquense.
12: Tenemos que tener claridad sobre cuáles podrían ser las reglas del juego en un partido tan importante como este, tanto para ellos como para nosotros. Creo que es lícito tener claridad ahí. Yo creo que esto se tiene que haber sabido antes, ¿no? Nosotros no dictamos las reglas.
11: El Ourense ha anunciado que va a recurrir esta decisión. Además, en Fútbol Sala arrancan los playoffs por el título. Primer partido a las 7:30, Palma Manzanares. Lo podrán ver por CMM Play. A las 9 en el Palau Barcelona ante el Valdepeñas.
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0: Venga, vamos con el acertijo de hoy que tenemos, Juanjo.
4: Tenemos serie otra vez.
0: Tenemos serie otra vez, ¿eh? Estamos con las series últimamente a tope. Bueno, muchas veces es lo que pasa, ¿no? Que el que acierta serie, pues quiere también proponer serie. Es el caso de José Ángel de Villacañas, que acertó la de ayer, Siete vidas, y que nos ha propuesto esta. A las 7:35:59, primera pista.
17: Pregunta, ¿qué raza de oso es mejor?
0: Segunda pista.
18: Y fue alucinante. ¿Quién dice que no lo vi? ¿Jim lo ha dicho? Lo vi.
0: Tercera.
19: Tenemos montones de papel de colores.
20: ¿Por qué siempre tenemos que imprimir esto en blanco?
0: Y la cuarta. La musiquilla. Aquí al personal no le sonaba mucho antes. Yo, Mario, ¿a ti te suena?
2: Ciertamente perdido.
6: Yo creo que por la música y sobre todo el personaje de la tercera pista, creo que puedo saber cuál
2: Eso
6: es.
2: Eso pensaba yo.
0: ¿Seguro? A ver, escríbelo en un papel y me lo sé.
6: Creo que
0: venga,
6: no, no es en nuestro idioma. ¿Puede ser?
0: Sí, bien.
2: ¿Cuál es tu idioma?
0: Vamos bien. Quiere decir que el idioma en el que más se le entiende.
6: Efectivamente.
0: El idioma en el que más se le entiende. A ver, Armando, que está
11: Tenía
0: oye.
11: Una idea, pero
2: está mohino, Armando, está mohino.
0: ¿Te la hemos desbaratado?
11: Sí, sí, ¿eso? Porque pensaba que era una muy famosa en un estado de Estados Unidos, pero si me dices que no es en nuestro idioma, pues no.
0: ¿Eh? Puede ser en un estado de...
2: A ver, Armando, céntrate.
0: ¿Creías que el estado de los Estados Unidos aparecía en el título?
11: Sí.
0: ¿Cuál creías que era?
11: El doctor en Alaska.
0: No, no es doctor en Alaska.
11: Por eso, cuando de hecho, ya es, habéis dicho...
2: Pero que no es en nuestro idioma, Armando.
11: No, bueno, él ha dicho que era...
6: Ya, pero es que Armando es más de inglés
11: que
6: de español.
11: Me ha parecido que decía una palabra en otro idioma.
0: Es pero... mucho más... Sí.
11: Más reciente.
4: Son dos palabras.
0: Bueno, más reciente. Es año 2005.
6: Bueno. Sí, tiene varias temporadas, además.
0: Nueve temporadas.
11: Nueve.
6: Es que tiene bastantes.
0: Nueve temporadas.
4: Son dos palabras en el título. El título en su nombre, en su idioma original, que es el inglés. Y antes lo hemos dicho que estaba ambientada en un lugar en concreto y son claro. Estas típicas series que son como un falso documental, por así.
2: Y ha dicho Juanjo también antes que es importante que la gente de su generación ahora la está volviendo a redescubrir, sí, sí, porque se ha hecho muy famosa con memes e historia.
6: Es que es bastante buena,
4: Sí,
6: es bastante buena.
0: Ya,
4: la verdad. Diré que es de las típicas que a la vez al principio como que no termina de enganchar, pero cuando
2: a la quinta de esta temporada ya te engancha.
4: Hombre, más bien quinto es esto.
0: Ya te va llamando la atención.
2: Te va convenciendo.
0: Ya te digo. Oye, y en el 683-384-226 pueden jugar con nosotros al acertijo hoy de serie, pero además, ¿qué preguntamos hoy?
4: Pues estamos preguntando de qué es lo que presumen nuestros oyentes sobre Castilla-La Mancha cuando van a otros lugares, y por ejemplo este oyente lo tiene muy claro.
21: Yo presumo de mi pueblo, que es Higueruela, de la provincia de Albacete, y también de su patrona, Santa Quiteria.
4: Que también decíamos antes que nos vale, por ejemplo, paisajes, nos vale también gastronomía, que seguro que Armando de gastronomía tiene
0: Armando, que
4: varias cosas de las que
0: presumir. De Castilla-La Mancha, ¿de qué presumes?
11: Del restaurante Mar Alba, que está en Almansa,
0: claro.
11: Ya que Juanjo lo dice, y de su diversidad, porque la gente piensa que en Castilla-La Mancha
0: somos todos iguales,
11: muy uniforme, y hay mucha variedad, muy distinto y muy interesante.
0: Para nada, para nada.
4: Sí, sí.
0: Bueno, pues es bonito esto de la diversidad.
2: Si quieren invitar al restaurante, Armando, estamos abiertos.
11: Bueno, Fran, le llamo ahora mismo.
0: Armando no suele dar puntadas sin hilo.
2: Estamos abiertos a la invitación.
0: Que ahora está han mandado a Andrés que lo grabe para sacar ahora
2: el
0: sonido y enviarlo allí al restaurante
11: cuestión
0: para hacer publicidad. Madre mía. Qué gente, ¿eh?
11: Si merece la tercera estrella,
0: qué sinvergüenza. Y aquí los tienen, día tras día. Y luego criticando la corrupción que se escucha por ahí. En fin, 683-384-226. Estamos por aquí hasta las 11. 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
0: Estas son las noticias que estábamos contando hace justo un año.
4: Por cuarto año consecutivo, Castilla-La Mancha conseguía cubrir todas las plazas de las especialidades MIR que había ofertadas.
24: Y decirles que somos solo 6 comunidades en toda España que llevamos 4 años cubriendo el 100% de las plazas de médicos de familia.
4: La Virgen del Prado hacía una salida extraordinaria y le acompañaban 30 imágenes de distintos municipios de la comarca.
25: Entonces esperamos que sea una concentración, una celebración religiosa, pues muy participada.
4: Quedaba desarticulado un grupo criminal en una operación que se saldaba con 21 detenidos.
26: Sustrajeron bienes por un valor de 2,5 millones de euros. Esta organización se centraba en robar cables de gran grosor en distintos establecimientos.
4: Se abría la calle Cervantes de Guadalajara después de 15 meses de obras.
27: Se han ampliado las aceras, se ha renovado el alumbrado, la red de abastecimiento, el mobiliario urbano se ha renaturalizado.
4: Y en la audiencia de Toledo se juzgaban a 4 personas acusadas de un intento de asesinato en Quintanar de la Orden.

0: 7:43 minutos de la mañana, momento ya del análisis político de los viernes. Y saludamos ya a esta hora a Alberto Pozas. Alberto, buenos días.
1: Hola, Fernando, buenos días.
0: Bueno, último viernes de mayo y vaya 7 días llevamos llenos de bombas políticas. Centrémonos en dos asuntos que bien podrían ser uno. ¿Cómo está viviendo la izquierda esta crisis y qué crees que debería hacer Pedro Sánchez?
1: Bueno, pero para que nadie pueda decir que no nos hemos enterado de lo del caso Leire, déjame decir que además de una insana competencia entre la Guardia Civil y la policía, parece que hay un concurso a ver quién es el más tonto, porque tonto es pensar que se puedan torcer las investigaciones judiciales desde un dispositivo tan cutre, ¿no? Pero nadie le ha contado a los socialistas el tinglao que tiene montado la derecha desde hace muchísimos años para minimizar sus cositas, Y tonto, pero del género tonto, es que encima dirija la operación a alguien que es capaz de hablar con dos fiscales anticorrupción para ver si le echan una mano en la misión.
0: Bueno, pues venga, ya lo has dicho. Vamos entonces con el primer asunto. ¿Cómo crees que está asimilando la izquierda esta nueva situación?
1: Mal, mal. Hasta ahora teníamos a la derecha y extrema derecha en modo agónico, gracias a la ansiedad permanente que ha irradiado Feijóo a su partido y a la sociedad. Había más o menos un empate entre quienes se levantaban todas las mañanas hiperventilando por si sería el gran día y los que asistían tranquilamente a la incapacidad de Feijóo para conseguirlo. Ahora la ansiedad sigue en el lado derecho, pero en el izquierdo se ha instalado una especie de ahogo, ¿no? Y enseguida se ha puesto un respirador de urgencia. Estamos ante una especie de golpe de Estado con participación judicial, policial, mediática y política.
0: Ya, pero ¿eso sirve para dar aire a la mitad de la población española?
1: Mi opinión es que no, pero enseguida viene alguien a intentar confirmarlo. Y ahí tienes a José María Aznar, padre de El que puede hacer que haga, pues repitiendo el mensaje de dudosa moralidad y presumiendo encima de él, ¿no? Mira, entre el día de la sorpresa de la imputación de Zapatero y hoy mismo, te puedo asegurar que hay gente de izquierdas en este país dispuesta a comprar la teoría del golpe de Estado. Es más, Fernando, no sé lo que hará el Partido Socialista, pero te aseguro que esa denuncia de una especie de contubernio tendrá protagonismo en la próxima campaña electoral, sobre todo en boca de la izquierda a la izquierda del Partido Socialista.
0: Bueno, ya han nombrado la bicha, la próxima campaña electoral. ¿Crees que Pedro Sánchez no va a tener más remedio que adelantar esa convocatoria?
1: Sánchez estará estudiando el calendario, ¿no? Y viendo qué probabilidades tiene de seguir estirando el chicle. La primera fecha es el juicio de su hermano, ¿eh? Que acaba la semana que viene. La audiencia de Badajoz, pues, tendrá interés en fallar cuanto antes, no va a eternizarlo. En medio, veremos pasar a Zapatero por la Audiencia Nacional. Para quienes confían en que el expresidente desmonte las acusaciones, ya les digo que están muy equivocados. Sánchez solo espera que Zapatero sea capaz de encapsular, ¿no?, el asunto y dejar fuera tanto al Partido Socialista como al gobierno. Ir más lejos es soñar despierto.
0: Ya, esas son las dos primeras fechas, declaración de Zapatero y sentencia sobre el hermano de Sánchez. ¿Suficientes para que el presidente tome alguna decisión?
1: Depende. La esperanza del presidente es que, lo que digo, ¿no?, que Zapatero proteja al partido y al gobierno y que la sentencia sobre su hermano sea absolutoria o en su caso, tan incomprensible como lo fue la del fiscal general del Estado. Si Zapatero lo consigue y la audiencia de Badajoz absuelve a David Sánchez, la presión bajará muchísimo y seguro que el presidente se siente capacitado para convencer a sus socios y seguir hasta 2027, sobre todo si el juez Peinado sigue a lo suyo. Porque Peinado es como Aznar, da oxígeno a los simpatizantes de la izquierda.
0: Ya, habla de 2017, pero es muy importante el mes, ¿no te parece?
1: Supongo que la pregunta es si Sánchez será capaz de convocar las generales al tiempo que las autonómicas y locales. Mi análisis es que no gana nada con ello. Además, una cosa es llegar a 2027 y otra es aguantar hasta el mes de mayo.
0: Entonces, ¿crees que puede llegar a 2027 pero antes de mayo?
1: La situación es endiablada para Pedro Sánchez y para el Partido Socialista. Cuando te presentas en crisis a unas elecciones, el resultado es muy bueno, muy bueno. Pero para tu contrincante, las mayorías absolutas de Aznar y de Rajoy están basadas en crisis internas del Partido Socialista. ¿Puede enmascarar esa crisis? Pues es muy difícil, pero seguro que lo intenta, claro.
0: Ya lo intenta, pero ¿tú crees que lo va a conseguir?
1: La teoría de la conspiración, del golpe de Estado, bueno, no es propia de un presidente, ¿no?, ni de un partido con vocación de gobierno. Pero bueno, si lo de Zapatero se reconduce un poquito y la sentencia de su hermano no chorrea sangre, siempre puedo intentar alcanzar el 2027.
0: Ya, pero el PNV ya le ha dicho que así no hay quien llegue.
1: Sí, pero hay salida. Sánchez va a tirar de dos mensajes de futuro, segurísimo. La política exterior y la política económica. La máxima expresión de la política económica son los presupuestos generales del Estado. ¿Quién nos dice que después de tanto el presidente no presenta unos presupuestos que sean básicamente el programa electoral socialista? El Congreso se los echa atrás, él retrata a la oposición y convoca elecciones para febrero. Y como regalo, tiene a todos los candidatos a alcalde haciendo campaña a favor del PSOE en esas generales.
0: Bueno, pues ya veremos si están todos ahí. Gracias, Alberto. Feliz fin de semana.
1: Adiós, Fernando. Buen fin de semana a todos.
0: 7:49 de este viernes, viernes de gazapos.
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0: Llegó uno de los momentos más deseados, el momento de repasar esos momentos divertidos de la programación de Radio Castilla-La Mancha, Juanjo.
4: Comenzamos con la sabiduría milenaria de Armando Clavero y su momento esta semana con el acertijo.
5: Me suenan las voces, puedo reconocer al dúo, pues es un dúo, ¿no?
6: Pues no,
5: pues
6: mal, mal.
5: Pues mira, ya ni sí, eso.
7: ¡Armando! ¡Viva! ¡Campeón del Atlético!
8: Armando, me gusta preguntarle porque, ¿sí? Porque va en el mismo tren que yo.
5: Sí, sí, normalmente solo bueno, vamos poquito, en el mismo vagón.
9: Un poquito más detrás.
10: Que no te enteras, Contreras.
0: Pues o sea, que ni idea, ¿no?
5: No, la verdad es que yo pensaba tampoco. Que era un dúo, me ha dicho ya María que no,
4: nah,
5: así que ya no.
4: Nah, nah, podemos dar alguna pista, yo creo.
0: Sí, mejor.
4: El nombre del grupo, que ¿sí? No del dúo.
11: Respira hondo y no te exijas tanto.
0: Que no le salía.
4: No le salía igual que hoy, pues tampoco.
0: No.
4: Y las horas es que debe ser que influye mucho esto de estar algo desubicado, sino que le pregunten a Mercedes Martínez.
0: Todo por ahí, Mercedes, en las redes sociales.
12: Hola.
4: Hola.
12: Pues la tercera edición de los...
0: Hola otra vez.
12: Hola, sí.
0: Si nos hemos visto desde las 4 de la mañana.
13: Que no te enteras.
0: Tú y yo somos viejos conocidos, hasta ahora ya no.
12: Es cierto.
0: No nos tenemos que saludar.
14: No he dormido nada, no me pregunten demasiado si hacen el favor.
12: Hola.
0: No vengas sola, qué bonito.
4: Y esta fusión musical que habría que ver cómo sale.
12: De la Soto, Walls, Fito Robles y Zoel López, el cantante de Siloé.
15: Yo creo que no.
12: Realizaron varias, cantaron vía.
16: Tienes que cambiar la medicación. Vale. Vete al médico y le dices lo mismo.
12: Y Zoel López, el cantante de Siloé.
0: Que había citado antes a Fito Robles, que sí que es el cantante de Siloé.
4: Por eso tuve esa fusión, que sí, bueno. Sí, si quieren hacer colaboración, están
0: con
4: a tiempo,
0: haber sí, bueno, probablemente colaboren, sí.
4: Y bueno, desde Alcázar, Carmen Cenjor, que cambiaba el nombre a esta serie de televisión española, aunque seguro que en Televisa hay alguna con este título.
17: Varias secuencias de la serie de televisión La Prometida.
18: ¡Que la limpiada!
17: La Prometida.
19: Pues yo lo suelto, si cuela, y si no me la pela.
0: La promesa, ¿no?
4: Justo, la
0: cambió
4: promesa.
0: Cambió la promesa por la prometida.
4: Y también momento de confusión entre Enrique Lumbreras y Lorena Martín.
20: Allí también está nuestra compañera Lorena Martín. Cuéntanos, adelante.
21: Buenos días, Maruca.
22: ¿Ah, sí? Sí. ¿Será verdad?
20: Sí. Cuéntanos, adelante.
21: Buenos días, Maruca.
23: ¡Me estás engañando!
0: Y bueno, ay, qué malo es el directo grabado. A veces
4: la magia de la radio.
0: La magia de la radio.
4: Se,
0: que a veces
4: se descubre el truco.
0: Sí,
4: y Juanma Lorente, que dejaba este momento trabalenguas.
24: En Toledo está celebrándose la 22ª edición.
25: Ahora es tarde.
24: La 22ª.
26: Dilo con calma.
0: Venga, y el último.
4: Y bueno, para acabar, el debate que también se trasladó a las redes entre tú, Fernando, y Agustín Durán. Habrá que ver qué opinan los oyentes.
27: ¿Alguna vez habéis sentido envidia por no poder degustar el menú infantil? Yo pienso que el menú infantil saca muchas veces lo peor de los padres. porque estás deseando que el muchacho se vaya a jugar, que es lo que quiere, ¿no? Para comerte tú lo que no se haya comido él. Nos convertimos en aves de rapiña de las croquetas, ¿eh? Sí, sí, sí. Sobrevolamos el plato.
1: El efecto aspiradora.
8: A pasar aspiradora, yo también le llamo eso. Voy a pasar aspiradora y te vas pasando con los platos de los dos recogiendo los restos.
27: Que está muy feo tirar las croquetas. El bacalao no pasa nada, pero las croquetas está feísimo eso, que vayan sí. A la basura.
8: Ha gustado mucho este debate en redes sociales, ¿eh?
4: Y seguro que Armando Clavero es un poco también de vuestro team.
8: Bueno, Armando de todo lo que
5: sea. Normalmente es que no hay aspiradora, porque no hay nada que
8: no hay nada que aspirar. No hay nada que aspirar. ¡Qué barbaridad! 7:53.
5: Como Atila.
8: Vamos al deporte.
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8: Por donde pasaba Armando no volvían a crecer las migas en este caso. Bueno, enseguida estamos con los playoffs de fútbol sala que arrancan hoy, pero antes vamos con esa polémica en torno al Conquense Urense del domingo y esa decisión que conocíamos ayer por la tarde del juez de competición.
5: Sí, lo primero, Fernando, os pones en contexto. Al Numancia le daba la razón hace unos días el Tribunal de Arbitraje Deportivo por un recurso interpuesto en diciembre por alineación indebida de un jugador del Deportivo Fabril. Esto hace que el equipo soriano con estos tres puntos acabe la liga regular tercero en el grupo primero, mientras que la Unión Deportiva Urense acaba cuarto, es decir, intercambian posiciones. ¿Qué hace el Conquense? Bueno, pues pregunta a la federación cómo afecta esto de cara al partido del domingo, porque la balompédica, hay que recordar, acabó tercera en la liga regular, ahora la Urense es cuarto, por lo que le valdría ganar por un gol al Conquense y no habría penaltis para lograr el ascenso. Hay que recordar que cayó en tierras gallegas 1-0, así que una victoria por un gol mínimo le podría valer. Uh-huh. Lo pregunta la federación y la respuesta del juez de competición es que le da la razón a la balompédica. Íñigo Asensio es el máximo accionista del Conquense.
3: Nosotros no dictamos las reglas. Lo que tenemos que tener es tener claridad sobre las reglas que se nos imponen. Entonces, yo entiendo que quizás las reglas del juego tienen que haberse sabido mucho antes, ¿no? Pero cuando las hemos podido tener claridad, pues hemos preguntado. Pero para nosotros no cambia nada. Nosotros tenemos que salir a ganar y salir a ganar con más de un gol de diferencia para que se evite pues que haya frustración en los dos equipos.
5: Ya todo esto te puedes imaginar malestar y la indignación que hay en el Ourense. Es claro. Tremenda. Tras conocerse esa decisión del juez, en un comunicado denuncian que las reglas del juego han cambiado a mitad de la competición, que es algo inaudito, y anuncian recurso ante la instancia superior. Hay 48 horas desde ayer tarde y veremos a ver si se modifica la decisión del juez único de competición no profesionales, pero como te puedes imaginar, el lío ya está montado. Y a todo esto recordamos el partido domingo a las 7 en la Fuensanta, desde las 6:30 lo podrán seguir en CM Play y escuchar aquí en Castilla-La Mancha en Juego.
8: Bueno, lo decíamos antes, hoy arrancan los playoffs por el título en fútbol sala.
5: Y tenemos doble cita con equipos de Castilla-La Mancha. A las 7:30 el Manzanares visita la cancha del Palma, partido que podrá ver en CM Play, y a las 9 en el Palau Barcelona-Valdepeña. Recordamos que las eliminatorias son a 3 partidos. Última hora de ambos encuentros. Manolo Muñoz, buenos días.
6: Buenos días, comienza el sueño con eliminatorias al mejor de 3. A las 7:30 el Manzanares Quesos El Hidalgo visita el Palma Futsal en Somox, en un choque que podrán ver en CMM Play. Juanlu Alonso recupera a Raúl Campos, tiene la duda de Juan Emilio y las bajas de Dani Juárez, Ibao, Antoñito y Golami. Segundo playo de los manzanareños, que en 3 partidos esta temporada con Palma perdieron 2 y empataron 1 en casa, así que se lo toman como un desafío. Y mientras a las 9 el Viñalbal y Valdepeñas visita al líder Barça en el Palau, en un choque que los de Marlon Velasco encaran tras la derrota en la semifinal de Copa del Rey ante Jimbi Cartagena. Los vinateros disputarán sus 6 playos por el título de liga y el técnico repite la convocatoria de la cita copera. Se quedan fuera por lesión Boyis y Juanan, el resto disponibles para intentar dar la sorpresa y vencer por segunda vez en su historia en la ciudad condal a un Barça ante el que perdió 2 eliminatorias en los playoffs por el título.
5: Ya sé, Manolo. Por otro lado, ayer tarde, primera rueda de prensa de Alberto González tras renovar con el Albacete Balompié. Había una gran expectación por conocer las palabras del técnico andaluz. Una rueda de prensa en la que estuvo acompañado de Tochel, director deportivo, un Alberto González, que habló así de su continuidad.
7: Si unimos un gran proyecto con una ciudad que me ha acogido, yo creo que muy, muy bien, en la que estoy súper contento, súper cómodo. La decisión tenía mucho para que fuese de continuar, una vez que el club tenía ese deseo, y aquí estamos para intentar hacer grandes cosas de nuevo.
5: Además, se da la circunstancia que mañana en Ceuta Alberto cumple su partido oficial número 100 al frente del conjunto manchego. Por otro lado, seguimos pendientes de que se cierren las ventas tanto de Deportivo Guadalajara como del Club de Fútbol Talavera, y recordad también que mañana en CMM Play a las 8, Manchego Atlético Albacete, partido de ida de la final territorial por el ascenso a la Segunda Federación.
8: Bueno, cuéntame lo del voleibol, nada más, que no tengo tiempo para más.
5: Pues que el Quiles Ocoyamos ha oficializado el fichaje de la internacional puertorriqueña Alba Fernández, así que va tomando forma su equipo de cara a la próxima temporada. Y te recuerdo la cita, 3 de la tarde, Castilla-La Mancha Juego con Manuel Martín de la Vega.
8: Ahora la música que nos propone para hoy Juan Solo. Buenos días.
9: Hola, muy buenos días.
1: os traigo esta mañana Brillaremos, lanzamiento de hoy mismo, la nueva canción, primer adelanto del nuevo álbum de Ailed, la banda toledana que ya se consolidó con su anterior trabajo, ese Se abre el telón, y avanzan esta que dicen ellos, no es solo una canción nueva, es una forma de decir, seguimos aquí, tenemos muchas ganas de que la escuchéis y nos digáis qué os parece. Lo han hecho con calma, con ganas, con sensaciones de estar abriendo puerta nueva. Se llama Brillaremos, lo nuevo de Ailed. Éxito, gracias, que tengáis buen día.

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1: A ver, ¿qué es eso? A ver, pero ya lo veo, ya está ahí. ¡Es el fin de semana! Buen viernes, Alba Bort.
2: Feliz 29 de mayo, ¿qué
1: ay,
2: tal?
1: ¡Qué bonito!
2: Oh, oh, bien. Oye, que cuando volvamos ya será junio.
1: Ya será junio el lunes.
2: Exacto, el lunes, sí. Es día 1 y lunes, todo maravilloso. Y escucha, para, y me da igual lo que me digan, empieza junio y ya es verano. Me da igual lo que me digan.
1: Junio es igual a verano, sí, en tu mente.
2: Creo que el verano no llega todavía, está dentro de un tiempo. Pero para mí, 1 de junio es momento playa ya asegurado.
1: Y hay mucha gente que está a punto de cogerse las vacaciones. ¡Qué carita tenéis algunos, eh! ¡Qué carita, por favor!
2: Al menos lo estáis pensando, ¿eh? Bueno, ve con cuidado. Hoy te voy a contar algo así como, no sé, voy a abrir una ventana al salseo, que también nos gusta. Te voy a contar algunos famosos, los que te vengan a la cabeza, que sean muy famosos, dónde van a pasar el fin de semana. Porque lo investigo.
1: Ya lo sabes tú.
2: Hombre, ya lo sé.
1: O sea, tú ya te has puesto a investigar la vida de los famosos.
2: No vayas, claro.
1: ¿Qué eres, claro, una radio paparazzi?
2: Me gustaría serlo, la verdad es que sí. No, pues es que este fin de semana ya abrimos la puerta a ese tipo de escapadas que llegan con el buen tiempo, que te vas, no sé, pues por España, que coges el coche. Solamente tengo que decirte que cuidado, porque tal día como hoy, el año pasado, un error en Google Maps indicó como cerradas varias autopistas principales de Alemania.
1: Ah, bien.
2: Y se lió. Desvíos masivos, atascos en rutas secundarias. Bueno, coincidió con un festivo nacional, la gente se volvió crazy.
1: Claro.
2: Así que vete con cuidado tú con el Google Maps. Está bien que confíes en las tecnologías, pero estúdiatelo un poquito antes, ¿no?
1: Y deja la radio encendida. También si vas en carretera, que somos Actívate y son las 8 y 2 minutos. Buenos días, viernes. Estamos aquí preparadísimos con todo y también con tu música favorita. Ayer la vi, mira, para empezar.
2: Venga.
1: Mira qué bien va esto hoy.
2: Buena escapada, madre.
1: Ha

0: ¿Cómo se lo pasan Lady Gaga y Doechii en Runway? Y si ves el vídeo ya alucinas, porque han creado un mundo ahí, bueno, muy, muy, muy loquito, muy loquito. Vamos a ver cómo despierta el día nuestras BBC. ¿Está el mundo tan loco como lo parece o no?
1: ¿Qué pasa? Aquí, hombre. Me querías dejar fuera de las BBCs. Querías ahora buscarte otra presentadora. Pues no hay. Soy la única.
0: BBC.
1: Bueno, lo que está loco, te decía, es el tiempo. La EMET ha activado avisos por calor extremo en 11 comunidades con máximas que hoy y durante el fin de semana podrán superar los 38 grados en zonas del sur, centro y nordeste peninsular.
0: ¡Qué calor!
1: Un extraordinario temporal para mayo. Y se debe a una potente dorsal que mantiene la atmósfera estable, sin ventilación y con fuerte... Bueno, se disparan las temperaturas a tope. En el interior de la Comunidad Valenciana, en Sevilla, en Badajoz, en Zaragoza o en Lleida, se superarán los 38 grados.
0: Bueno.
1: En Mallorca se podría llegar a los 35 y el fin de semana refrescarán el Cantábrico, pero en el centro, nordeste y mitad sur seguirán las noches tropicales máximas por encima de los 35 grados. En Sevilla no se descartan los 40 gradazos.
0: Venga, pues un poquito de agua, por favor, que nos va a hacer falta una duchita fresquita hoy para arrancar la jornada.
1: E iniciamos temporada de playa, aunque quizá no de chiringuitos. Grecia los ha prohibido. También ha prohibido las tumbonas y las sombrillas de pago en 251 playas, incluida zonas icónicas de Creta, Mykonos, Rodas, Zante, para proteger espacios naturales saturados por el turismo. El objetivo es conservar paisajes vírgenes y especies vulnerables. Aquí viene lo que no te va a gustar. Y es que la medida reabre el debate también en España. El gobierno ha anunciado que está estudiando cambios en el reglamento de costas. Igual el tema de ir de chiringuitos pasa en algún momento a ser algo vintage, que ya no se puede hacer. Lo recordaremos con nostalgia.
0: Si esta moda debería ser patrimonio de la humanidad, siempre con respeto al medio ambiente, ¿no?
1: También en invierno.
0: Claro.
1: Con una mantica.
0: Claro. Incluso si estamos en nuestra intención de colonizar la luna y los planetas, poner chiringuitos ahí también.
1: Voy a cambiar totalmente de chiringuito.
0: Vale, cambiamos.
1: Otro tipo, el de la Casa Real Británica, que prepara una remodelación total de Frogmore Cottage para borrar las últimas huellas de Harry y Meghan, 3 años después de que abandonaran Reino Unido. Bueno, desaparecerán elementos creados para la pareja, como el estudio de yoga insonorizado y otras reformas estructurales. El Reino Unido ahí dentro del Reino Unido se interpreta esto como un gesto simbólico, cerrar definitivamente la etapa Sussex dentro de la familia real. Menudo salseo. No somos conscientes del salseo de la Casa Real Británica. No somos conscientes, porque esto es para hacer un libro o una trilogía o una serie. Que los han echado o se han ido o no lo sé.
0: Hay mucho que comentar ahí.
1: El cuñado y la cuñada se fueron.
0: Bueno, así está el mundo. Las BBC aquí en Actívate, Activa FM. Y enseguida el bendito algoritmo con Kevin Carrió, que viene con un buen rollazo hoy. Bueno, bueno, bueno.

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1: Hoy sin tos nos cuidamos más porque ya llegó el viernes y también Kevin Carrió. Kevin, buenos días.
2: Muy buenos días.
3: ¿Qué tal?
2: No hacemos la tos, venga, va, hoy no hacemos la tos. Va, vamos a dejar descansar a los oyentes un poquito. Pero mañana hacemos tos.
1: De mañana no, que es sábado. Mañana no, hombre, por favor.
3: El lunes.
1: Y ya llegó el viernes, hombre, ya llegó el viernes.
2: Además, lo de la tos es muy de lunes, en verdad, ¿eh?
3: Claro. Sí.
2: Lo pienso de, ¿qué tal la semana? No ha estado mal el fin de...
1: Pues sin salir.
2: Sin salir, a ver.
1: Tranquilito en casa.
3: Ay, de verdad, os mato a los dos.
2: Bueno, chicos, hoy os traigo una cosita que me gusta porque la he relacionado con un tema que ya traje hace unas semanitas.
3: Vale. ¿Sí?
2: ¿Os acordáis de la chica aquella que hablaba de los anglicismos?
3: Sí.
2: Esto de decir Spider-Man.
3: Sí.
2: No, aquí se dice Spider-Man.
1: Sí. Es verdad, sí, o sea, recuerdo, sí.
3: Ahora se ponen a decir Primark.
2: Primark.
3: ¿Pero eso qué es?
2: Nike. Disney Plus.
3: Sí.
2: ¿Qué dice? Disney Plus.
1: Disney Plus es lo que más rabia me da, yo creo.
2: Sí, eso da rabia.
1: Sí.
2: Pues tranquilo, porque te traigo hoy una persona que es peor todavía en este sentido.
3: Vale.
2: ¿Eh? Y lo bueno es que me encanta que el vídeo lo he encontrado por Jimmy Electron. Se llama así el nick. Jimmy Electron.
3: Muy científico.
2: Me flipa el nombre. Y habla sobre un tipo que se dedica a decir estas palabras, pero peor todavía, con
1: ¿peor?
2: Más rabia. Mira qué fuerte.
4: ¿Es oficial que Netflix y Spotify?
5: Chicos, esto es lo que llamo yo un Michael Scofield, ¿vale? Es una persona que de repente te mete palabras en inglés como demasiado bien pronunciadas, en plan que te descuadra completamente.
4: Han establecido un tipo de acuerdo. Bueno, Netflix va a incorporar podcasts.
5: Podcasts
4: de formato vídeo dentro de Netflix de la mano de Spotify. ¿Qué quiere decir esto? Ya sabéis que Spotify tiene partnerships.
5: Lo de partnerships me tiene dando volteretas.
4: Con distintos influencers, con distintos podcasters.
5: Chicos, sé que está feo reírse de estas cosas porque él habla muchísimo mejor inglés que yo. No, no, ojalá tenías inglés. Pero es que no me puedes decir que no es súper divertido.
2: Es que, escúchame, tiene razón el chico. Yo no puedo con esta gente. Yo lo siento mucho. Es muy raro, es muy antinatural para mí.
3: Ya.
2: Está súper bien pronunciado, pero me parece que está tan fuera de contexto. En plan, no estás hablando en inglés, tío, estás hablando para el público español.
1: Claro, y queda fatal, quedas muy pedante.
2: Queda muy pedante, sí.
3: Sí, es que queda sí. Muy repipi.
2: No.
3: Muy,
2: estos podcasters, ¿qué haces, tío?
1: No,
2: te estás complicando
1: Spotify,
2: la vida.
1: Spotify. ¿Eh?
2: No. El Spotty. Con ES. Y latino al final. Spotty.
3: Tampoco sé en qué momento hemos cambiado tanto las generaciones que hace apenas 10 años mi madre decía Bresca a la tienda. Bresca.
2: El Bresca.
3: Sí. El Bresca.
2: Sí.
3: Ahora de repente estamos diciendo podcast.
2: Podcast.
3: ¿En qué momento hemos cambiado tanto? No lo entiendo.
1: Su Spotify ahí con acento en la O.
3: Pues
1: claro.
3: Arriba las Brescas.
2: Y arriba las madres que le cambian los nombres. Por ejemplo, mi madre no dice el Bresca, dice el Fresca.
3: Ah, vale.
1: Está fresquito.
2: Claro. Por cierto, otro día hablaremos de la música en las tiendas de ropa.
3: Sí.
2: Que yo he ido a afters de tecno.
3: Sí.
2: Que tienen menos rollo que un Zara a las 4 de la tarde.
1: De verdad te lo digo.
2: Te lo digo, es muy fuerte. Ay, Dios mío. Ah, por cierto, esto que os decía lo de la chica de antes. Pues mira, esta chica la recordamos porque es la verdadera heroína de este mismo training, digamos.
6: Eso es. Perrito tu culo. Otra cosa es que la gente diga Spider-Man en vez de Spider-Man, que yo tampoco estoy de acuerdo. O sea, nos estamos españolizando un poquito de más. Si no vas a traducir el nombre a Hombre Araña, llámale como se llama, que es Spider-Man. Pero luego me vengas con... Estoy buscando un trabajo, tu...
2: Sí, es que la verdad que es una máquina. Es que tiene razón, sí, es que tiene razón.
1: No puede ser, hombre. Bueno, pues vamos a hacer un pequeño esfuerzo todos este fin de semana por decir las cosas normal, ¿vale?
3: A ver, no, que está bien hablar bien inglés, pero que no hace falta que te esfuerces.
1: No. Claro, no, es que Spotify, te salga normal, Spotify. Como todo, ¿eh? Thank you.
3: O nosotros decimos Mercadona, ¿a que no?
1: No, pues tampoco.
3: No. ¿A que no? Pues ya está.
2: Bueno, gracias por estar en este programa de radio.
1: Chao, Kevin.

0: American Girls de Harry Styles. 8:33, Activa FM, actívate, muy buenos días. Por la mañana tenemos una buena noticia para ti, porque por eso estamos aquí también, para intentar hacerte el día, hoy 29 de mayo también, un poquito más amable, un poquito.
1: Hombre, ya de por sí es agradable pensar que estamos a las puertas del fin de semana y que es verdad que hace calorcito. Pero con esas temperaturas tan altas, ¿será que no mola irte al cine?
0: ¡Oh, por fresquito, favor! ¡Qué bien! Ahí
1: con una Coca-Cola, como diría Kevin en su tremendo.
0: ¿Coca-Cola?
1: Coca-Cola, fresquita. Unas palomitas. ¿Qué otro tema será un día hablar de cómo llamas tú a las palomitas? Porque no se llaman igual en todos los sitios, ya lo contaremos otro día. Hoy lo que vamos a hacer es adivinar la banda sonora que tenemos preparada para ti, para que te lleves 2 entradas de cine.
0: ¡Vamos! ¡Venga, todo el mundo subiendo el volumen de la radio! Porque vamos a poner ya la banda sonora de la peli. Pero, hay siempre un pequeño momento truco-trampa que hacemos aquí en el programa. Truco-trampa, porque vamos a poner solamente una milésima de segundo de canción.
1: No, pero aún así hoy hemos sido muy buenos. De hecho, me voy a callar y no voy a dar más pistas, porque somos muy buenos.
0: Es que...
1: Prepara el teléfono. 685-100-111.
0: Venga. Vamos a ver.
1: Escuchamos.
0: Vamos a ver,
1: Es muy fácil, Sergio. Hoy.
0: Es que tengo que ser muy rápido en el control.
1: Ya. A ver, hay que tensión.
0: Es que yo me voy a arrepentir de ponerla.
1: No, es que tienes que ponerla.
0: Es que es muy fácil.
1: Que quiero regalar 2 entradas para Cine Yelmo, Cines ABC, Cines IMF en Ondara.
0: A ver, es que es muy fácil, ¿eh?
1: A ver, ya. No te creas, hemos cogido la parte más difícil.
0: ¿Otra vez?
1: Otra vez.
0: Vale.
1: Vale, ¿qué banda sonora es esta?
0: Uy, es que me he pasado.
1: 8, 5, 100, 111.
0: La pongo un poquito más. Venga.
1: Un poquito más ya está claro, ¿eh?
0: Pero, a ver, hay que jugársela. No pasa nada si falláis. No. Una pequeña nota de voz y nos decís qué banda sonora es esta, a qué película pertenece. Vale, ya está bien.
1: Ya
0: está bien, ya está bien. Venga, dale fuerte, vamos. I Just My de Bruno Mars, así, para que el viernes sea... Perfect. Así me gusta a mí.

0: Uno de los protagonistas esta semana lo ha sido de los premios de la música. Aquí lo tienes con Terriblemente Cruel sonando en Actívate, en Activa FM. Buenos días por la mañana. Venga, vamos. Hay mucha gente camino del cole, ¿eh? Venga, muy bien, ¿eh? Ahí con alegría, con actitud. Igual que mañana vas a empezar el fin de semana o incluso esta tarde-noche ya con la mejor sonrisa, apura el día con toda tu energía. Dicho queda.
1: Dicho queda. Y también que estamos buscando qué peli responde a esta banda sonora.
0: A ver, a ver.
1: Y hay regalos.
0: A esta. Ya, vale. está bien.
1: Es difícil para lo fácil que es la canción, te lo diré. Hemos cogido un fragmento complicado.
0: Sí, es la parte más fastidiada de la canción.
1: Eso es. En el 685-100-111 ya hay oyentes que lo están intentando.
0: ¿Por qué?
1: Estamos regalando dos entradas para Cine Yelmo, Cines ABC y Cines IMF en Ondara.
0: Venga, va.
1: Y claro, están intentándolo. A ver cómo va la cosa.
0: A ver.
1: ¿Le doy al play?
0: Dale al play.
1: Vamos a darle.
0: Dale.
1: A ver.
0: Haz algo.
2: Hola, soy Francesca, buenos días, pero no tengo ni idea de qué canción es esa. Ninguno de los dos, ni mi padre ni yo tenemos idea, pero feliz viernes para todos, cuídense, chao.
1: Es que ¡ay, qué bonita!
0: ¡Qué buena!
1: Ni mi padre ni yo Francesca. Tenemos ni idea. Vale, va, luego vamos a poner, es que si ponemos un poquito más...
0: Es que si ponemos un poquito más, se sabe.
1: Venga, voy a escoger otro al azar. Venga, a ver qué nos cuentan. A ver.
3: La banda sonora de la serie Friends.
1: Por ejemplo. A ver, bueno, hay otro.
0: A ver.
3: Soy Mario de Benidorm. La banda sonora es de la serie Friends.
1: Vale. A ver, tengo que decir una cosa.
0: Vale, dila.
1: El ritmito...
0: Se parece. Estoy de acuerdo. Tiene buen oído.
1: Sí. 685-100-111. Seguimos enseguida con más oportunidades. ¿Qué banda sonora es esta?
0: Esta, a ver, venga, va. A ver. Vale, ya está bien. La pongo un poco más.
1: ¿Puedo dar una pista?
0: Sí, no es una serie.
1: No es una serie, es una peli.
0: Es una peli.
1: Y este año cumple 25 años.
0: ¡Ah, muy buena pista! Vale, ya está bien.
1: Este año no, ahora mismo, de hecho. Está cumpliendo.
0: ¿Ahora está
1: 25
0: cumpliendo?
1: Años.
0: ¡Cumpleaños feliz! Bueno, venga, superestrella Aitana para empezar ya del todo el viernes 100%. Contigo aquí, por cierto, ha pasado una cosa muy curiosa con Aitana y su chico. Luego te la cuento.

Qué bonito lo que hizo Aitana. Declarándose así sin más en pleno concierto hace unos días a su chico Aplex. Dijo, es mi novio y le quiero muchísimo, literal, ¿eh? Bueno, pues hay que decirlo. Las cosas bonitas hay que decirlas. Y aquí nos están diciendo muchísimas cosas en el 685-111. ¡Qué bonito todo! Y qué risa también, ¿eh? Con el concurso y las entradas de cine.

0: A ver, producción, queremos aquí en el estudio una bola de discoteca, ¿vale? Para cuando suenen canciones como esta de Dua Lipa.
1: Es que, por ejemplo, estaba recordando, creo que me sé la coreografía de esta canción en pleno concierto.
0: Ah, wow.
1: Me gustó tantísimo, claro, que creo que me acuerdo del baile y todo.
0: Claro.
1: Ay, qué bonito.
0: Y aquí recordándonos que has disfrutado de Dua Lipa en directo. Ah, ¿y los demás qué? ¿Y los demás qué?
1: Bueno. Bueno, maravilloso. Oye, también maravilloso lo que está pasando en nuestro WhatsApp, ¿eh? En el 685-100-111, porque claro, estamos intentando regalar dos entradas para Cine Yelmo, Cines ABC, Cines IMF en Ondara, porque los viernes son viernes de cine, y lo hacemos al primero o la primera que adivine qué peli corresponde a esta banda sonora.
0: Esta, la pongo, ¿eh?
1: Esta.
0: Venga, vale, ya.
1: Vale.
0: Vale, vale. Uy, que se me va,
1: ya,
0: uy, que
1: ya,
0: se
1: ya,
0: me
1: ya,
0: va,
1: ya,
0: uy,
1: ya,
0: que
1: ya.
0: Se me ha ido, se me ha ido.
1: Ya. Bueno.
0: Uy, he puesto un poquito más, ¿eh?
1: Ya.
0: Ya lo paro más. Es que estoy buena persona hoy.
1: Sí, pues es raro. Vamos a poner algunos de los audios que nos han llegado. Uno. Vamos a ver.
2: Hola, soy Rosita de Denia y creo que es
0: Amigo. Ay, no la entiendo.
1: Ese final vamos a intentar pasarlo por la I, a ver si nos dicen qué. A ver este.
3: La música, la banda sonora es... la de la película del Señor de los Anillos. Un beso y feliz viernes, soy Noara.
0: ¡Ay, Noara!
1: Bueno, vamos a seguir investigando, ¿eh?
0: Vale.
1: 685-100-111.
0: Sí, pero no es el Señor de los Anillos.
1: No.
0: Lo siento.
1: No.

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1: Ya son las 9 en punto. Buenos días a todo el mundo. Feliz viernes. Esto es Activa FM.
2: Muy buenos días de calor.
1: Mucho calor.
2: De 29 de mayo. De alegría. De cine. Y de mucha música. Oye, que te traigo la noticia musical para empezar la hora. Una noticia bonita. Después de un poco de hate, la verdad.
1: ¿De es hate que la por qué?
2: ¿De qué?
1: ¿De hate por qué?
2: Hombre, ¿cómo sé por qué? Porque la oreja de Van Gogh, Amaya, concretamente, se subió al escenario hace unas semanas y estuvo 3 o 4 días recibiendo hate porque, en teoría, y según las opiniones de cada uno, cantaba y desafinaba bastante mal.
1: Ya, ¿y qué ha pasado?
2: ¿Qué ha pasado? Pues que ahora ha vuelto a subirse al escenario. En este caso, ha llenado el Movistar Arena de Madrid en un concierto marcado, eso sí, por la nostalgia, por el regreso triunfal de Amaya Montero, que fue ovacionada por mil durante toda la noche.
1: Muy bien.
2: El público coreó su nombre varias veces y convirtió el concierto en una celebración de, así como de reencuentro, ¿no? Con muchos himnos. Vamos a escuchar un poquitito.
1: Ahí está con su micrófono blanco.
2: Setlist repasó grandes éxitos de su primera etapa, Rosas, el 20 de enero, Puedes contar conmigo, La playa, también incluyó momentos especiales como el dúo Tan guapa junto a Xavi San Martín. Bueno, pese a 2 fallos técnicos, el show fue muy bonito y tengo que decir que vocalmente está mejor Amaya Montero. No. También se ha rumoreado en redes sociales que se estaba haciendo playback. Nosotros creemos que negativo.
1: Bueno, es que siempre hay un poco como las dos partes de la noticia en redes sociales.
2: Pero es que parece voz en directo.
1: Yo quiero, como dice su canción, creer en ella, desde luego. Venga, vamos, Amaya, arriba, arriba. Es que además Amaya es un poco el ejemplo de pasar una mala racha y salir adelante.
2: Sí.
1: Y es un ejemplo para mucha gente que a lo mejor o no lo ha pasado bien o no lo está pasando bien en este momento. Así que venga, todo el ánimo.

las entraditas de cine todavía no tienen dueño, así que a lo mejor puede ser tú si nos mandas un audio al 685-100-111. Todavía no hemos resuelto, ¿eh? Y no pienso dar más pistas, no.

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0: 111.
1: Está petado esto de notas de voz, de respuestas, y no me extraña porque, claro, yo también quiero dos entradas para el cine. Y vamos a hacer una cosa. Van a sonar unas cuantas notas de voz y nos hemos reservado el ganador o ganadora para el final.
2: Vale.
1: Que ha sido la respuesta correcta que ha llegado antes al programa.
2: Exacto. Tenemos el WhatsApp 685-100-111 lleno de respuestas, algunas correctas, otras incorrectas.
1: Uh-huh.
2: Pero la ganadora va a ser la última.
1: Vale.
2: A ver.
1: ¿Canción? Vale, ¿qué canción es esa? O sea, ¿qué banda sonora es?
2: ¿Qué banda sonora es?
3: Buenos días. Pues yo creo que puede ser Harry Potter.
2: Por ejemplo. O puede ser...
3: ¿Puede ser el diario de Bridget Jones?
2: ¿Sandra? Bueno, ¿puede ser, dice Zuzana, la peli Monstruos?
1: ¿Mm?
2: Ninguna de las dos es
1: ¡no!
2: correcto.
1: No son correctas las respuestas.
2: A ver, María.
1: A ver,
2: María.
4: Hola, soy Xavi de Delia. Creo que la canción es de los... de El Señor de los Anillos.
2: A ver, El Señor de los Anillos.
4: Buen día.
2: Buen día.
1: Buen día.
2: Xavi, que su mamá es María, que
1: sí.
2: Es su WhatsApp.
1: Besito a los dos.
2: Bueno, a ver, siguiente.
5: Hola, soy Adriana de Alicante y yo digo... y creo que es Shrek.
2: ¡Ay!
1: No digo nada.
2: No decimos nada, vale.
1: No, vale, no digo nada.
2: Vale,
1: no digo
2: siguiente,
1: nada.
2: Siguiente. A ver, Chantal.
6: Buenos días. Bueno, yo creo que es la de Shrek, pero no estoy segura. Es difícil. Que tengáis feliz viernes.
1: Feliz viernes,
2: feliz
1: Chantal.
2: Feliz viernes. Bueno, hay más oyentes en el 685-100-111 que nos han dicho que la peli, esta banda sonora corresponde a la peli, es Shrek.
1: ¿Resolvemos?
2: Resolvemos.
1: Venga, a ver. Sí, sí, era Shrek. Enhorabuena a solamente una persona que ha sido la más rápida de toda la audiencia, porque hemos recibido más de 10 respuestas correctas.
2: ¿Qué es esta persona?
1: A ver, a ver.
7: Hola, somos Julia y Paula. Estamos de camino al colegio aquí en Benidorm y creemos que es Shrek.
2: ¡Oye! Julia y Paula han sido las primeras y las máquinas que hoy se llevan dos entradas para Cine Yelmo, Cines ABC y Cines IMF en Ondara.
1: ¡Bueno! ¡Qué bueno! ¡Enhorabuena! Bueno, estarán en clase o no, no lo sé. Estos días son raros.
2: Que, por cierto, la peli vuelve al cine celebrando su 25 aniversario. Una excusa para volver a verla.
1: Claro, pues nos ponemos en contacto con vosotras y decimos a ver qué cine elegís de las muchas opciones que os damos repartidas por toda España en Actívate, en Activa FM. Enhorabuena y gracias a todos por participar, de verdad, que hemos recibido, yo creo, Alba, que más respuestas que nunca. Locura.
2: Locura.

0: fin de semana. ¿Sabes la cantidad de gente que hay escuchando en Alicante Ciudad ahora mismo?
1: Qué bonito,
0: bueno,
1: es Alicante.
0: En toda España tenemos oyentes, pero estoy viendo el panel de conexiones y hoy en Alicante, os lo digo, os habéis vuelto locos con Activa FM. O sea que mil gracias por hacer de esta familia algo tan grande. Bueno, y también en Valencia capital. Muchísima gente hoy. Bueno, enseguida volvemos con las novedades viernes de hoy.
1: Novedades musicales.
0: Vamos.

0: Nosotros también, derechitos ya al fin de semana. Y siempre que llega el viernes, ¿qué pasa aquí? Pues que...
1: aparecen novedades musicales.
0: Eso. Así como del rincón. Salen.
1: Claro, sale. Pero nosotros tenemos un huertito. Va creciendo durante toda la semana. Y el viernes hace... ¡pup! ¡Mira! Jennifer López. En este
0: aquí,
1: caso, mira,
0: aquí.
1: Acompañada de David Guetta.
0: Mírala.
1: Con
0: ahí
1: nueva
0: está.
1: Canción, Sálvame Hoy.
2: La versión en castellano.

0: es el estribillo.
1: Es muy J-Lo, ¿eh?
0: Sí, J-Lo 100%.
1: Bueno, ella vuelve al dance pop con David Guetta, en este caso al mando. La cantante estadounidense y el DJ francés por fin han publicado este Save Me Tonight, una colaboración que también han sacado en esta versión en castellano, Sálvame Hoy. De repente yo buscándolo me recordaba un poco al programa, pero no, ha sido un susto.
0: Al programa Sálvame.
1: Ha sido un susto. Luego era este temazo el que estaba sonando detrás del título Sálvame Hoy. Y seguimos en el panorama internacional, en este caso con Ariana Grande. La ganadora del Grammy nos trae otro adelanto de su próximo álbum. Esto es Hey Dad, I Met You, Love Me.

0: medio tiempo tan chulo para la primavera, casi veranito, ¿eh?
1: Este es el primer sencillo de su próximo octavo álbum ya de estudio. Se llama Petal. Sé que encontraré mi camino lejos de ti como las flores de una tumba.
0: Wow.
1: Madre mía.
0: Madre mía, bueno, se ha quedado a gustito, ¿eh?
1: Poderosa vocalista, así un poco despechada cual Rosalía en este nuevo sencillo.
0: Bueno, ¿quiénes son ellos?
1: El buen rollo personificado es Lala Love You. A ver quién duerme ahora, si se llama su nuevo sencillo. Es la pista de apertura y el último avance de su cuarto álbum, que se llama ¿Por qué me miras así?
0: A ver, ¿por qué me miras así?

0: ¡Bravo! Novedades viernes en Actívate, ¿eh?
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1: A ver, vamos a aprender un poquito.
2: Hoy en Curiosona te traigo una segunda parte de lo que ya comenzamos en su momento con nuestro amigo y tiktoker Javi Díaz. ¿Te acuerdas de él?
1: No me acuerdo, perdón.
2: Sí, ¿cómo no te vas a acordar?
1: A ver, ¿quién es?
2: Javi Díaz, que nos
1: conocía. ¡Ah, Javi Díaz, es verdad!
2: Claro.
1: Ya me acuerdo.
2: Por ejemplo, dijo que no se puede decir a grosso modo, que se dice grosso modo. Y otras cuestiones que de repente se me han olvidado, o sea que sigo diciendo mal, básicamente.
1: Sí, lo de rintintín.
2: Ah, lo de rintintín, eso fue súper importante. Total, que ¿cómo se decía?
1: Rentintín.
2: Bueno, pues hoy tenemos parte 2. Hay muchas más cosas que decimos mal. Todos, ¿eh?
1: ¿En serio?
2: Aquí no se salva
1: ninguno. Esto que nos crea traumita.
2: No, es aprendizaje.
1: Es aprendizaje. ¿Te escuchamos?
3: Dale. Cosas que estamos diciendo mal, parte 2. Aviso que hoy va a haber muchas decepciones. Cuidado. Primera cosa que estamos diciendo mal, que estoy harto de escucharlo en las bodas. ¡Vivan los novios!
1: Oh.
3: ¡Vivan con N! No existe. Es ¡viva los novios! ¡Por favor! La forma correcta de decir líbido es libido. ¡Líbido! ¡Libido! Yo que tengo que lanzar un mensaje a la RAE. ¿Quién dice líbido? Hay que decir líbido. Es lo más natural. El cuerpo... ¡Ah! La gente que dice tortículis, como si fuese torti del culo. No, es tortícolis.
1: Tortícolis.
3: Esa también va a doler a algunas personas. Destornillarse, de reírse mucho, no existe. Se dice desternillarse, con E. Otra expresión que está mal dicha es infraganti. Ya también la RAE ya ha desistido y la han metido y han dicho, venga, va, que la gente le diga como quiera. Pero la expresión correcta es inflagantri. Es que
1: no puede ser,
3: vale,
1: hombre.
3: Último, creo que la mayoría de gente no sabe que es distinto decir debe ser que debe de ser. Debe ser es cuando algo es obligatorio. Debería ser obligatorio llevar paraguas cuando llueve. Bien. Y debe de es cuando es una suposición. Han matado al cartero. Debe de haber sido el vecino del cuarto.
2: Claro.
3: Bien. Chicos, yo no puedo cargar con el peso de la RAE en mis espaldas yo solo. Adiós. Voy en la RAE, que hace falta.
2: Hay una cosa muy graciosa, que es que él tiene un micro de estos chiquititos, así redonditos, que parece un lacasito.
1: ¿Sí?
2: Y se lo pone encima de un rizador de pestañas, que no creo que sea ni suyo. ¿Sabes? Esto que utilizan las chicas o los chicos, quien le dé la gana, pero en principio las mujeres para maquillarse las pestañas, pues se lo pone encima, muy gracioso, ¿eh?
1: Es graciosísimo.
2: Javi Rías, me encanta, te adoro.
1: Javi Rías, tienes aquí un fan también.
2: Debe
1: ¿eh?
2: De ser un máquina.
1: Debe de ser un maquinón. Y tú que ya tienes tu entrada para ver a Neil Moliner el 3 de julio en Denia.

0: puedes pillar tus entradas para ver a Neil Moliner el 3 de julio con Mafalda Cardenal y el día siguiente Nebulosa y Fangoria, o sea, menudos dos días de música en plenas fiestas en Denia.
1: Pero una cosa, pero tú también vas a pinchar, ¿no?
0: Sí, yo también voy a estar.
1: Ah, vale, te estabas omitiendo.
0: Es que eso no es importante.
1: No sé, ya igual, no, para mí sí lo es. Eres mi compañero y tengo orgullo. Hombre,
0: estaremos
1: ahí pinchando el sábado también en Denia.
0: Y estará Michello también, que es un crack. Sí. Es un crack. Bueno, estaremos ahí y ojalá que haya muchos oyentes de Activa FM también ahí con nosotros.
1: Hay muchos oyentes hoy cogiendo el coche, porque es muy probable que ahora que ya es viernesito de fin de semana, de calorcito, que nos vayamos a pasar el fin de algún lugar de playita y chiringuito, mientras no sea en Grecia, que están prohibidos, como hemos contado esta mañana. Bueno, la cuestión es que a mí me ha dado la curiosidad y he dicho, los famosos más famosones, ¿a dónde estarán viajando ahora mismo? O sea, ¿dónde tienen la típica casita de veraneo, de fin de semana, ta, ta, ta? Bueno, pues te lo he investigado.
0: A ver, ¿qué has descubierto?
1: He descubierto, en primer lugar, que la top más top del cine, Penélope Cruz.
0: Sí.
1: Veranea. Estará camino ahora mismo escuchando Actívate.
0: Sí.
1: Un beso.
0: Un beso.
1: Sí.
0: Un abrazo, Javier, también. Para
1: un abrazo
0: ti.
1: También. A Zara de los Atunes.
0: Hombre.
1: Estará viajando. Veranea en Cádiz.
0: Claro.
1: Dice que es por su discreción, aunque cada vez en verano hay más gente, pero bueno.
0: Sí, hay mucha gente.
1: Playas Zara, infinitas, atardeceres de postal. Bueno, que es su refugio perfecto. Rosalía no va en coche. Rosalía va en ferry desde Barcelona, probablemente. Porque ya veranea en Mallorca.
0: Ah, iba a decirte, le pega mucho irse ahí a las Baleares.
1: Y sí. Pau Gasol hace el camino contrario. Porque él veranea en la Costa Brava.
0: Ah, o sea que se cruza con Rosalía y... Se chocan ahí,
1: exacto.
0: Muy bien, vale.
1: La mitad de las cosas es contenido inventado, literario y humorístico, ¿vale? O sea, no se chocan. No es que seamos fake news, es que es humor.
0: Hombre, debería agacharse un poquito Pau, ¿no? Porque bueno, es muy alto.
1: Aitana coge el ferry de al lado de Rosalía y se va a Ibiza. Es donde siempre, todos los años, veranea Aitana con amigos, con música, con calas. La Isla Blanca es su punto de desconexión total y absoluto. Aunque ahora está de gira.
0: Destino,
1: así
0: claro.
1: Que no sé si justo este fin de semana le tocará. Y si nos vamos al panorama internacional, ¿quién también veranea junto a Rosalía en Mallorca? George Clooney.
0: Mira.
1: ¿Y quién veranea junto a Aitana en Ibiza? Beyoncé.
0: Oye, menudo fiestón,
1: ¿quién
0: ¿no?
1: ¿Quién veranea en Marbella, que no te lo estaba contando y era lo más importante que quería contarte? Cristiano y Georgina.
0: Ahí están.
1: Y que viva los novios.
0: Que viva los,
2: que
0: novios.
2: Viva los novios. Que viva, no
1: claro.
2: Que vivan, que viva, ¿eh?
1: Que
2: bueno,
1: viva.
0: Hasta aquí la semana de Actívate. Volvemos el lunes, que ya será junio. Pasadlo muy bien. Gracias, Alba Alborch.
1: Gracias a ti. Tengo que mandar un beso, si me da tiempo.
0: No, no te da.
1: ¿No me da?
0: El lunes.
1: Ah, vale. Pues
0: lo siento.
1: Vale, pues adiós.
0: Adiós.

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Son las 10.

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0: ¿Qué tal, amigos? ¿Cómo estáis? Muy buenos días. Buenos días, mundo. Lo acabáis de escuchar. Cada día, cuando suena la cabecera del programa, aparece por ahí el abuelo y el nieto de Villadegraus.es. Y hoy estará con nosotros Higinio, se llama realmente. Dentro de mi corazón. 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Hoy, aparte del sorteo, lógicamente, que todos estáis esperando, para saber quién se lleva ese fantástico lote para la barbacoa de Villadegraus.es, pues tenemos muchos temas abiertos. Por ejemplo, hoy vamos a tener, vamos a decir, duelo de gallinas o duelo de gallas, porque lo otro suena un poco peor. Ya que ayer se quedó un poquito abierto el asunto de si Marisa y Solé se parecen piando. Hoy lo desvelaremos, tenemos los audios. También tengo a Diabolis protestando con razón, porque dice que él no es un cordero. Todo esto, cositas que han pasado en el concurso. Y luego, ¿qué más tenemos? Bueno, pues tenemos nuevo personaje. Les daremos alguna pistilla a ver si sabéis quién es y que posiblemente entre a partir del lunes. No creo que pueda antes. Mariseitor. Una persona que cuando habla, el eco no se atreve a repetirle. Ojo, Y claro, y como siempre te contaremos con las colaboraciones diarias de Alberto Aseaí, nuestro caos particular, Johnny DJ, que también está con nosotros a través de Johnny DJ Radio, con su super temazo para recordar. Y Diego de Onda Musical 21, que nos traerá el momento flamenquito a las 10:30. Luego, un poquito más tarde, antes de las 11, claro, también hoy, como es viernes, tocan los himnos de la ruta de Vicente Almodóvar. Bueno, pues hoy más que nunca no te pierdas el programa, porque están pasando muchas cosas por aquí. Y no quiero hablar de otro melón que tendremos que abrir en su momento, y a través del cual nos vamos a enterar del sueldo de Michael, ¿eh? Ahí lo dejo. Bueno, que no lo hemos dicho, que ha pasado el lunes, el martes, el miércoles, el jueves. Y hoy ya podemos decir que
1: ¡tienes viernes!
0: Claro que sí, aquí estamos contigo para celebrarlo. Hoy más que nunca. Muchísimas gracias si estás ahí, por elegirnos cada día, o si es la primera vez que nos escuchas, bienvenido y bienvenida. Uy, hablando de bienvenidas, otra noticia buena. A partir de junio conectarán con nosotros nuestros amigos de Pop Láser. Muchísimas gracias también por este detalle que habéis tenido con nosotros. Se sumarán así a la emisión que nos lleva a lo largo y ancho de la geografía española y de Latinoamérica, de este programa que, gracias a vosotros, cada día se hace más grande. Bueno, pues lo dicho, aquí estamos contigo, con muchísimas ganas de compartir estas 2 próximas horas, que hoy van a saber a poco. Yo necesitaría un programa doble hoy, para todo lo que tengo que colocar, ya os he comentado a forma de sumario. Pero déjame que te recuerde nuestro WhatsApp, que es el 637-768298, por si quieres comentarnos algo. Hoy no sé si habrá tiempo para la música, por eso te lo digo todo, ¿eh? Así hará lo que se pueda. El +34 delante si envías tu mensaje fuera de España. Y en cuanto a las radios, pues bueno, hoy os vamos a saludar literalmente a todas. No vamos a tener mucho tiempo para nada, así que gracias por elegirnos y por ayudarnos a difundir este programa y a producir la magia de la radio. 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
0: 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Bueno, pues nos ponemos ya al día, así brevemente, porque hay mucha tela que cortar aquí. Como siempre, lógicamente, te felicitamos si es tu cumple o te llamas Alejandro, Alejandra, Elisa o Teodosia. Tenemos varios días mundiales como el Día Internacional del Personal de Paz de las Naciones Unidas, el Día Mundial de la Salud Digestiva y el Día Internacional del Everest.

Bueno, pues nosotros nos vamos a quedar con una primera canción para dedicaros a todos. Aquí están las Lucky Twice con Lucky. Yo me siento muy afortunada también de teneros ahí a todos formando parte de esta gran familia de la radio, la familia Buenos Días Mundo.

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1: Muy buenos días, mundo. Hoy es el Día Internacional del Monte Everest. Y quizás muchos pensemos, eso sí que es un reto imposible. Pero sabéis que la vida está llena de Everest invisibles, porque hay personas escalando montañas que no salen en los mapas. El que intenta salir de una mala etapa, el que está reconstruyendo su autoestima, el que lucha por sacar adelante a su familia, el que quiere cambiar de trabajo, o el que simplemente intenta levantarse cada mañana con ganas. Y subir el Everest no se consigue pegando cuatro saltos y diciendo, venga, o llego a la cima. No, se consigue paso a paso, con preparación, con pausas, con días buenos y otros días donde solo toca resistir. De hecho, los alpinistas hacen algo muy inteligente: suben, bajan, descansan, vuelven a subir, se adaptan al oxígeno, escuchan su cuerpo, respetan los tiempos, y eso es una gran lección para la vida, porque muchas veces sobreestimamos lo que podemos hacer en 10 días y subestimamos lo que somos capaces de conseguir en un año. Queremos resultados rápidos, ir al gimnasio 2 días y parecer superhéroes, meditar 3 veces y alcanzar la paz interior de un monje tibetano, o abrir un negocio el lunes y ser millonarios el viernes. Pero la realidad es otra: las cosas importantes necesitan tiempo, constancia y paciencia. La vida además tiene fases, hay etapas de subir, etapas de descansar, etapas de niebla y etapas donde parece que no avanzas, aunque por dentro estás fortaleciéndote muchísimo. Y ojo, porque a veces creemos que estamos perdiendo el tiempo cuando en realidad estamos aclimatándonos para la siguiente altura. Así que hoy quizá la pregunta no sea cuál es la cima que me falta, sino estoy siendo paciente con mi proceso. Porque quizá no estás tan lejos como crees, quizá simplemente estás en el campamento base preparándote para algo grande. Y recuerda, las grandes montañas no se conquistan corriendo, se conquistan dando un paso más, incluso cuando todavía no ves la cima. Feliz Día Internacional del Everest y que nunca se nos olvide todo lo que somos capaces de escalar. 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
2: Pues muchas gracias, Alberto, como siempre, por tu consejo de hoy con esas montañas, concretamente el Everest en su día, que bueno, pues a veces parecen inconquistables, pero con un poquito de esfuerzo y ganas, todo, absolutamente todo, es posible. Te recordamos el WhatsApp y nos vamos con el super temazo de hoy.
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6: Hola, buenos días, mundo, saludos, por fin es viernes, y ya sabéis los viernes lo que traigo, tema actualizado. Bueno, pues hoy os traigo un mashup de Black and Crown, por un lado Rui Cassidy y por el otro Selena Gómez. El título de este mashup es Do You Wanna, del año 2025, espero que os guste, para comenzar el fin de semana. Bueno, mundialista, pasadlo bien. Nos volvemos a encontrar el lunes. Saludos cordiales y buenos días, mundo.

bien, es súper temazo, muy del estilo de lo que le gusta a DJ Johnny, con uno de sus remezcladores favoritos, dos en realidad, Block and Crown, Do You Wanna, con Rick Astley y Selena Gomez. Muy bien.

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1: Bueno, la que se está liando por aquí, la cantidad de gente que me dice cosas. A ver el tiempo del que disponemos, que yo anuncio que hoy necesitaríamos 4 horas de programa en lugar de 2, ¿eh? Haré lo que se pueda. Milagros en Lourdes. Hola, Lourdes, por cierto. Lourdes también tuvo su momentazo. Bueno, que sepáis que además le tengo que agradecer a Diabolis, para que los que os hayáis perdido el hilo, él me lo ha hecho muy bien ahí con los extractos perfectos de su protesta formal. Luego lo escuchamos, luego, ¿eh? Que no da tiempo ahora. A ver. Realmente Marisa se tendría que llevar el Prime, pero como no está en el grupo, pues no vale. Porque dice que llevaba despierta desde las 4. Bueno, pues te mandamos un besito. Yo sé que lo vas a escuchar en el ibus porque hoy no lo puedes oír en directo y sé que le da mucha pena porque quería escucharlo. Pero bueno, para el ibus. Pues el Prime se la lleva de nuevo, como no, sorpresa. No, la de siempre. Últimamente es para Pili de Barbastro. Ahí estaba a las 5 de la mañana, 5 y un minuto. Buenos días, mundo. 5 y 23, mira, cerca. Fermín de Kilómetro Cero Radio. Buenos días, mundo. Saludos cordiales desde Ciaño para el mundo mundial. Aquí lluvioso, fina agua. Mira, oye, qué suerte. Pili también lo dice, un poco fresquitos estaréis, porque aquí nada de nada. Vicente, compañero de Sonido de Valencia, buenos días y feliz viernes. Hoy estará con nosotros en Los Himnos de la Ruta. Él nos ponía mensaje a las 6 de la mañana, a las 7, Yolanda, desde Holanda. Y Quique más, Quique qué, feliz viernes mundo con humor. Johnny aparecía un poquito antes de las 8, buenos días mundo. Vive de instante en instante, porque esa es la vida, ole, muy bien. Johnny dice que también tiene mucho calor. A las 8 con humedad alta, 25 grados ya. Ojo que hoy me parece que es una de esas noches duras. Noche tropical, nos preparan por aquí también. El tiempo. Gracias Trini por el amanecer, qué bonito, muy dorado. Sole Vinoso, buenos días munderos, besitos. Pasad buen fin de, me voy pero os voy escuchando. Venga, perfecto, otra que se tendrá que ir al ebooks. Alegría y alegría, muy bien. José Damián de Burgos, buenos días munderos, feliz viernes. Y luego nos ha saludado Manu, de Pop Laser. Y de buenos días, amigos, os anuncio que desde el 1 de julio volveremos a disfrutar de María José en todas las emisoras del grupo Pop Laser. Es un placer para mí poder daros esta noticia. La verdad es que para mí también me ha hecho muchísima ilusión que volvamos a las ondas. Pop Laser FM, que también es un grupo muy importante con muchas emisoras por todo el país. Otro compañero, Sergio de Morini Radio en Albalade de la Ribera, nos saluda ahora. Dice, muy buenos días, mundo, por fin es viernes. Y Sole dice, un beso a tu Marisa por lo de ayer del pollito. Pues espérate que no he escuchado la réplica, que la tenemos preparada para luego. A ver, me saluda por aquí Álvaro de Barbastro. Dice, buenos días, mundo, por fin viernes, feliz día. Hoy llega el concurso, no te lo pierdas a las 11. Concurso no, el sorteo del concurso. Ay, qué miedo me dais. A ver, me da tiempo. Justito. A ver, ¿quién? Bienerto Murciaín. ¿Quién es este? A ver, hola, ¿qué pasa?
2: Buenos días, mundo. Soy Bienerto Murciaín. Y lo que dice mi tocayo es cierto a medias. Porque sí, hay muchas cosas que requieren constancia y ensayo. Pero si, por ejemplo, te echas una siesta esta tarde, cosa que yo haré, cuando sean las 6 o las 7, ya estás descansado y no necesitas más esfuerzo ni más constancia. Síganme para más consejos.
1: Vale, Michael, yo sé que en una misma frase no pueden coexistir las palabras Michael y deporte o esfuerzo. Lo sé, lo sé. El panadero, ¿qué pasa? Buenas.
3: Buenos días, mundano. Hoy la cobertura la voy a tener jodida. Oye, bueno, si me toca el pan de barbacoa, me lo decís.
1: Hombre, claro.
3: Luego lo escucharé en el formato e-books. Podcast, ¿eh?
1: Claro, muy bien. Pues un besito, panadero, buen día. El pitufo, buenos días, mundo. También ha participado, a ver si suerte. Luego vamos con el Diabolis, que también nos ha saludado, pero no nos da tiempo. un trocito de escuchar, por ejemplo, una canción. Espera, que me parece que me falta mi amiga Mari Carmen. ¿No me has mandado? Ah, sí que me has mandado. Mira, aquí estás. Hola.
4: Buenos días, María José. Buenos días, mundeños.
1: ¡Holi!
4: Venga, que ya es viernes. Besitos de colores.
1: También para ti, guapa. Que tengas muy buen día. Casi no podemos hablar últimamente. Hala, que sí, que nos ponemos esta canción y nos la dedicamos porque somos aquí todos como niños felices, claro. Happy Children Pilion nos lleva ahí 25, parada de 5 minutos. A la vuelta, momento flamenquito. Luego, entre medias, una canción y los himnos de la ruta de Vicente Almodóvar. Para que nos dé tiempo de todo, que no lo sé yo.

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2: ¿Qué tal? Bienvenidos al Momento Flamenquito, viernes a viernes. ¿Qué tenemos hoy por aquí para traerles? Tenemos una canción que se publicaba ya por el año 2022, por marzo del 2022, que es con Hasse y Rubio de Pruna. La canción se llama Yo No Quería. Pues nosotros sí queremos que escucharla, tanto queremos escucharla otra vez. Hace ya tiempo que no escuchaba yo este tema. Pues eso es lo que tenemos para el día de hoy. A Hasse y Yo No Quería. Nosotros sí queremos pasar un buen fin de semana y pasándolo bien, por supuesto. Venga, un saludito para todos, disfrutarlo, no paséis mucho calor, porque por aquí, por esta parte, van a subir las temperaturas más aún. Un saludito. Adiós, adiós.
3: Muchas gracias, Diego, y un beso para toda la gente de Onda Musical 21. Que no pase mucho calor tú tampoco.

0: Bueno, pues lo dicho, muchísimas gracias a Diego, Onda Musical 21, por traernos ese momento flamenquito. Y venga, vamos a abrir melones, que la cosa promete hoy, ¿eh? Madre del amor hermoso. Un besito para Juanjo, que también nos comenta cosas por aquí, nos pide música, a ver si hay tiempo. Pero bueno, pues vamos a darle el protagonismo que se merece. Y además lo hace muy bien. Aquí poniendo los audios correctos para saber por qué protesta Diabolis. ¿Qué pasó, Diabolis? ¿Qué pasó? Vamos a escucharlo. Venga, él mismo nos cuenta todo por si te has perdido algo. Muy buena.
1: Creo que es un oyente hace un poco de pelo. Y lo siento, me voy a mojar.
2: Eso, tienes que elegir una, no me vale mezclar la voz, ¿vale?
1: No.
0: Eso es el concurso,
1: cabra,
0: ¿eh?
1: Pero bueno, no voy a decir la cabra. A ver, ¿qué voy dices? A decir que es Diabolis haciendo un poquito el payaso. Con respeto siempre, ¿eh? A mí me
3: hace. Pero.
2: Sí, Diabolis está escuchando, me parece que no, ¿eh?
0: No estaba.
3: No, porque si no le voy a sacar los ojos.
1: Bueno, pues yo
3: de momento.
1: Y la regata también protesta, ¿eh?
3: ¿Cómo el Diabolis haciendo payaso? Pero, ¿esto qué es? ¿Dónde está la educación ya de hoy en día? Ya se pierde ya el respeto aquí de todo. María José, ponme los monjes en nuestro tío. Venganza. Venganza pura y dura. Buenos días, mundo.
0: Espera, que no acaba ahí la cosa.
2: Sonidillo. Por si todavía nos falta gente por participar. A ver qué creéis que.
3: Seguro que ese soy yo. Si no llega ese tono ni siquiera. Y eso más que una cabra o un corderito, parece más bien, ¿cómo decirte yo? Parece más bien la oruga gritona de los Simpsons. Mira, en este capítulo.
0: ¿Qué fue eso? De verdad, se parece.
3: ¿Ves? ¿Eh? Igualico, clavaico.
0: Ay, qué bueno.
3: Yo creo que es la oruga de los Simpsons.
0: Pues espera, que te voy a demostrar que el tono, a ese tono sí que llegas, ¿eh? A ver.

0: Aquí te tengo, venga. Mira, para que veas que sí que llegas a ese tono. Espera, otra vez, que estaba como para adelante. Para, páramelo, para adelante.
1: ¡Vaya con él!
0: A ver, que repetimos.
1: ¡Vaya con él!
0: Yo creo que eso ha llevado a la confusión, ¿eh? A ver, ¿qué me dice más cosas del diabólico?
2: Vamos, yo soy ya un cabra loca, pero no hasta tanto nivel.
0: Pero hay más todavía. ¿Qué pasa?
3: De la pregunta que acabas de decir, creo que me quedo, que es la número 3, haciendo cabra el seductor del diabólico. Seguro, ¿eh? Seguro.
2: Pero ¿cómo? No soy yo. Que él no es mi voz. Que sé que sí, que sí, que soy un cabra loca. Pero no llego hasta tanto. O sea, por cierto, que me ha gustado eso de el seductor de diabólico.
0: Mira. Es que más queda muy bien. Espera, que más me has dicho que no te he oído.
2: Que perdono nada más por eso.
0: Ah, vale. Madre del amor hermoso, oye, enhorabuena Diabólico, te voy a poner hasta unos aplausos y todo. Por documentar así de bien todos esos comentarios por los que protestas, y es normal que protestes. Bueno, luego tenemos el duelo de gallas, o de gallinas, o de lo que sea. Pío, pío. Pero de momento aquí ya nos estamos partiendo, ¿eh? La Sole, la primera. Vicente dice, madre mía, diabólico. Bueno, pues lo siento, Marisa. Venganza diabólica, nunca mejor dicho, porque para ti con mucho cariño.
4: Vamos, sí,
0: y de su parte, vamos. Llegan los mojinos cocidos.
4: ¡Elegante!
0: Yo estoy de acuerdo con ellos. Somos los más grandes.
4: Luna.
0: Sí, señor. Un aplauso fuerte para todos.

0: ¿Qué me dices?
1: Sí,
0: que...
1: pero vamos, yo digo, ¡vaya joder!
0: ¡Sí!
1: Pero... yo llego, vamos.
0: Que sí que llega. Acabas de demostrar.
1: Pero eso sí, ponme los mojinos cocidos.
0: Aquí están, aquí están.
1: ¡Ponme los mojinos! ¡Vendetta! ¡Vendetta!

0: tenemos a la gente por aquí. Que le vamos a tener que enviar una ronda de compresas. Meándose. Y de Quique. Yeah, diabólico el seductor. Los mojitos, dice. Mira los mojitos. Y dice Sole, mira que no me gustan los mojitos. Bueno, aquí los teníais, especialmente para Marisa. Nos vamos con Vicente. Llega ya con sus himnos de la ruta.
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0: Muy buenos días, mundo. Seguimos una semana más en Himnos de la Ruta, ese espacio donde viajamos por canciones que marcaron diferentes épocas de la música de baile. Y hoy tenemos un caso muy curioso, porque hablamos de un tema que une dos décadas completamente distintas. Y esta es una de las primeras canciones que empezó a sonar en lo que luego se denominó la ruta. Estábamos en el principio de los años 80, corría el año 1981, cuando la banda estadounidense New England lanzaba este Get It Up, un tema con ese sonido tan característico de principios de los 80, mezclando rock, melódico, energía y estribillos directos. Esta canción la trajo Juan Santamaría, uno de los primeros que empezó a poner música en la discoteca Barracana. Pero años después, en plena explosión dance de los 90, el proyecto Sensitive World recuperó aquella canción y la transformó completamente. La convirtió en un himno de la pista. Bases más rápidas, sonido eurodance, melodías más electrónicas, pero manteniendo la esencia original. Y ahí está la magia de muchas canciones de aquella época. Temas que nacían de un estilo y años después volvían a la vida para conquistar una nueva generación en las discotecas. Dos épocas, dos sonidos, pero una misma energía. Os habla Vicente Almodóvar y recordad que esta y muchas más canciones las podéis escuchar cada semana en el programa De la Nave del Tiempo, todos los miércoles de 6 a 8 en Radio Somontano. Y ahora sí, sube el volumen y disfruta de este viaje de los 80 y los 90. Este Get It Up de New England y el que vas a oír ahora, el de Sensitive World.
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0: Oye, Vicente, maravilloso. Sin duda, uno de los himnos de la ruta que más recordamos. Que conocemos, creo que la mayoría, en la otra versión. Aquí nos puntualiza Diaboli.
1: Este viaje de los 80 y los 90.
2: La única diferencia que en la original hay segunda estrofa y en la versión de nuestro amigo Víctor de los Sensitive World no está incluida en la segunda estrofa de la canción.
0: Así es.

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1: Madre mía, esta canción ha hecho milagros, ha aparecido Antonio de Cieza, hombre. ¿Cuánto tiempo? Venga, ya estás mandando audio, aunque sea solo ese de me gustan los viernes. La Sole de Pinoso también estaba diciendo temarraco, Johnny también. Bueno, por aquí todo el personal. A Vicente también le ha gustado mucho lo que ha dicho antes el Diabolik. Y se lo ha pasado muy bien también con su tema elegido. Es que es, vamos, fenomenal, de las mejores. Anda, y esto también ha despertado a Mari Carmen. Y de temazo. Bueno, despertado. Ella es de las madrugadoras, pero me refiero. Despertado el comentario de Mari Carmen. No trabajas, soy guapa. Bueno, pues me alegro mucho. Ojalá estés por ahí. A ver, cosas que tenemos por aquí. Comentarios varios. A ver si nos da tiempo. Por ejemplo, Michael, ¿qué te cuentas?
2: Diaboli, es que ese tipo de venganza hay que esperar a que ella esté en directo. Porque tú ahora le pides los mojinos, pero como ella lo va a escuchar en el podcast, le va a dar pa'lante.
1: Es verdad.
2: Si es que no pensáis con la cabeza, no sois maquiavélicos como yo, o hace falta más sol. Y eso que tú eres paisano, pero yo creo que te da poco el sol, va a ser por eso.
1: Al que le ha debido de gustar mucho es al panadero, sin duda.
3: Bueno, aquí parece que tengo un poquillo más de cobertura, pero se me perderá otra vez. Lo único que quiero es recordaros que si me toca el pan de barbacoa, que me lo digáis, ¿eh? Vale, que vale. Al final me voy a enterar.
1: Hombre, claro. Mira, yo estaba pensando que ibas a decir algo así de topa a mí, que no invito a nadie, o algo por el estilo. Más Diabolik, ¿qué pasa?
4: No, eso no es culpa mía. Eso es culpa de María José, que la ha puesto.
1: ¿Qué?
4: Anticipadamente. ¿Qué? En vez de en el momento. Oportuno que tiene que sonar.
1: ¿Qué puesto?
4: No es culpa mía. Yo no controlo el automatizador de María José.
1: Ah, vale, no. Pero es que no te has enterado, Diabolik, que dice que cuando Marisa lo escuche en el e-books, pues que le puede dar para adelante. Eso es lo que ha querido decir Michael. Que como lo puede adelantar, se puede saltar a los mojinos y entonces no vale la venganza.

ahora se ha enterado el diablo. Y estamos ya muy cerquita de las 11. A ver, nos cabe algo aquí. Venga, le vamos a poner, aunque sea un momentito, un trocito pequeño, esta canción que nos ha pedido Sole, La Festa Cigana, que le gusta tanto, de David Barrués. Venga, a disfrutar del viernes. En nada, nos vamos al final del concurso de villadegros.es. Os contaremos alguna cosita más, como por ejemplo el duelo de gallinas o de gallas. Y luego nos vamos con el sorteo.

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0: 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Son las 11.
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0: Pues ya estamos aquí abriendo la segunda hora del programa, que es la primera para algunas emisoras que conectan ahora con nosotros. Hola, bienvenidos, bienvenidas. Durante las últimas semanas hemos estado desarrollando hasta ahora el concurso con villadegraus.es, con el que hemos aprendido muchísimas cosas. Entre otras, que tienen una selección maravillosa de embutidos, tanto curados como crudos, para que puedas elegir si quieres comerlos directamente o quieres echarlos, por ejemplo, a la brasa, porque estamos en temporada de barbacoas. Bueno, pues hoy va a llegar el concurso, pero antes teníamos pendiente uno de los temas que surgieron precisamente gracias al concurso. Porque otra de las cosas que hemos aprendido son los sonidos de los animalitos. Y también hemos aprendido que hay personas que hacen muy bien el animal, por decirlo así suavemente. Os hemos engañado muy bien, porque yo creo que hemos elegido sonidos que llevaban a la confusión. Y en muchas ocasiones ha habido personas reales que han imitado animales y otras veces no, eran animales que resultaba difícil adivinar que realmente eran animales. Bueno, pues para rematar uno de esos momentazos que ocurría precisamente ayer, hoy, pero fuera de concurso, porque ya no podemos dar más números con todo lo que tenemos por delante, vamos a colocar el duelo de gallas o de gallinas entre Marisa y Sol. Porque lo que pasaba ayer en el concurso es que Marisa se sentía ofendida de que pensarais de que era ella la que había hecho el sonido que realmente había hecho Sole. Y para demostrarlo me ha mandado un audio, así que os los voy a poner y a ver si sabéis diferenciar quién es quién. Ojo, ¿eh? Y por supuesto si se parecen o no. Pero antes recordamos nuestro patrocinador que ha estado acompañándonos durante todo este tiempo en el concurso.
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0: Bueno, pues atentos esos oídos. No me respondáis ahora, porque si no se me va a inundar el WhatsApp y no puede ser. Pero quedaros con la copla, que yo creo que, bueno, vamos a tener tema para el rato con esto también. A ver, yo no os voy a decir quién es quién, pero os voy a poner aquí los dos audios. Primero me decís, cuando sea, si se parecen o no, y luego a ver si sabéis quién es quién. Audio 1. A ver, vamos con él.
3: Pío, pío, pío, pío, pipi, pío, pío, pío, pío.
0: Ese es el audio 1. Y el audio 2 es este.
4: Pío, pío, pío, pío, pipi, pío, pío, pío, pío.
0: Ahí queda eso. Ahí tenemos un duelo interesante, ¿eh? Nuestras dos gallas se la jugarán como remate y como secuela del concurso que hemos estado realizando con Villa de Gran Punto. Bueno, y espérate, que aún hay más. Con todos los hilos que hemos tenido, pues sobre todo en Instagram, en redes sociales. Madre mía, estamos por todas partes ya, ¿eh? Sobre cómo se toma Marisa las cosas. Pues yo le he propuesto a Marisa cambiar las canciones nuevas, que dice que no. No quiere dejar las canciones nuevas. Pero le he dicho a Marisa que igual tenemos que crear un personaje nuevo que sonaría tal que así.

jugaría ahora a cualquier cosa a que el lunes lo estrenamos, porque cuando Marisa habla y produce el efecto de hasta que el eco no se atreve a repetirle, se convierte, señoras y señores, en Marisator. Nuevo personaje, secuela del concurso con villadegra.es. Con todos vosotros desde este próximo lunes, dando cera y no dejando títere con cabeza, Marisator. Estoy deseando estrenarla. Venga, mientras pensáis en esos audios que os he enviado antes, bueno, que os he enviado, que os he colocado antes, sobre ese duelo de gallas, a ver quién es quién, si el uno, si el dos, puede ser Sole o Marisa, se parecen, no se parecen, quién es quién, luego lo recuperamos, vamos a intentar ya tener línea telefónica, llamar a uno de los propietarios de villadegros.es para que nos ayude a hacer el concurso, el sorteo. Y yo, como dice Kylie Minogue, debería ser muy afortunada, lo soy. Estoy contenta, muy feliz. Y hoy a ver a quién hacemos feliz. A ver quién sale ganador o ganadora de este sorteo.

0: también os he comentado más de una ocasión que os deis una vueltita por Instagram para ver las cosas tan chulas que publican a él. Esos vídeos divertidos con mucho buen humor en los que aparecen el abuelo y el nieto, que nos cuentan pues historias diversas. Ellos también tienen pues eso, muy buen humor, y creo que ese es uno de los motivos por los que hemos desarrollado el concurso pues así, de esa manera. Vamos a conocer al abuelo, ya lo tuvimos con nosotros hace un tiempo, pero volvemos a tener el placer de hablar con Higinio. ¿Qué tal? Muy buenas, ¿cómo estamos?
1: Hola, buenos días.
0: Bueno, ¿te ha dado tiempo de escuchar alguno de los podcasts con el concurso?
1: Sí,
0: y
1: ya.
0: Por ahí, ¿eh?
1: Ya los oí, así, muy divertidos.
0: Ah, vale, vale. Eso era lo que te iba a preguntar. ¿Cuál es tu opinión? ¿Estamos muy para allá? ¿Estamos como cabras? ¿Tú que las conoces bien?
1: No, está divertido, es divertido. La gente, yo creo que necesitamos reír.
0: Claro que sí.
1: Pues, necesitamos reír.
0: Pues te aseguro que nosotros nos hemos reído muchísimo, yo incluido, con ataque de risa que casi no puedo continuar en más de una ocasión. Y luego, como no sé si has podido escuchar hoy, si no ya te pasaré también el podcast, se han creado secuelas, ¿eh? Hay aquí duelos, retos, bueno, en fin, aquí la gente le ha gustado mucho eso de hacer el animal. O sea que maravilloso, maravilloso. Bueno, pues muy agradecida contigo y con todo el equipo de villadegraus.es por darnos este regalazo, que es un lote de barbacoa, que salen un montón de cosas, ¿no, Higinio?
1: Sí, sí.
0: Bueno, y tú eres experto además en hacer unos asados de cordero, vamos, impresionante.
1: Sí, yo solo sé hacer cordero, ¿eh?
0: ¿Ah,
1: sé
0: sí?
1: Nada más, ¿eh?
0: No fastidies.
1: Pero el cordero me sale bien. Especialista en eso, ya.
0: Bueno, y todo lo que sea brasa también lo dominas.
1: Sí, no, también.
0: Maravilloso, maravilloso.
1: Pero bueno, la brasa es más delicado, porque uno lo quiere más crudo, el otro más cocido, ya, bueno, ahí ya entra.
0: Pues para gustos, momentos y puntos, ¿no? De la carne, mucho, que siempre mucho, ha sido, pues casi como el café, ¿no? Cada uno a lo suyo.
1: Sí, sí, cada uno a su punto.
0: Muy bien, bueno, pues llegados a este punto, te voy a decir que, aparte de muy agradecida, como te comentaba antes, eso, importante, al que no le toque, hay premio de consolación, porque he visto por ahí que tenéis un pedazo de fiesta que vais a preparar para junio, ¿verdad? Cuéntanos un poco sobre...
1: Sí. Es la Barca Fest.
0: Sí, sí, sí, que la Barca...
1: El 19 de junio.
0: Eso, que la Barca es uno de vuestros últimos productos que está saliendo muy bien.
1: Producto más nuevo, uh-huh, que ha salido y bueno, pues tiene, le gusta a la gente,
0: uh-huh, que es una barca de longaniza con más cosas, ¿no?
1: Sí, sí, es una longaniza que lleva queso y cebolla caramelizada.
0: Mírate, oye, pues muy apetitoso, desde luego, y a la brasa también tiene que estar divino, ¿no?
1: Sí, bueno, más bien se hace al horno.
0: Ah, vale,
1: como
0: vale.
1: Lleva
0: vale.
1: El queso, es mejor al horno, porque si no, en la brasa se queja la gente, se escapa el queso, pues se cae.
0: Oye, pues también tiene su puntito eso de que te escurra el queso, sí, por todos los lados. O sea, que
1: es mejor es más de horno, sí.
0: Vale, vale, vale, muy bien. Pues nada, apuntaros también ese día que tú me recuerdas ahora, ¿qué día de junio era?
1: El 19 de junio.
0: Sí.
1: A partir de las 7 de la tarde, pues en la tienda.
0: Ajá, en la tienda de villadegraus.es, entrar en villadegraus.es y veréis que están en Graus, además bastante visteros, ¿no? Que estáis nada más, sí, entrar. Y ese día, el día 19 de junio, ¿a partir de qué hora? No voy a ser que nos quedemos sin nada.
1: A partir de las 7 de la tarde.
0: A partir de las 7 de la tarde podéis, claro, ir a verlos,
1: a
0: conocer.
1: Organiza, barcas eso. Bueno,
0: y gratis, ¿o cómo va esto? Oye, pero es de gratis, ¿o cómo va? ¿O va con
1: consumidor? Sí, bueno, el sistema es, la comida será gratis.
0: Eso.
1: Y luego, pues, se paga la bebida.
0: Ah, vale, pero la bueno, pues gratis, la comida gratis. A ver, gratis. Chicos, chicas, de verdad, vale la pena, porque Villa de Graus tiene un montón de cosas buenísimas, así que tenéis la ocasión
1: la
0: de conocer.
1: La tenemos que cobrar porque no la hacemos nosotros.
0: Claro, claro, claro. Pero se me refería que lo que es el condumio es gratis, lo que se come, gratis. Pues eso, estáis todos invitados a Graus, donde están villadegraus.es, y así podéis probar la barca y muchas otras cosas más. Ah, y luego llegará la fiesta de la longaniza. O sea, que sí, tela. Eso es para julio, ¿no? Con el...
1: Sí, esto es en julio.
0: Vale,
1: y
0: vale.
1: Luego también quería decir que el día 26 de junio, Uh-huh. Hay un tardeo en el barrio San Juan de Barbastro.
0: Anda, o sea que estarás también aquí. ¡Qué guay!
1: Tenemos...
0: Ah, es verdad que están en fiestas para esa sí. época. Sí, sí, sí. ¡Qué guay!
1: Un tardeo de Villalegrados también, en el barrio San Juan.
0: Oye, chicos, chicas, ¿queréis quedar? ¿Queréis quedar que tienen fiestas ahí en el barrio y vienen los de Villalegrados a poner la longaniza también, no? ¿O qué? Ahí estaremos.
1: Estáis todos invitados.
0: ¡Ole! ¡Qué alegría me das! Bueno, mira, te voy a poner hasta un aplauso y todo. Bueno, Eugenio, de verdad, muchas gracias por seguirnos el rollo y por tu buen humor y por tu cachondeo. Y ahora nos falta ver quién se lleva ese lote barbacoa que luego le vais a mandar a su casa. Tengo, fíjate, hemos hecho 159 números, por uno no tenemos los 160. Como solo hay un lote, pues solamente tendremos que elegir uno. Y la pregunta es, Higinio, ¿cuál es el número que te ronda por la cabeza? ¿A quién le damos la suerte? ¿A quién le damos el lote de barbacoa? ¿Qué número eliges?
1: ¿Tengo que elegirlo yo?
0: Claro, claro. Hasta el 159, ¿vale? El que quieras.
1: 159. Pues...
0: Venga, piensa.
1: El 127.
0: Concéntrate, 127, como el coche. Buen coche en su como día, ¿verdad?
1: 127.
0: Vamos a ver, el 127 que le corresponde a Juanjo de Getafe. Se va a tierras madrileñas, ¿eh? Este lote de barbacoa, aplauso también. Enhorabuena a Juanjo, que además ha sido uno de los oyentes que ha participado prácticamente todos los días. Oye, pues nada, ahora vamos haciendo las gestiones, agradecerte nuevamente vuestra colaboración, vuestro regalo y, por supuesto, vuestro buen humor, Higinio. Oye, un besito para todos los corderos que deben de estar ahí, ¿qué están haciendo, paciendo ahora o qué hacen?
1: Ahora, bueno, están pasando calor ahora un
0: poco. Ay, pobre, es verdad, pero bueno.
1: Comen por la noche ahora,
0: bueno,
1: por el día tiene mucha calor.
0: Oye, pues nada, un abrazo muy fuerte también para ti y gracias por ayudarnos a hacer el sorteo.
1: Muchas gracias.
0: Un beso fuerte. Chao, hasta luego. Adiós, adiós. Bueno, pues ya lo habéis oído. Tenemos ganador. Juanjo de Getafe. Con el número 127. Mira, cuando hemos dicho coches, digo, a ver si va a ser el panadero, pero no. Juanjo de Getafe. A quien supongo que vamos a escuchar ahora. ¿Te puedo llamar, Juanjo? ¿Te llamo?

0: Alguien está muy feliz hoy. Juanjo, ¿qué tal fe? ¡Buena!
1: Hola, María José. Pero no sabes, pues, lo feliz que me habéis hecho, porque es un regalo.
0: Es un pedazo de regalo.
1: ¿Por qué es un regalo? ¿Por qué? Es que mañana es mi cumpleaños.
0: ¡Hala, qué fuerte! ¡Hala! Mejor no se podía hacer. Mejor imposible.
1: Vamos, imposible mejor.
0: ¡Qué bueno! Oye, pues felicidades adelantadas, porque mañana no tenemos programa. Pero qué pasada. Oye, te la has currado, ¿eh? También. O sea que...
1: Bueno, se ha intentado.
0: Ya has oído lo que ha dicho Higinio, que de esto sabe, ¿eh? Se le ha pasado muy bien también. Y habéis estado todo estupendo, nos hemos reído mucho.
1: Hasta muy divertido, la verdad.
0: Nada, habrá que repetirlo en cuanto se pueda, porque yo creo que ha sido de los mejores concursos que hemos hecho en la vida, en el mundo mundial.
1: ¿Con quién ha habido cuando... días épicos?
0: Sí, había. Me lo creo, y es verdad, ¿eh? Como los últimos, que ya veis que colean, ¿eh? Todavía. Y aún tenemos que pensar, oye, ya que estamos, ¿tú quién piensas? Danos la respuesta a la pregunta que hemos dejado en el aire.
1: Yo no tengo ninguna duda, ¿eh?
0: A ver.
1: Los dos audios es Marisa. Es más, y yo te voy a hacer una pregunta, Marisa y Torres, ¿una secuela o una precuela?
0: Bravo, de verdad. Espera que te ponga un aplauso.
1: Ay, me va a matar, Marisa.
0: No, sí. Y encima personaje nuevo que no se ha salido. Esto ha dado mucho de sí. Y yo que me alegro porque esto es maravilloso. Cuando ocurren estas cosas es cuando podéis saber que ocurre la magia de la radio. Así que maravilloso. Bueno, Juanjo, luego te pido por privado, lógicamente me vas a tener que dar tu nombre completo, tu DNI, tu dirección y todas esas cosas. Pero más que nada para que te llegue, ¿no? Porque si no, mal. Es por teléfono. ¿Te imaginas que ahora te mando una foto y ya está? ¿Te toca una foto?
1: Oye, pues me la cuelgo en la habitación y con las noches antes de dormir la miro y me duele la satisfecha.
0: Sería sexualmente apetitosa, ¿no? En un momento dado. Esa foto. Muy provocativa. Ay, por Dios.
1: Ya con mi edad es lo único que me motiva.
0: Oye, me lo he dicho, Juanjo, enhorabuena. Ahora,
1: gracias.
0: Ahora intento seguir con el programa. No sé si me va a caber tu canción y las canciones que tengo por aquí. Porque tengo muchos comentarios. Tengo muchos comentarios, tengo mucho lío hoy. Y como he dicho al principio...
1: No hay problema con la canción, María. Por eso no te preocupes,
0: bueno,
1: que eso es secundario.
0: Que yo lo intento. Pero que hoy tendría que haber sido el programa de 4 horas, te lo digo en serio. ¿Con qué? Sí. Bueno, lo he dicho. Enhorabuena, un besito. Venga.
1: Muchas gracias, un beso.
0: Chao, hasta luego, adiós. A ver, que se quejaba antes el Diabolis por ahí, que decía que no lo había puesto, que había cortado el Safridúo. A ver, ¿dónde me he quedado contigo? Es que hablas mucho. Ya no sé qué te he puesto y qué no. A ver, debe ser este.
2: Que me corte el Safridúo. Para esto tan gallante, yo te saco los ojos.
0: Ya estamos amenazando, bueno.
3: ¡La saca!
0: Pues mira, tampoco lo has podido escuchar entero. Ah, la otra vez, que lo tengo que poner en bucle. ¿Qué más me dice por aquí, Diabolis?
2: O sea, la señorita te ofende. Pero tienes que decir que es el Diabolis. ¡Viva los mojinos!
0: Que me da tiempo de poner mensaje de Michael, ¿qué pasa?
4: Bueno, pues ahora que he oído los dos audios, lo primero, enhorabuena para Juanjo, no es el que más lo necesita, porque él ya en su barriga tiene el equivalente a 3 lotes de barbacoa, cosa que yo también, dicho sea de paso. Y en cuanto a las voces y las gallinitas y todo eso, el primer audio es Marisa haciendo de Sole y el segundo es Marisa haciendo de Marisa, pero los dos son Marisa, vamos, la duda ofende.
0: Ya veréis ya el lunes, ya escucháis el lunes. Marisator, hay que estrenarlo. Ay, por Dios. A ver, aquí en el grupo dice aquí que Max, música dramática. Debe ser para el preludio del concurso, del sorteo. Dice Sole, y para las del pollo nada. Enhorabuena, Juanjo. Ya iremos a comernos una chuleta. ¿Y qué más te felicita? Johnny también dice muchas felicidades, Juanjo, por muchos años. Ah, vale, por el cumpleaños. Encima, menudo regalazo de cumpleaños. Dice Vicente, el tardeo ya lo ponemos nosotros. No, pero que ya está puesto, ya tienen gente. Hombre, si queréis hacemos uno paralelo. Bueno, poquito tiempo tengo. Nos vamos enseguida a la disco. A ver qué puedo poner. No lo sé.

0: No se vayan, regresamos enseguida.
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2: Ay, madre mía, qué. Pero el amor también es para enmarcar.
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2: Bueno, lo dicho, enhorabuena Juanjo con el regalazo que se lleva de cumpleaños. Maravilloso. Ganador del lote barbacoa de Villa de Gros.es. Y a ver, tenemos por aquí un montón de cositas. Vamos a recordar ese duelo. Duelo de gallas. La vamos a volver a poner. Fuera de concurso ya, claro. Pero ya que teníamos el asunto, pues secuela o precuela, como decía Juanjo. A ver, os voy a volver a colocar otra vez los dos audios. El primero, bueno, pues es uno. El dos es dos. A ver cuál piensas que es. ¿Quién es quién? ¿Quién es Marisa? ¿Quién es Sole? Son las dos una. ¿Se parecen? ¿No se parecen? Vamos a ver, vamos a escuchar. Venga.
4: Pío, pío, pío, pío. 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
2: Ese es el uno. Y el dos.
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2: Bueno, pues parece que no. Pero a ver, yo sí que reconozco las voces, ¿eh? Debe ser que estoy acostumbrada.
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2: Juanjo está diciendo muchísimas gracias. La que tú tienes. A ver, panadero, ¿qué pasa?
6: Madre mía, María José, oye, ¿qué? Estoy espeso.
2: ¿Qué?
6: Me has dicho 127 y has puesto, dice, no es el coche.
2: Claro.
6: Y había un momento que no sabía por dónde iba. Es decir, yo que tenía toda mi esperanza en el 69.
2: Mira, papá, sé que no. Ha salido el 127 y le toca a Juanjo. Johnny tiene tan buen oído como yo, pero como él se reserva lo de concursar, me lo ha puesto en privado. A ver, me están diciendo muchas

0: Cosas por aquí, había participado también, bueno, participado, que esto está fuera de concurso. Había opinado el Didi, que dice, nada, no se parecen en nada, Marisa es la segunda. Buenos días, Capicúa, guapa, vamos a por el finde. Un abrazo y adiós. Un besito para ti, que también participaste, no hubo suerte, pero bueno, gracias.
1: Solo seremos libres.
0: Y esta justo no la había pedido Juanjo, creo. Ahora vamos contigo, espera, que dice algo más el panadero, ¿qué?
2: Pero en fin, que estoy tan indignado que el pan de barbacoa vale 100 euros. Pues yo me voy a gastar 200 para que sea más que el de Juanjo.
0: Venga, va.
3: ¡Y el tiempo!
0: Oye, mola. Me gusta cómo piensas, muy bien, ¿eh? Oye, pues es verdad, entrar en villadelos.es y comprar lo que queráis, que lo mandan a casa. Y si no, pues apúntate la otra fecha que he dicho de junio. Tienen el Bar Cafés, que os invitan a Barcas de Longaniza y a Productos Villa de Graus, ahí en su casa, en Graus, en Huesca. No sé si decía algo más el Diego Bolis, que cantaba.

0: ole otra vez por el diablo y venga otro aplauso. Momento, carajo, que la canción se presta, ¿eh? A ver, esto lo pedía Juanjo antes de ser el ganador del concurso. Venga, a ver qué.
1: Hola, María José, buenos días.
0: Hola.
1: ¿Cómo estás?
0: Bien, ¿y tú? Mejor.
1: Bien, pues me alegro mucho. Pues yo también bien, y más hoy que es viernes.
0: ¿Ves?
1: Y me quedan 4 horas y media,
0: vale,
1: para ser libre.
0: Ahora un poquito menos.
1: Escucha, si te entra hoy, a ver si hoy me puedes poner una petición que te voy a hacer.
0: Hoy, ¿cómo ha sonado eso?
1: Que va a dedicar, se la tenía pendiente, como penitencia, dedícase a la Marisa y dedica para mí, que mañana venga, cumplo unos cuantos años.
0: Vale, venga, va. No te pongo el feliz hoy, el cumpleaños feliz, porque ya no me va a caber, no me entra con tu idea.
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0: A ver, ¿qué más?
2: Solo quedó
0: Michael, lo que faltaba, el Diabolis cantando.
2: Suspira.
0: Dile al panadero que en Graus hace fresco en verano y le falta tiempo para ir. Bueno, eso de que hace fresco por la noche, a lo mejor. Pero por el día también tela, ¿eh? Aquí no os creáis que estamos con los osos y las montañas. Tenemos muchos climas en Huesca.

0: nada, él se lleva ese pedazo de lote de embutidos para la brasa, lote barbacoa, de villaygros.es. Y el tardeo es el día 19. Un tardeo que decía Vicente, ya ponemos nosotros la música. Se apunta enseguida, ¿eh? Bueno, pues nada, vamos a seguir adelante.
1: Siempre contigo. Buenos días, mundo.
0: Concretamente, Vicente decía, el tardeo ya lo ponemos nosotros, no estaría mal. Y yo ni comentaba, para tardeo, el que tiene Quique... El que tiene Quique Tejada, los jueves, ya sé que no te pierdes uno, ¿eh? Muy bien. Álvaro dice, felicidades a Juanjo, por todo.

0: Bueno, pues teníamos a Ángel, que nos decía: buenos días, María José, buenos días, mundo. Dedícale a mi chica una canción, la que le gusta. La de Celine Dion. Él creo que el tono de su chica también lo conoce bien, ¿no? Dice: el uno es Sole. Ah, luego lo decimos. Puede ser o no. Bueno, pues como ya estamos en ese ratito en el que le tenemos que dar un poco de ritmo a la música, el I'm Alive va con el And the Beagle Song, Set Me Heart on Fire, de Majestic, para Sole de parte de Ángel.
1: Por fin es viernes.

no es por nada. Creo que te van a llover ahora mismo, Juanjo, los mensajes si yo digo algo como... Oye, ¿y si invitas? Porque mira que el lote es grande, ¿eh?

0: Ay, que tenía que haber puesto antes una que me ha pedido el panadero. Pero es que ya no cabe. Y ya que hemos empezado con el ritmillo, pues no vamos a parar ahora. Bueno, da igual que no pongamos la canción. Lo que importa es el contenido, el mensaje. Él decía, odio el verano. O sea, la canción se titula así. Ya lo sé, ya. Ya lo sabemos, mi vida. Venga, vamos con algo un poco más del estilo de DJ Johnny. Yo creo que esta te va a gustar, ¿no? Se llama Get Lucky, es de Pharrell Williams junto a Nile Rodgers. Con los Daft Punk. Like the legend of the Phoenix. Uy, espera, que contesta Juanjo. Qué pena que no te va a llegar muy rápido, porque, claro, entre que te lo envían y no, para mañana no llega, ¿eh? A ver, ¿qué pasa? Dime por aquí.
1: Oye, que si alguno quiere que le invite, el fin de semana este que viene, no, el próximo, y luego otros dos más al menos, estaré en Fresneda de Cuellar, Segovia.
0: Vaya.
1: Un pueblecito muy pequeñito. Mira. Y muy guay. Anda. Así que si queréis apuntaros.
0: Vale. Hay que dar eso.

0: Pues Juanjo tiene mucho que contar. Dime.
1: Qué cabeza la mía. Mira que olvidarme de lo más importante.
0: A ver qué.
1: El que quiera venir tiene peaje. Es decir, una cervecita bien fresquita.
0: Hombre, claro.
1: Y le dejo entrar.
0: Oye, pues me parece buena idea.

0: Venga, le ponemos a las pollitas por última vez. A esta es la 1.
1: Pío, pío, pío, pío, pi, pi, pío, pío, pío, pío.
0: Y viene la 2.
2: Pío, pío, pío, pío, pi, pi, pío, pío, pío, pío.
0: A mí me gustó mucho. Cuando yo le mando esto, me dice, pollo, pollo no es. Ay, madre mía, qué buenos ratitos nos ha dado el concurso. Lo vamos a echar de menos, ¿eh? Todos menos uno, que se lleva el pedazo lote. Bueno, a ver, que tengo por aquí recuperado del olvido, menos mal. Me ha hecho mucha ilusión. A mi amigo Antonio de Cieza, que hoy, por lo que sea, ha aparecido de nuevo. Como el Guadiana, aparece y desaparece. A ver, Antonio, ¿qué me cuentas? Guapísimo.
3: Buenos días, Montero. Buenos días, María José. Estamos en viernes y el cuerpo lo sabe. Me gustan los viernes.
0: Sí, señor.
3: Mira a ver si te puedes colocar bien tu temita, ya que había empezado con el Give It Up. Chunai de Chris.
0: Venga, vale.
3: Saludos y a pasar un buen fin de semana.
0: Igualmente. Chao, chao. 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

Oye, el Didi piensa bien, ¿eh? Entonces no es necesario que echemos de menos el concurso. ¡Haz otro! Bueno, vamos a dejar descansar el concurso. Pero si siguen con nosotros Villa de Graus, igual los convencemos. Igual tenemos que hacer peticiones en lugar de musicales. Queridos señores de Villa de Graus, dos puntos. O querido señor Higinio. O querido señor Ricardo, por ejemplo. Pónganos otro lote de barbacoa similar.

vaya a ser que tengamos que crear por aquí otro personaje. Que ya veo yo. A 007. Ay, hablando de personajes. Lo voy a comentar un poco por encima. Ya lo desvelaremos el lunes. Aparte de Marisator, vamos a conocer el compañero de aventuras de la Garza Negra, ¿eh? Ya le ha salido un competidor, a lo mejor, ¿no? Si no es compañero. Michael seguro que lo sabe. Ya te habrá saltado por ahí por algún lado. A ver, Aso le dice, esto fue imprevisto. Digo, haré el pollo y fue más risa que hacer el pollo. Y a mí me da vergüenza. Hasta mi peluquero se mea. Dice, vaya tela, Aso, le has cambiado. Bueno, pues sí, es para bien. Maravilloso, ¿no? Amigos y amigas del programa, mundeiros, mundialistas, redondelos, etcétera, etcétera. Hoy, más que nunca, tengo que dedicaros un aplauso fuerte. Qué buen rato que hemos pasado con el concurso, con estas semanitas que llevamos, tantos cachondeos. Ah, que lo tengo que desvelar. La número uno era la Sole, efectivamente, como ha adivinado pues casi todo el mundo. Y la dos era Marisa imitando muy bien a Sole. Que si no es por el tono de voz, prácticamente clavado, ¿eh? Yo creo que esta canción nos viene bien para despedir. Y de paso, mira, se la dedico también a Mari Carmen. Que igual está por ahí haciendo orejitas, que es una de sus favoritas. Nos vamos con esto que se llama Cacao y Amigos Forever. ¿Lo seremos? Espero que sí, claro. Vosotros estáis invitados siempre a este trocito de mi corazón que es el programa Buenos Días Mundo. Os deseo como siempre muy buen fin de semana. Esto, recordar que siempre después de grabarlo se va al ebook y luego lo subimos a la web de Radio Somontano para que puedas recuperar los mejores momentos o escucharlos si te lo has perdido. Pásalo muy bien, hasta el lunes. Y ojo que el lunes viene cargadito también, ¿eh? Hasta entonces. Gracias por estar ahí.

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Es la una. 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
2: Al Sol de Andalucía estamos presentando todas y cada una de las grandes canciones. Atención a lo que suena para ti. Durante los próximos 30 minutos escucharemos a Caleitos, Bordón 4, Pastora Soler o Bandolera. Esto es lo nuevo de Pastora Soler, Demasiado Amor.

Esto que suena para ti es un universo gris. Nos lo cuenta dentro de su nuevo disco, El Arrebato, y queremos presentártelo especialmente para ti, al Sol de Andalucía, en esta hora maravillosa con música en español. La luna yo.

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1: Al Sol de Andalucía nos quedamos en este caso con una de las canciones importantes que llega desde el recuerdo para ti. Hablamos de Bordón 4 y esto es El Palacio de Cristal.

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1: Al sol de Andalucía seguimos llevándote el mejor son y la mejor música. Bandolera, esto es Olé.

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1: Con el estilo que en este caso queremos presentarte y llevarte, una canción que llegaba hace ya algunos años. Dentro de la década de los 90 llegaba Calaitos. Nos presentaba un disco cargado de éxitos. De ellas extraemos una especialmente para ti que va dedicada a todas las madres del mundo. Esto es Madre.

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1: Bueno, pues comenzamos otro nuevo bloque. Tras la publicidad seguimos. Escucharemos a Mario Méndez, Miguel Hernández, Niña Pastori, Nuria Fergó, El Queco, Niña Pastori o esto que suena para ti. Es Melody. Así suena.

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1: Al Sol de Andalucía y con la mejor música llega Mario Méndez. Esto es Después te vas. Buena música la que te acompaña en tu estación de radio amiga. Esto es Al Sol de Andalucía. Escucha.

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1: ¿Te atreves? Hacemos burbujas de amor. Niña Pastori.

0: Bonita canción, esas burbujas de amor, recordando a Juan Luis Guerra y sus 440.
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0: Con el estilo que nos deja ahora Nuria Fergó junto a Manu Tenorio. Esta canción es Quiéreme, porque siempre te lo pedimos, siempre queremos que nos quieras un poquito más. Suena en el Sol de Andalucía.

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1: Ahora suena Pastora Soler. Esto es Flor de Romero, algo que queremos dedicarte especialmente a ti.

Vamos a quedarnos y finalizamos con esta canción. Es el Queco, Tú eres para mí. 60 minutos que hemos estado compartiendo tú y yo junto a la radio. Aquí seguiremos, por supuesto, aquí en este mismo punto del dial, cada día llevándote este programa especial para ti, Al Sol de Andalucía. Tú eres para mí.

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0: Son las 2 de la tarde.
1: Es viernes 29 de mayo, aunque visto la temperatura que tenemos hoy y que estamos alcanzando, bien podríamos pensar que estamos ya a 29 de agosto.
2: Castilla-La Mancha a las 2. Carmen Martín y Óscar Castellanos.
0: Buenas tardes. Hasta los 38 grados se van a alcanzar hoy en Toledo capital y no es una cuestión menor si tenemos en cuenta que, según datos del Instituto de Salud Carlos III de Madrid, en la última semana en España ha habido 16 muertes atribuibles al calor. Su impacto más fuerte ha sido en el norte. En Cantabria, 6 fallecimientos del 23 al 28 de mayo, uno al día. Así que conviene no bajar la guardia.
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0: Alba Lancha, muy buenas tardes.
4: ¿Qué tal? Muy buenas tardes.
0: Altas temperaturas en casi toda la región, pero en algunos puntos con más fuerza.
4: Sí, de hecho tenemos los primeros avisos activados de la temporada en la Sierra de San Vicente y en el Valle del Tajo, en la provincia de Toledo, con esas temperaturas que pueden llegar a los 38 grados. Así que la cosa se pone complicada, sobre todo por esa zona de la región, pero es cierto que los termómetros se van a quedar por encima de los 35 grados. Miremos casi al lugar de la región que miremos, salvo en zonas altas, en zonas de sierra, donde llegan a los 32 grados en esta jornada. Mucha precaución también por las noches, porque todo el calor que se va acumulando durante el día hace que las noches empiezan a ser cada vez más templadas, incluso acercándonos a esas noches que denominamos tropicales, en las que las temperaturas no bajan de los 20 grados. La jornada de este viernes, cielos muy despejados durante el día, pero es cierto que durante la tarde vamos a ver cómo crecen nubes de tormenta, sobre todo en puntos de montaña, en puntos del sistema ibérico, en la serranía conquense, también en la sierra de norte de Guadalajara, en la sierra Tamajón, donde podríamos tener esas tormentas. Mañana se va a repetir el patrón con tormentas de nuevo que se amplían también hacia los montes de Toledo y el domingo igual, pero se quedan más localizadas hacia el este de la comunidad. La buena noticia es que ya tenemos el fin más cerquita para bajar estas temperaturas. Será para la próxima semana, mediados de la semana que viene. Tenemos una masa de aire que viene desde el Atlántico, que va a empujar a la masa de aire que tenemos, que nos está vaciando esa cúpula de calor. Bueno, pues la va a empezar a empujar hacia el sur y van a bajar las temperaturas. No vamos a pasar frío, pero sí se van a normalizar.
1: Claro, porque mucha gente puede decir, bueno, que es a finales de mayo, cerca del Corpus, siempre ha hecho calor. Sí, hace calor, debería hacer calor, pero no en estas circunstancias. Quiero decir, estamos muy por encima de lo que debería ser normal.
4: Efectivamente, estamos entre 8 y 10 grados de lo que tendría que ser normal en esta época del año. Nos tendríamos que estar hablando de estar por debajo de los 30 grados. Ya lo hemos estado explicando durante toda la semana en el espacio del tiempo. Lo que tenemos es toda esa masa de aire cálido que os decía que ya va a empezar a entrar hacia, se va a ir bajando hacia el sur. Y hemos tenido una situación de estabilidad total con un anticiclón que se ha quedado muy firme sobre la península. Ha ido comprimiendo todo ese aire cálido y cada día a día se va recalentando. No tenemos viento, no tenemos nubes, hace que la condición meteorológica sea propicia para que esa situación no cambie. A partir de la semana que viene, esa masa de aire nueva va a ir empujando a la que tenemos dándonos tanta guerra estos días y vamos a empezar a recuperar valores más propios, que ya decías, están 8 o 10 grados por encima.
1: Muy bien explicado, gracias Alba. Bueno, esta situación inédita genera que, por ejemplo, se adelante la campaña contra incendios forestales cada vez más. Ayer se presentó, el lunes 1 de junio va a estar plenamente operativa, pero además hoy el Diario Oficial de Castilla-La Mancha ha publicado la orden que prohíbe y limita actividades al aire libre en el medio natural para evitar eso, riesgos. Una orden que recoge una novedad, y es que aquellos que tengan que realizar alguna actividad lo podrán hacer de manera inmediata y sin esperar autorización, siempre y cuando presenten una declaración responsable.
0: Las organizaciones agrarias la reciben de manera desigual. UPA pide afinar aún más el mapa de riesgos, pero se muestra dispuesta a colaborar. ASAJA pide dejar fuera las cosechadoras. Julián Morcillo y José María Fresneda son sus responsables aquí en la región.
5: Para que las medidas restrictivas sean las mínimas, sean adecuadas, pero sean las mínimas, y siempre colaborando con la administración para intentar que esos incendios pues sean los mínimos posibles, ¿no?
6: Que no podíamos aceptar que las cosechadoras estuvieran en la misma ecuación.
0: El año pasado se registraron 32 incendios originados por cosechadoras, uno de ellos el que afectó a las barrancas de Brujón, con 480 hectáreas arrasadas. Hablaremos en este informativo con José Almodóvar, el viceconsejero de Medio Ambiente.
1: Altas temperaturas que llegan antes y que, por ejemplo, convierten en hornos las aulas de muchos colegios e institutos y afecta al rendimiento. Estamos en la recta final de exámenes, la PAU está a la vuelta de la esquina y eso se deja notar. El gobierno de Castilla-La Mancha es consciente y por este motivo ha incrementado la inversión prevista para climatizar estos centros escolares. José Manuel Caballero, vicepresidente segundo.
7: 45 millones de euros para climatizar los centros públicos de la región. Lo estamos haciendo siendo conscientes de que hay que buscar el máximo de confort para los profesionales, para nuestros maestros y maestras y, por supuesto, también para los alumnos.
1: El plan lo asume la Junta, pero debe contar con la participación de los ayuntamientos. Hoy, por ejemplo, ha sido tema de debate en el pleno del Ayuntamiento de Toledo. Luego lo escucharán.
0: Y un sonido más en portada para poner en valor la política local, la que muchos alcaldes y alcaldesas ejercen en sus pueblos o aldeas. Es el caso de Albaladejo de Cuende. Allí han conseguido que un médico se desplace para hacerles los análisis de sangre. Ana Rosa Moreno, su alcaldesa, y estaba así de contenta hoy.
8: Estamos locos de alegría. O sea, yo, por ejemplo, yo personalmente estoy más contenta que el día que incluso que ganamos las elecciones. Sí, sí, sí, de verdad, porque que toda esta gente pueda tener ese servicio en este municipio cuando nunca se ha hecho, es maravilloso.
1: Pues estos alcaldes son la infantería, que se la juega en las municipales y a quienes podría perjudicar un superdomingo si no se adelantan las elecciones generales. La localidad conquense de Sisante pide que se aumente la seguridad en el municipio ante la oleada de robos.
0: El último tuvo lugar la madrugada del pasado jueves en una sucursal bancaria, días antes en un estanco. A los ladrones les da igual la hora y el lugar. El ayuntamiento exige que se incrementen los efectivos de la Guardia Civil ante el miedo que ya reconocen algunos vecinos.
9: Esto ya no sabemos por dónde cogerlo, porque les da igual el horario, la gente, o sea, es que ya no sabemos lo que hacer. Lo único que queremos es alguna solución.
10: Pero miedo no tengo, pues no tengo dinero. Pero si tuviera dinero sí tendría miedo, claro, porque te fichan y te llevan.
0: En Burgos, la Guardia Civil ha desmantelado un grupo criminal dedicado al tráfico de drogas y el blanqueo de capitales. Hay 16 detenidos en tres provincias, entre ellas Toledo. Los agentes han aprendido 160.000 dosis de estupefacientes en varios registros. Uno de ellos tenía lugar en la localidad toledana de Ocaña.
1: Nueva planta logística en Chiloeches.
0: Pertenece al grupo OnTime, un complejo que va a cubrir las necesidades de la industria farmacéutica con 50 muelles de carga y una capacidad para almacenar 65.000 palets. Con una excelente ubicación que garantiza, según ha dicho el consejero delegado del grupo, su éxito, es Carlos Moreno.
11: Esta ubicación es estratégica, siempre lo digo, y como defensor de Castilla-La Mancha digo, aquí sin Castilla-La Mancha no tendría los datos que tiene, sin ninguna duda.
1: Anuncia movilizaciones.
0: En el sector vinícola de la provincia de Ciudad Real por el bloqueo de la negociación del convenio, UGT y Comisiones Obreras llaman a movilizarse el próximo 2 de junio coincidiendo con el inicio de FENAVIN Match porque entienden que las propuestas de la patronal son abusivas. Alfredo Nieto y Víctor Manuel Arias son sus representantes sindicales.
12: Ellos se niegan en redondo a que los salarios puedan tener una revisión salarial.
13: Llamamos a todos los trabajadores y trabajadoras del sector vinícola de la provincia de Ciudad Real y de aceites también a la movilización del próximo 2 de junio a las puertas de FENAVIN.
1: Cuenta atrás.
0: En los Navalmorales, para celebrar el Corpus, los vecinos se emplean a fondo en elaborar unas alfombras que transforman las calles del municipio en un gran lienzo, como ha explicado una de las alfombristas, Inmaculada Murga.
14: 20 alfombras y son unas 500 bolsas de serrín lo que lleva el recorrido.
0: Cada año los vecinos de esta localidad toledana se esfuerzan más para conseguir la declaración de fiesta de interés turístico regional.
1: El gobierno de España respalda las palabras de ayer de Óscar Puente. Ángela Sobrino, buenas tardes.
15: Buenas tardes. Sí, reafirma que lo que está pasando con los casos judiciales abiertos como el de Leire Díez o Zapatero son extraños. Arcadia España, ministro de Hacienda.
16: Es verdad también que hay algunos elementos que casualidades no parecen, ¿no? Cualquier ciudadano que esté viendo estas filtraciones es consciente de que algo extraño hay.
15: Los socios de Sánchez siguen apretando, aunque sin ahogar. Junts se une al PNV y cree que es tiempo de convocar elecciones. Miriam Nogueras en Radio Nacional.
17: Lo que yo no puedo entender es que un gobierno sin mayoría siga cogido en el poder sin explicar para qué. Dicho esto, el botón de las elecciones la tiene Pedro Sánchez, el botón de la moción solo la tiene un partido y yo no he visto ninguna moción.
15: Desde el Partido Popular, Alma Ezcurra, vicesecretaria de Organización, pide a PNV y Junts no lavarse las manos.
18: ciudadanos. Van a tener que levantar el teléfono y decirle al presidente: esto se ha acabado. Así que quien mañana quiera decir que ayudó a limpiar la corrupción en España no puede lavarse las manos hoy como Poncio Pilatos.
15: Ni la imputación de Zapatero ni la entrada de la UCO en Ferraz están contemplados en el CIS de mayo que hemos conocido hoy. En el barómetro, el Partido Socialista sigue en cabeza, pero PP y Vox crecen un punto y medio en intención de voto. Lo más llamativo, la respuesta a la prioridad nacional. Un 44% de los encuestados lo respalda. Y quedan ya solo 8 días para la llegada del Papa León XIV a España y una empresa de madridejos en Toledo ha sido la elegida para confeccionar las camisetas que van a llevar los voluntarios a lo largo de todo su viaje. Afrontan un reto histórico. Clara Peña Rosel es la encargada del taller.
19: Por ejemplo, naranja voluntarios, el verde es información, rojo staff y azul accesibilidad.
15: Para facilitar la movilidad, por cierto, el Ministerio de Transportes ha preparado un dispositivo especial con atención a Castilla-La Mancha, ampliando plazas en los trenes que conectan con la capital.
1: En deportes, viernes de playoff por el título en Primera División de Fútbol Sala, y ahí tenemos mucho que decir. Manuel Martín de la Vega, buenas tardes.
20: Buenas tardes, sí, con doble cita a las 7:30 en CME Play con el Palma Manzanares Quesol Hidalgo, y desde las 9 el Barça Viñalbal y Valdepeñas, y ya viajas a Ceuta el Albacete Balompié, donde mañana juega en el último partido de liga, en el que Alberto González, tras renovar hasta 2027, va a cumplir su partido número 100 como entrenador del Albacete, con todo desde las 3 en Castilla-La Mancha en juego.
0: Sepamos también cómo se circula a esta hora por las principales carreteras de Castilla-La Mancha. DGT, Marta Míguez, buenas tardes.
21: Muy buenas tardes, ¿qué tal? En estos momentos estamos pendientes de un accidente que complica en Toledo la A4 en el entorno de Camuñas, cortando el carril izquierdo ya en sentido sur, sentido Manzanares. Al margen de esta incidencia, se circula con tranquilidad en el resto de carreteras y provincias, pero les pedimos precaución, ya que es viernes y podrían aumentar los desplazamientos.
1: La Guardia Civil de Cuenca ha auxiliado a un conductor cuyo vehículo sufrió una avería y comenzó a arder en la autovía A3. Rodrigo Muñoz.
22: Sucedió en el punto kilométrico 104 de esa A3 a la altura de la localidad conquense de Saelices. Agentes de la Guardia Civil del puesto de Torrejoncillo del Rey fueron requeridos por un vehículo parado en la vía con un ocupante, un varón de 77 años en su interior. Al llegar, los agentes se dieron cuenta de que el turismo podía incendiarse de forma repentina. Ante tal situación y el peligro para la vida del afectado, los componentes de la patrulla procedieron a la evacuación urgente y puesta en un lugar seguro de la persona, instante justo tras el cual el vehículo comenzó a arder con gran virulencia. Asimismo, una vez asegurado al ocupante, utilizaron los extintores del propio vehículo policial para sofocar las llamas por completo. Finalmente, todos resultaron ilesos y el coche se retiró de forma segura de la calzada.
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1: 2:13 con Javier Orihuela en control técnico y J. García en producción.
0: Es tiempo para la noticias aquí en Radio Castilla-La Mancha hasta las 3.
2: Castilla-La Mancha a las 2. Óscar Castellanos y Carmen Martín.
1: 29 de mayo y estamos ya en nivel amarillo por altas temperaturas, 8-9 grados por encima de lo que suele ser habitual, y eso enciende las alarmas también en sectores como el de la educación. Comisiones Obreras, por ejemplo, ha pedido que se protejan las escuelas y los colegios de este calor extremo. Alerta de que el año pasado se superó el umbral, se llegó a los 27 grados en algunas aulas e incluso se llegó a los 38 en Guadalajara. Marta Moreno.
3: Así lo ha dejado constar la Federación de Enseñanza de Comisiones Obreras en un escrito que ha presentado ante la Delegación Provincial de Educación. En él señala que hay más de una veintena de municipios con centros educativos en situación de riesgo alto, muy alto o máximo en zonas sensibles del Valle del Henares, la Campiña o la Alcarria. Según datos recopilados de la EMET, en junio de 2025 se superó el umbral legal de 27 grados en muchas de sus aulas e incluso los 38 en algunos casos. Ante los riesgos que esto plantea la comunidad educativa, el sindicato exige a Educación medidas inmediatas. Fernando Pintado, delegado de Prevención de Riesgos Laborales de Enseñanza Comisiones Obreras.
4: Medidas que no van solo en la línea de climatizar, sino de adaptar los centros y de adaptar los horarios. En función de las temperaturas podemos adoptar diferentes medidas. Algunas son adelantar el horario de las clases en el mes de junio, salir antes, incluso llegando en un riesgo extremo o alto, la suspensión de las clases y hacerlo como cuando tuvimos la pandemia, de forma telemática.
3: Antes del próximo curso, el sindicato solicita un censo de centros sin climatización y evaluar los riesgos por estrés térmico. Y hasta el año 2030 pide un plan de reformas estructurales, priorizando el Valle del Henares, edificios antiguos y zonas vulnerables.
0: Precisamente para mitigar el calor en las aulas, el Gobierno de Castilla-La Mancha ha destinado 45 millones de euros para acondicionar los centros educativos con aparatos de aire acondicionado y otras obras de aislamiento. En total, se han presentado más de 300 solicitudes, Marina Moreno.
5: Precisamente para mitigar los efectos del calor en las aulas, el Gobierno regional ha puesto a disposición de los centros educativos 45 millones de euros destinados a la climatización y otras actuaciones de aislamiento. La tercera convocatoria de ayudas finaliza este sábado y se han recibido ya más de 200 solicitudes que se unen a las 117 presentadas por 85 ayuntamientos en las dos anteriores. Escuchamos al vicepresidente segundo del Gobierno regional, José Manuel Caballero.
23: Cuando hacemos una apuesta tan importante de 45 millones de euros para climatizar los centros públicos de la región, lo estamos haciendo siendo conscientes de que hay que buscar el máximo de confort para los profesionales, para nuestros maestros y maestras y, por supuesto, también para los alumnos, para los niños y niñas que aquí vienen a aprender, a formarse, a educarse.
5: Precisamente uno de esos centros es el Colegio Público Carrasco Alcalde de Herencia, que ha instalado 67 unidades de frío y calor, además de placas solares. El objetivo del Gobierno regional es seguir apostando por la calidad y la excelencia educativa.
1: Este plan de climatización en los centros escolares lo asume en su casi su totalidad el Gobierno regional, pero también debe contar con la colaboración de los ciudadanos. Esto ha sido motivo de debate hoy en el Pleno Municipal en la capital regional, Jesús Rodenas.
24: Sí, con motivo de una moción del Partido Socialista que acusaba a la oposición de falta de voluntad política para afrontar este problema. Laura Villacañas, concejal socialista.
25: Las ayudas están, y lo que no ha existido jamás por su parte es voluntad política para afrontar este problema de manera seria e integral. Para algunas cosas sí aparece el dinero rápidamente, pero para climatizar colegios públicos pues parece que nunca llega el momento adecuado.
24: Mientras desde el Gobierno Municipal aseguran que la climatización es competencia de la Junta. Daniel Morcillo, concejal de Vox, y Loreto Molina, del Partido Popular.
26: Igual que la Junta cambia calderas, cambia cubiertas o cambia ventanas, también tiene la obligación de garantizar sistemas adecuados de climatización en los centros educativos.
27: No me parece congruente que presenten una moción instándonos a hacer un ejercicio de voluntad política cuando ustedes, en los 8 años que han estado gobernando, han tenido voluntad política cero, porque ha hecho calor, como está haciendo ahora, en mayor o menor medida, y no han hecho nada.
24: La situación del Valle de la capital regional, la propuesta de apertura del Museo Postal y Telegráfico o convertir el Centro de Salud de Santa Bárbara en la nueva Casa de la Juventud de Toledo han sido otro de los temas tratados en este pleno municipal del viernes.
0: Este adelanto del verano que estamos viviendo también ha anticipado la afluencia de visitantes a los municipios ribereños de Entrepeñas y Buendía. Los embalses de cabecera están al 61% de su capacidad y esto también está influyendo en los negocios, en los alojamientos y en la hostelería. Allí ha estado Esther Bogonés.
6: Entre Peñas, al 74% de sus reservas luce un paisaje que, combinado con el buen tiempo, repercute en la vida de los municipios que baña. Este apunta a ser otro verano con buenas cifras para la economía local, el tercero con una lámina de agua recuperada y con repercusión en la zona, como destaca el presidente de los municipios ribereños de Entre Peñas y Buendía, Borja Castro.
7: Ha habido un crecimiento de hasta un 15% en los negocios de alojamientos turísticos, de viviendas y de hoteles y hostales rurales, pero también hasta un 7% de negocios de restauración y hostelería.
6: También han crecido los negocios de turismo activo y ecoturismo. Borja Castro insiste en que ahora lo que falta es la estabilidad que darían las nuevas normas de explotación del trasvase.
7: Haya estabilidad, y eso solamente se hace con un cambio de las reglas. Hemos visto, el secretario de Estado de Medio Ambiente ha dicho que ya tiene esa decisión tomada de cambiar las reglas del trasvase, y nosotros le exigimos que lo haga cuanto antes y lo haga bien, teniendo en cuenta y siempre prevaleciendo los intereses del río por encima de los del trasvase.
6: Un horizonte normativo avalado por 5 sentencias del Supremo y que parece ya ineludible.
1: 2 y 19 más consecuencias de estas altas temperaturas por encima del rango habitual, y es que aceleran el riesgo de incendios forestales, y por este motivo hoy el Diario Oficial de Castilla-La Mancha ha publicado la orden que recoge las medidas preventivas, los usos del fuego y las actividades con riesgo en el medio natural. Hasta ahora saludamos al viceconsejero de Medio Ambiente, a José Almodóvar. Viceconsejero, ¿qué tal? Muy buenas tardes.
8: Hola, muy buenas tardes.
1: Bueno, el objetivo es evidente, disminuir al máximo la posibilidad de incendios, porque a día de hoy las imprudencias siguen siendo la principal causa, ¿no?, de los incendios forestales.
8: Sí, así es. Solemos decir que 9 de cada 10 incendios está a la mano del hombre detrás, con lo cual son evitables. Entonces, el objetivo de esta orden es eso, es tratar de proteger nuestro medio natural ante, en un contexto de una época de riesgo de mucho calor y mucho riesgo de incendios, claro.
1: Es una orden que limita muchas actividades en el medio natural, y en una región como la nuestra pues toca de lleno, ¿no?, al sector agrícola y ganadero. ¿Cómo se ha articulado en esta ocasión? ¿Qué novedades presenta?
8: Pues esta norma en realidad se limita a aglutinar, a componer en un solo texto las normas que había previamente, que estaban en diferentes resoluciones y en diferentes órdenes. Así que lo que hacemos es refundir las normas que ya había antes. En ese sentido no introduce ninguna normativa nueva. Pero por recordar, evidentemente está prohibido el uso del fuego en todo el medio natural en esta época, y están limitados a nuestro IPP, a los días los que tenemos un IPP muy alto o un IPP extremo naranja, extremo rojo, muy alto naranja o alto amarillo, están limitados una serie de actividades. Pongo un ejemplo: las barbacoas se pueden usar los días que el IPP sea bajo o muy bajo, es decir, sea verde o azul. En el momento que pasamos a IPP amarillo, como prácticamente está toda la región hoy, no podemos usar las barbacoas. En cuanto al cosechado, pues también tiene un régimen en función de nuestro IPP. Tal día como hoy se puede cosechar sin ningún tipo de restricción, pero en el momento que pasamos a un IPP naranja, se recomienda parar entre las 2 y las 5, excepto si se contiene de apoyo un arado con una grada o con un cultivador para poder atajar un posible conato de incendio. En ese caso, se puede continuar cosechando estos días naranjas. E incluso los días en rojo, los de IPP extremo, se puede cosechar alejado de las horas centrales del día. Esa es un poco la normativa, que es la que ya teníamos, que hemos tratado de poner en un solo texto, sobre todo buscando facilidad para la gente que pueda buscar esas normas, y también para los gestores, tenerlo todo en un solo documento, en un cuadrito, y que sea fácil de interpretar para todos.
6: Este año, además, viceconsejero, se incluye como novedad esa declaración responsable de los agricultores.
8: Sí, la principal novedad, habida cuenta de que no cambiamos lo que son las medidas de prevención, es que damos facilidades administrativas. En general, para todo el tiempo de uso, para cualquier uso de maquinaria que pueda generar una chispa o deflagración, simplemente sea necesario una declaración responsable. Es decir, con la normativa anterior tenías que presentar una solicitud y esperar que la administración te autorizara. Ahora no, presentas tu declaración responsable a partir del lunes y ya automáticamente estás autorizado. Esta medida creo que es muy ágil, muy cómoda para nuestros usuarios, para nuestros agricultores, y lo que hace es dar flexibilidad y agilidad administrativa a todo.
6: Usted lo ha dicho, el lunes arranca precisamente esa campaña de lucha contra incendios aquí en Castilla-La Mancha que se presentaba ayer. 2.700 efectivos y 248 medios son cifras con las que suponemos se querrá mejorar, ¿no?, la campaña con respecto al pasado año, que también ve incrementado el presupuesto.
8: Pues sí, lo cierto es que intentamos mejorar año tras año. Lo cierto es que el dispositivo InfoCam permanece muy estable desde el año 2017, pero cada año intentamos introducir mejoras, tanto en prevención como en extinción. Este año, por ejemplo, nos hemos dotado de un nuevo sistema de coordinación aire-tierra de operaciones, es decir, una combinación reforzada de la coordinación de operaciones en el aire con la coordinación de operaciones en tierra, que creemos que nos va a dar pues eso, mucha más eficacia de cara a la extinción ya moderna que se hace fundamentalmente con medios aéreos apoyados por nuestros medios terrestres. Creemos que es una mejora operativa bastante buena. También nos hemos dotado de una autobomba más en Toledo, dando respuesta a ese incremento de avisos que estamos teniendo en toda la zona de Toledo y alrededores. En fin, intentando adaptarnos a los retos del cambio climático, que también suponen unos retos en el calor, como podemos sentir todos, que es un mes de mayo muy atípico, que ha hecho que empecemos con cierta con más movimiento del que normalmente tenemos, pero para eso estamos, ya estamos desplegados, listos para actuar, y bueno, trataremos de ir apagando todos los fuegos que vayan surgiendo en nuestra región e incluso fuera de ella.
1: Se pudo comprobar ya ayer en Puerto Llano. En cualquier caso, que todos estos nuevos medios, si no se utilizan, mejor, que es lo que todos querríamos, y sobre todo lanzar también un mensaje de precaución, de mucha precaución cuando estemos en el medio natural, ¿no?
8: Sí, correcto. Hacemos un llamamiento a todo el mundo para que extreme la precaución. Este año nuestro lema es la prevención salva, la prevención entendida como prevención social, porque podemos evitar un montón, muchísimos incendios forestales, 9 de cada 10, y también la prevención entendida como la gestión forestal que hace nuestro dispositivo InfoCam, que es el mayor gestor forestal de esta región, con más de 10.000 hectáreas cada año. Así que entre todos, previniendo, iremos apagando nuestros fuegos, y como decimos siempre, la prevención de hoy es la extinción de los incendios de mañana.
0: José Almodóvar, viceconsejero de Medio Ambiente, gracias por atender la llamada en directo de Radio Castilla-La Mancha.
8: Gracias a vosotros, un saludo a todos.
1: Bueno, también hemos pulsado la opinión de las organizaciones agrarias ante esta nueva orden que se ha publicado, repetimos hoy. Hay quien la rechaza, por ejemplo, Asaja asegura que no se puede pedir una declaración responsable a los agricultores y pide que se deje fuera de la ecuación a las cosechadoras. José María Fresneda, su presidente.
9: Ya le planteamos en la reunión que no aceptaríamos una declaración responsable y ya le planteamos en la reunión que no podíamos aceptar que las cosechadoras estuvieran en la misma ecuación. Insisto, ¿por qué? Porque la maquinaria agrícola ha provocado muy poquitos incendios.
1: Desde UPA creen que es una orden continuista y están dispuestos a seguir colaborando para evitar incendios y disminuir también las restricciones. Julián Morcillo, secretario general.
10: Estamos pidiendo que el índice potencial de índice de incendios, pues que se adapte mucho a las particularidades de cada comarca, para que las medidas restrictivas sean las mínimas, sean adecuadas, pero sean las mínimas, y siempre colaborando con la administración para intentar que esos incendios, pues, sean los mínimos posibles, ¿no?
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0: pertenece a UGT.
1: Ellos se niegan en redondo a que los salarios puedan tener una revisión salarial. Y ellos saben que, como no sea así, no vamos a firmar el convenio. Tenemos que garantizar el coste de vida.
0: Los sindicatos consideran inaceptables recortes propuestos por la patronal que afectan, además de a los salarios, a la antigüedad o el complemento por enfermedad. Por eso, dicen, no les queda más remedio que movilizarse. Víctor Manuel Arias, de Comisiones Obreras.
2: Por estos motivos, llamamos a todos los trabajadores y trabajadoras del sector vinícola de la provincia de Ciudad Real y de aceites también a la movilización del próximo 2 de junio a las puertas de FENAVIN.
0: El convenio del sector vinícola afecta a más de 6.000 trabajadores y trabajadoras de la provincia de Ciudad Real.
3: Las cooperativas de trabajo asociado y de economía social son las que más están creciendo en Castilla-La Mancha. Además, ayudan a fijar población y a crear empleo femenino. En Clamup, la Unión de Cooperativas de este sector celebra su quinto aniversario y lo ha hecho con la presencia de la consejera de Empleo, Patricia Franco. Allí ha estado Daniel Marrón.
4: El 75% de las cooperativas que se están creando en la región son del sector de la economía social. En los últimos 5 años se han creado 160 cooperativas de este tipo agrupadas en Clancoop. Han querido celebrar este aniversario de la creación de esta asociación en Almansa, que es el lugar precisamente donde surgió. Y es que Almansa es un buen ejemplo. Aquí se han creado casi 100 empleos, la mitad de ellos para mujeres. Un acto, el de Clancoop, al que han querido apoyar también desde el gobierno regional con la presencia de la consejera de Economía, Empresas y Empleo, Patricia Franco, haya anunciado las nuevas ayudas para cooperativas.
5: Desde el martes se pueden solicitar las ayudas para la modernización de cooperativas, que es una línea que está abierta hasta el próximo junio, y también hasta el 7 de septiembre tenemos abiertos 2,5 millones de euros para acompañar precisamente la creación de cooperativas y la incorporación de socios.
4: Más de 600 personas trabajan en la región para cooperativas de empleo asociado y de economía social. Albacete lidera este sector con amplia diferencia respecto a las otras provincias.
6: Toledo acoge esta noche la 30ª edición de los galardones de la Federación Empresarial Toledana de FEDETO, Lorena Martín.
7: Una jornada solidaria que contará con la presencia de más de 1.000 personas y en la que se recaudarán fondos para la Asociación de Autismo de Toledo. En esta edición, 16 empresas serán galardonadas por su esfuerzo y dedicación al tejido productivo de la provincia. Destacan entre los premiados Stulz de Esquivias como empresa del año, Carmen Herraz de Illescas como mujer empresaria, Pedro Durán con su factoría de suministro de Talavera y Moisés Alonso como joven empresario. La jornada será festiva, si bien el secretario general de FEDETO, Manuel Madruga, ha aprovechado para reclamar en nuestros micrófonos menos trabas burocráticas, reducir la rigidez en el sistema fiscal a las pymes y solucionar los problemas de absentismo laboral. Le escuchamos.
8: Pese a todo esto, el empresario afortunadamente goza de buena salud. La provincia de Toledo, la verdad es que das una patada y donde la des te sale un emprendedor, te sale un empresario. Tenemos empresas que son pequeñas, pero que son muy grandes en el sentido de que son grandes empresas exportadoras o que tienen un mercado nacional por delante, que es muy importante.
7: En la provincia de Toledo hay 35.000 pequeñas y medianas empresas.
3: Esta misma mañana se ha inaugurado en Chiloeches, en la provincia de Guadalajara, una nueva nave dedicada a la logística del grupo empresarial Ontain. Es muy similar a la que hace ahora un año y un día se abría en Noblejas, en la provincia de Toledo, Mario Vizcaíno.
9: Es una nave inmensa de 50.000 metros cuadrados, tiene 50 muelles de carga de entrada y salida de camiones y en su interior hay capacidad para almacenar 65.000 palets. El edificio está diseñado en 3 secciones, una de almacenaje estándar, otra para productos fríos y una tercera refrigerada entre 2 y 8 grados. Un complejo que cubrirá las necesidades de la industria farmacéutica. Carlos Moreno, consejero delegado, alaba la ubicación.
10: Esta ubicación es estratégica, siempre lo digo, y como defensor de Castilla-La Mancha digo, sí, sin Castilla a la Mancha no tendría los datos que tiene, sin ninguna duda. Se lo digo también a Isabel, se lo digo cada vez que tengo oportunidad.
9: El acto ha estado presidido por el presidente regional, Emiliano García Page, que destacaba que los presupuestos de 2027 contemplarán importantes ayudas fiscales.
11: En el presupuesto para el 2027 se van a contemplar 10 deducciones fiscales nuevas. 10 deducciones que además van a tener una clara orientación y objetivo social, progresista, también de sostenibilidad y de estímulo económico y de ayuda a las empresas.
9: Esta nave de Chiloeche se ha construido con la más puntera tecnología para este tipo de edificaciones y para ello se han invertido 70 millones de euros.
6: El dato económico del día es el del IPC del mes de mayo, el IPC adelantado que se mantiene en el 3,2%. Esto dará un respiro a la escalada de los precios, pero desde Facua alertan sobre la factura de la luz.
7: porque a partir del lunes se desactivarán las bonificaciones puestas en marcha por el Gobierno en esta materia.

0: La bajada de la factura de la luz, potenciada por las renovables, abandonará ese índice del IVA del 10% para situarse en el 21%, algo que no sucederá con las ayudas al carburante de transportistas y agricultores. Facua alerta de una subida mensual de unos 10 en 12 euros de media en la factura de los hogares, pero esto afectará también a otros productos de consumo. Paco Ferrer, de Facua Castilla-La Mancha.
1: Si la luz sube en general, pues eso va a llevar a unos costes más caros para las empresas. Si la empresa tiene unos costes más caros, pues, como siempre digo, los va a trasladar al consumidor.
0: Facua considera que el mantenimiento del IPC al 3,2 no es alarmante, considerando la situación bélica actual, pero cree necesario vigilar el subyacente, que ha subido una décima y se sitúa en el 2,9%.
2: La localidad conquense de Sisante ha sido víctima de nuevos robos. La situación está generando incertidumbre entre los vecinos, que reconocen que ya tienen miedo. Juanma Sevilla.
3: Desde el ayuntamiento reclaman más seguridad y presencia de la Guardia Civil en la zona, como explica Pedro Garde, alcalde del pueblo.
4: El problema es que los robos no van a menos y los cuarteles sí van a menos.
3: El último robo cometido fue en una sucursal bancaria en la madrugada del miércoles al jueves. Rosario Plaza, directora de la oficina.
5: Esto pues aumenta la incertidumbre, el miedo y el decir, jolín, que estoy un poco vendida. Pero vamos, sí que está la cosa un poquito complicada por estas zonas.
3: Y unos días antes, en un estanco regentado por Teresa.
6: Dormimos con miedo, porque es la verdad, la vida. Yo, mire cómo estoy, sin dejar de llorar, porque somos unos pobres trabajadores que estamos aquí luchando.
3: Los habitantes de la localidad piden medidas urgentes.
7: Esto ya no sabemos por dónde cogerlo, porque les da igual el horario, la gente, o sea, es que ya no sabemos lo que hacer, lo único que queremos es alguna solución.
6: Pero miedo no tengo, pues no tengo dinero. Pero si tuviera dinero sí tendría miedo, claro, porque te fichan y te llevan.
3: En Sisante esperan que este tipo de sucesos no vuelvan a repetirse y puedan vivir tranquilos.
8: Una macrooperación antidroga de la Guardia Civil ha permitido retirar 160.000 dosis de estupefacientes. Los registros se han llevado a cabo en 4 provincias, una de ellas en Toledo.
0: Concretamente en el municipio de Ocaña. La operación ha sido bautizada como DICBUS. En ella se ha desarticulado una organización criminal y se ha detenido a 15 hombres y una mujer con edades comprendidas entre los 29 y los 66 años. Se les acusa de delitos contra la salud pública por tráfico de drogas, tenencia ilícita de armas y blanqueo de capitales. Entre las drogas requisadas destacan 10 ampollas de fentanilo, también cocaína rosa, speed, ketamina, anfetaminas, hachís y marihuana. Además, se han intervenido 3 pistolas, un revólver, 200 cartuchos, 3 vehículos, 6 teléfonos y más de 62.000 euros en efectivo. La operación también ha permitido desarticular 15 puntos de venta de droga y desmantelar 3 laboratorios clandestinos.
2: La Guardia Civil, que también ha detenido a 2 personas que robaban en iglesias y farmacias de municipios rurales. Perpetraron más de 20 robos en Teruel, Valladolid y Segovia, también en la provincia de Toledo. Los presuntos autores empleaban la fuerza para acceder a los establecimientos donde sustraían dinero en efectivo y otros objetos de valor. La investigación, bautizada como Maramucha, se ha desarrollado durante 8 meses.
8: Y lo que debería ser una fiesta en Mestanza estos días se está complicando. Este domingo se va a celebrar la romería en su ermita, pero lo harán con el juzgado de por medio, porque el nuevo dueño de los terrenos ha dicho que allí no se va a realizar, Ana Belén Henales.
9: Los terrenos donde se asienta la ermita fueron comprados hace 23 años por el padre del nuevo dueño y los vecinos de Mestanza nunca han tenido problemas para celebrar su romería, como lo llevan haciendo desde 1958. Pero desde hace 3 años ha tenido que intervenir el juzgado con una sentencia favorable a la hermandad que fue recurrida por la otra parte. Así que este domingo será la tercera vez que se celebre con medidas cautelares hasta el punto de llegar a las manos. Y es que este jueves, en el transcurso de una discusión, el propietario de los terrenos empujó al alcalde, que ha puesto la correspondiente denuncia por agresión a un cargo público, presentando un parte de lesiones en el hombro. A sus vecinos les pide tranquilidad para celebrar su romería este domingo con el buen ambiente de siempre, sin enfrentamientos, tras la procesión de su patrona, que comienza a las 8 de la mañana desde la iglesia de Mestanza para llegar a la ermita a las 9 y pasar un día de convivencia en honor a la Virgen de la Antigua.
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8: la celebración del 31 de mayo, el Día de la Región.
11: Me correspondió decretar que el día 31 de mayo sería el día de Castilla-La Mancha, porque ese día es cuando se reunieron por primera vez las Cortes Regionales.
12: No hay futuro sin raíces. 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
13: Son las 11 de la mañana. Albacete acoge el Día de la Región bajo el lema Hechos para Avanzar. Se lo contamos aquí en Radio Castilla-La Mancha.
14: Es un día muy importante, es donde de alguna forma reivindicamos nuestra autonomía para gobernarnos a nosotros mismos.
15: Este Día de la Región, una jornada con connotaciones especiales porque, como todo el mundo sabe, hace solo 8 días las urnas determinaron un cambio en el gobierno regional.
16: En esta última intervención como presidente de Castilla-La Mancha, ya en funciones, quiero disculparme si a alguien he ofendido y expresar un gran amor y un agradecimiento infinito a mis paisanos.
17: Castilla-La Mancha.
18: Hemos construido una comunidad que funciona, con una sólida estructura en la que no todos creían.
19: De 3 títulos que he conseguido esta temporada, esto puedo considerarlo el cuarto.
20: Que nunca la olvidaré y la llevaré siempre conmigo.
21: Que hay muchos castellano-manchegos que se estarán acordando que un Día de la Región tiene que servir para que nos acordemos de ellos.
22: La cojo porque no creo que me vean otra.
23: Porque somos manchegos. Bastantico, diría yo.
24: Puede haber ruido, puede haber dinámicas y dialécticas electorales y políticas, pero lo que tiene que haber por encima de todo son los intereses del conjunto, los intereses de la sociedad. 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
8: Pues del Día de la Región del próximo domingo seguimos hablando, precisamente porque los partidos políticos lo afrontan de distinta forma. Vox, por ejemplo, asegura que Castilla-La Mancha no está para celebraciones. En un comunicado ha lamentado que se vayan a destinar 200.000 euros a este acto institucional en Cuenca. En el Partido Popular miran ya al Día de la Región, pero del año que viene. Alejandra Hernández.
26: Será el último día de Castilla-La Mancha con una región que, por desgracia, siempre es vagón de cola. Y que en los próximos años, con un gobierno del Partido Popular, con el presidente Paco Núñez como presidente de esta tierra, pues ese día celebraremos que nuestra región es una región puntera, que nuestra región crece, que nuestra región prospera.
8: Panorama que no comparte el PSOE, que pinta un escenario muy distinto, con una Castilla-La Mancha, dicen, que avanza en todos los sentidos. Álvaro Toconar.
27: Castilla-La Mancha es una locomotora del crecimiento económico en España, pero no de cualquier crecimiento económico, no del crecimiento económico que únicamente revierte en aquellos que más tienen y que se quedan con los beneficios, sino un crecimiento económico vertebrado para el conjunto de la ciudadanía y solidario, que tiene como prioridad vertebrar los servicios públicos, como le decía, el reto demográfico y especialmente ayudar a las personas.
2: Les hablamos de sanidad, fortalecer la atención primaria en el entorno rural. Con esa idea, la Gerencia de Atención Integrada de Cuenca y el Gobierno de Castilla-La Mancha han presentado la ampliación de la red de puntos de analíticas de sangre. Llegarán a 26 consultorios más del área sanitaria conquense, uno de ellos en la pequeña localidad de Albaladejo del Cuende. Juan Carlos Picurelli.
28: Los vecinos de pequeños municipios como Albaladejo del Cuende ya no tendrán que desplazarse para la extracción de muestras y analíticas de sangre, y nos dicen que están encantados.
29: Muy bien, es lo mejor que pueden hacer, porque los hijos están fuera.
30: Pues muy bien, lo que estábamos esperando desde hace mucho tiempo.
28: También su alcaldesa, Ana Rosa Moreno.
31: Que toda esta gente pueda tener ese servicio en este municipio cuando nunca se ha hecho, es maravilloso.
28: El área sanitaria de Cuenca ya cuenta con 101 puntos de extracción y 26 de ellos forman parte de esta ampliación. Escuchamos a Guadalupe Luján y Valentina Osma, médico y enfermera del consultorio de Albalate.
32: Creo que vamos a poder ofrecerles una calidad de asistencia mucho mayor y que van a ganar mucho en calidad de vida.
33: Están ya preguntándome que cada cuánto tiempo, que cómo lo vamos a hacer, que cómo se va a realizar.
28: Una estrategia del Gobierno Regional y la Gerencia de Atención Integrada de Cuenca para fortalecer la atención primaria en el entorno rural. Marian López, delegada de la Junta, y José Antonio Ballesteros, gerente de la GAI.
34: Se trata de garantizar los servicios públicos y se trata de ofrecer a los ciudadanos lo que necesitan para poder vivir en esos pueblos.
35: El laboratorio
0: del Hospital Universitario de Cuenca está capacitado ya para soportar más de 4.000 analíticas al día.
28: Sepan que con esta ampliación se atenderá a más de 5.200 habitantes de pequeños municipios del área sanitaria de Cuenca.
8: El primer MIR que pudo elegir especialidad de medicina intensiva no lo dudó y de todos los hospitales que hay en España y que podía seleccionar se decantó por el de Ciudad Real, Manola Barragán.
1: Una joven doctora que tenía claro que quería la especialidad de medicina intensiva y que al tener la nota más alta para elegir en primer lugar esta especialidad podía optar a cualquier hospital de España, pero se decidió por el de Ciudad Real. Quizás en esta elección haya pesado que la UCI del Hospital Universitario de Ciudad Real cuenta con una unidad docente que destaca por dominar todas las patologías del paciente crítico. Además, en este servicio se ofrece a los médicos residentes un amplio abanico de todos los sistemas y aparatos del organismo, así como las posibilidades diagnósticas y terapéuticas. Una amplia formación que les servirá para desarrollar con posterioridad su especialidad.
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8: 3:45, el PSOE ganaría las elecciones generales si se celebrasen hoy. Es al menos lo que dice el último barómetro del CIS, que otorga a los socialistas el 36,2% de los votos.
2: En segunda posición, el Partido Popular, que roza el 25%. Encuesta realizada antes de estallar la imputación del expresidente Zapatero. Nos marchamos hasta Madrid, José Luis Martín.
5: 11,3 puntos es lo que saca el PSOE a los populares en intención de voto según el barómetro de mayo del CIS, una encuesta que se elaboró en plena campaña de las elecciones andaluzas y que no tiene en cuenta, por tanto, los últimos casos de corrupción que afectan al gobierno y al PSOE, como la imputación de Zapatero o las novedades del caso Leire. Si se celebrasen elecciones generales, las ganarían los socialistas con el 36,2% de los votos. En segunda posición, el Partido Popular, que avanza hasta el 24,9%, sube algo más de un punto. Vox, por su parte, se quedaría con el 16,2% y Sumar en cuarta posición con el 5,7%. Un barómetro en el que, además de los asuntos de política internacional, pregunta por el principio de prioridad nacional que Vox ha introducido en los acuerdos de gobierno con el Partido Popular. El 41,5% de los encuestados dice estar poco o nada de acuerdo, aunque el 35% considera que ese principio es compatible con la Constitución. En cuanto a otro clásico, los problemas de nuestro país, no hay novedades. El primero sigue siendo la vivienda, sube 7 puntos con respecto al mes anterior, seguida de la crisis económica o la inmigración, que preocupa a casi un 19% de los españoles.
8: Un barómetro que llega en plena polémica por los casos de corrupción que parece rodean al PSOE. Un día después de que Pedro Sánchez anunciara que dará explicaciones en el Congreso, desde su ejecutivo siguen apuntando a que hay una campaña orquestada. El último a apuntarse a esta tesis, Arcadi España, el ministro de Economía.
6: Máximo respeto y confianza en la justicia. Es verdad también que hay algunos elementos que son, que casualidades no parecen, ¿no? Hemos visto como unas filtraciones hechas, formuladas por determinados líderes políticos, incluso por el señor Feijóo y otros del Partido Popular, adelantándose a operaciones en un ámbito judicial reservado, algo extraño hay.
8: El PP y los socios de gobierno siguen con el tira y afloja. Los populares instan sobre todo a PNV y Junts a que exijan el adelanto electoral.
7: Que quede muy claro, Sánchez solo va a dejar la Moncloa por dos caminos. Uno es convocando elecciones y otro es porque lo expulsen sus socios. Y como lo primero no parece que vaya a ocurrir, la solución está en manos de los segundos. Van a tener que levantar el teléfono y decirle al presidente: esto se ha acabado.
8: Era Alma Ezcurra. El PNV ya ha pedido en varias ocasiones adelanto electoral. Hoy se sumaban en Junts. Miren Nogueras, portavoz en el Congreso en Radio Nacional de España.
9: Que yo no puedo entender es que un gobierno sin mayoría siga cogido en el poder sin explicar para qué. Dicho esto, el botón de las elecciones la tiene Pedro Sánchez, el botón de la moción solo la tiene un partido y yo no he visto ninguna moción.
2: Concentración este mediodía a las puertas de la Delegación Especial de la Agencia Tributaria en Castilla-La Mancha, en Toledo, convocaba el sindicato CESIF, que demanda mejoras laborales, que explica así su portavoz Miguel Gómez.
11: El hecho de que la carrera profesional lleve bloqueada desde el año 2019 y no haya avances, continuamos sin regular el teletrabajo y continúa sin considerarse también como profesión de riesgo profesional el personal de vigilancia aduanera, a pesar de lo peligroso de su labor con actuaciones en delitos e infracciones de contrabando.
8: Y quedan 8 días para la visita del Papa. Miles de castellanonchegos van a asistir a los actos de Madrid o se van a ver afectados por ellos. Y para facilitar la movilidad, Transportes ha preparado un dispositivo especial. Blanca Delgado.
12: Los corredores AVAN de la zona centro, entre ellos Toledo-Madrid y Puerto Llano-Ciudad Real-Madrid, van a tener 13.000 plazas más el fin de semana del 6 y 7 de junio, en el que el Papa estará en la capital y tendrán lugar los eventos más multitudinarios. También en los trenes que unen Talavera y Madrid habrá 740 plazas más esos días. Los que acudan a la capital en cercanías, por ejemplo desde Guadalajara, sepan que el servicio se va a reforzar con 1.100.000 plazas el 6 y el 7. Las frecuencias serán las mismas que un día laborable, el domingo por la mañana, cuando se celebrará la misa en Cibeles. Es parte del dispositivo especial que ha preparado Transportes para la visita del Papa.
2: Pues relacionados con esa visita, una empresa de madridejos se ha convertido en la responsable de confeccionar 18.000 camisetas. Son para los voluntarios que van a trabajar durante esa visita del Papa, Lucía Martínez.
13: Hace 30 años que Happy nació como una empresa de confección, pero no es hasta 2004 que Javier y Sagrario, gerentes de la empresa, no empezaron en un garaje con una máquina de bordar. Tanto ha sido el crecimiento en los últimos 5 años que los voluntarios de la llegada a España del Pontífice llevarán sus camisetas.
14: Y a nosotros nos comunican que tenemos que hacer las prendas el día 8 debido a que los demás empresas que se habían presentado pues no tenían la capacidad productiva para poder hacer el pedido.
13: Y en menos de un mes, 30 personas y todas las máquinas empezaron a funcionar, porque cada diseño está adaptado a su sección correspondiente. Clara Peño Rosell es la encargada del taller.
15: Por ejemplo, naranja voluntarios, el verde es información, rojo staff y azul accesibilidad.
13: Un producto que pone en valor el trabajo de la confección en madridejos y en toda Castilla-La Mancha.
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1: Ya saben que Radio Castilla-La Mancha somos la radio de los festivales y en apenas unas horas arranca uno muy especial. Hablamos del Airene Fest, tierra de gigantes que pone en valor el patrimonio, la gastronomía, el turismo y, como no, también la música. Se celebra en Campo de Criptana y hasta ahora podemos saludar a Rosana Fernández, que es teniente alcalde y responsable de cultura. Rosana, ¿qué tal? Muy buenas tardes.
2: Hola, muy buenas tardes. Sí, bueno, soy responsable del área de turismo.
1: De turismo. Muy bien. Bueno, apenas 5 horas, ¿no? Algo de nervios para esta nueva edición. No sé cuántas son ya.
2: Sí, pues estamos con la 5ª edición que llevamos disfrutando de este festival Airene Fest, jornadas de música y vino en Tierra de Gigantes. Y bueno, pues este año además con una apuesta distinta a años anteriores, hemos apostado por realizar programación durante todo el fin de semana. Todos los conciertos serán en el espacio, en un mismo espacio, en el escenario que hemos preparado en el Cerro de la Paz, junto a la Sierra de los Molinos. Y bueno, pues con mucha emoción ya por empezar, porque en unas horas abrimos puertas.
1: Claro, lo que no cambia es el sentido, ¿no? Porque es de alguna manera vivir el patrimonio, el rico patrimonio cultural y turístico que tiene el Campo de Criptana y hacerlo de una manera diferente. ¿Cuál es el programa que tenemos hoy, por ejemplo?
2: Pues sí, este festival es un festival con vocación turística y hoy podemos empezar la tarde, a las 7:30 abrimos puertas y a las 20 horas tenemos un concierto del artista Paco Pecado, a las 22 horas Alberto y García, el grupo Alberto y García, que lo he escuchado sonar antes,
1: eso
2: y a las 23:30 cerramos la noche con el DJ Nico Anaya.
3: También, teniente de alcalde, mucha importancia va a tener en este festival la gastronomía, sobre todo el vino, lo que le ha proporcionado ya algún premio, ¿no?, a este festival diferente.
2: Correcto, hemos recibido premios de la DEO de La Mancha porque, bueno, precisamente el nombre del festival y su esencia tiene mucho que ver con, bueno, Airene, ya sabemos todos, es la uva por antonomasia de La Mancha.
1: Celebramos hasta un día del Airene, ¿verdad?
2: Sí, efectivamente, tenemos un día del Airene, que precisamente este primer día del Airene se celebró aquí en Campo de Criptana, un poco también por este guiño a esta conexión que nosotros tuvimos, que, como digo, la DEO nos hizo reconocimiento como producto turístico y este año también en el día del Airene nos dio un reconocimiento al ayuntamiento. Y el leitmotiv también, como digo, es promocionar el producto o el vino realizado con las bodegas de Campo de Criptana que colaboran, que son bodegas símbolo vinícola del Carmen, en bodegas del SAD, Movialsa, Grupo Huertas y bodegas Castiblanque, pues todos los vinos que elaboran, gran parte de ellos con nuestra uva Airene, y disfrutar con esta mezcolanza de vino, buen vino, con consumo responsable, no se nos olvide nunca, patrimonio como el que tenemos en Campo de Criptana también, tan representativo de La Mancha, y por supuesto la buena música, la mejor música del panorama nacional.
1: Pues un plan estupendo para un fin de semana especial como es este aquí en Castilla-La Mancha. Son 3 días, así que el que nos esté escuchando que sepa que empiezan esta tarde, pero que van a estar también sábado y domingo en el Airene Fest de Campo de Criptana. Rosana Fernández, teniente alcalde, responsable de turismo, muchísimas gracias por hacernos esta invitación aquí en Radio Castilla-La Mancha.
2: Y solamente mencionar también que agradecemos el patrocinio del turismo de Castilla-La Mancha, además de la colaboración de las bodegas que he mencionado y de la DEO del vino de La Mancha. Muchísimas gracias por prestarnos este hueco para hacer promoción de este producto tan interesante que estamos ofreciendo en Campo de Criptana.
1: Muy bien, enhorabuena y un saludo.
2: Gracias.

0: La gira de Aitana llega hoy a Albacete con todas las entradas vendidas desde hace ya tiempo. Hay un dispositivo especial para antes, durante y después del concierto porque la cantante catalana le acompaña una legión de fans que en algunos casos han hecho cientos de kilómetros para no perderse la cita en Amondejar.
1: La cola ya es larga a estas horas. Las primeras fans llegaron a las 5 de la tarde de ayer.
2: En el concierto hay una parte que se baja en una canción, entonces estamos todos muy nerviosos por eso.
3: Yo no me puedo ir a Sevilla mínimo haberla tocado.
4: Yo la verdad es como... es un sueño para nosotros.
1: 154 euros han llegado a pagar para ver a su superestrella. Las 14.000 entradas a la venta en Albacete volaron.
5: Y en mi ciudad, pues para mí es muy importante y llevo muchos meses esperando.
6: Ahora que ha venido a Albacete, la oportunidad ha sido única.
1: Se calcula que llegarán unas 3.000 personas de otras provincias.
7: Venimos de Ciudad Real.
8: Turismo y Tanner total.
9: Venimos de Gandía.
1: Ahora están repartidos en función de las zonas de entrada. Hay carpas para el sol y puntos de agua que ha puesto el ayuntamiento. Pintura, música o cartas, todo sirve para pasar el tiempo.
10: Al chinchón, que me está ganando, pero a ver si le remonto, que si no me da rabia.
1: Seguridad, policía local, bomberos, sanitarios, protección civil. El despliegue es amplio dentro y fuera del estadio, porque la locura por Aitana llenará también los alrededores del José Copete.
11: Una versión peculiar del Aleluya de Leonard Cohen en el cierre de este informativo con Chema Cervantes.
12: Hoy recordamos al cantautor y guitarrista estadounidense Jeff Buckley y con su conmovedora versión de la clásica de Leonard Cohen, Hallelujah. Para muchos supera a la original. El chico tenía un peculiar registro de voz de 4 octavas y media. Debutó en el 94 con el álbum Grace y a partir de ese momento la crítica lo consideró como uno de los artistas más prometedores de su generación. Pero en la cima de su popularidad murió ahogado mientras nadaba en el río Wolf en Memphis. Murió a los 30 años, un día como hoy de 1997. Y las causas de aquel trágico final siguen aún sin aclararse, porque se metió en el río vestido y se supone que pretendía nadar. Su cuerpo apareció 5 días más tarde. ¿Fue accidente? ¿Suicidio? Un último dato, Jeff Buckley era bipolar. 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
0: 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Pasen feliz tarde, disfruten del fin de semana. Adiós.
13: 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Son las 3.
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diferentes estilos musicales, todos ellos, la suma de todos ellos, desde el primero hasta el último, dan como resultado este Music Factory. Hola, ¿qué tal? Comenzamos una nueva edición, nuevo programa. Como siempre, al otro lado del aparato receptor, me llamo Luis de Frutos. Un verdadero placer acompañarte. Lo haré durante las próximas 2 horas. Yo de ti no me las perdería. ¡Comenzamos!

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0: 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Son las 4.
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tenemos el WhatsApp absolutamente petado de mensajes, así que muchas de estas peticiones las estamos cumpliendo. Aún nos queda un ratito por delante para hacerlo. Estamos dentro de la recta final.

Pues familia, esto que se acaba, digamos, al final del Music Factory, ha sido un placer presentarte estas dos horas. Me llamo Luis de Frutos. De verdad, de todo corazón, ha sido un verdadero placer, así que volvemos, no mañana, mañana ya es fin de semana, pero sí el lunes, aquí a la misma hora y en la misma sintonía. Adiós.

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0: 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Son, son, son, son, son, son, son, son, son, son, son, son, las 5.
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2: Finales de los 90, 1996, llegan hasta nuestras pistas de baile en los holandeses Venga Boys, con grandes éxitos, como este que fue uno y está sonando aquí en tu estación de radio Entre Mil Recuerdos. Up and Down, Venga Boys.
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2: Letra y música compuesta por el gran cantautor canario Pedro Guerra. Para ella, un artista. En este caso, son los dos quienes interpretan esta canción. Víctor Manuel y Ana Belén.

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3: Vamos a intentar recordar cómo se movían los brazos, las piernas con esta canción. Sin duda, la más exitosa de estos andaluces, Los del Río. Gran éxito mundial, por cierto. Escuchamos esta rumbita de Los del Río, Macarena.

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4: Multitudes de versiones hay de este tema que escuchamos hoy aquí en tu estación de radio Entre mil recuerdos, en la voz del italiano Andrea Bocelli junto a Marta Sánchez. Vivo por ella.

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0: 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Son, son, son, son, son, son, son, son, son, son, son, son, las 6.
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2: ¡Hurra! ¡Alma Flaico!
3: No tengo ganas, ¿eh?
4: Y no lo sé como tiene ganas de abrirle el micrófono a esta muchacha. Madre mía, por Dios.
3: Oye, ¿qué has dicho en la agenda? ¿Que este, que has hecho algo?
5: Que escribí una cosa y ya está.
3: Escribió.
4: Escribió esta de las mías, madre mía.

0: pa' baby.
1: ¿Qué no lo entendemos?
0: Bueno, pues venga, Cantabria, un saludo grande a la gente de Cantabria que me hago. Es que no puedo hablar bien, porque es que estoy, hoy vengo oficiado. Me han cogido el agua.
1: Ya te digo, te ha cogido un aire, ¿no? Ahí está, con Barrio Sésamo, el reportero más dicharachero de Barrio Sésamo, ¿no? ¿Cómo decía este Coco? ¡Hola, Juan! Yo soy Coco y tú eres el mejor reportero de Barrio Sésamo.
0: ¡Anda, qué detalle! ¿Te das cuenta?

0: todavía la va la bim bomba. La cuarentena, que empiece ya, que el público se va.
1: ¿Qué tal? ¿Cómo estamos? Bienvenidos, bienvenidas otro día más a esto que se llama la cuarentena.
2: ¡Ole!
1: Ya con el fin de semana. Aquí, aquí, aquí.
2: Todo preparado para la fiesta.
1: ¿Qué quiere fiesta?
2: Hombre, ¿qué va a querer?
1: ¿Quiénes vamos a estar por aquí?
2: El Corro González.
1: Y Pedro Rama. Vamos, que tenemos muchas cositas por delante. Esto no para. Ya el fin de semana, aquí con el viernes.
2: Venga, dale, dale. Yeah.

Antes iba al supermercado con 10 euros y me traía de todo. Pero ahora, como han puesto cámara por todos lados,

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1: Esto va a ser la caña de Dios. Te lo vais a perder, puñetas.
2: Por fin es viernes.
3: ¿Quieres hacernos una petición musical o mandar saludos? Envíanos un audio al WhatsApp 626-1142-86. Recuerda, un audio con tu dedicatoria o saludos y sonará en el siguiente programa. Atención a la grada, Bobby desde Lorca.
4: ¡A jugar!
5: Buenos días, amigo. Hola. Pedro de la cuarentena, Popi desde Lorca.
6: ¿Qué tal, qué tal?
5: Bueno, pues ya está, ya sabes mañana qué día es, ¿no?
6: Ay, hoy, vamos a poner... hoy, viernes.
5: Ya sabes, currante, lo que hay.
7: Mañana sábado, hoy viernes.
5: Bueno. Te voy a mandar una cancioncita y se la dedicas al abuelo Paco para ti, hijo de ño, desde Chumbi. Currante, la abuela Juana, los chicos de Cumares, digo Antonio Juan, Bardi, su hijo Gonzalo, José Mari, su esposa y mi amigo Lillo, y a toda la gente de la cuarentena, de parte de Popi. Chao, chao, chao, y adelante, un buen fin de semanita.
6: Igualmente, artista, venga, venga.
7: El sábado, sabadete. Mañana sábado, ¿eh? Váyatela.

0: soy Bobby, ¿cómo estamos? Bien. Me alegro por todo.
1: ¡Toma ya!

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1: ¡Ay, qué rico!
2: Llegó la inteligencia artificial, pero sí. Es normal, porque nuestra ignorancia siempre ha sido natural.
3: Naturalísima.
2: El otro día me dijo una persona muy sabia que conozco, que yo conozco gente sabia, me dijo, Clavero, tiempos malos traen hombres fuertes,
3: sí.
2: Personas fuertes traen tiempos fáciles traen personas débiles y personas débiles traen tiempos malos.
4: ¿No? Ya he perdido hace rato.
2: Eso lo dije yo, digo, perdona, no te estaba escuchando. Digo, perdona que estaba intentando abrir un chupachus. Digo, pero a mí qué me estás contando si yo he nacido en tiempos regulares y ahora vivimos en tiempos fáciles, fáciles no, facilísimos. ¿En qué te vas a decir eso? Digo, coño, que hemos inventado la Radler y la freidora de aire y ha funcionado.
3: Claro.
2: Le hemos comprado las dos cosas a la limón. Una cosa que está, que la freidora de aire, que por concepto, freidora de aire, que eso es como inventar una taladradora de sueños. Que es el mismo concepto, porque tú te sueñas con unas alitas fritas ahí con su piel, buah, que las haces en la freidora de aire y dices, me ha taladrado el sueño. Me ha taladrado el sueño, pero ¿cómo no va a haber inteligencia artificial si hay una freidora de aire? Lo que hay es una inteligencia de aire porque hay una freidora artificial que no fríe, que tú te haces una alita normal y te pasas la mano así para limpiarte la grasa, te las haces con la freidora de aire y te pasas la mano así para limpiarte las lágrimas porque tienes un berrinche que no puedes con él. Es que con la freidora de aire adelgazas del berrinche, de que no estás bien, no tienes ni apetito, la miras y dices, bueno, pues algo valdrá, pero no te metes ni cocinar. Si le ha quitado unas alitas, he dicho como Dios manda, porque lo digo de verdad, porque la freidora de aire el que manda es el diablo.
3: Sí, ¿no?
2: El fuego es el símbolo del infierno, es el aire, tú ves las alitas y por fuera tienen un aspecto parecido, la muerdes y dices, ¿qué he hecho yo malo en esta para merecer esto? Estás purgando ahí dentro, está la alita sin alma, se han llevado el alma del pollo, se lo han llevado. Tienes tu cocina llena de almas por ahí flotando, cuando con la freidora normal la tenías llena de almas.
4: Ya.
2: Hiciste para limpiarme así la cara, ¿eh? Claro, te roba toda la esencia, sí, del alimento. Yo he metido pimientos de padrón en la freidora de aire y han salido todos sin picar. Entonces te quita las ganas de vivir, te quita la alegría. Metes a Fofito y te sale Rodi Aragón. ¿Qué es que no es verdad? Y dice tiempos débiles. Claro que son tiempos débiles y personas débiles, porque si fuéramos fuertes le meteríamos un zambombazo a la freidora, que lo mandaríamos a donde más le jode a ella, a tomar vientos.
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7: Una de las anécdotas menos conocidas de Bon Jovi ocurrió durante su gira de 1987. En una presentación, el sonido falló y John Bon Jovi improvisó un acústico, conectando con el público de manera inesperada. Este momento marcó un cambio en su estilo de actuación. La banda enfrentó muchos desafíos, desde cambios de alineación hasta la presión del éxito. Sin embargo, su habilidad para reinventarse fue clave. En los 90, experimentaron con estilos, logrando éxitos como Always. Las decisiones estratégicas en la producción y las colaboraciones ayudaron a mantener su relación.

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1: Un saludito para todos los de la cuarentena de Barragán.
2: Dice, no, no, es así, es morcilla vegana. Lleva frijoles, arroz, pimentón, harina de trigo y sal. Digo, ¿y esto le llaman morcilla? Dice, sí. Digo, gracias, Pedro. Dice, me llamo Juan. Digo, si tú no le llamas a las cosas por su nombre, yo tampoco. Llegamos a los postres, dice, nuestra especialidad es el arroz con leche. Digo, ¿y qué lleva? Porque aquí ya me tenéis acojonado, no sé lo que lleva. Digo, mira, déjalo, déjalo, tráeme un café con leche. Dice, avena, almendra o soja. Digo, con leche. Venga, hay un gin tonic, que ya está para esto, para emborracharse, un gin tonic. Dice, con pepino, fresas, lombarda. Digo, si me echas ginebra, lo bordas. Es que ahora para tener un bar tienes que tener un huerto, esto es la hostia. Al final las de mi cae bien, me invita un chupito y dice, ¿de qué lo quieres? Digo, aquí, ¿de qué lo voy a querer? De hierbas.
3: Hey, muy buenas a todos, soy Juancho Bernabé, cómico de Jerez de la Frontera, y quiero mandar este pedazo de saludo a todos los oyentes de la cuarentena, porque sois maravillosos.

0: papá.
1: ¿Qué pasa?
0: ¿Sabes lo que me pasa? Tengo la picha más grande de toda la clase.
1: No la va a tener más grande, se ha suspendido ya 7 veces el mismo curso, cabrón.
2: Hola.
3: Hola.
2: Hoy deseamos dedicar la canción Viva la vida de los Stop.
3: Muy bien, muy bien.
2: Para todos los colaboradores y oyentes de La Buena Cuarentena. Pedro, Curro,
3: ¡ole!
2: Popi, Jodeño, gracias. Y abrazos de José Mari y Katy. Feliz fin de semana para todos.
3: Gracias.
1: Un abrazo. Ole, ole, ole.

0: caso mío es el tenis. Yo tenía un primo, estábamos trabajando juntos, sí. Y éramos los dos más perros que nadie.
1: Sí.
0: Entonces, puntita nos dijeron la mujer, niño, a ver si se me va a ir para algo, hijo. Total, que dijimos, mira por el tenis, mira, nada más que la pelotita para arriba, pelotita para abajo. Y mira, así empezamos, fuimos a comprar, nos compramos de todo, claro, ¿sabes?
1: Sí.
0: Somos como dos quizas. Mira, con la sudadera puesta, las muñequeras, las pelotas. 6 golpes de pelota cada uno. Para no gastarnos mucho, pero si no, la liamos. Y empezamos a usar pelotita para allá, pero como no sabemos jugar, pues pelotita que no cogíamos ninguno.
1: Sí.
0: Pelotita al suelo.
1: Sí.
0: La pelotita al suelo toda. Hasta que se acabaron los botes.
1: Sí, claro.
0: Se acabaron los botes, recogimos, y ya está. La lavaron las mujeres las ropitas, se quedaron blancas como estaban.
1: Sí.
0: Y también están guardaditas.
1: ¿Y no han vuelto ustedes a jugar a tenis?
0: No, ni se nos ocurre. Porque queríamos comprar, vamos, llevar un chavalillo para que nos recogiera las pelotas, pero eso no iba a costar más que el colar.
1: Claro.
0: No nos interesa.
1: Además, no da usted el perfil acústico de tenista.
0: No, ni de tenista ni de nada. Porque vamos, ya, y además, estamos loquitos por recoger las pelotas para tomar una cerveza. Al final, claro. Íbamos tropeando.
1: Pero ¿llegaron ustedes a darle alguna jugada de 3 o 4 toques cada uno?
0: No, de 3 o 4 no, en absoluto, un saque que lo cogíamos de vez en cuando, pero un saque de eso de la primera raya, vamos, no la segunda.
1: Sí, y el
0: una
1: equipo...
0: Una cortita, como si estuvieran jugando al ping-pong. Cortita, para no correr mucho.
1: Y el equipo era bueno, ¿no?
0: El equipo era excelente, estábamos más tiempo comprando que jugando.
1: Claro, y le sentaba usted bien el pantalón.
0: La hechura mía era todavía mejor que la de mi primo era más gordito. Era más gordito, él encajaba más peditas más que yo. Pero vamos, que no perdimos ninguna, al contrario, Te lo aseguro por mi madre y mi hermana.
1: ¿Y no le fueron a ver sus esposas a verles jugar?
0: No dio tiempo. Y nosotros lo que queríamos estar ya un poquito antes para que después nos vieran ahí. Pero yo no dio tiempo. Y después otra cosita, otra anécdota, porque yo tengo una manita muy suave, eso sí. Tengo una manita muy manuable.
1: Sí.
0: Y un día viendo la televisión, todavía estaba de novio,
1: sí,
0: con mi madre y mi padre, los dos. Y dice mi mujer, que es un anuncio, haciendo las cositas de barro.
1: Sí.
0: Y dice mi mujer, mira Pepe, esas cosas te gustan a ti, dice mi padre. No le digas nada que mañana te compró un cabeza al niño.
1: ¿Y se compró usted lo del barro?
0: No, compré sí, empezaba a hacer las pataditas, pero también había que mover, porque no era eléctrico.
1: Claro, a ver. Había que mover el pie, ¿no?
0: Había que mover el pie, digo, no, compensa todo mucho, ¿no?
2: Spanglish, Spanglish.

0: Toritas de humo.
1: ¡Ay, qué rico!
2: Mira qué mala suerte, un avión que iba a estrellarse, que se iba a pique, y en la primera fila había un cura, y dice: hijos míos, recemos para que Dios nos lleve al cielo. Y dice uno del fondo: padre, pero recemos rápido, que vamos en dirección contraria.
3: Son las 6 de la tarde y 49 minutos.
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0: 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Son, son, son, son, son, son, son, son, son, son, son, son, las 7.
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1: El Black Panther.

Pantera Negra, Blue Avenger.

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0: Son las 8 de la tarde.
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0: ¿Qué tal? Buenas tardes. 29 de mayo nos habían advertido de que íbamos a tener temperaturas de hasta 10 grados por encima de lo normal y se han cumplido o incluso superado las previsiones. Unos datos de la EMET, de la Agencia de Meteorología. A las 5:30 de esta tarde se registraban 37,9 grados en Toledo, pero poco antes de las 5, 38,1 en Talavera de la Reina. Así que no está de más recordar qué hacer ante estas temperaturas. Mayra Herrero, Talavera, buenas tardes.
2: Buenas tardes, Vega. Pues sí, son recomendaciones básicas y que todos conocemos, pero que no debemos olvidar para hacer frente a las altas temperaturas. Mantenerse hidratados, consumir alimentos refrescantes, usar gorras o ropa ligera y buscar la sombra. Es lo que estamos apreciando en muchas de las personas que recorren esta ribera del Tajo, donde estamos ante un episodio extremo de calor que ha afectado al Valle del Tajo. Lo hacen para mitigar un calor que ha obligado por primera vez esta temporada a activar ese aviso amarillo durante toda la tarde y que ya ha sido desactivado, pero el calor va a permanecer durante todo el fin de semana.
0: Eso es, gracias Mayra. La próxima semana van a bajar algo las temperaturas, pero vamos a tener en los próximos dos días calor de pleno verano con noches tropicales.
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0: El tiempo con Paola Sánchez. Buenas tardes.
4: ¿Qué tal? Buenas tardes. Estamos pendientes a esta hora de la formación de alguna tormenta por la zona de la Serranía Conquense en un día que nos ha dejado muchísimo calor, temperaturas de 38 grados en Toledo, Talavera de la Reina, con avisos en esa zona que se desactivan ahora, y en general tiempo tranquilo y caluroso en el resto. Mañana sábado la situación va a ser muy similar, temperaturas muy altas. Esta noche, atención, pueden subir algo todavía las mínimas, rozando ya las madrugadas de tipo tropical, y mañana en general tendremos un día de altísimas temperaturas, máximas en 33, 37, incluso 38 de nuevo por la zona de Talavera de la Reina, y la tarde marcada por tormentas en la zona de Guadalajara, Serranía Conquense, Sierras de Albacete y también en el entorno de los Montes de Toledo.
0: Bueno, y con este calor, especial vigilantes como siempre con los incendios. Hoy el Diario Oficial de Castilla-La Mancha ha publicado la nueva orden que prohíbe hacer fuego en el medio natural y contempla limitaciones en el campo. Se busca, en definitiva, proteger nuestro medio natural, así lo decía José Almodóvar, viceconsejero de Medio Ambiente.
5: 9 de cada 10 incendios está a la mano del hombre detrás, con lo cual son evitables. Entonces, el objetivo de esta orden es eso, es tratar de proteger nuestro medio natural ante un contexto de una época de riesgo de mucho calor y mucho riesgo de incendios, claro.
0: Y en este sumario, una ventana para la vida, para algo que no va a olvidar Enrique García. Es un taxista que lleva 7 años de servicio en Guadalajara. Y una mujer ha dado a luz esta pasada madrugada cuando iba en un taxi, en su taxi en concreto, camino del hospital. Fue el propio Enrique quien le ayudaba a tener al bebé.
6: No salimos porque cuando me fui a disponer a salir, que sale, que mi bebé nace, me volví a bajar, le abrí la puerta, se puso de pie, se bajó sus pantalones y según bajaba los pantalones nacía la niña.
0: Madre e hija están bien y pronto van a salir del hospital. Por lo demás, se busca defender de nuevo el agua de la región. La Unión de Pequeños Agricultores ha pedido hoy unidad de toda la sociedad para defender los intereses hídricos de Castilla-La Mancha. Vicente Mateo, buenas tardes.
7: Buenas tardes. Desde UPA denuncian disminución de concesiones en beneficio claramente de los intereses de Levante y que también se verían esquilmados los derechos en la cuenca del Guadiana. De ahí que hayan presentado alegaciones y reclamen un frente común en Castilla-La Mancha. Julián Morcillo es el secretario regional de la UPA.
8: Estamos pidiendo que el índice potencial de índice de incendios, pues que se adapte mucho a las particularidades de cada comarca, para que las medidas restrictivas sean las mínimas, sean adecuadas, pero sean las mínimas, y siempre colaborando con la Administración para intentar que esos incendios pues sean los mínimos posibles, ¿no?
7: Y nuevo accidente laboral en Castilla-La Mancha. Un trabajador se ha precipitado de un tejado a la vía pública, ha sido trasladado al hospital de Ciudad Real. Ocurría pasada las 7:20 de la tarde en Almagro y, por desgracia, no ha sido el único accidente laboral que debemos lamentar esta misma tarde. Nos vamos ahora a Toledo. Se trata de un trabajador de 24 años que resultaba herido tras precipitarse del tejado de una casa. Los hechos ocurrían pasadas las 2:20 de la tarde en la vía Tarpeya del barrio de Santa María de Benquerencia, de la capital regional. Era trasladado trasladado en una UVI al Hospital Universitario de Toledo. Recordamos que los registros del Ministerio de Trabajo sitúan en 12 los fallecimientos por accidentes laborales en nuestra región hasta el mes de abril. Y no salimos de la capital regional. Toledo acoge esta noche la 30ª edición de los galardones de la Federación Empresarial Toledana, FEDETO. La jornada será festiva, si bien el secretario general de la organización, Manuel Madruga, ha aprovechado para reclamar en nuestros micrófonos menos trabas burocráticas, reducir la rigidez en el sistema fiscal a las pymes y solucionar los problemas de asentismo laboral.
9: La provincia de Toledo, la verdad es que das una patada y donde la des te sale un emprendedor, te sale un empresario. Tenemos empresas que son pequeñas, pero que son muy grandes en el sentido de que son grandes empresas exportadoras o que tienen un mercado nacional por delante que es muy importante.
7: Y a nivel nacional la política sigue revuelta, los socios de Sánchez siguen apretando, aunque sin hogar, eso sí. Junts se une ahora al PNV y cree que es tiempo de convocar elecciones, como ha declarado Miriam Nogueras en Radio Nacional de España.
10: Que yo no puedo entender es que un gobierno sin mayoría siga cogido en el poder sin explicar para qué. Dicho esto, el botón de las elecciones la tiene Pedro Sánchez, el botón de la moción solo la tiene un partido y yo no he visto ninguna moción.
7: Y fuera de nuestras fronteras, pero nos afecta directamente, el presidente de Estados Unidos, Donald Trump, ha anunciado una reunión este viernes en la Casa Blanca para tomar una decisión final sobre el acuerdo con Irán para poner término a la guerra, mientras desde Teherán niegan que las negociaciones hayan terminado. Irán debería comprometerse, según Trump, a no poseer jamás un arma nuclear ni una bomba atómica. El estrecho de Hormuz debe abrirse de inmediato sin peaje para el libre tránsito marítimo en ambas direcciones y todas las minas submarinas, si las hubiera, serían desactivadas, ha escrito en su red social Donald Trump. Por su parte, el portavoz iraní ha aclarado en la televisión estatal que no se ha cerrado ningún acuerdo con Estados Unidos y ha negado que el programa nuclear forme parte de estas negociaciones, al menos en esta fase centrada en acabar con la guerra.
0: Gracias, Vicente. Y en los deportes en juego, el duelo entre Palma y Manzanares en fútbol sala desde las 7:30. Alejandro Molero, buenas tardes.
11: ¿Qué tal? Buenas tardes, Vega. 0-2, restan 5 de la primera parte. Valen los tantos de Álvaro López y Humberto, que ponen por delante a los castellano-manchegos. Queda mucho, pero de momento el Manzanares está logrando la machada en Son Mois. Escuchamos sonido directo.
12: Sufre que es el Hidalgo. Realmente se puede decir que el partido está saliendo como lo quería Juanlo Alonso, con su equipo muy serio.
11: El Valdepeñas, por su parte, se enfrenta al Barça en menos de una hora, a las 9.
0: Gracias, Alejandro. También miramos a esta hora las carreteras de Castilla-La Mancha. ¿Cuál es la situación? DGT, Dirección General de Tráfico, Alejandro Martín, buenas tardes.
13: ¿Qué tal? Buenas tardes. A esta hora van a encontrar ya dificultades, especialmente en la provincia de Cuenca, en la autovía 3, en el entorno ya de Honrubia y también a su paso por Graja, Dinesta y Minglanilla. Todo ello en dirección a la provincia de Valencia y también se complica el tráfico en Toledo, en la 42, en Illescas, dirección Toledo Capital, con más de 3 kilómetros de retenciones, al igual que también en la autovía 5, ya en los entornos de Calipofado y Valmojado, todo ello hacia Talavera de la Reina.
0: Bueno, y cerramos este sumario pues con algo que nos gusta, porque mañana esta radio cumple 25 años, lo vamos a celebrar por todo lo alto. 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
0: De momento esto es Castilla-La Mancha a las 8 con Jorge Rodríguez en la realización técnica. Comenzamos.
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0: Bueno, y comenzamos, como lo estábamos diciendo, con las temperaturas. Muchísimo calor hoy. Lo vamos a comprobar.
15: El calor es muy fuerte y es muy temprano. No sé, cuando llegamos en agosto, no sé cómo vamos a poder sobrevivir.
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0: Ante estas temperaturas en Guadalajara, Comisiones Obreras ha pedido a Educación que proteja las escuelas del calor extremo. Alerta de que el año pasado se superaba el umbral legal de 27 grados en las aulas e incluso en algunos casos se llegó a los 38. Marta Moreno.
4: Así lo ha dejado constar la Federación de Enseñanza de Comisiones Obreras en un escrito que ha presentado ante la Delegación Provincial de Educación. En él señala que hay más de una veintena de municipios con centros educativos en situación de riesgo alto, muy alto o máximo en zonas sensibles del Valle del Henares, la Campiña o la Alcarria. Según datos recopilados de la EMET, en junio de 2025 se superó el umbral legal de 27 grados en muchas de sus aulas e incluso los 38 en algunos casos. Ante los riesgos que esto plantea la comunidad educativa, el sindicato exige a Educación medidas inmediatas. Fernando Pintado, delegado de Prevención de Riesgos Laborales de Enseñanza Comisiones Obreras.
16: Medidas que no van solo en la línea de climatizar, sino de adaptar los centros y de adaptar los horarios. En función de las temperaturas podemos adoptar diferentes medidas. Algunas son adelantar el horario de las clases en el mes de junio, salir antes, incluso llegando en un riesgo extremo o alto, la suspensión de las clases y hacerlo como cuando tuvimos la pandemia, de forma telemática.
4: Antes del próximo curso, el sindicato solicita un censo de centros sin climatización y evaluar los riesgos por estrés térmico. Y hasta el año 2030 pide un plan de reformas estructurales, priorizando el Valle del Henares, edificios antiguos y zonas vulnerables.
0: Precisamente para mitigar el calor, el gobierno regional ha destinado 45 millones de euros para acondicionar los centros educativos con aparatos de aire acondicionado y otras obras de aislamiento. En total se han presentado más de 300 solicitudes. Marina Moreno.
19: Precisamente para mitigar los efectos del calor en las aulas, el gobierno regional ha puesto a disposición de los centros educativos 45 millones de euros destinados a la climatización y otras actuaciones de aislamiento. La tercera convocatoria de ayudas finaliza este sábado y se han recibido ya más de 200 solicitudes que se unen a las 117 presentadas por 85 ayuntamientos en las dos anteriores. Escuchamos al vicepresidente segundo del gobierno regional, José Manuel Caballero.
20: Cuando hacemos una apuesta tan importante de 45 millones de euros para climatizar los centros públicos de la región, lo estamos haciendo siendo conscientes de que hay que buscar el máximo de confort para los profesionales, para nuestros maestros y maestras y, por supuesto, también para los alumnos, para los niños y niñas que aquí vienen a aprender, a formarse, a educarse.
19: Precisamente uno de esos centros es el Colegio Público Carrasco Alcalde de Herencia, que ha instalado 67 unidades de frío y calor, además de placas solares. El objetivo del Gobierno regional es seguir apostando por la calidad y la excelencia educativa.
0: Las altas temperaturas en las aulas y la ausencia de climatización también ha sido uno de los temas tratados en el Pleno Municipal de este viernes en la capital regional. Jesús Rodenas.
21: Era una moción del Partido Socialista que acusaba de falta de voluntad política para afrontar este problema al equipo de gobierno municipal. Laura Villacañas, concejal socialista.
22: Las ayudas están y lo que no ha existido jamás por su parte es voluntad política para afrontar este problema de manera seria e integral. Para algunas cosas sí aparece el dinero rápidamente, pero para climatizar colegios públicos pues parece que nunca llega el momento adecuado.
21: Mientras desde el gobierno municipal aseguraban que la climatización es competencia de la Junta, Daniel Morcillo, concejal de Vox, y Loreto Molina, del Partido Popular.
23: Igual que la Junta cambia calderas, cambia cubiertas o cambia ventanas, también tiene la obligación de garantizar sistemas adecuados de climatización en los centros educativos.
24: No me parece congruente que presenten una moción instándonos a hacer un ejercicio de voluntad política cuando ustedes, en los 8 años que han estado gobernando, han tenido voluntad política cero, porque ha hecho calor, como está haciendo ahora, en mayor o menor medida, y no han hecho nada.
21: La situación del Valle de la capital regional, la propuesta de apertura del Museo Postal y Telegráfico o convertir el Centro de Salud de Santa Bárbara en la nueva Casa de la Juventud de Toledo han sido otros de los temas tratados en este pleno.
0: Este adelanto del verano que estamos viviendo también ha anticipado la afluencia de visitantes a los municipios ribereños de Entrepeñas y Buendía. Los embalses de cabecera están al 61% y esto también está influyendo en negocios, alojamientos y hostelería. Esther Bogónez.
4: Entrepeñas, al 74% de sus reservas, luce un paisaje que, combinado con el buen tiempo, repercute en la vida de los municipios que baña. Este apunta a ser otro verano con buenas cifras para la economía local, el tercero con una lámina de agua recuperada y con repercusión en la zona, como destaca el presidente de los municipios ribereños de Entrepeñas y Buendía, Borja Castro.
2: Ha habido un crecimiento de hasta un 15% en los negocios de alojamientos turísticos, de viviendas y de hoteles y hostales rurales, pero también hasta un 7% de negocios de restauración y hostelería.
3: También han crecido los negocios de turismo activo y ecoturismo. Borja Castro insiste en que ahora lo que falta es la estabilidad que darían las nuevas normas de explotación del trasvase.
2: Haya estabilidad, y eso solamente se hace con un cambio de las reglas. Hemos visto, el secretario de Estado de Medio Ambiente ha dicho que ya tiene esa decisión tomada de cambiar las reglas del trasvase, y nosotros le exigimos que lo haga cuanto antes y lo haga bien, teniendo en cuenta y siempre prevaleciendo los intereses del río por encima de los del trasvase.
3: Un horizonte normativo avalado por 5 sentencias del Supremo y que parece ya ineludible.
0: Y con este tiempo, lo más normal del mundo es buscar planes refrescantes. Uno de los lugares que apunta a llenarse este fin de semana es el embalse de Cazalegas en Toledo. Se ha convertido en un auténtico oasis para quienes quieren escapar del calor, y allí ha estado Raquel Miguel.
5: El embalse de Cazalegas vuelve a convertirse en uno de los grandes refugios contra el calor en la provincia de Toledo.
6: Hemos venido a las 10 de la mañana, nos iremos sobre las 6 y 7 de la tarde y nos quedaremos a bañarnos, jugar unas cartas y poco más.
5: Se nota el ambiente, familias, grupos de amigos y bañistas que aprovechan esta zona recreativa para refrescarse.
8: Bueno, hemos venido aquí a darnos un bañito, que el agua la verdad es que está de gusto, así muy bien.
5: Las altas temperaturas podrían dejar cifras de visitantes similares a las de cualquier fin de semana de julio o agosto en un arranque adelantado de la temporada estival.
25: El agua está, la verdad, que caliente. Para las personas que nos gusta el calor y el agua caliente, está perfecta. Y ya se va notando el movimiento y las ganas de verano que van llegando.
5: Porque para muchos este embalse ya es sinónimo de verano y también una de las formas más cercanas y refrescantes de combatir el calor.
0: Bueno, con este calor, atención a los incendios. El Diario Oficial de Castilla-La Mancha publica la nueva orden que prohíbe hacer fuego en el medio natural y contempla limitaciones en el campo. Fernando González, buenas tardes.
26: Buenas tardes. A través de esta norma se regulan las medidas preventivas, los usos del fuego y las actividades con riesgo de incendio en el medio natural, terrenos forestales y su zona de influencia. José Almodóvar, vicesecretario de Medio Ambiente, explicaba por qué impulsan esta norma.
27: 9 de cada 10 incendios está a la mano del hombre detrás, con lo cual son evitables. Entonces el objetivo de esta orden es eso, es tratar de proteger nuestro medio natural ante un contexto de una época de riesgo de mucho calor y mucho riesgo de incendios, claro.
26: Esta nueva normativa no hace más que aglutinar en un único texto las diferentes regulaciones existentes y simplifica los trámites administrativos, incorporando la modalidad de declaración responsable en lugar de la autorización previa.
27: Vamos a refundir las normas que ya había antes. En ese sentido, no introduce ninguna normativa nueva. Pero por recordar, evidentemente está prohibido el uso del fuego en todo el medio natural en esta época, y están limitados a nuestro IPP, a los días en los que tenemos un IPP muy alto.
26: De esta forma, la nueva orden pasa a convertirse en el principal marco regulador de los usos del fuego y de las actividades con riesgo de incendio forestal en la región.
0: Desde UPA califican la nueva orden de continuista respecto al año anterior. Aseguran que existe colaboración para evitar incendios. Julián Morcillo es el secretario general de UPA en Castilla-La Mancha.
28: Estamos pidiendo que el índice potencial de índice de incendios, pues, que se adapte mucho a las particularidades de cada comarca, para que las medidas restrictivas sean las mínimas, sean adecuadas, pero sean las mínimas, y siempre colaborando con la Administración para intentar que esos incendios, pues, sean los mínimos posibles, ¿no?
0: Por su parte, Asaja rechaza la nueva normativa, asegura que no se puede pedir una declaración responsable de los agricultores y piden que se deje fuera de la ecuación las cosechadoras. José María Fresneda.
29: Ya le planteamos en la reunión que no aceptaremos una declaración responsable, y ya le planteamos en la reunión que no podíamos aceptar que las cosechadoras estuvieran en la misma ecuación. Insisto, ¿por qué? Porque la maquinaria agrícola ha provocado muy, muy, muy poquitos incendios.
0: La Unión de Pequeños Agricultores ha pedido hoy unidad de toda la sociedad para defender los intereses hídricos de la región ante la nueva planificación promovida por el Gobierno Central, a la que ya han presentado sus alegaciones. Belén Lario.
30: Dice la Unión de Pequeños Agricultores que la planificación hidrológica, tal y como se plantea a día de hoy hasta 2033, supondría un grave perjuicio para los agricultores de las cuencas del Tajo, Segura y Júcar, porque llevaría aparejada una disminución muy importante de concesiones en beneficio claramente de los intereses del Levante. También se verían esquilmados los derechos en la cuenca del Guadiana. De ahí que hayan presentado alegaciones a todos los planes y pidan un frente común en Castilla-La Mancha. Julián Morcillo, secretario de la UPA en la región.
1: Un mensaje de unidad como región para defendernos de esta planificación, unidad en lo social, unidad en lo político. Lo que al final se escriban esos planes de cuenca no nos va a condicionar los próximos 6 años, sino que nos va a condicionar el futuro de esta región.
30: A ese frente común espera que se sumen todas las organizaciones y partidos políticos de la región.
0: Va a haber movilizaciones en el sector del vino de la provincia de Ciudad Real ante el bloqueo de la negociación del convenio. Los sindicatos UGT y Comisiones Obreras han convocado una concentración el próximo 2 de junio a las puertas del IFEDI, coincidiendo con el primer día de FENAVIN Match. María Rivas.
7: Los sindicatos culpan a la patronal del sector vinícola de bloquear la negociación del convenio, pese a que han renunciado, dicen, a casi el 90% de las reivindicaciones. Pero hay cuestiones a las que no piensan renunciar. Alfredo Nieto pertenece a UGT.
9: Ellos se niegan en redondo a que los salarios puedan tener una revisión salarial. Y ellos saben que, como no sea así, no vamos a firmar el convenio. Tenemos que garantizar el coste de vida.
7: Los sindicatos consideran inaceptables recortes propuestos por la patronal que afectan, además de a los salarios, a la antigüedad o el complemento por enfermedad. Por eso, dicen, no les queda más remedio que movilizarse. Víctor Manuel Arias, de Comisiones Obreras.
10: Por estos motivos, llamamos a todos los trabajadores y trabajadoras del sector vinícola de la provincia de Ciudad Real y de aceites también, a la movilización del próximo 2 de junio a las puertas de FENAVIN.
7: El convenio del sector vinícola afecta a más de 6.000 trabajadores y trabajadoras de la provincia de Ciudad Real.
0: Las cooperativas de trabajo asociado y de economía social son las que más están creciendo en la región. Además, ayudan a fijar población y crear empleo femenino. Hoy, CLAMUP, la Unión de Cooperativas de este sector, celebran su 5º aniversario con la presencia de la consejera de Economía, Patricia Franco, Albacete, Daniel Marrón.
11: El 75% de las cooperativas que se están creando en la región son del sector de la economía social. En los últimos 5 años se han creado 160 cooperativas de este tipo agrupadas en ClanCoop. Han querido celebrar este aniversario de la creación de esta asociación en Almansa, que es el lugar precisamente donde surgió. Y es que Almansa es un buen ejemplo. Aquí se han creado casi 100 empleos, la mitad de ellos para mujeres. Un acto, el de ClanCoop, al que han querido apoyar también desde el gobierno regional con la presencia de la consejera de Economía, Empresas y Empleo, Patricia Franco, haya anunciado las nuevas ayudas para cooperativas.
12: Desde el martes se pueden solicitar las ayudas para la modernización de cooperativas, que es una línea que está abierta hasta el próximo junio, y también hasta el 7 de septiembre tenemos abiertos 2,5 millones de euros para acompañar precisamente la creación de cooperativas y la incorporación de socios.
11: Más de 600 personas trabajan en la región para cooperativas de empleo asociado y de economía social. Albacete lidera este sector con amplia diferencia respecto a las otras provincias.
0: Más de empresas, porque Toledo acoge esta noche la 30ª edición de los galardones de la Federación Empresarial Toledana. Lorena Martín.
13: Una jornada solidaria que contará con la presencia de más de 1.000 personas y en la que se recaudarán fondos para la Asociación de Autismo de Toledo. En esta edición, 16 empresas serán galardonadas por su esfuerzo y dedicación al tejido productivo de la provincia. Destacan entre los premiados Stulz de Esquivias como empresa del año, Carmen Herranz de Illescas como mujer empresaria, Pedro Durán con su factoría de suministros de Talavera y Moisés Alonso como joven empresario. La jornada será festiva, si bien el secretario general de FEDETO, Manuel Madruga, aprovechado para reclamar en nuestros micrófonos menos trabas burocráticas, en reducir la rigidez en el sistema fiscal a las pymes y solucionar los problemas de absentismo laboral. Le escuchamos.
14: Pese a todo esto, el empresario afortunadamente goza de buena salud. La provincia de Toledo, la verdad es que das una patada y donde la des te sale un emprendedor, te sale un empresario. Tenemos empresas que son pequeñas, pero que son muy grandes en el sentido de que son grandes empresas exportadoras o que tienen un mercado nacional por delante, que es muy importante.
13: En la provincia de Toledo hay 35.000 pequeñas y medianas empresas.
0: Hoy se ha inaugurado en Chiloeches, en Guadalajara, una nueva nave dedicada a la logística del grupo empresarial Ontain. Es muy similar a la que hace ahora un año y un día se abría en Noblejas, en Toledo. Mario Vizcaíno.
15: Es una nave inmensa de 50.000 metros cuadrados, tiene 50 muelles de carga de entrada y salida de camiones, y en su interior hay capacidad para almacenar 65.000 palets. El edificio está diseñado en 3 secciones, una de almacenaje estándar, otra para productos fríos y una tercera refrigerada entre 2 y 8 grados. Un complejo que cubrirá las necesidades de la industria farmacéutica. Carlos Moreno, consejero delegado, alaba la ubicación.
17: Esta ubicación es estratégica, siempre lo digo, y como defensor de Castilla-La Mancha digo, aquí sin Castilla-La Mancha no tendría los datos que tiene, sin ninguna duda. Se lo digo también a Isabel, se lo digo cada vez que tengo oportunidad.
15: El acto ha estado presidido por el presidente regional, Emiliano García Page, que destacaba que los presupuestos de 2027 contemplarán importantes ayudas fiscales.
2: En el presupuesto para el 2027 se van a contemplar 10 deducciones fiscales nuevas. 10 deducciones que además van a tener una clara orientación y objetivo social, progresista, también de sostenibilidad y de estímulo económico y de ayuda a las empresas.
15: Esta nave de Chiloé se ha construido con la más puntera tecnología para este tipo de edificaciones y para ello se han invertido 70 millones de euros.
0: El dato adelantado del IPC del mes de mayo se mantiene al 3,2%. Esto va a dar un respiro a la escalada de precios, pero desde Facua alertan sobre la factura de la luz. Lorena.
13: Porque a partir del lunes se desactivarán las bonificaciones puestas en marcha por el gobierno en esta materia. La bajada de la factura de la luz potenciada por las renovables abandonará ese índice del IVA del 10% para situarse en el 21, algo que no sucederá con las ayudas al carburante de transportistas y agricultores. Facua alerta de una subida mensual de unos 10-12 euros de media en la factura de los hogares, pero esto afectará también a otros productos de consumo. Paco Ferrer, de Facua Castilla-La Mancha.
3: Si la luz sube en general, pues eso va a llevar a unos costes más caros para las empresas. Si la empresa tiene unos costes más caros, pues, como siempre digo, los va a trasladar al consumidor.
13: Facua considera que el mantenimiento del IPC al 3,2% no es alarmante considerando la situación bélica actual, pero cree necesario vigilar el subyacente, que ha subido una décima y se sitúa en el 2,9%.
0: La economía va a estar muy presente en el Día de la Región. Los partidos con representación parlamentaria afrontan de distinta forma la celebración del Día de la Región el próximo domingo. Vox asegura que Castilla-La Mancha no está para celebraciones. En un comunicado ha lamentado que se vayan a destinar 200.000 euros al acto institucional que se va a celebrar en Cuenca. En el Partido Popular miran ya al Día de la Región de 2027. Alejandra Hernández, portavoz.
4: Será el último día de Castilla-La Mancha con una región que, por desgracia, siempre es vagón de cola y que en los próximos años, con un gobierno del Partido Popular, con el presidente Paco Núñez como presidente de esta tierra, pues ese día celebraremos que nuestra región es una región puntera, que nuestra región crece, que nuestra región prospera.
0: Panorama regional que no comparte el PSOE y que pinta un escenario bien distinto con una Castilla-La Mancha que avanza en todos los sentidos. Álvaro Toconar, diputado regional.
16: Castilla-La Mancha es una locomotora del crecimiento económico en España, pero no de cualquier crecimiento económico. No del crecimiento económico que únicamente revierte en aquellos que más tienen y que se quedan con los beneficios, sino un crecimiento económico vertebrado para el conjunto de la ciudadanía y solidario que tiene como prioridad vertebrar los servicios públicos, como le decía, el reto demográfico y especialmente ayudar a las personas.
0: 8 de la tarde, 27 minutos. Este viernes tenemos que lamentar dos accidentes laborales, el último de ellos en Almagro, en Ciudad Real. Los detalles, Vicente.
18: Un trabajador de 30 años ha resultado herido este viernes tras precipitarse desde un tejado a la vía pública en Almagro y tuvo que ser trasladado por una UBI al hospital de Ciudad Real. El aviso del accidente se recibía pasada las 7 menos 20 de la tarde desde la calle Cruces de la localidad, donde el trabajador caía desde un tejado. Hasta el lugar se desplazaban, además de la UBI que le trasladaba al hospital, una ambulancia de soporte vital, un médico de urgencias, la policía local y la Guardia Civil.
0: El otro accidente se registraba en Toledo. Jesús Rodenas.
19: Se trata de un trabajador de 24 años que ha resultado herido tras precipitarse del tejado de una vivienda. Los hechos han ocurrido pasadas las 2 y 20 de la tarde de este viernes en la vía Tarpeya del barrio de Santa María de Benquerencia de la capital regional. Ha sido trasladado en una UBI al Hospital Universitario de Toledo. Al lugar de los hechos también han acudido agentes de la Policía Nacional y local. Recordemos que los registros del Ministerio de Trabajo sitúan en 12 los fallecimientos por accidentes laborales en nuestra región hasta el mes de abril de este año.
0: Y sepan que un hombre de 62 años ha resultado afectado por inhalación de humo en un incendio forestal ya extinguido que se producía también este viernes en Talavera la Nueva, pedanía de Talavera la Reina, en Toledo. Ahora nos vamos a Cuenca porque Sisante ha sido víctima de nuevos robos. La situación está generando incertidumbre entre los vecinos. Juanma Sevilla.
5: Desde el ayuntamiento reclaman más seguridad y presencia de la Guardia Civil en la zona, como explica Pedro Garde, alcalde del pueblo.
6: El problema es que los robos no van a menos y los cuarteles sí van a menos.
5: El último robo cometido fue en una sucursal bancaria en la madrugada del miércoles al jueves. Rosario Plaza, directora de la oficina.
8: Esto pues aumenta la incertidumbre, el miedo y el decir, jolín, que estoy un poco vendida. Pero vamos, sí que está la cosa un poquito complicada por estas zonas.
5: Y unos días antes, en un estanco regentado por Teresa.
20: Dormimos con miedo, porque es la verdad, la vida. Yo, mire cómo estoy, sin dejar de llorar, porque somos unos pobres trabajadores que estamos aquí luchando.
5: Los habitantes de la localidad piden medidas urgentes.
21: Esto ya no sabemos por dónde cogerlo, porque les da igual el horario, la gente, o sea, es que ya no sabemos lo que hacer, lo único que queremos es alguna solución.
22: Pero miedo no tengo, pues no tengo dinero. Pero si tuviera dinero sí tendría miedo, claro, porque te fichan y te llevan.
5: En Sisante esperan que este tipo de sucesos no vuelvan a repetirse y puedan vivir tranquilos.
0: A las 8:30 en punto, vamos también con otra macrooperación antidroga de la Guardia Civil que ha permitido retirar 160.000 dosis de estupefacientes del mercado. Los registros simultáneos se han llevado a cabo en 4 provincias, una de ellas en Toledo.
13: Concretamente en el municipio de Ocaña, la operación ha sido bautizada como DICBUS. En ella se ha desarticulado una organización criminal y se ha detenido a 15 hombres y una mujer con edades comprendidas entre los 29 y los 66 años. Se les acusa de delitos contra la salud pública por tráfico de drogas, tenencia ilícita de armas y blanqueo de capitales. Entre las drogas requisadas destacan 10 ampollas de fentanilo, también cocaína rosa, speed, ketamina, anfetaminas, hachís y marihuana. Además, se han intervenido 3 pistolas, un revólver, 200 cartuchos, 3 vehículos, 6 teléfonos y más de 62.000 euros en efectivo. La operación también ha permitido desarticular 15 puntos de venta de droga y desmantelar 3 laboratorios clandestinos.
0: Y en estos días en Mestanza se está celebrando un homenaje a su patrona, la Virgen de la Antigua. Este domingo se va a celebrar la romería en su ermita, pero lo van a hacer con el juzgado de por medio, porque el nuevo dueño de los terrenos no quieren que se realice. Ana Belén Henales.
23: Los terrenos donde se asienta la ermita fueron comprados hace 23 años por el padre del nuevo dueño y los vecinos de Mestanza nunca han tenido problemas para celebrar su romería, como lo llevan haciendo desde 1958. Pero desde hace 3 años ha tenido que intervenir el juzgado con una sentencia favorable a la hermandad que fue recurrida por la otra parte. Así que este domingo será la tercera vez que se celebre con medidas cautelares hasta el punto de llegar a las manos. Y es que este jueves, en el transcurso de una discusión, el propietario de los terrenos empujó al alcalde, que ha interpuesto la correspondiente denuncia por agresión a un cargo público, presentando un parte de lesiones en el hombro. A sus vecinos les pide tranquilidad para hacer

0: España en forma de 5 millones y medio de cupones, pero también es mucho más. Buenas tardes, Juanma.
1: Buenas tardes, sí, es mucho más. Son millones de escaparates para nuestra emisora y para la labor social de la ONCE, en manos de sus vendedores, o como ellos denominan, los centinelas de la ilusión. Con el Grupo Social ONCE y Jaime Pérez Sanz en la técnica, hemos querido salir de nuestras fronteras para vivir esta venta tan especial.
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3: Para una marca es un orgullo y como no puede ser de otra manera, evidentemente, hablando de un medio de comunicación como es el vuestro, para nosotros nos llena también de satisfacción. ¿Por qué? Porque si no visibilizamos lo que hacemos, no existimos.
1: Antonio Mayor es el director de comunicación, imagen y marca del Grupo Social ONCE y sabe muy bien qué supone poner tu marca en un cupón. Por lo pronto, un viaje por toda España a través de sus 21.200 vendedores. Vendedores como el de Pepi Regidor, ella está en Huelva.
4: Del domingo 25 aniversario de Radio Castilla-La Mancha, efectivamente.
1: Eso es, y ¿se están vendiendo o no?
4: Ya me queda muy poco.
1: Pepi lleva 8 años en la ONCE, casi 3 de ellos en el onubense Hospital Juan Ramón Jiménez.
4: Un momentito, perdona, que se me coge que estoy... ¿Qué era usted?
5: Hablando de
4: ¿Ese? Vale.
1: Queremos asistir a la venta de un cupón con la imagen de Radio Castilla-La Mancha en Huelva, pero es que solo hablar con Pepi ya se vuelve complicado.
4: Preparado. Termine en 43.
1: Y es que no deja de atender pedidos, es una mañana intensa, o de dar consejos.
4: Te quieren mucho y no te toca. Tiene que decir que no te quieren. Cuando te toca, entonces te vuelvan a quererte.
1: Bueno, a ver si logramos vender nuestro cupón de Radio Castilla-La Mancha. Entre tanto, llamamos a Jaime Becerra. Es jefe del juego de ONCE en nuestra comunidad autónoma, más que satisfecho por este distintivo.
6: Porque la gente se siente identificada con nuestro cupón. Y con ese motivo en concreto, que puede ser en la radio, ya sean trabajadores, gente cercana a la radio, ya sea porque es de Castilla-La Mancha y a toda la gente siente que forma parte de eso, ¿no? O lo que nos escuchan todos los días.
4: ¿Sigue usted ahí?
1: Sí, ya le dejo que yo quería pedirle que me venda bien el de Radio Castilla-La Mancha, que se lo ofrezca a la gente.
4: Le garantizo que no hace falta que lo ofrezca, porque es que los sábados, domingos, todo el mundo compra en el sueldazo.
1: Y volvemos a Antonio Mayor, que nos contextualiza lo que supone esto en términos de visibilidad.
3: El nivel de visibilidad es muy muy alto. Y sobre todo, ya digo, están a pie de calle. No hay que hacer un gran esfuerzo. Te los encuentras, ya bien sea cuando vas a trabajar, o te vas a descansar, a tomarte algo, o sencillamente estás paseando por la calle. Y ahí están nuestros agentes vendedores.
1: Espera un momento, Antonio, porque parece que por fin...
4: Para el sábado, si usted no lo quiere para el domingo, venga, para el domingo, que es de Radio Castilla-La Mancha. Toma ya. Ahí tiene usted. Ahí, suerte.
1: Ahí.
4: Contento?
1: Oh, contentísimo. Un abrazo fuerte desde Toledo.
4: Venga.
1: Hasta luego,
4: venga,
1: reina.
4: Hasta luego. Adiós.
1: Un abrazo para Pepi y para los más de 21.000 vendedores que llevarán el nombre de Radio Castilla-La Mancha en bolsillos y carteras de toda España.
0: Pues así, a las 8 de la tarde y 36 minutos, vamos a mirar otro tipo de noticias de información local.

0: Nos vamos a ir a Guadalajara a contar una historia, algo inverosímil, Fernando González.
1: En Guadalajara una mujer ha dado a luz esta pasada madrugada cuando iba en un taxi camino del hospital. Fue el propio taxista quien le ayudaba a tener el bebé. Madre e hija se encuentran en buen estado. Juan Carlos Ballesteros.
2: El servicio fue requerido a través de la emisora de Radio Taxi y el turno era para el número 17, el de Enrique García. Una vez que habló con la cliente, ya tuvo conocimiento de que era urgente y es que una mujer sentía claros síntomas de un parto inminente. Enrique llegaba en unos minutos a la calle Francisco Aritio de la capital. Cuando iba a emprender ya la marcha para dirigirse al hospital, se precipitaba el acontecimiento. Enrique lo recordaba así.
3: No salimos porque cuando me fui a disponer a salir, que sale, que mi bebé nace, me volví a bajar, le abrí la puerta, se puso de pie, se bajó sus pantalones y según bajaba los pantalones, nacía la niña.

0: Momento de tensión, Enrique pidió a la mujer que se levantara la sudadera para poner en contacto piel con piel a la pequeña con su madre. Tras llamar al 112, un equipo sanitario asistía in situ a ambas y eran trasladadas en una ambulancia hasta el Hospital Universitario de la capital. Eran las 2 de la madrugada. En los 8 años que lleva en el sector del taxi, es la primera vez que le ocurre algo así.
1: Nada por el estilo, ni de bonito ni de especial, porque al final una nueva vida pues es algo maravilloso, y si encima ha pasado pues en mitad. Sí, pues vamos, yo estoy contentísimo.
0: El propio Enrique nos ha manifestado que ha contactado con la madre y que ambas están en buen estado, hasta el punto de que abandonarán muy pronto el centro hospitalario.
2: El Museo de las Ciencias de Castilla-La Mancha ha organizado para este viernes una jornada de observación astronómica. A esta hora han sacado los telescopios a la calle para observar el cielo, con especial atención a lo que nos espera en el mes de junio. Mari Carmen Linuesa.
3: El cielo del mes es el título de esta actividad que organiza el Museo de las Ciencias en colaboración con la Asociación Astrocuenca. Sacan los telescopios a la calle para divulgar los fenómenos astronómicos que nos esperan en el mes de junio. Uno de los más interesantes es la buena observación de planetas. Desde la tarde serán visibles Mercurio, Júpiter y Venus, como explica el astrónomo del museo, José María Sánchez.
4: Mercurio es muy difícil y muy esquivo normalmente, y en esta ocasión entre 6 y el 12, particularmente el día 10, va a tener la máxima altura del año y se va a poder incluso localizar sin gran dificultad. Luego vamos a ver poquito a poco un juego muy bonito entre Venus y Júpiter, cómo se van a ir acercando poquito a poco entre ellos, va a tener ese máximo acercamiento cerca del 10.
3: En el último tercio de la noche se podrán observar Saturno y Marte. Junio es un buen mes para observar esos planetas sabiendo dónde ubicarlos. Otro acontecimiento importante es el solsticio, el inicio del verano en el hemisferio norte. Se producirá el día 21 a las 10 y 25 minutos.
2: La Gerencia de Atención Integrada de Cuenca y el Gobierno Regional han presentado la ampliación de la red de puntos de analíticas de sangre. Llegarán a 26 consultorios más del área sanitaria conquense, uno de ellos en la pequeña localidad de Albaladejo del Cuende. Así lo han recibido los vecinos.
5: Muy bien, es lo mejor que pueden hacer, porque los hijos están fuera.
6: Pues muy bien, lo que estábamos esperando desde hace mucho tiempo.
2: La primera elección de medicina intensiva en el MIR cayó en el Hospital Universitario de Ciudad Real, decisión tomada a raíz de la posición de liderazgo que tiene esta especialidad no solo a nivel regional, sino a nivel nacional. Manuela Bargán.
7: Una joven doctora que tenía claro que quería la especialidad de medicina intensiva y que al tener la nota más alta para elegir en primer lugar esta especialidad podía optar a cualquier hospital de España, pero se decidió por el de Ciudad Real. Quizás en esta elección haya pesado que la UCI del Hospital Universitario de Ciudad Real cuenta con una unidad docente que destaca por dominar todas las patologías del paciente crítico. Además, en este servicio se ofrece a los médicos residentes un amplio abanico de todos los sistemas y aparatos del organismo, así como las posibilidades diagnósticas y terapéuticas. Una amplia formación que les servirá para desarrollar con posterioridad su especialidad.
2: La propuesta del paso del AVE por Vargas de la línea Madrid-Extremadura por Toledo también ha sido protagonista en el pleno municipal de este viernes. Desde Vox lamentaban que Toledo quede relegada, como en otras ocasiones, a un segundo plano. Desde la oposición aseguraban que la capital regional tendrá AVE gracias a la gestión del gobierno municipal socialista anterior. Juan Marín, concejal de Vox, y Noelia de la Cruz, concejal socialista.
8: Nuevamente Toledo quedará excluida de los grandes trazados de comunicación ferroviaria, como ya ocurrió en la línea Madrid-Sevilla.
9: ¿Qué hacemos con su partido? En el primer estudio informativo del trazado del AVE en el año 2021 presentó alegaciones para que el AVE no parara en Toledo, sino para que lo hiciera en Vargas. Toledo tendrá la parada del AVE, pero no porque haya llamado el señor alcalde al señor secretario de Estado, porque desde el año 2021, desde el anterior equipo de gobierno, se hizo el trabajo necesario para presentar alegaciones correspondientes al trazado que se proponían desde el ministerio.
2: Y el Ayuntamiento de Puerto Llano va a retirar una veintena de árboles recién plantados después de la polémica surgida. Marian Gascón.
10: El Paseo del Bosque se está remodelando y necesita sombra. Además de los árboles ya existentes, como los olmos centenarios que se encuentran en la Casa de Baños, en el tramo de San Gregorio, se están plantando, entre otros ejemplares, moreras blancas, robles, acacias y 17 plátanos de sombra. Los vecinos con estos últimos se han plantado. Son de crecimiento rápido, tiran mucha hoja y generan alergias. No es la especie adecuada, se quejan. Además, ya hay.
11: Platanero no, que eso es súper alérgico. Las personas alérgicas con los plataneros, fatal. Mi marido, vamos, ya te lo digo yo por experiencia, mi marido lo pasa fatal.
12: Hay plataneros por todo el pueblo. Quitarlos todos sería una labor complicada, pero al menos no poner más.
10: El ayuntamiento, que los acaba de plantar, los retirará todos, sea por diseñar un pulmón verde en Puerto Llano a gusto de todos. Miguel Ángel Ruiz, alcalde.
13: Son 17, 18 árboles recién plantados que es fácil trasplantarlos a otra zona de la ciudad, evidentemente fuera y alejada de lo que sea el casco urbano para que no afecte en este caso a los ciudadanos, sobre todo por el tema de las alergias. Y nosotros en eso pues, no tenemos ningún problema.
10: El espacio estará listo al menos para el paseo en el mes de octubre.
2: Y no se pierdan un nuevo fin de semana de toros en CM Media Televisión, que este sábado vuelve a San Isidro. 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
15: Bueno, y también llevamos con la información nacional un día después de que Pedro Sánchez anunciara que dará explicaciones en el Congreso. Desde el Gobierno siguen apuntando a una campaña orquestada. Javier Mateo, buenas tardes.
16: ¿Qué tal, Vega? Buenas tardes. Han insistido en ello hoy mismo el ministro de Hacienda, por ejemplo, Arcadí Espada, que dice que comparte las palabras del ministro de Transportes, Óscar Puente, denunciando esa operación para derribar al gobierno con métodos no democráticos. Y llama la atención también sobre las filtraciones previas a procedimientos judiciales que realizan algunos partidos que no cree que sean casualidades.
17: Máximo respeto y confianza en la justicia. Es verdad también que hay algunos elementos que son... que casualidades no parecen, ¿no? Hemos visto como unas filtraciones hechas, formuladas por determinados líderes políticos, incluso por el señor Feijóo y otros del Partido Popular, adelantándose a operaciones en un ámbito judicial reservado, algo extraño hay.
16: Entre tanto, el PP y los socios de investidura siguen con el tire y afloja. Los populares instan especialmente a PNV y Junts a exigir a Sánchez un adelanto electoral. Así lo decía Alma Ezcurra.
18: Que quede muy claro, Sánchez solo va a dejar la Moncloa por dos caminos. Uno es convocando elecciones y otro es porque lo expulsen sus socios. Y como lo primero no parece que vaya a ocurrir, la solución está en manos de los segundos. Van a tener que levantar el teléfono y decirle al presidente, esto se ha acabado.
16: Por lo demás, Junts es quien pide también elecciones tras los últimos casos de corrupción. Pero como el PNV tampoco apoyaría en esa moción de censura de la que se está hablando. Vamos con todo lo que se ha dicho hoy por parte de los socios, también por parte de otros grupos políticos. Detalles, Madrid, José Julián de la Peña.
19: Sánchez no contesta las preguntas de los periodistas.
20: ¿Están ustedes nerviosos?
21: ¿Piensa que hay una persecución contra el gobierno?
19: Pero Óscar Puente se ratifica, van a por el gobierno.
22: Lo que hay es un interés por derribar a un gobierno. Y para derribar al gobierno vale absolutamente todo.
19: Y otros ministros, como Óscar López, le secundan.
23: Está prohibido rendirse y chuparse el dedo. Está prohibido.
19: Y en la misma línea, el partido Montse Mínguez.
24: La gente está viendo ese trato diferencial.
19: Además, señalan a Feijóo por adelantarse, dicen, a las actuaciones judiciales. El PP tira de ironía al Mazcurra.
18: Están conspiranoicos y es normal. Entiendo que se encuentren abrumados. Les deseamos ánimo.
19: Exigen una rectificación y, además, ayuda a los socios de Sánchez.
18: Van a tener que levantar el teléfono y decirle al presidente, esto se ha acabado.
19: Pero Junts no está por la labor. Miriam Nogueras.
25: Nosotros no estamos aquí para poner y sacar gobiernos.
19: Aunque comparte petición con el PNV.
25: No esperamos nada más que el presidente Sánchez como elección.
19: Sumar de momento mantiene su posición, Mónica García.
26: Que dé explicaciones el señor Zapatero, que dé explicaciones el Partido Socialista.
19: Así que el PSOE confía en resistir.
15: Y todo esto con los datos del último barómetro del CIS, conocidos hoy, según el cual el PSOE ganaría las generales que se celebrasen hoy con un 36,2% de votos. En segunda posición, el PP, que roza el 25%, pero un dato importante, Javi, esta encuesta fue realizada antes de la imputación del expresidente Zapatero.
16: Hay que ver el mes que viene, cuando haya de nuevo barómetro, si ha afectado o no ha afectado. Son 11,3 puntos de diferencia, aunque en esta el PSOE baja muy ligeramente, 2 décimas, y el PP sube, algo más de un punto. Vox también sube por su parte, 1.5, se quedaría con el 16,2%. 5,5% y Sumar quedaría en cuarta posición con el 5,7%. De nuevo, el presidente del gobierno, Pedro Sánchez, sería el líder político mejor valorado. Le siguen Yolanda Díaz, Alberto Núñez Feijóo y Santiago Abascal. Y este barómetro se pregunta también por el principio de prioridad nacional que pone Vox sobre la mesa. El 41,5% de los encuestados dice estar poco o nada de acuerdo, aunque el 35% consideran que ese principio sí sería compatible con la Constitución.
15: Salimos de nuestras fronteras. Podría haber novedades sobre Irán y el estrecho de Hormuz.
16: Donald Trump ha confirmado esta tarde que ha alcanzado un preacuerdo con Irán y anuncia que decidirá este mismo viernes si lo acepta o no, Fernando.
2: Sí, justamente en el día de ayer un alto funcionario de la Casa Blanca avanzó esta información que ha publicado hoy el presidente de Estados Unidos en su red social. Trump asegura que levantará el bloqueo sobre puertos iraníes al mismo tiempo que confirma que Washington se hará cargo de la recuperación del uranio altamente enriquecido que se encuentra sepultado bajo los escombros de las instalaciones nucleares. El mensaje concluye con que también se han acordado otros términos de mucha menor importancia, al mismo tiempo que subraya que va a reunirse ahora mismo en la sala de crisis de la Casa Blanca para tomar una decisión definitiva.
15: También hablamos de la huelga sanitaria.
16: El Comité de Huelga Médica y el Ministerio de Sanidad volverán a sentarse este lunes para tomar el diálogo ante la jornada de paros de los profesionales sanitarios. Lorena Martín.
0: El encuentro se producirá antes de la siguiente jornada de paros que el comité fijó del 15 al 19 de junio. Tras esta, según indicaron hace unos días, aplazarían la huelga hasta después del verano por responsabilidad. Vuelve, por tanto, a la mesa la negociación del anteproyecto de ley del Estatuto Marco que permite pactar condiciones laborales, organizativas y asistenciales que garanticen una atención sanitaria de máxima calidad. También su reclamación de jornadas máximas de 35 horas semanales, reducción de las guardias a 17 horas y un sistema de jubilación anticipada, voluntaria, total o parcial.
15: Estamos contando los días, quedan 8 ya para la visita del Papa a España.
16: Miles de castellano-manchegos van a asistir a esos actos de Madrid o se van a ver afectados por ellos. De hecho, para facilitar la movilidad, Transportes ha preparado un dispositivo especial con atención precisamente a nuestra comunidad, a Castilla-La Mancha, Blanca Delgado.
1: Los corredores AVAN de la zona centro, entre ellos Toledo-Madrid y Puerto Llano-Ciudad Real-Madrid, van a tener 13.000 plazas más el fin de semana del 6 y 7 de junio, en el que el Papa estará en la capital y tendrán lugar los eventos más multitudinarios. También en los trenes que unen Talavera y Madrid habrá 740 plazas más esos días. Los que acudan a la capital en cercanías, por ejemplo desde Guadalajara, sepan que el servicio se va a reforzar con 1.100.000 plazas el 6 y el 7. Las frecuencias serán las mismas que un día laborable, el domingo por la mañana, cuando se celebrará la misa en Cibeles. Es parte del dispositivo especial que ha preparado Transportes para la visita del Papa.
15: Terminamos este resumen porque toca despedir a uno de los nombres que más ha velado por nuestra lengua, el que fuera director de la RAE y académico, José Manuel Blecua.
16: Ha fallecido a los 86 años en Madrid. Fue director de la Real Academia Española entre los años 2011 y 2014, siendo académico y ocupando el sillón H minúscula. De casa le viene al galgo, es verdad, tanto su padre como su hermano han sido también filólogos y estudiosos de la lengua, en su caso doctor en filología románica y catedrático de lengua española. José Manuel Blecua fue el responsable, por ejemplo, del volumen Fonética y Fonología de las dos ediciones de la Nueva Gramática de la Lengua Española, tanto las ediciones del 2011 como la del 2025, la del año pasado. Y por cierto, antes de ser nombrado director de la RAE, fue muy popular en la tele. De hecho, fue uno de los jueces de un concurso de televisión española en el que se velaba precisamente por la calidad de la lengua española, de la simpatía que levantó en su momento cuando fue nombrado. Así que repetimos, se nos ha marchado hoy José Manuel Blecua.
15: Gracias, Javi. Vamos con los deportes.
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15: Bueno, porque el Manzanares está logrando la machada en Son Mois y el Barça Valdepeñas a punto de comenzar. Alejandro Molero, buenas tardes.
4: Buenas tardes, Vega. El equipo de Juanlu Alonso que sigue ganando 0-2. Restan exactamente 13 minutos para el final. De acabar así sería la primera victoria de los castellano-manchegos en Son Mois. Un resultado excepcional para la ida en casa. Pueden ver el desenlace del encuentro por CM Play. El Valdepeñas, por su parte, que se va a enfrentar en menos de 10 minutos a todo un Barça campeón de la fase regular de Liga. En lo que respecta a Segunda Federación en fútbol, hoy hemos tenido la oportunidad de hablar en Castilla-La Mancha en Juego con Borja Fernández, entrenador del Ourense, para que nos cuente cómo se ha vivido toda la polémica que surgió ayer luego de que el juez de competición dictaminase que el Ourense afrontaría la vuelta a la final de playoff como cuarto. Esto es, no habría penaltis en caso de empate y subiría el Conquense en ese caso. El técnico lo ha tildado de clara adulteración.
5: Bueno, a mí me parece que es una adulteración total de la competición. Y luego que le toca decidir no tiene mucho conocimiento sobre el juego, sobre Sobre todo lo que pasa alrededor de un partido. Tengo claro que tenemos que ir a Cuenca a hacer lo nuestro y ojalá pues se nos dé.
4: Mañana el Albacete del recién renovado Alberto González cierra la temporada contra el Ceuta. Un partido sin nada en juego para ninguno de los dos, pero que supone el partido número 100 del técnico andaluz al frente del Alba. Además, podría ser la quinta victoria consecutiva del equipo, algo que igualaría el mejor registro del club en segunda división. Un registro que ya consiguió en su día el propio Alberto González. Además, en los playoffs de segunda federación, día clave mañana para Manchego Ciudad Real y Atlético Albacete. A partir de las 8 en CM Play, Castilla-La Mancha en juego la ida de la final regional de la promoción de ascenso. Esteban Quintas, técnico del Manchego que estará ausente por sanción, y Ricard Fajardo, entrenador del Atlético Albacete, daban sus puntos de vista del encuentro.
6: El otro día, ante un clima hostil, en un momento muy complicado, yo no estaba y los chicos ganaron. Los que tienen que estar son los chicos. Si ellos están bien, da igual si yo estoy o no estoy. Son ellos. Tiraré algunos aviones de papel con mensajes y esperemos que lleguen.
7: Un partido muy difícil, incluso si cabe más difícil que el Toledo. Que tenemos que seguir con la misma mentalidad ganadora que hasta ahora. No nos podemos detener aquí y queremos seguir en esta aventura y queremos alargar el camino.
4: También mañana tarde de fútbol sala femenino. Semifinales de ida a Primera Federación a las 5, Marín Salesiano Portollano, y a las 6 y media Rubí Almagro. Además, a las 7 la vuelta de la final de promoción de ascenso a Segunda Federación, UDAF Albacete Toledo.

0: Hasta las 10 de la noche en directo aquí en Radio Castilla-La Mancha. Muchísimos eventos que están teniendo lugar. 14.000 personas asisten este viernes en Albacete al concierto de Aitana, con las entradas agotadas hace ya muchas semanas. Ni el calor puede con las ganas de ver a una de las jóvenes estrellas de la música española. Juan Martínez, buenas tardes.
1: Buenas tardes. Hace ya más de media hora que se han abierto las puertas de este estadio municipal José Copete aquí en Albacete para que empiecen a pasar ya los primeros que estaban haciendo cola desde hace bastantes horas para disfrutar a las 10 de la noche de este concierto de Aitana aquí en la ciudad, un concierto que ha generado una gran expectación. Hemos comprobado cómo hasta aquí se han acercado muchas personas de Albacete, pero también de otras provincias de la región y de otros puntos del país. La tarde ha sido ligeramente complicada debido a las elevadas temperaturas, más de 30 grados durante muchas horas de esta tarde, que han soportado estoicamente todos y todas las que se han acercado para disfrutar de este concierto de Aitana. El ayuntamiento ha desplegado un amplio dispositivo de seguridad, más de 150 personas, para garantizar que antes, durante y después del concierto todo discurra con total normalidad y se pueda disfrutar de Aitana y de su música.
0: Radio Castilla-La Mancha es la radio de los festivales. Hace unos minutos acaba de comenzar uno muy especial. Se trata del Airén Fest Tierra de Gigantes. Aúna patrimonio, gastronomía, turismo, música. Se celebra en Campo de Criftana. Rosana Fernández es la responsable de turismo del consistorio.
2: Este año, además, con una apuesta distinta a años anteriores, hemos apostado por realizar programación durante todo el fin de semana. Todos los conciertos serán en el espacio, en un mismo espacio, en el escenario que hemos preparado en el Cerro de la Paz, junto a la Sierra de los Molinos.
0: En los Navalmorales, en Toledo, el Corpus Christi empieza mucho antes de que salga la procesión. Decenas de vecinos trabajan ya en la elaboración de unas alfombras que cada año transforman las calles de la localidad en un gran lienzo de color y devoción. El municipio sigue avanzando para declarar esta fiesta como interés turístico regional. Raquel Miguel.
3: El sonido de las hormigoneras mezclando el serrín anuncia que la cuenta atrás para el Corpus ha comenzado. Ángel Romero, hermano mayor de la Hermandad de la Santa Cruz.
4: Suele comenzar unos 4 meses antes, con pues desde las primeras ideas hasta plasmarlo en los bocetos.
3: Cada dibujo se estudia, se perfila y se prueba antes de llegar a la calle para calcular los kilos de serrín, explica Inmaculada Murga, alfombrista.
5: 20 alfombras y son unas 500 bolsas de serrín lo que lleva el recorrido.
3: El trabajo es tan artesanal como colectivo.
4: Es un momento de unión, de hacer todos cada uno la suya. Cuando se acaba la de uno, nos vamos a ayudar a la siguiente.
3: Corpus Christi, que los Navalmorales quiere ver reconocido con la declaración de fiesta de interés turístico regional. Antonio Talavera, alcalde de los Navalmorales.
6: Esta declaración es muy importante para el municipio porque la verdad que no hay nada igual en esta zona y recomiendo a toda la gente que venga a verlo para que disfrute de ello.
3: Hasta entonces, el Corpus sigue tomando forma con serrín y tinte para convertir los Navalmorales en un enorme tapiz de color.
0: 41 obras del pintor toledano Guerrero Malagón formarán parte de la exposición Más allá de Toledo. Ya se puede visitar en la Diputación Provincial de Toledo. Jesús Rodenas.
7: Esta exposición es una continuidad del proyecto iniciado en 2022 que pretende dar a conocer el legado de este artista de Urda. Jesús Carrobles, comisario de la exposición, y Jorge Moraleda, nieto del pintor, ponían en valor la presencia de Toledo en sus obras.
8: Cuando lo vean, vean ese paisaje gris, vean ese paisaje donde no crece nada. Vean además cómo es alguien que ha vivido, ha absorbido al Greco. Un canto a la obra de Julio Antonio, de Victorio Macho.
9: Pocos toledanos se han sentido tan fascinados por su ciudad como él. Ese cielo en las obras, plasmado en cada una de ellas de diferentes formas, con tonalidades diversas y matices varios.
7: Podrá visitarse en el Centro Cultural San Clemente de la Diputación de Toledo durante todo este año.
0: En la Facultad de Bellas Artes de Cuenca ha comenzado la primera edición del Certamen Internacional de Grabado Rápido. Está organizado por el Máster de Grabado, Diseño Gráfico y Documentos de Valor, que se imparte en dicha facultad, a Rebeca Gómez.
10: Con motivo de la iniciativa se está desarrollando una jornada de investigación y difusión de las técnicas de grabado. A lo largo del día se imparten ponencias en las que participan profesores, investigadores y profesionales vinculados a los ámbitos del grabado y del diseño. Ramón Freire es el director del certamen, que se celebrará este sábado.
11: Nace un poco también con ese carácter de impactar, ¿no? El grabado, que es algo con mucho rigor, con mucha paciencia, técnicamente complejo, sacarlo a la calle, y consta de que llegará el usuario, abonará 10 euros, le darán una tote bag, que tendrá una herramienta que son gubias y dos planchas de linóleo, para poder tallar por el lienzo que será la ciudad de Cuenca, por el rincón que quiera.
10: El horario de inscripción es de 9 a 11 de la mañana y por la tarde a las 5 tendrá lugar la mesa de entintado y estampación en la Fundación Antonio Pérez. Habrá 4 ganadores.

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1: Pues aquí estamos con el chip del fin de semana. Y con el primero de los temas aquí en la calle de los sueños, que como bien sabes, para los findes lo movemos un poquitito. Comenzamos con ella, Blondie, Corazón de Hielo. Bienvenidos y bienvenidas. Un abrazo a todos los amigos y amigas que estáis ya desde hace un ratito enviando mensajes, saludándome y, por supuesto, yo contestándoos.

la calle de los sueños, con canciones moviditas, pero todas ellas hablan de amor, ¿eh? No vamos a desviarnos de la línea. Ella es Medley Brook.

supuesto que sí, que lo latino también tiene un hueco aquí en la calle de los sueños, en los especiales de fin de semana. Rasel junto a

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3: Pues de eso se trata, de ser lo más cercano posible. Y es que las barreras las pone uno mismo. Y yo no quiero ponerlas. Yo quiero estar a tu lado, a vuestro lado, de verdad. Comenzamos esta segunda parte de La Calle de los Sueños con Amy Grant.

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Te quiero, y lo sabes. Y también te lo dice Fontana con esta canción.

sonido electrónico para este tema llamado Gonna Be Alright de Cab, Ben Hauser y Ben Alessi. Todo con elegancia, como puedes ver en la música de la calle de los sueños. La del fin de semana más movidita, pero siempre hablando de cosas bonitas.

0: Si lo otro es exquisito, esto es elegante. Celine Dion, I Am Live.
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0: Qué buen gusto tienes, chiquilla.

Sin palabras. Cuando la música es bonita, cuando la música transmite, se llena todo el mundo. Luis Enrique, cuando se juega con fuego.

Sabrosura en la calle de los sueños con Luis Enrique, cuando se juega con fuego. ¿Qué tal una cumbia que me han solicitado de Gilda? Pues yo creo que va a ir muy bien detrás de este tema. No

0: ha llegado el momento de despedirnos. Y vamos a escuchar un tema de Rosana, agosto del año 2016, El cielo que me das.
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0: No pienses en el lunes, que viene solo. Sigue disfrutando del fin de semana hasta el último segundo. 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
0: Comparte lo bueno que tienes.
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0: con los amigos,
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0: con la familia,
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0: con tu amor.
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0: Disfruta de la vida.
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0: al final de este camino.
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0: volvemos el lunes.
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0: a la hora habitual, en el mismo lugar de siempre, en tu emisora,
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0: en esta que has elegido como favorita.

0: No se vayan, regresamos enseguida.
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Viernes 29 de mayo 2026, programa 1587. Día 149 del año, faltan 216 días para terminar el año. Estamos en la semana número 20, luna creciente al 96,40%. Celebran su onomástica Maximino, Bonaic, Superancio, Gerardo, Esiquio, Palatino, Senador y Úrsula. Muchas felicidades. Si es tu santo, tu cumpleaños, aniversario, es un día muy especial para ello. Gracias por estar en sintonía. Mañana celebran su onomástica en Melia, Palatino, Sico, Anastasio, Gabino, Dinfa, Huerto, Lucas y Matías. ¡Qué rico, qué bueno! Saludos a los enfermitos, ¿qué tal? ¿Cómo estamos? Ya en viernes, ¿eh? Ya en viernes. Ya estamos en el fin de semana. Menos mal que mañana tenemos el sábado sabadete por la mañana, ¿verdad? De las 11 hasta la 1:30 y eso. Bueno, nos alivia un poquito, ¿verdad?

nos encanta saludar a los enfermitos, como siempre, a todo el colectivo sanitario, al personal de ayuda humanitaria, al cuerpo de bomberos y ambulancieros y todas las fuerzas de seguridad en todas sus competencias, a las mujeres que son las madres del mundo, sí señor, a los enfermitos que son mi debilidad, a las personas que los miman, que los cuidan, a los familiares, y a todo ese colectivo sanitario que son maravillosos. Qué maravilla, de verdad que sí, qué maravilla. Pues, si te parece, si quieres, si tú lo deseas, si tú me lo permites, ¿verdad? Porque yo te lo pregunto a ti, porque me lo tienes que permitir. Me lo tienes que permitir, si no, no lo hago, ¿eh? Si no, no lo hago, pero es que no lo puedo remediar. Todas las noches tengo que mandar saludos a los diferentes compañeros y oyentes que nos sintonizan a través de los distintos puntos de referencia en el dial. Así es que sin más, compañeros oyentes, ¿cómo estamos? Con nuestra sintonía, la voz de Cristian Castro, Ángel, dan comienzo así, así, así, así. A través de Cadena Luna 87.9 Almería, Almería Poniente 103.8, Almeriense Surcitanos, buenas noches. Baza Granada 92.3 FM, Bastetanos, Geral, ¿cómo estamos? Castilla-La Mancha 96.5, Castilla-La Mancheco, San Clemente, Casas de Fernando Alonso, Comarca de la Manchuela y el Záncara, Écija-La Sartén de Andalucía, Sevilla 102.8, Écijanos, Astigitanos, buenas noches, Granada, Granada 100.9, ¿qué tal granadinos, granaínos? Muy buenas noches, Guadix, Granada 106.5, Accitanos, Guadijeños, muy buenas noches, Huelma, Jaén Estudios centrales de la radio Cadena Luna 100.3 frecuencia modulada, huelmenses, huelmeños, Sierra Mágina, Jaén Capital, Tierra de Olivos, Aceituneros Altivos 99.6, cienenses, jaenenses, urcitanos, buenas noches, Peñaranda de Bracamonte 99.6, peñarandinos, ¿qué tal? Muy buenas noches, Tordesillas, Valladolid 107.7, ¿cómo estamos, tordesillanos? Un placer inmenso. A ti que nos escuchas a través de internet en nuestra página web cadenaluna.es, cadenaluna.es. También de corazón a corazón radio.com, de corazón a corazón radio.com, que es por donde tú mañana me puedes escuchar en el sábado sabadete. De corazón a corazón radio.com. Free FM Classics 100.9 Madrid, madrileños, ¿qué tal? ¿Cómo estamos? Free FM Classics, México, Venezuela, Roca FM, México, Venezuela, mexicanos, venezolanos, buenas noches, es España, muy buenas tardes ahí. Radio Romántica, 102.6, frecuencia modulada desde Huelva y para el mundo. Antena Huelva Radio, 97.3. Onubenses, ¿qué tal? ¿Cómo estamos? Saludos cordiales y entrañables. Huelva. Y Huelva tiene dos rías. Nueva Onda Radio Yunquera. Guadalajara, 99.3, frecuencia modulada. Yunqueranos, yunqueranas, guadalajareños, guadalajareñas, buenas noches. Melancolía FM en el Levante, Sugar Radio en el Levante. Levantinos, muy buenas noches. Románticas FM en Cullera, cullerenses, ¿qué tal? ¿Cómo estamos? Radio Jova Reus 107.5, en Tarragona, Barcelona, Reus, Cambrils, Pineda, Salou, y en Valencia, Radio Locura con K en Valladolid, vallisoletanos, pucelanos, pincianos. Muy buenas noches, Radio Locura. Radio Disco Melodía 97.6, frecuencia modulada en Alcoy. Radio Bolero en Alcoy, Radio Romántica en Alcoy, ¿cómo estamos, alcoyanos? ¿Cómo estamos? Y por Sor y Zaragoza, ¿cómo estamos? Alto Jalón Radio, 96.9, modulación de frecuencia. Sorianos, zaragozanos, mañicos, mañicas, ¿qué tal? ¿Cómo estamos? Radioclavel.es, radioclavel.es. En Córdoba, 99.4, cordobeses, buenas noches, a través de la frecuencia modulada. Granada, Granada, 100.1, granaínos, granadinos, muy buenas noches. Motril, Costa Tropical, 104.8, motrileños, buenas noches. Almuñécar, La Herradura, Valle Tropical, 91.1. Almuñequeros, herradureños, buenas noches.
Vélez de Benaudalla, 106.3, beleños, beleñas, muy buenas noches. La Mega FM Asturias, Gijón y la Costa, 95.8, gijonenses, buenas noches. Oviedo, Cuencas e Interior, 92.0. Ovetenses, Carballones, buenas noches. Bueno, el teléfono que siempre te lo digo al principio, siempre te lo digo al principio, toma nota, toma nota. 671-20-6220. Puedes enviarnos un WhatsApp, un Telegram o llamarnos en directo. Pues ahí lo tienes, 671-20-6220. Buenas noches, canallas. Buenas noches, mira que ya hoy es fin de semana, ¿eh? Mira que hoy ya tenemos que decirte adiós por esta semana. Volveremos dentro de un mes. Bueno, el lunes, ¿eh? El lunes, que es día 1 de junio, tampoco, ¿eh? Buenas noches, criaturas de la luna. Estás en tu refugio, tu tentación, tu pecado favorito. Acercaos un poco más. Acercaos a mí, que la noche es larga y el frío se combate mejor en la distancia corta. Bienvenidos a este rincón secreto donde el tiempo se detiene y solo importamos tú y yo. Subid el volumen de la radio, apagad las luces y dejad que la penumbra se encargue del resto. Esta noche no vengo a hablar, vengo a sentir, a encender esa hoguera interna que solo se aviva con el roce de las palabras adecuadas. Desnudaos, sí, desnudaos, desnudaos de preocupaciones, soltad los miedos en el suelo de la habitación y permitid que mis palabras os acaricien la piel. Tan suave, tan bonito. Hoy el aire se vuelve más espeso, la música más lenta y el deseo se respira en cada rincón. Mis queridos angelitos, mis bellas angelitas, hijos de la luna, acomodaos, buscad vuestra postura más cómoda y entregaos por completo. Comienzan las noches de ángel. Dejad que os lleve a donde la piel dicta las normas. ¿Me acompañáis? Quédate conmigo, te prometo que será una noche tan bonita, tan romántica y tan especial como tú. Tan sensible como tu alma y tu corazón, porque de ti brota el amor y de mí y en mí nace el sentimiento. Vamos con todo, canallas, vamos con todo. Aquí empieza nuestro viaje. Tu noche comienza aquí y ahora. Te preguntarás cómo y de qué forma. Pues nada, que llegan para ti las noches más románticas de la radio. Estas son las noches de Ángel.

Pues sin más, damos comienzo ya a estas noches románticas. ¿Te quedas conmigo? ¿Me acompañas? Gracias de todo corazón y de corazón a corazón te digo, no sabes, cuánto te quiero. Me tienes el corazón completamente destrozado. Ella es Bonnie Tyler y it's Anne Hari. Es un tema que nos pedían ayer y no pudimos ponerlo por falta de tiempo. Pues ahí está, Bonnie Tyler.

0: pase una noche más contigo y a tu lado. Aunque hoy es viernes, llega el fin de semana y ya será pues hasta el lunes en las noches de Ángel. Hasta el lunes en las noches de Ángel, pero hasta mañana con el programa Sábado Sabadete. Qué bonito poder estar contigo, qué bonito acompañarte, qué bonito poder darte todo el amor que llevo dentro, que es tanto y mucho, es tanto y más. Soy incapaz de que una noche no pueda darte el amor que tú te mereces. Tanto, tanto y tanto amor. Tanto y tanto amor que más es imposible. Siempre digo, siempre lo digo y es verdad. Las noches de Ángel tienen algo distinto, diferente. Algo que no se sabe explicar. Algo que quizá tú nunca hayas comprobado. Algo que nunca quizá hayas vivido. Pero las noches de Ángel son tan, tan especiales como tú. Noches románticas, noches maravillosas, noches llenas de amor. Son las noches que disfrutamos todos los días, de lunes a viernes, contigo y a tu lado, siempre y para siempre. Gracias, de nuevo, no me canso de decirte gracias. Gracias y más gracias por estar conmigo y estar a mi lado. Gracias. Tiempo después respondió mi mensaje, pero yo ya no le quise leer. Yo ya no le quise responder. Tiempo después, pero bastante tiempo después, respondió a mi mensaje y yo dije, pues, ¿y ahora? ¿Y a santo de qué ahora te acuerdas de mí? ¿A santo de qué ahora te acuerdas de mí? A veces se quiere ser gavilán, pero uno se convierte en paloma.
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0: Él es Pablo Abraira, gavilán, no paloma.

te recordaré el teléfono para que lo anotes y lo tengas ahí. Y no lo olvides, por si quieres, pues, escribirnos un WhatsApp, escribirnos un Telegram o llamarnos en vivo y en directo. Si nunca me has llamado o si hace algunos días que me has llamado, sea como sea, te doy la bienvenida, lo hagas de un lado o lo hagas de otro lado, y provenga de donde provenga la información tuya. Y da comienzo la hora mágica, tan mágica como la luna, tan bonita que tenemos esta noche, tan mágico como tú, que llegas y llenas los corazones de todos los oyentes. Un abrazo para ti, bonito. Gracias de todo corazón. No digas mi nombre ni mi pueblo, pues ni tu

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has preguntado que si te besaría, ¿no? Pues te lo vuelvo a repetir tantas veces como el aire que respiro. A ti, si quieres olvidar, camina, llénate de ti, abrázate y vuela. No consultes el pensamiento, sus mapas. Aférrate al sendero, respira hondo y no ancles remordimientos en tu pecho. Quiérete como eres, eres enorme, anda al ritmo de tus propios latidos. Perfúmate de lluvia, baila bajo ella, porque así debe de ser la vida, tu vida. Un territorio donde el sentir te vuela, te vuelva única. Desata la vida en locura, tu locura. Llora alegrías, no disfraces las heridas. Grita, salta, canta sin permiso. Es tu historia, vívela a tu modo. El cielo es de todos, pero tu vida es tuya, por cierto. No sabes cuánto y cuánto te quiero. Sentimiento. Gracias, amigo. Un abrazo grande de corazón. En el grupo de Corazón a Corazón Radio, también tú puedes entrar en el grupo, escribir aquello que tú sientes o lo que sienten otros autores. Copias, pegas y ya estás. Pero antes, pide entrar en el grupo de Corazón a Corazón Radio en Facebook, de Corazón a Corazón Radio. Valoren porque no se coincide dos veces con la misma persona. Efectivamente, y el tiempo pasa, dice Benedetti. Y el tiempo pasa y sabes que beso que no me das es beso que te pierdes. Beso que no me mandas es beso que tú has tirado al vacío. Porque el sentimiento lo llevas dentro de ti. El sentimiento está ahí. Y no puedes, bajo ningún concepto, ir en contra de tus sentimientos. Siempre a tu lado, siempre contigo. Siempre en las noches más románticas de la radio, donde tú y yo expresamos nuestros sentimientos. Donde tú y yo nos comemos a besos detrás de las cortinas, donde nadie nos ve. Donde nadie sabe. Nadie sabe dónde estamos. Estamos escondidos, tú y yo, abrazados, comiéndonos a besos y sintiéndonos la piel. Otro programón más, canalla. Me dicen, pues, esa rosa bonita amarilla que me has enviado, preciosa, Sevilla.

pregunto una mil veces, ¿por qué estarás tan lejos de mí? ¿Por qué no estás más cerca? Aunque te llevo en mi corazón y estás muy cerca porque en él vives, quisiera poder abrazarte, besarte, acariciar tus cabellos con la yema de mis dedos, dibujar cada uno de los anillos que componen tu columna vertebral, cogerte por la cintura, traerte contra mí y besar tu boca dulce y locamente y decirte, vida mía, gracias, porque la vida nos puso en el mismo camino. Gracias, vida mía, gracias, gorrioncillo mío, por estar conmigo, por abrazarme, por sentirme, por pensarme. Gracias, porque sé que dentro de ti también estoy yo, porque sé que en tu corazón también habito yo. Tan lejos que estás, pero tan cerca a la vez. Tan

quiero, vida mía. Te quiero. Te quiero con toda mi alma. Y te quiero con todo mi corazón. No sé si eso es lo que se lleva o no, pero es lo que siento y es lo que tengo que transmitirte ahora y en estos momentos. Nina, ¿cómo estás, Nina? ¿Cómo estás, vida mía? ¿Cómo estás? Tan lejos y tan cerca. Nina, mutal, tan lejos y tan cerca.

desde Madrid nos dan las buenas noches. Hola, hola. ¿Qué tal? ¿Cómo estás? Elvira, desde Mijas nos da las buenas noches y nos dice Ángel, qué bonito tu programa, qué maravilla, qué voz tan cálida tienes, cómo sabes alcanzar los corazones. Es una maravilla poder estar contigo, a tu lado, escuchándote y que tú nos des tanto cariño y tanto amor. Quizá tú no lo sabes, quizá no sabes el amor que repartes, pero repartes mucho cariño y repartes mucho amor. Desde Mijas, una persona que no deja ni una sola noche de escucharte desde que te he descubierto. Gracias, un beso, la canción que tú quieras. Pues muchas gracias, amiga, gracias de corazón. Gracias a Mijas.

Gracias, gracias. Decir adiós también cuenta como amor. A veces hay que dejar ir, otras hay que aprender a irse. Yo no sé si tú sabes, si has aprendido a irte o han tenido que decirte ancha es Castilla, ahí tienes el puente de plata para que te marches. No lo sé. Pero a mí eso me dolería mucho, que me dijeran, ahí tienes ese puente para que lo cruzas, para que lo cruces, quiere decir. Yo voy leyendo cosas que me escribís y a la vez hablando. Y a veces me puse que te dejen ahí el puente ese para que digan, pues ahí lo cruzas, ¿no? Y ahí te quedas, ¿no? Qué pena, ¿verdad? Qué pena, qué pena, qué pena. Bueno, pues estamos contigo y estamos a tu lado. Y te recuerdo el número de teléfono 671-20-6220. 671-20-6220. Dejo el teléfono libertado por si te atreves. Pero por favor que sea en directo si me llamas, ¿eh? Que ayer tuvimos un montón fuera de antena, ¿eh? Os lo pido. Si queréis hablar conmigo, que sea en directo, ¿de acuerdo? Seguimos contigo y a tu lado. Seguimos en las noches más románticas de la radio. Son noches entrañables, son noches para vivirlas de corazón a corazón. Bueno, pues seguimos. Buenas noches, Ángel. Tiene usted una voz privilegiada para poderla utilizar en el mejor medio sonoro que existe, la radio. Enhorabuena por su programa, quisiera decirle que Radio Clavel es como un oasis en mitad del desierto, que ha tomado una magnífica decisión al contar con un fantástico programa como el suyo en las primeras horas nocturnas. Si fuese tan amable, le pido que ponga la canción en español, Noches de Blanco Satén. Muchas gracias, un saludo desde Córdoba, España. Pues gracias a ti, gracias de verdad y de corazón por estar a nuestro lado, Silver. Gracias. Gracias de corazón a corazón. Buenas noches, Ángel, y quiero enviarte un mensaje de agradecimiento por tu compañía cada noche y por la cercanía con la que haces el programa. Gracias por regalarnos momentos tan especiales y por acompañarnos con tu buena música. Te envío un abrazo enorme lleno de cariño y gratitud, y si Dios quiere todo va bien, mañana estaré al otro lado escuchando Sábado Sabadete, disfrutando una vez más de vuestra compañía. Que tengas una noche maravillosa. Hasta mañana, Ángel desde Motril. Gracias, motrileña, gracias de corazón a corazón. Qué bonito que las amigas y amigos pues estén también los sábados en Sábado Sabadete. Si quieres que te pase el enlace para escucharme, pues escríbeme un telegrama, un mensaje, y te lo pongo, ¿vale? Te lo pongo y así mañana a las 11 en punto estamos en Sábado Sabadete. Te vas a reír mucho, ¿eh? Te vas a reír mucho. Y además, pues la música es diferente. Es música marchosa para que el sábado sea un sábado, ¿verdad? Pues agradable y bonito, que te des marcha al cuerpo, al cucu, ¿verdad? Mientras haces tus cosas, mientras conduces, estás en casa, haciendo tus labores, seas hombre o mujer, estás en la cocina, yo qué sé, 40.000 cosas, ¿verdad? Y puedes hacer mientras escuchas Sábado Sabadete. Nos comemos contigo los churros con chocolate, ¿eh? Los churros con chocolate. El pan tostado, que no tostas, que sabéis que a mí no me gusta lo de tostas, ¿eh? Pan tostado con aceite de ese AOVE, de ese guapo, bueno, color que tiene ese aceite de Huelma, wow, qué bueno es. Gracias de corazón a corazón. Gracias, Pepa, gracias. Seguimos escuchando canciones bonitas, ¿te apetece, sí? Pues vamos allá. Porque queremos complacerte. Queremos que sepas que las noches de Ángel están aquí para darte el amor y el cariño que tú te mereces. Te mereces tanto, ¿verdad? Tanto y tanto. Pero tú no te lo crees.
te lo crees? Y sinceramente, me gustaría que un día pensaras que no hay nadie como tú. Que no hay nadie, nadie como tú. Y eso debieras de saberlo, ¿eh? Eso debieras de saberlo. Bueno, pues nos pedían noches de blanco satén. Las noches se viven de 40.000 formas y maneras. Hay noches traicioneras, pero hay noches en las que se viven con intensidad, con mucho cariño y con mucho amor. Porque la noche es cómplice de tantas y tantas cosas. La noche es cómplice de tu amor y del mío, donde juntos tú y yo nos sentamos tranquilamente, mirándonos a los ojos. Pero yo te cojo de la mano, te llevo a la alcoba, te llevo al dormitorio. Los dos nos tiramos en la cama, mirándonos a los ojos. Tú cruzas tus dedos con los míos, tu mano con la mía. Te doy un beso en los ojos y te digo, cariño, nuestras noches son noches tan bonitas, tan románticas y tan especiales, que son noches de blanco satén. Lorenzo Santamaría, cuando era el líder del grupo Z66, Nights in White Satin, noches de blanco satén.

Santa María, con el grupo Z66, el mallorquín Lorenzo Santa María. Para que no me olvides, me quiero a ti si tú fueras mi mujer. Noches de blanco satén.

felicidad tan grande poder saber que estás ahí conmigo y a mi lado, compartiendo esta música bonita, ¿verdad? ¿Cuántos amigos y amigas están con nosotros compartiendo estas noches? Hoy tengo que competir con la bella luna que quiere la única que sea para ella tu sensual voz. Hoy tengo que competir con la bella luna que quiere la única que sea para ella tu sensual voz. Pero con mi magnetismo seré yo quien reciba toda la calidez de tus palabras y solo para mí tu dulzura. Canalla, roba corazones, no sé por qué te quiero. Corre la cortina que no nos vea la luna, amor. Bonito. Gracias de corazón a corazón. Cosas tan bonitas, ¿verdad que sí? Cosas tan maravillosas, ¿me decís? ¡Qué maravilla! Buenas noches, Ángel, desde Córdoba. En esta noche, un bochorno grande. Desde mi niñez la recuerdo jugando y de joven me enamoré. Me voy a asustar, solo pienso en disfrutarla aquí en mi terraza con vista a la sierra, en disfrutar con ustedes esta noche. Leo desde Córdoba, España. Gracias, Córdoba, qué recibimiento tan grande que estamos teniendo en Córdoba. Qué recibimiento tan grande y tan maravilloso.

0: Vamos con un audio que nos llega a través del 671-20-6220. Yo no lo escucho. No sé lo que nos dicen. A ver qué nos dicen, a ver si no nos salga por aquí algo que... Vamos a ver.
1: Buenas noches, Ángel. Soy Emilio Jiménez de La Guardia. Y quería saludarte y darte un abrazo desde aquí. Y decirte que ayer fui mi santo y no lo nombraste. No problema, de verdad. Y otro apunte, pero vamos, con todo el corazón del mundo. Salvatore Adamo, Iste Commisso, Italia.
0: Uy.
1: 1 de noviembre. Este año cumple 82 años. Un abrazo, Ángel. Ponme una cancioncilla que te guste a ti mucho.
0: No sé para qué dije yo nada de que Adamo era belga. Es que yo digo que era belga porque me la ha contado a mí él personalmente. Y se siente belga porque se fue muy pequeñito desde Italia para Bélgica. Y por eso él me dijo a mí, yo soy italiano, pero me considero completamente belga porque me fui muy pequeñito para Bélgica, ¿no? Por eso yo, si lo presento, digo que es de Bélgica. Cuando me dijeron italiano, dije yo no, pero me quedé un poco en duda. Digo, que le digo que sí, pero que se siente belga. En fin, sea como sea, perdonen ustedes, yo también me equivoco. En esta ocasión, ¿verdad? Pues fue porque él me lo dijo así. Cuando me preguntan de dónde soy, siempre digo que soy belga porque me he criado en Bélgica. Pues nada, ítalo-belga. Gracias, Emilio, por tu sugerencia. Es un placer siempre, ¿verdad? Y escucha, pues que ahora te contemos una canción bonita. Muy bonita. A mí la canción que más me gusta es una canción que... Siempre lo digo, ¿eh? Siempre lo digo. Con esa canción, pues... A mí podrían llevarme ya el día, el último día, llevarme en volandas, porque de verdad te aseguro que es la canción de mi vida. Es la canción de mi vida. Te la pondremos enseguida, ¿vale? Antes escuchemos bonita música, la canción de Luis Fonsi que nos piden desde Madrid. Ángel, puedes poner Luis Fonsi, aquí estoy yo, porque aquí estoy yo escuchándote todos los días, sin perderme uno. Qué buen programa que es este. Cómo disfruto con tu voz, con tus palabras y con tu música. Eres inigualable. Gracias de corazón. Gracias de verdad. Pues también para Leo, mi amigo Leo, que está ahí con nosotros escuchando el programa en la terraza.

que el barro no entienda el proceso, el alfarero sabe lo que hace. Gracias, Pilar. Buenas noches, Ángel. Gracias por una semana más. Buen fin de semana. Vive cada momento. Dios te bendiga. Un abrazo. Gracias desde Murcia. Pilar. Aquí estoy yo, Luis.

ya estamos aquí y estamos de vuelta. Y estamos contigo y a tu lado. Bueno, oye, pues yo quiero mandar saludos especiales a Emilio, ¿verdad? Porque Emilio ayer era su santo, San Emilio bendito. Y toda la vida lo sabéis, ¿verdad? Sabéis que Emilio era santo. Bueno, también Emilio me da que también es muy santo porque se le ve una gran persona. Emilio, pues como ayer no te felicité y como a mí me gusta ser cortés con las personas y me encanta pues que seáis muy felices, no me queda otra, ¿verdad? No me queda otra que felicitarte. Y luego te pongo la canción, mi canción, la canción que a mí me sube hasta el cielo y me subirá hasta el cielo. Felicidades. No te embales, no. Que esa no es. Bueno, no pasa nada, tranquilo. Tranquilo, es que hay un contratiempo, ¿eh? Lo solucionaremos, ¿eh? Bueno, seguimos leyendo, ahora veremos la forma en la que... Es que aquello que le das, ¿verdad? Y no quiere, claro, cuando no quiere no le puedes hacer nada, ¿verdad? Pero no pasa nada, estamos en vivo, estamos en directo. Son las cosas del directo, ¿verdad? Que uno dice, oye, ¿qué pasa, no? Pues nada, que estamos todos en la barca, Y esa barca es maravillosa, grande, bonita. Y en ella cabemos todos.

0: necesidades.
1: La paz en la mente es la base de la paz en el mundo. Cuando los seres humanos desarrollemos calma y armonía en nuestro interior, la competencia y el conflicto desaparecerán entonces. Surgirá naturalmente la cooperación y la unión para construir un mundo más justo, equilibrado y sostenible, donde todos podamos vivir en armonía y en paz. ¡Felicidades!

aplausos para Julio Iglesias y para don Pedro Vargas. Estoy contigo y estoy a tu lado y estoy en estas bonitas noches románticas llenas de amor, donde juntos tú y yo compartimos los momentos más bonitos de la noche, los momentos entrañables, los momentos que nos dan tanta paz, tanto amor y tanto cariño. Los momentos en los que juntos tú y yo vivimos un mundo distinto, diferente. Algo no ha vivido con nosotros. Gracias de corazón a corazón. Seguimos contigo y seguimos a tu lado en las noches más románticas de la radio.

siempre tendrás un lugar favorito en un rincón de mi corazón. Llegaste para quedarte en él. Quizá a veces no hablamos tanto, pero siempre serás la historia más bonita que podría escribir en el libro de mi vida. Pues precioso escrito, Pepi, precioso escrito. Bueno, pues Emilio, dedicamos la canción que tú me decías, ¿verdad? Ponme la canción que más te guste a ti. Esto para mí no es una canción, esto para mí es un himno, esto para mí lo es todo, esto para mí es, ¿cómo te digo? ¿Cómo te digo yo lo que puede ser esto para mí? Lo más de lo más. Y te voy a poner la original, y mira que han hecho reversiones y reversiones y reversiones, pero voy a ponerte la original, porque somos aquí originales, mucho además. Por eso lo que hacemos es coger y decirte gracias por compartir con nosotros estas noches. Gracias por darnos la oportunidad de darte mucho amor, mucho cariño, que es lo que deseamos aquí en tu radio, en las noches de Ángel. Cuando tú me miras, cuando yo te miro, cuando te cojo de la mano, cuando los dos salimos a pasear bajo el manto de las estrellas y bajo la luz de la embrujada, la luna que nos mira celosa, la luna que siempre dice, pero ¿por qué a mí no? ¿Por qué a mí no, Ángel, si voy todos los días a visitarte al estudio? Si estoy contigo, si te acaricio, si me siento en tus rodillas, si te digo al oído cuánto y cuánto te quiero. Ay, luna, luna, si vivo por y para ti, luna, si vivo por y para ti, si todo lo que tengo es tuyo, si tú me das la luz que ilumina mis noches junto a las estrellas que son los angelitos y angelitas, los canallas que noche tras noche me acompañan. Ay, luna, cuánto y cuánto te quiero. Así estás tú, así estás tú, que te quedas con tu blanca palidez. Esta es la canción. Con ella me la podrían poner el día que Dios me lleve, porque esto es una maravilla. Ellos son Procol Harum con su blanca palidez.

así te decía, vamos recorriendo esos caminos musicales a través de la buena música. Así vamos entregándonos en cuerpo y alma para que tus noches sean noches maravillosas y llenas de amor. Gracias, vida mía, por acompañarme. Gracias por quererme tanto o más.

¿Qué tal? ¿Cómo llevas la noche? ¿La llevas bien? ¿Sí? Me encanta que así sea. Me encanta que con nosotros lo pases muy, pero que muy bien. Porque nosotros queremos darte amor. Queremos darte mucho, mucho, pero mucho, mucho amor. Este sentimiento tan grande, tan profundo, que nace en mi corazón y que se traslada hasta el tuyo, a través de mis palabras, a través de mis sentimientos, en todo lo que yo hago por ti siempre, que todo lo hago por ti, que lo sepas. Lo hago porque sé que eres especial, porque sé que eres una dama muy especial, porque se nota cuando una persona tiene buen corazón, cuando una persona tiene buen talante, cuando una persona te da buenas vibras, ¿verdad? Eso se nota, yo lo noto siempre. Y para mí es un placer encontrarme con personas así, de buen talante y de buen corazón, porque lo que prevalece en la vida es eso, ser buena persona y ser una persona entrañable.

agradecer a todas las emisoras que emiten este programa, agradecerles la atención y el cariño que me brindan, pues precisamente para que mi voz, mis canciones, mi música y sobre todo mis sentimientos lleguen a cada uno de los corazones que están ahora ahí escuchándome. Bueno, tenemos las líneas cerradas, pero si quieres enviarme un telegram, si quieres enviarme un WhatsApp, puedes hacerlo. 671-20-6220. Me encantará poder darte las buenas noches y decirte qué tal, cómo estás. ¿Cómo estás? ¿Estás bien? ¿Seguro? ¿Sí? Yo te quiero más. Bonita nit, bonita. Bonita nit, buena nit, feliz noche, gracias. Gracias de corazón, desde Sevilla, Écija, nos envían besos, abrazos, corazones, tantas y tantas cosas, ¿verdad? Tantas y tantas cosas. ¿Y qué estás haciendo en estos momentos? ¿Dónde estás? ¿Estás en camita ya? ¿Estás en el sofá? ¿Quién sabe? Quizá estás ahora en la ducha refrescándote el cuerpo, porque de verdad que ya hace mucho calor, ¿eh? Mira que yo nunca le doy al aire del estudio, pero ya llevo 4 días dándole porque es insoportable el calor. Es un calor tremendo, pero por las mañanas, los sábados, nos reímos tanto que de verdad se nos va el calor y se nos va todo. Damos marcha a la mañana con el sábado sabadete. Todos los sábados desde las 11 y hasta la 1:30 de la tarde, hasta las 13:30. Con Zulín de Granada y Ocelo de Huelmas hablamos siempre de cosas, de tonterías, ¿eh? Pero que nos reímos mucho porque son cosas que suceden en la vida, cosas que, bueno, pues son agradables porque es lo que nos ocurre a todos en la vida. Así es que, fíjate, no pasa nada, pero nos reímos mucho. Zulín y Ocelo de Huelmas y un servidor.

una canción que se llama Candela. Ay, mi Candela. Candela, ay, mi Candela. Mi sirenita de mar. Qué bonita esa canción, la compuse para mi Candela. Bueno, pues para otra Candela. Buenas noches, ese Gandía, feliz programa, qué grande eres. Candela. Gracias por estar a mi lado, por compartir estos momentos de radio.

Pues ha faltado nada, nada, nada para que escucharas un estornudo grande. Ha faltado nada, ¿eh? Casi no me da tiempo a bajar, pues, el máster del micro. Estamos en ello, ¿eh? Estamos, como hace tanto calor ya, le das al aire y resulta que, bueno, pues que te resfrías. Y yo no me lo quito de encima ni queriendo, ¿eh? Qué barbaridad. Lindos sueños desde Andújar, gracias. De corazón a corazón.

Hola, buenas noches, Lucero, desde Barcelona. Gracias, Barcelona, gracias de corazón. Gracias por ser tu lucero. Hola, Ángel, bonita canción la que has puesto. Nada, te deseo un feliz programa. Mañana te escucharé conduciendo, que me voy a fin de semana. Te escucharé en el sábado, sabadete. Pues gracias de corazón. Buenas noches, comandante. Otra noche más de ensueño. Nos haces muy felices. Feliz programa desde Granada. Gracias. Granada, tierra soñada por mí. Hola, cielo. Muchas gracias. Qué bonita canción para iniciar tu programa.

Buenas noches, Ángel, aquí a tu lado, en una noche con mucha calor ya por estos lugares, besos. Si te volviera a conocer, volverías a gustarme. Indudablemente, claro que sí.

Y esto es una canción preciosa que dice así: ¿cómo borré? ¿Dónde estarás?

Pues tú me dices si este programa no es romántico. Tú me lo cuentas, tú me lo dices. 671-20-6220. 671-20-6220. Estamos recibiendo muchos telegrams, muchos whatsapps. Los estamos recibiendo. Ángel, tienes mi intención. Mañana quiero oírte. Todas las risas son bonitas, pero la tuya mucho más. Es maravilloso reírse, así que ahí pongo mi intención. Quiero reírme también contigo. Feliz noche, Ángel. Pues gracias para ello. Tendrás que escuchar mañana sábado, sabadete, de corazón a corazón radio.com, desde las 11 y hasta la 1:30 de la tarde. Aunque a veces nos alargamos un poquito más, ¿eh? Porque estos señores, Zurín de Granada, Ocelo de Huelmas, la verdad es que qué barbaridad, qué ganas tienen de micrófono, ¿eh? Bueno, desde Linares, felices su... Esto no lo entiendo, pero bueno, desde Linares, felices su años. Ah, felices sueños, que pone su años. No lo entendía. Desde Linares, felices sueños, ahora sí, lo leo yo. Os espero mañana en sábado, sábadete, besos de corazón a corazón. Gracias, ahí estaremos, Dios mediante, si nuestro amigo el Barbas lo permite y quiere. Espero que sí, espero que sí. Rosas amarillas, qué bonitas son. Buenas noches, feliz vuelo y feliz programa. Gracias. Es una dama que hace unos dulces. Uy, qué dulces que hace. Qué dulces que hace. Qué dulces que hace. Buenas noches, Ángel, y gracias por otra semana tan increíble, bonita velada, y hasta mañana en sábado, sabadete. Gracias, Encarna, gracias, Guadix. Buenas noches, mi querido amigo Ángel, ya llegó el viernes. No me gustan los

¿cómo estamos? ¿Cómo estás? Ya finde, por fin. ¿Qué calorazo hace y qué mal lo estoy llevando? Pues sí, desde Madrid. Y el domingo va a ser un domingo de aquellos de pronóstico reservado, de mucho calor, por la parte de Sevilla, la parte de Andalucía. Siempre me encontrarás en tu corazón. Así sabrás por qué tu alma se ilumina con la luz de mi amor en tus noches de soledad. Te quiero, mi amor, te quiero, gorrioncillo mío, te quiero. Esto lo escribí yo un 14 de mayo de 2024. Me lo mandan por Telegram. Siempre me encontrarás en tu corazón. Así sabrás por qué tu alma se ilumina con la luz de mi amor en tus noches de soledad. Gracias de corazón. A corazón.

0: bueno, pues buscábamos un audio. A ver si lo encontramos. De esta mañana recibimos mensajes durante todo el día, ¿eh? Durante todo el día, este es de esta mañana.
1: Hola, buenos días. Espero que no pases mucha calor hoy, que tengas un día bonito y que, bueno, que lo pases bien con tu familia, con tus amigos, con las personas que tú quieres. Y que gracias por esos programas tan maravillosos, de verdad. Que hay noches que siempre es bonito, pero hay veces que te vuelcas totalmente y es tan bonito escuchar esas cosas tan románticas y las canciones y todo. Bueno, pues muchas gracias por tu compañía, por alegrarnos las noches y por estar ahí siempre. Que tengas un feliz día y a ver si esta noche te puedo escuchar, porque me voy de fin de semana a Tarragona y no sé dónde me pillará, pero seguro que encuentro un momento para poder escucharte. Un beso muy grande, cuídate mucho.

muchas gracias por tu audio, muchas gracias por tu audio. De verdad que sí. Muchas gracias. De corazón a corazón. Muchos labios, muchos besos, muchos corazones que me envían. Regalos, son regalos, ¿eh? Son regalos que me envían. Saltan los corazones, saltan los besos, saltan los sentimientos. De verdad que sí, saltan.

0: seguimos contigo y seguimos a tu lado. Seguimos dándote cariño, amor, a través de las canciones que van sonando y que poco a poco pues vamos desencadenando melodías. Soy capaz de dártelo todo, pero todo, que lo sepas todo. Soy capaz de darte hasta mi vida. Créeme. Shaila Durcal. Para darte mi vida. ¿La quieres? Te la entrego, te la regalo, te la doy. Shaila Durcal. Qué bonita, qué bonita, qué bonita.
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0: Algeciras, buenas noches. ¿Qué querías, Shaila Durcal? ¿Querías esta para darte mi vida? ¿Tu vida me la das? ¿Sí? Pues muchas gracias, amiga. Gracias por tus palabras tan bonitas. Que para mí quedan, claro que sí. La escuchamos entera, ¿te parece? Shaila Durcal.
1: ¿Dónde estás?
0: La escuchamos entera para darte mi vida.

0: para darte mi vida y para darte mi conexión, pues 671-20-6220. Hola, buenas noches.
1: Buenas noches.
0: Hola, ¿qué tal? ¿Cómo estás?
1: Soy María Manuela de Mojácar.
0: ¿Qué tal, María Manuela? ¿Cómo estás?
1: Pues emocionadísima de escuchar esa música tan bonita, esas palabras tan bonitas, ese poder que tienes para meterte dentro de nuestro ser.
0: ¿Qué me dices? ¿De verdad? ¿Me lo dices de verdad o me lo dices de broma?
1: Te lo digo de todo corazón. Me encanta escuchar, de verdad. Algunas veces sabes que te mando algunas tonterías que escribo porque me encanta escuchar cuando salen por las ondas con esa voz tan bonita, tan agradable y que llega muy profunda. Me encanta.
0: Muchas gracias. Vas a hacer que me emocione mucho, ¿eh? Que yo me emociono. Emocionate
1: porque
0: me emociono enseguida.
1: Tú nos haces,
0: De verdad, en serio,
1: tú nos haces emocionar a los oyentes con tus cosas, con tu manera, con todo. Te metes dentro, muy dentro, muy dentro. Nos haces emocionar. Sabes escarbar en nuestros sentimientos, en nuestras sensaciones.
0: Qué bonito.
1: Eres un ladroncito.
0: Qué bonito, qué bonito, qué bonito.
1: De verdad.
0: Qué bonito, qué bonito, qué bonito. De verdad que sí. Me estremeces, sí. Me estremeces, sinceramente me estremeces.
1: Yo también.
0: Es que nunca me han dicho esas palabras, de verdad, nunca me las han dicho. Entonces, me viene de nuevo.
1: Estarás más acostumbrado
0: que
1: yo a comer bacalao.
0: ¿Qué va? Ni mucho menos. ¿Qué va? Si no me dicen
1: todo
0: nada.
1: Todo el mundo te debe decir lo maravilloso que es poder escucharte.
0: ¿Qué va? No creas.
1: Y todo. Yo no, te saludé, te di la bienvenida el primer día que entraste.
0: Sí. Sí, sí, sí. Locutores como tú hay un montón, ¿eh? Locutores como tú hay un montón. Me dicen. Locutores como tú hay un montón. Tu programa es un programa como otro cualquiera, ¿eh? Eso es lo que me dicen. O sea, que con lo que tú me estás diciendo me está llenando hasta el alma, de verdad que sí, ¿eh?
1: De verdad, ¿se lo dirás a todas? ¿O a todos? Eres un canalla.
0: ¿Qué decías? Que tú has respetado, ¿no?, lo que digo, ¿verdad? Que sí, claro que sí.
1: Claro, me muero de ganas de... Y si me permites, una vez a la semana, pues te mandaré cositas.
0: Sí, no, me lo puedes enviar.
1: Me gusta mucho.
0: Me lo puedes enviar cada día. ¿Sabes qué pasa? Y eso lo tenéis que entender. Incluso vosotras y vosotros, cuando, por ejemplo... un teléfono comunica mucho y estáis llamando y no nos lo cogen porque comunica o porque y escucháis a otras personas, hasta vosotras decís, otra vez fulanita, otra vez la fulanita, ¿vale? Es que en un programa de radio, bueno, bajo mi punto de vista, creo que es bonito, ¿verdad?, que el oyente participe, pero que no se haga, digamos, un monólogo
1: monótono.
0: Claro, porque si no la gente que está escuchando dice, otra vez esta persona, otra vez, ¿sabes?
1: Bueno.
0: Y entonces dejamos ese espacio y contentamos a todo el mundo. A mí me encanta que me llaméis, sinceramente, ¿eh? Pero claro, hago un programa para todo el mundo.
1: Es que es tan bonito escucharte que de verdad incitas al deseo.
0: Incita al deseo. Al deseo de escuchar, vale, porque has dicho incitas al deseo.
1: No de llamar, pues bueno, deseo, tienes razón en eso.
0: ¿Qué deseo?
1: Yo soy oyente asidua de Radio Clavel, que los amo, que los adoro a todos. Y tampoco llamo porque hay que dar paso, hay que saber escuchar y hay que saber.
0: Sí, efectivamente.
1: Pero tú tienes un don especial para llegar a la audiencia. Y a estas horas más.
0: Sin broma. De verdad, lo digo de verdad y de corazón, ¿eh? ¿Qué sientes tú cuando escuchas la radio? O sea, cuando llega la noche y sale mi voz y las canciones románticas y las palabras románticas, ¿qué siente tu cuerpo? O sea, tu corazón, tu alma, ¿qué siente?
1: Mi corazón se acelera. Me surgen sensaciones, una emoción, cosas que yo las siento. Y entonces de día no puedes ir diciendo a todo el mundo, ay, qué tal cual la luna, qué bonita está. Te tratarían de loca, pero a estas horas puedes decir lo que quieras siempre que no se ofenda a nadie.
0: Claro, pero te hago una pregunta. ¿Tú has sentido alguna vez lo que estás sintiendo ahora en algún programa de radio, alguna vez en tu vida, a lo largo de tu vida?
1: Realmente, la sensación de vibrar por dentro, pues la verdad es que no. He sentido mucha emoción y mucho cariño y mucha conexión con otra, o sea, yo soy de Radio Clavel.
0: Sí, claro.
1: Totalmente.
0: Damos un abrazo grande y un beso muy grande a los locutores, a todo el equipo de Radio Clavel y a todos los oyentes.
1: A todo el equipo, que también nos hacen a la manera del día, sentir esa emoción, pero esa vibración tan interna, tan de dentro, que al escuchar palabras bonitas, la música. Bueno, ahora mismo estoy viendo desde mi cortijo, bueno, yo vivo en un cortijico, sí. Estoy viendo la luna tan bonita. A mí esas cosas me emocionan.
0: Pero
1: por dentro, me
0: incitan. La luna que tú ves no es la luna que yo tengo aquí sentada a mis rodillas, ¿eh?
1: Bueno, yo la tengo en el cielo, encima de Mojácar, sí. Que está tan bonita que si fuera... Y bueno, esa luna a mí me emociona. Y cuando está grande, grande, grande, que me mira, que me habla, es que habla, la luna habla a mí.
0: Pues ya está en luna menguante ya enseguida, ¿eh? La luna se pone menguante ya, ¿eh?
1: Sí, pero sí, ahora está ya pobrecita, pero está tan bonita encima de Mojácar, que eso, lo que tú dices, y luego compartiendo esa voz, esas palabras, esa música, bueno, todo eso es un conjunto que no se puede pagar con dinero, se puede pagar con emociones, con sensibilidad y con, ay, no sé cómo decírtelo, eso que tú has dicho, que yo lo siento, sí, vibrar a estas horas.
0: Me gusta escuchar.
1: Igual me pongo un poco tonta, porque no soy más bien de bromas, que mañana escucharé tu programa. Yo soy más la parte cómica, pero tengo mi sensibilidad, me gusta escribir, me gusta todo lo que pienso, aunque sean tonterías, y transmitirlo y decirlo, y cuando tengo bromicas, pues también.
0: Los escritos que me envías son escritos muy bonitos, muy bonitos.
1: Bueno, tengo muchas poesías, cosas, pero me encanta porque las tengo todas en unas hojas que yo voy escribiendo, todo lo que siento, sí. Y pienso. Escuchándolo de tu voz, de verdad que se me pone la piel de gallina, se me eriza la piel.
0: Madre mía, mira, te voy a poner una canción ahora, porque vamos ya a las señales, sí, horarias, ¿verdad?
1: Yo te quería pedir, dime, una de Ana Gabriel, sí. Luna, si tú lo ves, porque tengo a alguien que hizo un viaje muy largo, sin retorno.
0: Ajá.
1: Que también, cuando pienso y escucho las cosas que tú dices, me parece que me las está diciendo.
0: Bueno, pues mira, vamos a poner a Ana Gabriel en la canción.
1: Cuando tú quieras.
0: Sí, no, la canción Luna. Yo la canto con ella, sí. Pero hoy,
1: ay,
0: la, hoy
1: sí,
0: no la
1: por
0: voy
1: favor,
0: a...
1: Qué bon... Y esa que has puesto tuya, hoy qué, sí, bonita esa canción.
0: Hoy no la voy a cantar con ella.
1: El otro día sí la cantaste.
0: Sí, pero hoy no, y hoy lo que haré será ponerte una canción mía también cantada por mí, que se llama también Luna. ¿Eh? Se llama Luna. Entonces voy a poner la de Ana Gabriel y también la que yo canto, que se llama Luna, y es una canción mía, ¿vale?
1: ¡Oh, qué bonito! Pues hoy me tocas ya.
0: Pues oye, te agradezco tu llamada, de verdad que sí. Tus palabras tan bonitas. Vamos a enviarle un abrazo muy grande a los amigos de Radio Clavel.
1: Sí, por favor, que los quiero mucho, a todos
0: Hidalgo,
1: los oyentes.
0: A Rafa Hidalgo, que está por las mañanas en La Verbena. Luego viene Isabel Muñoz por la
1: maravillosos
0: tarde.
1: Los dos.
0: Claro.
1: Los amo, los adoro.
0: En el tardeo.
1: Pero ahora has venido tú, canalla, bueno, a robar un poco de ese cariño.
0: Pues un beso para todos, para Cristina, para Ana, para todos, ¿eh?
1: Para todo el equipo.
0: Gracias. Un beso grande. Feliz noche.
1: Igualmente, que descanses. Gracias. Escucharé mañana.
0: Muchas gracias.
1: Descanses cuando termines, cuando cierres, sí, la cortina.
0: Sí, sí, claro que sí.
1: Yo, mis ojos no se van a cerrar, aunque no ya he dicho. Oh, hay veces que se me quieren cerrar y digo, no.
0: No, hay que aguantar, ¿eh?
1: Hay que, estoicamente.
0: Muy bien, pues un beso muy grande. Feliz noche, gracias.
1: Para ti, para todos los que escuchan, de todas las emisoras que escuchan y de las ciudades y de los países.
0: Gracias.
1: Un beso, buenas noches, que ya también os amo.
0: Gracias, gracias.
1: Buenas noches, beso.
0: Qué palabras tan bonitas, ¿verdad? Qué maravilla, ¿no? Claro, te dicen esas cosas, ¿verdad? Y tú dices, ¿será verdad? ¿Será verdad lo que dicen de mí? ¿Será verdad? Bueno, es que, de verdad, a ver, a nadie le amarga un dulce, sinceramente.
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Y si tú nos escuchas desde otra emisora, pues llámanos o mándanos un WhatsApp o un Telegram y nos dices, pues desde tal emisora te estamos escuchando, te estoy escuchando. Y yo, pues no tendré ningún problema en decirlo. Todo lo contrario, agradezco enormemente y lo digo aquí, pues a plena voz, ¿verdad? Que agradezco enormemente que estas emisoras, amigas, puedan emitir Las Noches de Ángel en sus respectivas programaciones, para que los angelitos y angelitas, todos ellos, de las diferentes emisoras, puedan disfrutar de lleno y de pleno de este programa romántico, lindo y maravilloso. Y nos dicen desde Sevilla: por casualidad, tú que eres un ángel, ¿no habrás visto una cajita con un corazón y una cartita dentro? Todo el día llevo todo el día detrás de las cortinas esperando y no ha llegado. Si por casualidad la ves, dile que prisa se dé, porque ansiosa de tenerla entre mis manos estoy, mientras tanto esperando estoy. ¡Qué bonito! Qué bonito, qué bonito, gracias de corazón. Buenas noches, Ángel, estoy en la Feria de Córdoba, feliz noche. Mañana estaré contigo en Sábado Sabadete, desde Córdoba. Pues muchas gracias de corazón. Bueno, es un programa que entran todo tipo de canciones. Ahí me puedes pedir todo lo que tú quieras, ¿eh? Todo lo que tú quieras. Ahí en el programa Sábado Sabadete entran todo tipo de canciones, desde un cante jondo hasta un pop, hasta lo que tú quieras. Lo que tú quieras entra ahí, ¿eh? Ahí sí que no hay límites. Aquí son baladas, ¿verdad? Aquí son canciones románticas, porque sí son Las Noches de Ángel. Pero, claro, digo yo que el Sábado Sabadete está para eso. Está para que tú disfrutes y disfrutes y disfrutes de la compañía, de que te rías. Quiero saber que te ríes, quiero saber que estás ahí conmigo y que lo disfrutas. Yo te quiero más, dicen. Y nos dice también, nos enamora Manuela. Pues sí, María Manuela, lo digo y lo sigo diciendo. Desde Barcelona, estoy en Salou. Hace un calor, ¡buf! Sí, hace mucho calor. Vamos a tener un verano muy fuerte, ¿eh? Ya os lo digo. Verano de aquellos de pronóstico de padre y señor mío, ¿eh? Que se dice, ¿eh? O sea que, bueno, vamos con la luna, ¿eh? Y luego iremos con la otra luna. Primero con la luna de Ana Gabriel y luego pondremos Luna, una canción de un servidor cantada por mí para todos ustedes. Vamos entonces con Ana Gabriel, María Manuel.

Bonito, ¿eh? Bonito tema, ¿verdad? La voz de Ana Gabriel Luna. Yo le acompañé un poquito, porque claro, a veces dices, te acompaño, ¿verdad? Me lo dice ella, ¿eh? Me lo dice ella. Ella es una persona que me quiere mucho y entonces me dice, sal conmigo al escenario, sal conmigo al escenario. Y yo lo que hago, pues bueno, estoy acostumbrado, ¿verdad?, a subir a esas tablas que sinceramente pues son tablas que imponen mucho, ¿eh? Imponen mucho. Yo cuando subo al escenario, pues hasta la tercera canción o por ahí no me centro, ¿eh? Porque todos los escenarios no son iguales y además el público tampoco es el mismo. Entonces son tantas y tantas cosas y tantos detalles, ¿verdad? Que, pero bueno, ella me dice, sube Ángel conmigo, sube. Y yo, pues mira, atrevido, ¿verdad? Atrevido de mí, yo lo que hago es eso, subir con ella y cantar con ella esta canción de Luna, que tantas y tantas veces la hemos cantado juntos, porque claro, esta canción tiene ya, pues, yo qué sé, en las noches de Ángel, es un icono, en las noches de Ángel es un icono, pero no sabes, de verdad, lo que yo siento cuando la canto con ella, es tremendo, es tremendo, poder cantarlo una estrella tan especial y tan grande como es Ana Gabriel. Bueno, pues son 10 minutos que suben por encima de la medianoche. Y yo estoy contigo y a tu lado porque me encanta, ¿verdad? Me encanta compartir contigo estas bonitas noches. Me encanta que tú estés conmigo y a mi lado. Y me encanta que pueda hacerte feliz. Me gusta mucho hacerte feliz. Y esta noche quiero hacer feliz, pues, a una madre y a una hija. A una madre y a una hija. Porque, no sé, yo quiero que sean felices las personas. Y mi única arma es la radio. Mi única arma es, pues eso, el micrófono. Y por eso, cuando me pongo a hablar delante del micrófono, cierro mis ojos, los cierro. Me pongo a hablarte y a decirte todo lo que hay dentro de mí, todo lo que hay dentro.

¿Sabes, gorrioncillo mío? Siempre voy a quererte. Siempre y por siempre voy a quererte, porque otra cosa no puedo hacer que no sea quererte. Sentirte como te siento cuando rozas mi piel, cuando llegas a mí, cuando tú eres capaz de romper todos mis esquemas, cuando tú eres capaz de bajarme la luna y las estrellas. Luna, tú que lo ves, tú que la ves, dile cuánto y cuánto la amo. Dile que la quiero con todas mis fuerzas. Dile que mi amor por ella es un nuevo sentir. Es algo distinto, diferente. Es algo que nunca me sucedió. Amar como te amo, gorrioncillo mío. Amar como te estoy amando, sintiéndote como te siento. Sinceramente, te quiero. Y te quiero con todas mis fuerzas y con todo mi corazón. Y esta noche quiero hacer feliz a una madre y a una hija. Buenas noches, Ángel, te escuchamos desde Jaén. Mi madre y yo siempre, siempre te escuchamos. Me gustaría pedirte una canción de Camilo VI, que le gusta mucho a mi madre. Pues gracias, gracias, Ana. Gracias por escribirme. Para ti, para tu mamá, una canción de Camilo VI. Bonita donde las haya, ¿eh? Bonita donde las haya. Sabes, jamás, pero jamás he dejado de ser tuyo. Y además lo digo con orgullo. Camilo VI, para Ana y para su mamá en Jaén.

pase tan veloz. Qué pena. Que el reloj corra tan rápido. Que ese reloj de arena se apresure tanto.

Ángel, ¿podrías parar el reloj de arena y que durara más tiempo esta paz? Así no terminarías el programa. Y se terminaría el problema. Pues gracias.

jamás he dejado de ser tuya. Lo digo con orgullo. Tuya nada más. Lo digo con orgullo. Tuya nada más. Gracias, Ángel. Nos ha encantado, pues, un beso grande. De corazón a corazón. Que las noches están para eso. Están para vivirlas. Y están para soñarlas. Y están para adorar la luna. Porque la luna siempre está a nuestro lado. Siempre nos acompaña. Siempre. No somos exactamente lo que todos ven. Somos lo que pocos encuentran. Y que muy pocos entienden.

bonita, ¿verdad? Música romántica, ¿verdad? Música para enamorados. ¿Tú estás enamorada? ¿Tú estás enamorado? Pregunto, no lo sé. ¿Tú estás enamorada? ¿Estás enamorado? ¡Qué felicidad tan grande! Que así sea. En lo profundo, sabes que solo hay una magia, un poder, la única salvación, y que ella se llama amor. Hermann Hesse. Gracias, Angelina. Estará de regreso a casa ya, conduciendo su auto, llegando a casa, pero escuchando las noches de Ángel, que tan bonitas y tan románticas son. Y conduciendo y mirando de verde en cuando arriba las estrellas. A ti que me ayudas cuando apunto. Estoy de caer, que eres la luz de mis ojos y el sentir de querer, que aún en la distancia me abrazas con un suspiro y me besas dulcemente. Cuando de lejos te miro, la distancia no me impide quererte hasta el infinito, porque eres un amor que surgió de un destino. No me sueltes de la mano, no me dejes de abrazar, pues tus abrazos son mi alivio y tus besos son mi bondad. Francisco Asensio. Gracias, Francisco, gracias. Bueno, pues la luna está conmigo y está a mi lado. Y la luna quiere que le cante. La luna quiere que le cante. Cantar a la luna. Yo le voy a cantar a la luna porque quiero tratarte bonito, como lo mereces. Quiero cuidarte, apoyarte, quiero verte lo más feliz que pueda ser. Quiero cuidar tu corazón y nunca, pero nunca, dejar de amarte. Te quiero tanto. Me llegas tanto y tan dentro de mí que ahora te comería besos. Poquito despacio, detrás de las cortinas donde nadie nos ve, donde solo la luna sabe que tú y yo nos amamos, y que tú y yo nos queremos, y que nos queremos con todo el alma y con todo el corazón. Pues ahí va Ángel, servidor, y esa luna que antes comentaba, ahí está. ¿Qué tal? ¿Qué tal estás? Aquí estoy otra vez, como siempre, mirándote y admirándote y contemplándote, luna, luna. ¿Cuánto te quiero, luna? Pues ahí me tenéis cantando, luna, una canción de un servidor.

Buenas noches, Ángel. Mañana estaré contigo en el sábado sabadete. Me ha venido de lujo, eres un crack. Por cierto, anoche oí Piel de Ángel y cómo la tarareabas. Y cantas tan bien que ya tengo un nuevo ídolo. Pues nada, gracias de todo corazón. Gracias. Buenas noches, Ángel, no sé cómo lo haces, pero cada noche te superas. Qué bonito, cada noche eres como el flautista de Hamelin. Que todos te decimos que pases un buen fin de semana por una canción que tú quieras y cantarla tú también. Un besazo desde Jaén. Vaya. Gracias de corazón a corazón. Bueno, pues, noches bonitas, noches para enamorados. Noches donde tú y yo nos comemos a besos. Sabes que tú y yo nos amamos, nos queremos.

que recorro los mares y que palmo a palmo el mundo, de un confín a otro confín, hoy tomo mi último rumbo desde mi cuerpo hasta el tuyo, desde donde estoy a ti. Tú que recorres Lisboa y sus calles y sus fondas. Con hombres de una sola vez. Tú serás mi último puerto para amarrarme a tu alma y solo yo vivir en él. Faro que alumbras al mundo. Por encima de la tempestad, devuélveme la esperanza y que brille mi estrella, pero no en soledad. Oye mi voz, mi última oportunidad. 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Fotos y cartas marchitas de cuando planes y sueños aún vivían en su piel. Dos vidas en dos maletas entre Lisboa y Madrid. En una estación de tren, él se durmió para siempre, con su billete en la mano, en un banco en el andén. Y ella se apagó de golpe como se apaga una vela después del amanecer. Faro que alumbras al mundo por encima de la tempestad, devuélveme la esperanza y que brille mi estrella, pero no en soledad. Oye mi voz, mi última oportunidad, faro que alumbras al mundo, alumbra mi vida. Hoy reposan en silencio, uno siempre junto al otro, aunque en alma y en papel, por fin juntaron sus vidas, volcando las dos maletas sobre su mar a la vez. Otra historia como tantas, de amor y de mala suerte, y de un destino traidor, pero en el puerto, en Lisboa, cuando la luna te aplasta, alguien canta esta canción.

Dejo esta música de fondo para que tú la vivas con mucha intensidad, para que nos ilumine ese faro, ese que está en Lisboa, pero que alumbra nuestros corazones, el tuyo.

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Dormir contigo es el camino más directo al paraíso. Sentir que sueñas mientras te beso y las manos te acaricio. Dormir contigo es navegar en una estrella hasta el espacio. Es embriagarme con el susurro de tu hablar tierno despacio. Dormir contigo es conocer la dimensión que tiene un verso. Sentir que duermo y al mismo tiempo conocer el universo. Dormir contigo, con tu cabello acomodado aquí en mis brazos y el terciopelo que me brinda tu regazo. Qué maravilla dormir contigo, qué maravilla. Dormir contigo con la ilusión de que despertaré mañana, con el calor y un nuevo día en la ventana. Fue algo hermoso, amor, fue algo hermoso dormir contigo. Dormir contigo con tu cabello acomodado aquí en mis brazos y el terciopelo que me brinda tu regazo. ¡Qué maravilla! ¡Qué maravilla! Dormir contigo con la ilusión de que despertaré mañana con el calor y un nuevo día en la ventana. Fue algo hermoso. De verdad, cariño mío, fue algo hermoso dormir contigo. Armando Manzanero, Canche. Dormir contigo, qué ilusión tan grande es dormir contigo y sentirte cerca de mí y besar tus labios despacio, sin prisa, juntos tú y yo hasta el amanecer, beberte de a poquito despacio, muy despacio, lentamente, sentirte tan cerca de mí que más es imposible. Dormir, dormir contigo, Luis Miguel.

con la piel aún erizada y los latidos compasados, llega el momento de bajar el telón por ahora. El reloj nos avisa de que la madrugada avanza, pero el fin de semana apenas empieza a desplegar sus alas. Ha sido un placer absoluto compartir este refugio de confidencias y calor con todos vosotros. Ahora os toca a vosotros continuar la magia ahí fuera. Salid a devorar el fin de semana o quedaros bajo las sábanas saboreando a fuego lento. Buscad esos labios que queman, abrazad con ganas, descended por la piel que os hace temblar y no dejéis ni un solo deseo a medias. Vivid el erotismo de estos días libres, con la intensidad que os merecéis. Mis queridos angelitos, mis bellas angelitas, gracias por dejaros llevar una noche más. Que tengáis un fin de semana inolvidable, lleno de pasión, de roces prohibidos y de lunas cómplices. Yo os estaré esperando a la vuelta, en el mismo rincón de siempre, para seguir encendiendo la noche y encendiendo los corazones. Hasta entonces, cerrad los ojos, seguid sintiendo y que tengáis dulces, sensuales y eternos sueños. Aquí terminan las noches de Ángel. Un beso atrapado en el viento. Te quiero. Y feliz fin de semana. Que tengáis los sueños más sensuales, profundos y benditos. Cierra tus ojos, te dije. Recibe un beso muy cálido. ¿Otro quieres? ¿Otro quieres? Pues ahí va. Y un te quiero mayor. Que tengamos siempre junto a nuestras familias la bendición de Dios. Que con sus brazos nos ampare y nos libre de todo mal, de toda enfermedad, de todo accidente y de toda cosa mala. Que su mano nos guíe siempre en nuestro caminar por la vida. Que seáis muy, pero que muy, pero que muy, pero que muy felices. 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No faltes a la cita, mujer enamorada. Ella es Bárbara Streisand, Woman in Love. Bueno, pues, en locución y en controles, como siempre, tu amigo Ángel. Por cierto, el programa queda grabado en ivox.com, Las noches de Ángel. Gracias, canallas.

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vayas. Por favor, no te vayas. Nadie había estado tanto tiempo conmigo. Y si te vas, no quiero que se vaya eso. No quiero olvidarlo.

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